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2: Hola, ¿qué tal? Para mí es un gusto acompañarte. Te comento que servicios de emergencia trabajan en Río San Joaquín, a la altura de Cervantes Saavedra, con dirección Ejército Nacional debido a un accidente. Hay encharcamiento en San Mateo y Avenida Ferrocarriles Nacionales en la colonia Clavería, Alcaldía Azcapotzalco. También encharcamiento en Bosque de Oyameles y Paseo de los Aguahuetes. Esto es colonia Bosque de las Lomas, Alcaldía Cuajimalpa. Te comento que vas a encontrarte la circulación complicada en Río Churubusco, de Plutarco Elías Calles, Avenida México Coyoacán, por partido de fútbol entre Pumas contra Pachuca a las 7 de la noche, considera afectación vial en las inmediaciones del Estadio Olímpico Universitario. Usa como alternativas Antonio Delfín Madrigal y Paseo del Pedregal. La temperatura 23 grados. Soy Mónica Villalobos. Continúa en 88.9 Noticias. 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
1: Hola, seguimos con más información. Conduce con mucho cuidado. Toma en cuenta que encontrarás avance lento en Avenida Aztecas, del Eje 10 Sur y hasta llegar a Avenida del Imán. Lento avance en Miguel Ángel de Quevedo, entre División del Norte y Universidad. También tenemos tráfico en Universidad de Félix Cuevas a Insurgentes. Considera que vas a encontrarte carga que no deja de avanzar en Plutarco Elías Calles, del Eje 3 Oriente y hasta llegar a Río Churubusco. Toma en cuenta el horario de atención para realizar la verificación vehicular en la Ciudad de México. Es de lunes a sábado de 8 de la mañana a 8 de la noche. La temperatura del momento sigue en los 23 grados. Esperamos una mínima de 16. Soy Mónica Villalobos. Continúa en 88.9 Noticias. Información que sirve. 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
1: Hola, seguimos con más información. Hay que conducir con precaución. Considera que en Avenida Sonora hay avance lento. Entre Insurgentes y Avenida Chapultepec hay tráfico en circuito interior entre el eje 3 Urañil y hasta llegar a Avenida Oceanía. Lento avance mantiene el eje 1 Norte entre Metro Pantitlán y Metro Angares. Hay complicaciones de avance en José María Isasaga entre Correo Mayor y el eje central. Muy lento Monterrey, de Álvaro Obregón y hasta llegar a Chapultepec. Considera que vas a encontrar carga que avanza en Avenida de las Granjas, entre el eje 5 Norte y hasta llegar al eje 3 Norte. La temperatura es de 23 grados, la mínima se espera de 16. Soy Mónica Villalobos. Continúa en 88.9 Noticias. 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
1: Hola, seguimos con más información. Hay que conducir con precaución. Considera que en Avenida Sonora hay avance lento. Entre Insurgentes y Avenida Chapultepec hay tráfico en circuito interior entre el eje 3 Urañil y hasta llegar a Avenida Oceanía. Lento avance mantiene el eje 1 Norte entre Metro Pantitlán y Metro Angares. Hay complicaciones de avance en José María Isasaga entre Correo Mayor y el eje central. Muy lento Monterrey, de Álvaro Obregón y hasta llegar a Chapultepec. Considera que vas a encontrar carga que avanza en Avenida de las Granjas, entre el eje 5 Norte y hasta llegar al eje 3 Norte. La temperatura es de 23 grados, la mínima se espera de 16. Soy Mónica Villalobos. Continúa en 88.9 Noticias. Información que sirve. Tráfico y clima cada 15 minutos.
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3: 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La energía del fútbol está en las calles, así que conduce con precaución porque vas a encontrarte intensa carga en Río Consulado, desde Avenida Gran Canal y hasta llegar a Paganini. También hay tráfico en el viaducto Miguel Alemán, de Avenida Patriotismo y hasta llegar a la calzada de Tlalpan. La temperatura es de 23 grados. 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
4: Hola, seguimos con más información. Considera que vas a encontrarte al momento que por rama caída, servicios de emergencia trabajan en calle Doctor Federico Gómez, Colonia Doctores, Alcaldía Cuauhtémoc. Además, hay falla de semáforos en Avenida Delfín Madrigal, Avenida Aztecas y Avenida del Imán. Considera que hay cierres intermitentes en la circulación de la autopista México-Cuernavaca, a la altura del kilómetro 49 hacia Cuernavaca debido a un accidente. Toma en cuenta que hay avance lento en periférico de Zaragoza Telecomunicaciones. Presenta carga Eduardo Molina de Oriente 157 a la calzada Ignacio Zaragoza. La temperatura sigue en 22 grados. La mínima se espera de 16. Soy Mónica Villalobos. Continúa en 88.9 Noticias. 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
1: Hola, seguimos con más información. Considera que vas a encontrarte al momento que por rama caída, servicios de emergencia trabajan en calle Doctor Federico Gómez, Colonia Doctores, Alcaldía Cuauhtémoc. Además, hay falla de semáforos en Avenida Delfín Madrigal, Avenida Aztecas y Avenida del Imán. Considera que hay cierres intermitentes en la circulación de la autopista México-Cuernavaca, a la altura del kilómetro 49 hacia Cuernavaca debido a un accidente. Toma en cuenta que hay avance lento en periférico, de Zaragoza Telecomunicaciones. Presenta carga Eduardo Molina, de Oriente 157, a la calzada Ignacio Zaragoza. La temperatura sigue en 22 grados. La mínima se espera de 16. Soy Mónica Villalobos. Continúa en 88.9 Noticias. 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
3: 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Encontrarás avance lento en el Eje 1 Norte, de Metro Pantitlán a Metro Angares, con avance difícil José María Isasaga, de Correo Mayor al Eje Central. Hay carga que no deja de avanzar en Convento de Santa Mónica, de Periférico a Avenida de los Maestros. La temperatura al momento es de 22 grados. Esperamos una mínima de 16. 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Soy Mónica Villalobos. 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
1: Hola, ¿qué tal? Nuevamente tenemos lista más información. Conduce con cuidado y considera que hay avance lento en circuito interior. Del eje 3 Sur Añil y hasta Oceanía hay tráfico en circuito interior entre Diagonal Patriotismo y Benjamín Franklin. El avance lento en el eje 1 Norte, de Metro Pantitlán al Metro Angares, avanzarás poco a poco en José María Isasaga, de Correo Mayor al eje central. Toma en cuenta que hay carga que avanza en Avenida de las Granjas, entre el eje 5 Norte y hasta llegar al eje 3 Norte, Avenida Cuitláhuac, con carga el eje 2 Norte, de Congreso de la Unión a Circuito Interior. Tenemos buen avance en Primero de Mayo, de Gustavo Vaz al Periférico. La temperatura al momento, considéralo, se mantiene ya en los 22 grados. Soy Mónica Villalobos. Sigue en 88.9 Noticias, información que sirve, tráfico y clima cada 15 minutos.
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2: Hola, ¿qué tal? Nuevamente tenemos lista más información. Conduce con cuidado y considera que hay avance lento en circuito interior. Del eje 3 Urañil y hasta Oceanía hay tráfico en circuito interior entre Diagonal Patriotismo y Benjamín Franklin. El avance lento en el eje 1 Norte, de Metro Pantitlán al Metro Angares. Avanzarás poco a poco en José María Isasaga, de Correo Mayor al eje central. Toma en cuenta que hay carga que avanza en Avenida de las Granjas, entre el eje 5 Norte y hasta llegar al eje 3 Norte, Avenida Cuitláhuac, con carga el eje 2 Norte, de Congreso de la Unión a Circuito Interior. Tenemos buen avance en Primero de Mayo, de Gustavo Vaz al Periférico. La temperatura al momento, considéralo, se mantiene ya en los 22 grados. Soy Mónica Villalobos. Sigue en 88.9 Noticias, información que sirve, tráfico y clima cada 15 minutos.
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1: Hola, seguimos con más información. Considera que permanece cerrada la circulación en carriles laterales de Calzada Ignacio Zaragoza, a partir de calle Santiago de la Vega hacia la Concordia. Alcaldía Iztapalapa, debido a obras a la altura de la estación del metro Peñón Viejo, usa como alternativas Avenida Texcoco y Avenida de las Torres. Considera que hay tráfico en prolongación de División del Norte, de Glorieta de Vaqueritos al Deportivo Xochimilco. Lento avance en Insurgentes, de Acueducto de Guadalupe a Río de los Remedios. Tráfico en el Eje 1 Poniente, de Avenida Chapultepec al Eje 3 Sur. Mañana lunes no circulan autos con holograma 1 y 2 de verificación en gomado amarillo. Terminación de placas 5 y 6. La temperatura al momento es de 21 grados. Soy Mónica Villalobos. 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
1: Hola, seguimos con más información. Consideran que ocurrió un choque que afecta en Río Churubusco, pasando División del Norte con dirección al eje 6 Sur. Además, hay avance lento en Insurgentes de Rivera de San Cosme al eje 2 Norte. Tenemos tráfico en prolongación División del Norte, entre Glorieta de Vaqueritos y el Deportivo Xochimilco. Toma en cuenta que permanece cerrada la circulación en carriles laterales de Calzada Ignacio Zaragoza, a partir de calle Santiago de la Vega hacia la Concordia Alcaldista Palapa, debido a obras a la altura de la estación del Metro Peñón Viejo. Usa de alternativas Avenida Texcoco y Avenida de las Torres. Mañana lunes no circulan autos con holograma 1 y 2 de verificación engomado amarillo. Terminación de placas 5 y 6. La temperatura 20 grados. Soy Mónica Villalobos. 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
2: Hola, ¿qué tal? Nuevamente tenemos más información. Que pases excelente noche. Te comento que vas a encontrarte circulación lenta sobre Periférico Canal de Garay de Canal de Chalco y hasta llegar a Avenida Benito Juárez por salida de asistentes al Festival Tecate Emblema en el Autódromo Hermanos Rodríguez y Estadio GNP. Considera complicaciones viales sobre el viaducto Río de la Piedad y Circuito Interior. Usa como alternativas el Eje 4 Sur, el Eje 3 Oriente y Calzada Ignacio Zaragoza. Además, recuerda que mañana lunes no circulan vehículos con holograma 1 y 2 de verificación engomado amarillo. Terminación de placas 5 y 6. La temperatura sigue en los 20 grados. La mínima se pronostica de 16. Soy Mónica Villalobos. 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
4: Bienvenidas y bienvenidos a La Hora Nacional. Muy buenas noches. Hoy no está conmigo el Cha, pero me da mucho gusto que me acompañe Orlando Val.
5: Lo cual es un verdadero placer, mi Leos. Y vamos a arrancar con música de Gil Nabor, un artista que hace rap en lengua mazahua, llevando sus raíces y tradiciones a nuevas generaciones con su música.
4: Además, hablaremos sobre el Día Nacional del Psicólogo y del ABC de las Emociones, que es la estrategia impulsada por el gobierno federal para fortalecer la salud mental de jóvenes y también prevenir las adicciones y la violencia.
5: Les compartiremos información sobre el Registro Nacional de Líneas Telefónicas, porque su plazo de inscripción vence el 30 de junio.
4: A propósito del Día Mundial de la Diversidad Cultural para el Diálogo y el Desarrollo, vamos a platicar con la cineasta indígena Ana Tsayep sobre el documental Licham Morí.
5: Tenemos un reportaje especial sobre el Día Nacional de la Lucha contra la Homofobia, Lesbofobia, Transfobia y Bifobia, una fecha que busca promover el respeto, la igualdad y la no discriminación.
4: Tendremos nuestros flashazos del bienestar, que tienen información breve y útil sobre programas sociales y apoyos para la población.
5: Y en las Chilanguiales traemos una lista de las mejores ferias, museos y eventos culturales en la Ciudad de México.
4: En México, más de 7 millones de personas hablan alguna lengua indígena, según el INEGI. Y entre ellas, el mazahua se mantiene como una de las más representativas del centro del país.
5: En este contexto, surge la propuesta de Gil Nabor, un rapero que usa la música urbana para preservar su lengua, combinando el hip-hop con la cosmovisión mazahua para acercar a las nuevas generaciones a sus raíces.
4: Sí, él es uno de los artistas indígenas que han encontrado en el rap una forma de identidad y también de resistencia cultural. Vamos a ver y escuchar una de sus canciones.
6: Kimi Treshegi en Getsko Gil Nabor, soy Gil Nabor y vamos a cantar Recuerdo aquí en La Hora Nacional.

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1: En México, más de 35 millones de niñas, niños y adolescentes tienen distintos retos emocionales en su desarrollo, lo que ha puesto a la salud mental como un tema prioritario en la agenda pública.
2: El programa El ABC de las Emociones busca brindar herramientas para identificar, nombrar y gestionar lo que sentimos, con el objetivo de prevenir conductas de riesgo como las adicciones o la violencia en contextos escolares y comunitarios.
1: Las iniciativas preventivas en escuelas y comunidades son clave para poder fortalecer el bienestar emocional desde edades tempranas. Vamos a conocer de qué se tratan estas actividades que se están implementando en los salones de clase.
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2: En México existen más de 300.000 profesionales de la salud mental y el 20 de mayo además es su día, el día del psicólogo y de la psicóloga. Es importante saber qué es lo que pasa en esa carrera, en esa disciplina y cómo nos afecta y cómo también nos beneficia. Es por eso que en esta noche viene la doctora Jessica Zapata Telles del Instituto de Psiquiatría Ramón de la Fuente Muñiz para platicar de todo lo relacionado con nuestra salud mental. Doctora, bienvenida a la
6: Muchísimas gracias. Un gusto que podamos hablar de estos temas aquí.
2: Empecemos por algo que es muy común que de pronto la gente hasta ignore un poco lo que pasa en su cabeza y en sus emociones. ¿Por qué hay que darle reconocimiento?
6: Eso es una pregunta importante. Creo que hay que darle reconocimiento porque es parte también de la salud integral de los seres humanos. No solamente hay que tener nuestro cuerpo bien al 100%, creo que también la forma en cómo nos sentimos y lo que pensamos impacta en las cosas que hacemos y en cómo nos conectamos a las cosas que son importantes para nosotros. Creo que eso es bueno.
2: Hay bastantes avances en esta percepción de ir a terapia, pero aún hay algunos tabúes.
6: Yo creo que uno muy importante es creer que las personas que van al psicólogo son débiles o que no pueden con sus problemas solos o solas. Eso es falso. Creo que el hecho de que ya haya algo que te afecte, aunque sea pequeño en tu vida cotidiana, es motivo de atención. Y la verdad es que nosotros los psicólogos ayudamos mucho a desatorar las cosas que nos mantienen sufriendo. Eso es importante.
2: También es importante recordarle a la gente que hay diferentes tipos de terapias y de disciplinas y que pues podemos buscar en uno y en otro hasta encontrar la que más nos agrade.
6: Sí, hay varios enfoques de psicoterapia. Hay algunos que de hecho están más apegados a las cuestiones científicas que nos pueden decir que hay evidencia que funciona para diferentes tratamientos. Los enfoques que tienen más enfoque psicológico científico tienen que ver con las terapias de conducta. Actualmente son aquellas que tienen más evidencia.
2: De pronto se puede pensar que hay alguna edad específica buena o mala para acudir con un profesional de la salud mental, pero eso también es falso.
6: Sí, es falso. Habemos psicólogos que somos especialistas en los diferentes grupos etarios de la vida. Hay especialistas en niños que atienden problemas de conducta, hay psicólogos que son especialistas en adolescentes que trabajan muy en conjunto con los padres, por supuesto con adultos, y un área que de pronto es muy olvidada, pero también hay mucha atención, es a los adultos mayores, que se cree que ya no reciben o ya no deberían recibir atención psicoterapéutica, y esto es falso.
2: Hay algo que yo quiero preguntarle específicamente, el ABC de las emociones, ¿de qué se trata?
6: Se trata de poder gestionar nuestras emociones de la mejor manera para poder alcanzar nuestras metas. Uno de los primeros pasos es poder reconocer cuando estamos experimentando una emoción y poderle poner una etiqueta, saber qué es lo que estamos sintiendo, porque es muy común que confundamos de pronto tristeza con enojo o algunas otras emociones. La siguiente parte también es saber los impulsos que esa emoción nos genera y saber si esos impulsos son adecuados con las metas que tenemos en cada situación.
2: Bueno, y lo que decía, hasta las películas sirven para eso,
6: ¿no? Sí, en las películas podemos encontrar mucha información recreativa y también informativa.
2: ¿Algunos hábitos que nos pueda recomendar para cuidar nuestra salud mental?
6: Sí, creo que lo primero es cuidar también nuestro cuerpo. Si nuestro cuerpo está bien, también nuestro sistema emocional o nuestro sistema mental está bien. Lo segundo también es atender, no dejar que las cosas se nos junten, sino notar cuando hay pequeñas señales de alarma de cuando ya no estamos durmiendo bien o cuando estamos respondiendo con mucha irritabilidad o cuando de pronto no queremos levantarnos de la cama y nos sentimos muy tristes, creo que esas son algunas formas de notarlo. Y lo siguiente es, por supuesto, acudir con profesionales que sabemos cómo ayudar a sobrellevar ese sufrimiento o ese malestar de la mejor manera.
2: Muchas gracias, doctora. Qué enriquecedora charla. Y bueno, no dejarlo ahí en saco roto a la menor provocación. Hay que acudir, siempre hay que cuidar nuestra cabeza. Y el 20 de mayo es su día. Muchas felicidades, doctora.
6: Muchas gracias.
2: Las redes sociales, nada más para despedir, donde podamos encontrar más información, alguna página
6: claro.
2: que nos recomiende.
6: En la página del Instituto Nacional de Psiquiatría tenemos mucha información, tenemos también redes sociales en Facebook, en Instagram, y cada mes pueden encontrar grabaciones en donde hablamos de salud mental y de diferentes temas asociados a los seres humanos y a diferentes etapas de la vida.
2: Muchas gracias, doctor. Ahora sí, continuamos con más esta noche en La Hora Nacional.

0: Oigan, ¿ya registraron ustedes su teléfono celular, su línea telefónica? Es muy importante, el 30 de junio vence el plazo y es importante saber por qué tenemos que registrarlos, cómo lo vamos a hacer. Por eso hoy en La Hora Nacional tenemos a un invitado que nos hablará al respecto. Ricardo Castañeda, el director general de Política Regulatoria de la CRT. ¿Cómo está, licenciado? ¿Cómo
1: está? ¿Qué tal? ¿Cómo estás, Orlando? Muchas gracias por invitarnos a platicar contigo de este importante asunto.
0: Oiga, esto se ha escuchado por todos lados y resulta que es un asunto de importancia nacional y hasta de seguridad.
1: Te platico. Se trata de una medida establecida por el Congreso de la Unión que salió en la recientemente emitida Ley Federal en materia de telecomunicaciones y radiodifusión, donde instruye que los operadores móviles tienen que llevar a cabo la vinculación de las líneas telefónicas móviles de sus usuarios, para lo cual la CRT emitió unos lineamientos en diciembre del año pasado, entraron en vigor en enero, y a partir de enero y hasta el 30 de junio es el tiempo que tenemos los usuarios de telefonía móvil para llevar a cabo la vinculación de nuestras líneas telefónicas. ¿En qué consiste la vinculación? Bueno, se trata de acudir con nuestro operador de telefonía móvil a un centro de atención a clientes o bien llevar a cabo el proceso de manera remota desde nuestro propio teléfono celular a través de un aplicativo que los propios operadores han puesto para que ante nuestro operador vinculemos la línea. ¿Cómo? Pues con una identificación oficial. Puede ser la credencial del lector, puede ser el pasaporte o la denominada CURP biométrica. Cualquiera de esos tres documentos que tengamos son suficientes para llevar a cabo la vinculación y se vincula a través de nuestro nombre y la clave CURP, los 18 dígitos que conforman la CURP, y con eso es más que suficiente para tener vinculada nuestra línea telefónica.
0: ¿Qué pasa si no lo hacemos?
1: Los servicios celulares son muy importantes para todas las personas. Uh-huh. Estudiamos, trabajamos, vendemos, compramos a través del teléfono celular. Entonces es muy importante que privilegiemos la continuidad de nuestros servicios, porque la ley indica que si al término del plazo, que reitero es al 30 de junio, no hemos vinculado nuestra línea telefónica, vamos a sufrir una suspensión temporal de nuestros servicios. O sea, no perdemos nuestro número, no nos cancelan la línea, no perdemos nuestro saldo, pero sí vamos a tener una pausa en nuestros servicios. Es decir, no vamos a poder hacer llamadas, enviar o recibir mensajes o usar nuestros datos hasta en tanto llevemos a cabo la vinculación de nuestra línea telefónica. Una vez que lo hagamos, si es que se nos pasó el plazo, los servicios serán restablecidos y los podemos usar como siempre, pero es muy importante que lo hagamos cuanto antes porque cada vez se acerca más la fecha límite y como suele ocurrir, mucha gente deja todo al último.
0: No me voy
1: porque
0: a hacer
1: si
0: el
1: no
0: cumplido.
1: Las plataformas pueden saturarse o los centros de atención a clientes pues estén rebasados en su capacidad de atención. Claro. Y eso puede complicar para las personas o hacer más tardado o complejo el proceso de vinculación. Todavía estamos a tiempo para hacerlo.
0: Tenga plan o no tenga plan y sea de chip, de prepago o no, tenemos que registrar la línea, no importa el esquema en el que estemos.
1: Sí. Generalmente los operadores cuando ya tienes un plan de renta ya tienen los datos tuyos, pero sí es muy importante acercarse con el operador en este caso para asegurarnos de que nuestra línea ya esté vinculada o en su caso si el operador requiere algún dato adicional que en su momento no dimos cuando contratamos la línea, asegurarnos que el operador tenga nuestra información completa y que no haya un problema llegando el día del plazo. Por ejemplo, si contrataste tu teléfono hace varios años uh-huh. en un plan de renta y así has seguido a lo largo de los años, probablemente en su momento el operador móvil no recabó tu CURP y es un requisito tener la CURP, ¿no? De acuerdo a la ley. Entonces, en general, los que tienen un plan de renta no tienen ya prácticamente nada que hacer, salvo que tu operador te contacte o, para estar 100% seguros, acércate a tu operador y asegúrate que ya estés vinculado. Hay una plataforma de consulta de vinculación de líneas telefónicas. Tú puedes ahí meter tu CURP y te va a decir si tienes qué líneas están vinculadas a tu nombre. Si ya están vinculadas porque eres de plan de renta, pues entonces ya no hay nada que hacer. La medida es mayoritariamente para los usuarios de prepago, que no dieron ninguna información en su momento y que son alrededor del 84% del universo de líneas telefónicas en nuestro país. La gran mayoría son de prepago, entonces
0: ahí
1: de ahí la importancia. Así es.
0: ¿Dónde podemos checar toda esta información?
1: Muchas gracias. Mira, en la página de la CRT hay una página que se llama registratulinea.crt.gob.mx y ahí están todas las preguntas frecuentes, todos los enlaces hacia los operadores, toda la ayuda que se pueda requerir para tener la información completa acerca de este procedimiento, lo puede encontrar en la página de la CRT o bien acudir directamente con con el operador con quien tengamos el servicio contratado. Es muy importante resaltar que no es una recolección de datos que haga el gobierno. Lo hacen los propios operadores móviles, como ya lo han estado haciendo desde hace muchos años, por ejemplo, para quienes tienen un plan de renta o de pospago.
0: Así igualito.
1: Que exactamente, solamente que ahora se está recabando también la información de aquellos usuarios que en su momento no entregaron ninguna información, por ejemplo, los de prepago. Cuando compras un chip, ¿no? En la calle, pues no das ninguna información y utilizas el número, y eso desgraciadamente ha sido aprovechado por el crimen organizado para cometer delitos como el fraude, como la extorsión telefónica, suplantación de identidad, entre otros, ¿no? Entonces, al eliminar esta capa de anonimato en el uso del teléfono celular, entonces todos tendremos un ecosistema de mayor seguridad en el uso de nuestros servicios. Y en caso de que haya la comisión de algún delito donde esté involucrado este servicio, que nuestras autoridades tengan la oportunidad de perseguirlo con más eficacia. De eso se trata, de que tengamos más seguridad todos.
0: Entonces, si usted tiene duda, recuerde, puede ver este programa en las redes sociales o en el canal de YouTube de La Hora Nacional, porque todo lo que usted tenía que saber ya se ha dicho, es súper relevante y tenemos hasta el 30 de junio. No lo olvidemos, continuamos con más esta bella noche en La Hora Nacional.
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3: Cada 21 de mayo se conmemora el Día Mundial de la Diversidad Cultural para el Diálogo y el Desarrollo. En México, más de 23 millones de personas se identifican como indígenas, según el INEGI, por lo que nuestro país es uno de los más diversos culturalmente en toda América Latina.
0: En este marco, la cineasta Tzotzilana Tzayé presenta el documental Licham Morí, una obra que retrata la vida, memoria y resistencia de mujeres tzotziles que enfrentan muchas formas de desigualdad.
3: Sí, el cine indígena contemporáneo ha ido agarrando fuerza como una herramienta de narración donde las comunidades cuentan sus historias desde su propia voz.
0: Vamos a ver y escuchar esa entrevista que hiciste con Chaleos. Va a estar buenísimo.
4: Hoy vamos a hablar de un documental que es un testimonio sobre la resistencia, la memoria y la búsqueda de autonomía de mujeres tzotziles, construido desde la autorrepresentación y una mirada muy propia.
3: Sí, para eso nos acompaña la directora Ana Tzayé, quien presenta su ópera prima Licham Morí, que llegó a salas este 7 de mayo. Ana, bienvenida a La Hora Nacional, qué gusto tenerte aquí.
5: Muchas gracias, yo muy feliz estar en este espacio y también seguir difundiendo el estreno de Licham. Y la verdad que estamos muy felices que por fin llegó el tiempo de estrenar en salas después de recorrido más de un año en festivales nacionales e internacionales este largometraje documental.
4: Oye, ¿de qué va?
5: Licham, que significa Morí, es una historia de mujeres tzotziles, es una historia coral donde se narra la vida, la lucha, la resistencia, la violencia que han atravesado las mujeres tzotziles, pero también donde cuestiona las prácticas tan normalizadas dentro de nuestra comunidad, justificado de los usos y costumbres. Licham, que bien menciona que es Morí, que es un verbo en pasado porque justo reflexiona que muchas veces en la vida morimos varias veces. Sí. Y en este caso, Licham habla de la muerte física de personas cercanas, de los bebés, pero también la muerte de ellas mismas, de las tres protagonistas, pero también hay una muerte de sumisión, donde en la llegada del zapatismo, las mujeres en Chiapas, las mujeres de pueblos originarios, toman este espacio, un movimiento social donde impacta en la vida de las mujeres de pueblos originarios, donde defienden esos derechos a la vida, derecho a la libertad, derecho a la autonomía. En este caso, estas tres historias son tres generaciones donde se habla de distintas experiencias, distintas generaciones, tres mujeres que comparten un pasado en el zapatismo, pero comparten un presente en el café, comparten un presente en la lucha, en la búsqueda de una esperanza o mejores esperanzas para sus hijos. Licham es la historia de mi mamá, de mi tía y la esposa de mi primo. Es una historia muy íntima, muy personal, que de alguna forma me atraviesa a mí como persona, como mujer tzotzil y como parte de la familia también.
3: Oye, ¿cómo tomaste la decisión de poner a tu propia familia bajo el lente, ¿no? Que debe de ser una cosa muy fuerte por justo esta intimidad a la que estás dejando entrar al público.
5: Sí, claro. Fue uno de los retos también, ¿no? De abrir tu corazón Abrir tu intimidad, Licham, es una película donde te lleva hasta en el interior del hogar, pero en cada rincón de los espacios en el trabajo de las mujeres. Las mujeres que trabajan en el campo, trabajan en el café, pues te invitan a llevar a este espacio donde sí se cuenta una historia desde voz viva propia de las mujeres, pero también se está contando desde una experiencia que es la mía, al ser parte del contexto y una narrativa propia, cómo vemos la vida, cómo percibimos la vida y también cómo es nuestra lucha desde en el contexto. Este documental invita mucho a la reflexión, pero también inspira esta vida de las tres mujeres. Y los invito muchísimo a seguir la página de Artegios, porque es ahí donde se sigue publicando la cartelera de Licham.
6: ¿Artegios? ¿Es así
5: sí,
6: la página?
5: Artegios, la página que pueden encontrar en las redes sociales. La película cuenta con su página oficial, web y también en las redes sociales. Lo mismo, pueden encontrar Licham Films en Instagram, Licham en Facebook.
6: Buenísimo, para estar pendientes de dónde la podemos ir a ver, porque la historia suena apasionante y además siempre es muy bonito apoyar el cine mexicano. Claro. Para que cada vez haya más posibilidades de hacer más y más.
4: Y te felicitamos muchísimo, Ana. Muchísimas gracias por estar aquí con nosotros en La Hora Nacional.
5: Muchísimas gracias a ustedes también.
6: Hombre, ha sido un gusto. Y pues también es un gusto que nos acompañen aquí, como todos los domingos. No se vayan. Hoy, en el marco del Día Internacional de los Museos, vamos a hablar de estos espacios que guardan nuestra memoria colectiva.
0: El INEGI tiene registrados 1.300 museos aproximadamente en nuestro país, pero hay personas que le dedican la vida y el corazón a recorrerlos y tal vez hacer nuevos censos. Por eso hoy traemos a Carla Museos, una conocidísima TikToker y persona de redes, que a eso se dedica precisamente, recorrer museos. Platícanos, por favor, ¿cuál es la magia que tú encuentras?
7: Pues a mí me encantan los museos, siempre me han gustado muchísimo. Desde muy pequeña mi mamá me llevaba a los museos y yo creo que los encuentro más como santuarios, como espacios de paz, pero también lugares donde puedes hacer lo que tú quieras hacer. Puedes meditar, dibujar, leer, o sea, puedes hacer algo más y además aprendes.
6: Oye, Carla, nos platicabas que tú llevas más o menos 10 años haciendo chamba voluntaria de ir a recorrer museos y platicar sobre ellos.
7: Sí.
6: ¿Cómo has sentido que ha cambiado la experiencia de los museos?
7: Pues mira, en realidad creo que los museos se han puesto de moda afortunadamente en los últimos años.
0: Bravo.
7: Es algo muy interesante porque a partir también como del fenómeno de TikTok,
6: sí.
7: Y también de esto de ir a buscar lugares poco conocidos para irse a tomar fotografías, los museos toman un auge porque además son baratos. Aquí en México la mayoría son gratuitos, incluso tienen solo un día de gratuidad algunos. Entonces como que siento que es un plan muy fácil de replicar. Entonces como que la gente los tomó en plan, ah bueno, ahora este es mi modo de vida y vamos a hacerlos populares. Eso es algo que ha sucedido mucho. En realidad yo empecé este proyecto y nunca me imaginé que fuera a tener los seguidores que tengo hoy. Es más, ni siquiera pensé que tanta gente le podrían importar los museos o algo por el estilo.
0: Claro. Oye, ¿y cómo lo ves desde el lado de transitar ese testimonio digital hacia la identidad cultural que le puedes proyectar a tus seguidores, por ejemplo, a través de los museos?
7: Principalmente es el tema de la información. Lo que yo intento hacer, y bueno, siempre he intentado hacer, es investigar muchísimo y me pongo como mucho a pensar qué le voy a decir a mis seguidores, porque al final de cuentas de repente te vuelves un referente para dar información.
6: Oye, Carla, vas a museos de todos tipos. ¿Cuáles, digamos, como, tienes algún otro requisito o con que se haga llamar a sí mismo museo? Ahí vas a estar tú documentando.
7: Pues en realidad, bueno, cuando visité todos los museos de la Ciudad de México, ajá, justo sí, mi requisito era que fuera museo, o sea, que dijera museo y tuviera una colección.
6: Okay.
7: Eso realmente es lo que significa que sea un museo.
6: Uh-huh.
7: Me encontré cosas súper interesantes, cosas que nunca me imaginé ver. Fue un gran proyecto que hice para poder conocerlos y verlos e incluso amarlos más, porque hay de todo. O sea, hay museos comunitarios, hay museos que solo maneja una familia, hay museos que obviamente los grandes institucionales que son todos preciosos, pero hay otros que de verdad dices, de verdad, una taza y un tenedor, pero qué padre, ¿no?
0: ¿Cómo sucede esto de que a lo mejor te empieza a llamar la atención ir a un museo, a otro y a otro? Pero ¿cuándo te das cuenta de que a la gente le interesa también engancharse con eso? ¿Y qué es lo que haces tú para quitarle esa etiqueta de aburrido a los museos, ¿no? Que antes se tenía. Creo que ahora ya se está como desvirtuando eso.
7: En realidad fue a partir de fotografías en Instagram, cuando Instagram solo permitía fotos. Y la idea justamente era como provocar que las personas se enamoraran del espacio o aprendieran algo al respecto. Yo lo que hacía era subir como un carrete de fotografías, como una por una, y decir, bueno, este artista está exponiendo aquí, termina aquí, y eso es lo que puedes ver, ¿no? Entonces me empiezo a dar cuenta que la gente se empieza a enganchar cuando a mí me empiezan a preguntar de todos. O sea, yo me di cuenta de que muchas personas solo conocían como 5 museos, o sea, eran como los museos más famosos de todo esto. Y en la Ciudad de México, bueno, la última vez que hice todo esto fueron 185 museos. Entonces también me importaba mucho que también se visibilizaran esos museos.
0: Oye, pues lo estás haciendo increíble y de verdad te agradecemos mucho toda esta experiencia y todo el amor que le pones a lo que nos cuentas.
3: Te encontramos en @carlamuseos.
7: Sí.
3: En todas las redes.
7: Sí.
3: ¿Carla con K?
7: Sí.
3: Perfecto. Muchísimas gracias por acompañarnos.
7: No, muchísimas gracias por invitarme y vamos a museos juntos, por
0: favor. Sí, que vivan los museos.
7: Que vivan los museos.
3: Muchísimas gracias, de verdad.
7: Gracias.
3: Y gracias a todas las personas que nos acompañan. Quédense con nosotros, por favor. Hoy se conmemora también el Día Nacional contra la Homofobia, Lesbofobia, Transfobia y Bifobia. En México, cerca de 5 millones de personas son parte de la comunidad LGBTIQ+, y es fundamental garantizar sus derechos en todos los ámbitos.
0: A pesar de los avances legales en materia de igualdad, los reportes de discriminación y violencia por orientación sexual o identidad de género siguen siendo una realidad. Vamos a ver y escuchar un reportaje sobre esto.
8: En los últimos años, en México, se han logrado avances legales importantes en materia de derechos para la diversidad sexual. No obstante, la violencia y los discursos de odio persisten. La cantante, actriz y comunicadora trans Luisa Almaguer nos relata parte de su historia.
9: Cuando yo salí del closet trans, bueno, en 2006 ni siquiera me planteaba ser una mujer trans, ¿no? En 2006 fue mi primer salida del closet, digamos, y fue como una... Yo pensaba que era un niño gay, claro. Que era un twink de chocolate, gay por ahí, ¿no? Y no era así, era yo una mujer trans, pero eso lo descubrí un poco después porque también la visibilidad había muy poco al respecto, sí. Muy poca información.
8: De acuerdo con datos del INEGI, en México más de 5 millones de personas de 15 años y más se identifican como parte de la población LGBTIQ y más.
9: De un año al otro, básicamente, se llenó de banderas trans, se llenó de contingentes trans, de repente ya hay un contingente de infancias trans.
8: El reconocimiento y la visibilidad han permitido abrir conversaciones que antes permanecían ocultas. Hoy, las marchas del orgullo reúnen a familias completas, colectivos y juventudes que exigen respeto, igualdad y seguridad.
9: Ver a una niña trans con su vestido de princesa, con la mano de su papá, bueno, es una cosa que todavía a mí me pone la piel chinita.
8: Mientras aumentan los espacios de representación en medios, también crecen las denuncias por violencia y discriminación.
9: La visibilidad sube, pero la violencia hacia nosotras también sube.
8: En el Día Nacional contra la Homofobia, Lesfobia, Transfobia y Bifobia, colectivos y organizaciones nos recuerdan que la lucha no solo busca reconocimiento, sino condiciones de vida dignas, libres de violencia y con acceso pleno a derechos para todas las personas.
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3: Llegó el momento de la Chilanguía, donde les traemos nuestra agenda de eventos, ferias, exposiciones y vida cultural de la Ciudad de México. Vamos a ver y escuchar qué nos prepararon Orlando Abad y Germán Gastelum.
12: Chilanguía.
13: ¡Chilanguía!
0: Bienvenidas y bienvenidos a una...
12: ¡Chilanguía!
0: Porque siempre hay plan en la Ciudad de México, una urbe que nunca, nunca para.
14: Y para el calor, bueno, ¿qué tal? El 30 y 31 de mayo, Feria del Helado en Coyoacán, en el Centro de Convenciones Churubusco, de las 11 de la mañana a las 6 de la tarde. ¿Les gustan los helados?
15: Sí.
14: ¿Cuáles son sus favoritos?
15: El chocolatino. Fulanito. No, digo.
14: ¿Cómo que fulanito?
0: Y ahora sí, uno de los eventos más grandes, el 31 de mayo, del Ángel de la Independencia al Zócalo. ¿Qué? Se busca romper un récord con la ola más grande del mundo. El registro es desde las 6 de la mañana, las pruebas van a ser a las 8:30 y la ola más grande del mundo será a las 9 de la mañana. O
12: Obviamente este es un evento gratuito e incluido. Planes hay y hay para todos. Esto fue la Chilanguía. Nos escuchamos Chilanguía la próxima semana.
15: También chilaquiles. Coman chilaquiles.
12: Ricos.
14: Pero con cochinita pipil.
15: Sí.
12: Va. Con bolillo por Chilanguía.
3: En el marco del Día Nacional del Psicólogo y la Psicóloga, que es el próximo 20 de mayo, recordamos a Viktor Frankl, neurólogo y psiquiatra austriaco, fundador de la logoterapia y además sobreviviente de los campos de concentración nazis.
0: Su obra más conocida, El hombre en busca de sentido, se incluye esta frase: a un hombre se le puede arrebatar todo salvo una cosa. La última de las libertades humanas, la elección de la actitud personal ante un conjunto de circunstancias.
3: Y con esta reflexión cerramos la primera parte de la Hora Nacional, pero antes le queremos mandar saludos a todas las personas que nos ven, nos escuchen y además nos escriben cada semana. María González en Veracruz, José Luis Hernández en Jalisco, Carla Martínez y Roberto Sánchez en Nuevo León.
0: También van saludos para Eduardo Mena, Ana López en Chiapas, Luis Fernando Ramírez en Sonora, Gabriel Torres Daniel Cruz, Fernanda Morales y Miguel Ángel Velázquez aquí en la Ciudad de México.
3: Escríbanos, estamos en YouTube, Facebook, Instagram, TikTok, X y también Spotify. Además nos pueden contactar en el número 55 34 83 42 39 o mandarnos un correo electrónico a lahoranacional@segob.gob.mx. Muy bonita noche y excelente semana.
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0: regresamos con la segunda parte de La Hora Nacional.
1: Además, les contamos que ya viene la iniciativa México Canta.
0: También hablamos de cómo hacer correctamente la declaración patrimonial con ayuda de un especialista en tecnologías de la información.
1: Y en temas de cultura, vamos a conocer la nueva serie A Fuego Lento, donde la literatura y la gastronomía se cruzan en la pantalla de Canal 11.
0: Vamos también a cerrar el programa con más cultura, teatro y música de Gil Nabor, rapero mazagua que lleva su lengua originaria al hip hop, con una propuesta que trae mucho de revitalización cultural. Así que quédense con nosotros.

0: Pues hoy les queremos contar que ya empezó la segunda edición del concurso musical México Canta.
1: Sí, esta iniciativa busca impulsar a los jóvenes artistas de México y también de la comunidad méxico-estadounidense. Está muy enfocada en darles una plataforma a nuevas voces del regional mexicano con fusiones contemporáneas.
0: Sí, con una idea muy clara: promover música con mensajes positivos sin apología de la violencia. Pero ojo, sin prohibir géneros, más bien cambiando la narrativa.
1: Exacto, y lo interesante es que pueden participar jóvenes de entre 18 y 29 años, ya sea solos, en dueto o en grupo, con canciones en español, inglés, spanglish o incluso en lenguas originarias.
0: El registro ya está abierto y es completamente en línea, lo que hace mucho más fácil la inscripción.
1: Sí, de hecho, los interesados pueden inscribirse directamente en la página oficial mexicocanta.gob.mx. Ahí está toda la información del proceso y el formulario de registro.
0: El concurso va por etapas. Primero se suben las propuestas, luego se seleccionan semifinalistas de México y Estados Unidos y ya después vienen las presentaciones en vivo.
1: Uf, esas presentaciones. Se transmiten por medios públicos y el público juega un papel muy importante porque las votaciones están totalmente abiertas.
0: Las semifinales se hacen en distintos lugares, una en Estados Unidos y otra en México. Esto ayuda para darle un carácter binacional al proyecto.
1: Y después se hace una etapa final, ya con los mejores participantes, hasta llegar a una gran final en la Ciudad de México.
0: Además, esto no se queda solo en el concurso. Los ganadores reciben oportunidades reales para desarrollar su carrera musical, como contratos discográficos y acompañamiento profesional dentro de la industria.
1: Ya se ha visto y en ediciones anteriores hubo participación enorme. Miles de registros, millones de visualizaciones y más allá del alcance, se está impulsando una forma distinta de hacer música, más consciente del impacto social.
0: En pocas palabras, se está buscando que la música sea una herramienta de identidad, de expresión y de transformación cultural.

0: la nueva edición de México Canta. A partir de hoy inician las inscripciones y es promover, en este caso, la música regional mexicana en todas sus distintas versiones. Lo que hay que hacer es fomentar que no haya apología de la violencia en la música, y ese es el objetivo de este concurso.
1: Nuestra música es dicharachera, es sensible, es mágica, es como nosotros. Por eso me emociona tanto que exista un proyecto como México Canta, porque impulsa nuevas narrativas, nuevas generaciones y formas de conectar con la música desde la identidad, el amor y, lo más importante, el respeto.
2: Cuando te conviertes en referente para muchos y muchas, entiendes que lo que dices sí influye en cómo se sienten, sueñan y, lo más importante, cómo construyen su futuro. México necesita nuevas voces y nuevas canciones que representen lo mejor de nuestra generación.
0: Lo que queremos nosotros es que muchos cantantes nuevos no se orienten hacia la apología de la violencia, sino que a través de esquemas como este, México Canta, busquen otras narrativas. Lo segundo que es muy importante es que con este concurso y con la creación del Consejo Mexicano de la Música, muchos productores de música se queden en México, no solamente en Estados Unidos. Y el tercero tiene que ver con una visión del reconocimiento de México y de los mexicanos en Estados Unidos, que somos parte, pues, de una misma cultura. Entonces, estos tres objetivos son muy importantes en México Canta.
3: Mayo es ese mes en el que los y las servidoras públicas y servidores públicos deben presentar su declaración patrimonial. Y eso es algo que nadie se puede saltar. Es bien facilito, o al menos eso parece si uno lo escucha de la voz de Axel Pérez, que es nuestro experto en tecnología y que hoy nos va a hablar precisamente de eso, la declaración patrimonial. ¿Cómo estás, Axel?
4: Muy bien, Orlando.
3: Bienvenido.
4: Muchas gracias por la bienvenida.
3: Gracias a ti, porque esto le va a ayudar a muchísimas personas. Cuéntanos, por favor, de qué se trata.
4: Así es. El tema del día de hoy tiene que ver, sobre todo, para los servidores públicos. Es una obligación de todo servidor público presentar su declaración patrimonial.
3: Hay que saber primero hacia quiénes está dirigido y, para quienes nunca lo han hecho, a dónde se deben meter.
4: Justo la meta es que todos los servidores públicos terminen en este mayo su declaración patrimonial. ¿Quiénes están obligados? Todos los servidores públicos del nivel federal, estatal y municipal. ¿Cuál es el objetivo? Tener transparencia en la situación financiera, en los bienes inmuebles, inclusive identificar situaciones de conflicto de interés.
3: Muy bien, saber exactamente qué es lo que tienen los servidores públicos y que cheque con los ingresos y tal. Supongo que necesitamos alguna información para subir esa declaración. ¿Qué es lo que requerimos?
4: Hay tres etapas primero. Okay, la inicial, la declaración patrimonial inicial, que se hace cuando ingresas a alguna institución pública. Bien. La modificación, que se realiza en el mes de mayo. También existe la conclusión, que es cuando la persona termina su periodo en la institución. Entonces tienes que presentar tu declaración de que finalizaste.
3: También cuando ya me voy, hasta aquí, esto es lo que tengo y así es como dejo el cargo.
4: Así, okay, justo. Y bueno, ¿qué tenemos que hacer? Vamos al paso a paso, ¿te
3: sí,
4: parece?
3: Sí, señor, por favor.
4: Muy bien, vamos a entrar a declaracion.declaranet.gob.mx.
3: Declaración.
4: Esta página es administrada por la Secretaría de Anticorrupción y Buen Gobierno. Una vez que estamos ahí, vamos a ingresar con nuestra CUR y una contraseña.
3: CURP y contraseña.
4: Vamos a encontrar un menú y nos va a pedir tres tipos de información en general. Nuestros datos generales, situación académica, nuestros datos laborales, dónde hemos laborado, información acerca de nuestros ingresos, de nuestros bienes inmuebles y también información de nuestro cónyuge. Esto es muy importante porque nuestro cónyuge es parte de nuestro núcleo central.
3: Perfecto.
4: Entonces es información muy importante. Posteriormente tenemos situación o actividad empresarial que pueda prestarse a un conflicto de intereses. También tienes que registrar esa parte.
3: Si de pronto entre estos pasos que tú nos estás mencionando nos surge alguna duda, ¿nos podemos dirigir con alguien? Porque sí pasa, que ya estás ahí, te falta un dato, pero no sabes cómo.
4: Claro que sí. La Secretaría Anticorrupción y de Buen Gobierno pone a nuestra disposición el siguiente número telefónico. 55-2000-3000-8609.
3: ¿Lo puedes repetir, por favor?
4: Claro que sí, 55-2000-3000-8609.
3: Anótele muy bien por si a usted le sucede. Oye, Axel, ¿cómo vamos a saber si ya hicimos todo bien? ¿Al final nos dan un acuse, un comprobante o ya nomás el portal lo registra solito?
4: Qué bueno que lo dices, porque es importante revisar el resumen. Revisas tú y envías la información que sea correcta y el sistema te va a dar un acuse digital, que es tu comprobante. En muchas áreas administrativas te piden entregar ese comprobante para registrar que ya cumpliste con tu obligación.
3: Muy bien, pues no lo piensen más, es momento de hacerlo antes de que se acabe mayo. Evitemos que ese padrón esté incompleto y cada año hay que hacerlo.
4: Así es, no tengamos estrés innecesario y cumplamos con nuestra obligación.
3: Muchísimas gracias, Axel, por siempre venir a aclararnos todas estas dudas aquí a la Hora Nacional.
4: No tienes nada que agradecer. Y recuerden, si tienen alguna duda o algún tema que quieran que veamos aquí en La Hora Nacional, escríbanme a axeltecnotips@gmail.com o en mi Instagram a axeltecnotips. Ahí con gusto los atenderemos. Y saludos a todas las personas que nos han escrito.
3: A muchos saludos y muchas gracias. Seguiremos aquí atendiendo todos sus tips y preguntas y lo que ustedes necesiten saber de trámites. Axel es el bueno.
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7: Bueno, y ahora vamos a ver y escuchar una entrevista que hicimos mi compañero El Cha y una servidora. Hoy queremos presentarles una propuesta que une dos de nuestras cosas más favoritas, la literatura y la cocina. Canal 11 presenta Letras a Fuego Lento, que es un formato que transforma grandes obras de la literatura en experiencias culinarias, donde cada receta cuenta una historia.
8: Y están con nosotros el chef Alejandro Fuentes y el escritor y periodista Federico Mastro Giovanni, que hacen juntos este proyecto. Bienvenidos a La Hora Nacional. ¿Cómo están?
9: Bien, de maravilla. Muchas gracias por la invitación.
7: Lo que les queremos preguntar es justo sobre su programa de televisión y cómo se les ocurrió juntar literatura y cocina en un formato televisivo.
10: Pues fue una idea que recibimos de una productora y un autor de Canal 11, de Alejandra Chávez y de César Gándara, que pensaron justo en esta fusión. Y bueno, el tema es lograr extraer de la literatura, de libros de todo tipo, una receta y realizarla para hablar también de los temas que están dentro de estos libros. Se hace literatura a través de la comida y se come a través de la literatura.
9: Es sacar de algún pasaje, de algún cuento o de alguna de esas novelas que escogieron, mi interpretación de algunos platillos. O sea, hay obras en las que se menciona, por ejemplo, una salsa de chorizo de este escritor Ibargüendola, y lo menciona muy por encimita, entonces yo tuve que echar a volar mi imaginación.
8: Entonces, él menciona esta salsa de chorizo, sí, que ya con eso es así de... Y tú te encargas de hacer esta parte de la literatura, del cuento, de la historia, mucho más real.
9: Entendido el contexto de lo que él nos quería transmitir, uh-huh, y también... usando mi expertise y también queriendo enseñar a la gente un poquito a cocinar y ver si podemos captar a los amantes de la cocina para que también se metan al mundo de la literatura, que por siglos siempre se ha creído que es de las élites.
8: ¿Y son historias que tienen que ver con la cocina, de lo que se habla?
10: No. De hecho, son novelas o cuentos de todo tipo. Hay una selección variada que también lo hace muy interesante, porque los libros no van de gastronomía o de comida, pero de alguna forma incluyen algún platillo que es más o menos esbozado, más o menos, relatado de manera puntual. Entonces el chef tuvo que interpretar algunas veces con muy pocas indicaciones y pudo entonces elaborar platillos que él considerara que fueran interesantes. Entonces la literatura de alguna forma contiene universos y dentro de esos universos nosotros sacamos la comida.
7: ¿Y se cocina en tiempo real durante el programa?
9: Claro.
7: Y mientras tú platicas un poquito la historia.
9: Sí, sí.
7: Padrísimo.
9: Sí. Pero algo de lo muy que tiene muy bonito el programa es que es una charla entre amigos.
7: Claro.
9: Sí, dos visiones del mundo completamente diferentes.
8: De los mejores momentos, al menos de mi vida, han sido en la cocina. Cocinando, en una fiesta, acabamos todos en la cocina, sí, siempre. O sea, es un lugar mágico. La cocina donde se pueden dar este tipo de historias culinarias y relacionándolo con cosas tan diversas, por ejemplo, como el cuento de la criada o el Señor de los Anillos, ¿no?
10: Así sí, de hecho, ahí fue divertido también interpretar y sobre todo colocarnos dentro de esa narración para poder ver los lazos que tienen cada uno de los libros con la realidad en la que estamos.
8: ¿Cuándo sale el programa? ¿Qué día? ¿Qué hora?
9: Todos los jueves a la 1:30 y su repetición es los sábados también a la 1:30.
8: Jueves y sábado así a la 1:30 de la tarde.
10: En Canal 11 y en todos lados.
9: Y mira, ya lo que decías que la cocina es bien importante y que ha sido muy feliz. También el programa, yo creo que no fue casualidad que juntaran a un italiano con un mexicano, porque tal vez si él hubiera sido de otro país donde la cocina no es algo súper importante,
8: claro,
9: en sus tradiciones. Por quizá supuesto. De qué hubiera salido.
8: Sí, exactamente. Claro. Así es. Pues muchísimas gracias, chicos. Pues gracias, nos vemos entonces jueves y sábado, 1:30 por Canal 11, Letras a Fuego Lento.
10: Así es. Muchas gracias.
9: Muchas gracias por la invitación.
7: Y gracias a todos los que nos acompañan aquí, como siempre. No se vayan.
3: Vamos a ver y escuchar esa entrevista que hiciste con Chaleos. Va a estar buenísimo esto.
7: Hoy nos acompaña Gil Nabor, una voz del rap que lleva la identidad más agua al escenario contemporáneo.
11: Así es, y su propuesta fusiona lengua, raíces y ritmo urbano, creando un puente entre tradición y nuevas generaciones. Gil Nabor, bienvenido a La Hora Nacional, qué gusto tenerte por acá.
12: Pues muchas gracias por la invitación, y pues me gustaría dirigirme al público en Mazahua.
11: Por favor. Kini
12: Treche, Nutskeji, Kashife, Chiraña, Jinaña. Hola a todos nuestros oyentes que son hablantes de una lengua indígena y a quienes no también.
11: Perfecto. Oye, Gil, pues cuéntanos un poco varias cosas. Tenemos varias preguntas que hacerte. Una, ¿por qué te interesaste por el rap? Y ya que nos contestes eso, ¿por qué el rap con lengua mazahua? ¿Por qué con la cultura mazahua?
12: Bueno, primeramente yo empecé haciendo rock.
11: Ah, ok.
12: En Mazahua. De hecho, vine hace 10 años a La Hora Nacional. En el 2016 estuve con mi banda Químico Arma.
11: ¡Wow! ¿Tú cantabas? ¿Tocabas algún instrumento?
12: Yo era el vocalista en Mazahua.
11: Ok.
12: Y ya posteriormente, pues por temas, es muy complicado hacer cualquier tipo, cualquier género de música en una lengua originaria, en una lengua indígena. Y por eso pues decidí hacerlo como solista y el rap me acogió para poder hacerlo en lengua.
11: Ok.
7: Oye, Gil, ¿y cómo te ha tratado, digamos, el público con este cambio de género? ¿Te siguieron tus fans de la época del rock a esta época del rap? ¿Cómo ha sido también llevar pues un género musical que en México ha tardado un poquito en ir cobrando fuerza, pero ahora hay cada vez más escena de rap? O sea, se ve que desde hace algunos años hay cada vez más talentos que están llegando cada vez más lejos, pero pues es un momento como muy de surgimiento del género, ¿no? Entonces, ¿cómo te ha ido con ese nuevo público también?
12: Pues yo no me enfocaría tanto en el género, porque para mí el género es un medio. Realmente es el contenido el que para mí importa. En este caso, cuando empecé a hacer rock en lengua mazahua, pues muchísima gente se sacó de onda, ¿no? De decir, pero, o sea, ¿qué onda? O sea, para empezar, las lenguas indígenas, en este caso el mazahua, se relaciona mucho con las personas adultas mayores. Entonces, pues los adultos mayores no escuchaban rock, claro. Escuchaban otros géneros, ranchero, baladas. Entonces, fue algo pues que, como que romper los estereotipos. Ya cuando me paso al rap, para mí el rap es un poco menos complicado de realizarse. Sí hay una escena, pero realmente quienes escuchan rap no son mucho de la escena del rap originario.
7: Claro,
12: no. Porque son otros temas. De hecho, son otros temas los que manejamos nosotros. En lo que es el rap originario manejamos resistencia, manejamos identidad, manejamos nuestra lengua. Entonces, en sí, el público es muy reducido, pero también muy fiel, y eso lo agradezco muchísimo.
7: Claro.
11: Oye, y las demás, los demás artistas de rap, de hip hop, ¿cómo te ven, cómo te tratan?
12: Pues la verdad, hay quienes pues ni nos conocen, ¿no? Porque pues, hablamos de raperos que tienen el rap tiene algo que es mucho, muy egocentrista. Entonces, hay personas que yo solo importo y solo yo, ¿no? Pero las personas que buscan en el rap algo distinto, algo diferente, es público que sí alcanza o llega a escuchar rap originario. Y entonces dicen, wow, qué padre. El rap originario es muy cerrado, es mucho de instituciones, Entonces es muy cerrado y no llega a toda la audiencia. De hecho, en las redes sociales se nos ponen trabas y los mismos algoritmos hacen que la música no sea...
11: Se frene.
12: Exactamente.
11: Órale.
7: Oye, ¿dónde te encontramos en redes sociales para que la gente que te escuche aquí hoy vaya y te pueda seguir también?
12: En Facebook como Gil Nabor, es la plataforma que uso más, porque realmente las plataformas nuevas, que son de generaciones nuevas, no escuchan el rap originario. Entonces, Facebook lo maneja más la gente de Mazahua, y tenemos grupos de pueblos mazahuas, la mayoría de líderes indígenas están en Facebook, entonces yo soy más de Facebook.
7: Okay.
12: Como Gil Nabor.
11: Gil Nabor con V.
12: Con V.
11: Muy bien, perfecto, Gil. Pues muchísimas gracias por visitarnos aquí en la Hora Nacional.
12: No, pues gracias a ustedes por el espacio.
11: Por segunda vez, además, ¿eh? A ver la tercera vez con qué nos sales.
12: No, pues ojalá, Dios quiera.
11: Muy bien, perfecto, Gil. Pues muchísimas gracias.
7: Y gracias a todos ustedes que nos acompañan también. No se vayan.
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11: Entre Secretos y Divas, esta obra es un ritual de humor y de música que convierte el dolor en libertad y el escenario en un espacio de catarsis colectiva.
7: Sí, Con el Diablo en el Cuerpo es una puesta en escena en el territorio del cabaret que lo que hace es transformar el despecho en una experiencia escénica muy emocional. Para platicar un poquito de esta obra, nos da muchísimo gusto darle una vez más la bienvenida a la extraordinaria Verónica Langer. ¿Cómo estás, Verónica?
14: Ay, pues muy contenta de estar otra vez por aquí con ustedes.
7: Estamos felices nosotros.
11: Los que estamos muy contentos somos nosotros. Y la palabra despecho, ¿cómo está de moda ahorita? ¿No hay conciertos, hay antros, hay bares? Y ahora ustedes nos dan esta otra visión del despecho, ¿no?
14: Es una otra visión, por lo menos es una visión que pretende reivindicar el amor. Es una obra ligera, o sea, que toca temas profundos, pero luego nos le damos la vuelta, que es justo lo que permite el cabaret, ¿no?
7: Eso es justo lo que te iba a preguntar. Es un formato que ayuda un montón para explorar crítica social y poner otras temáticas en la mesa.
14: Así es, o sea, yo estoy muy contenta porque es a estas alturas de mi carrera tengo la posibilidad de experimentar con algo que nunca había hecho, solo muy fugazmente en una ocasión, que es el cabaret, ¿no? Ajá. Y el cabaret tiene eso, que es muy juguetón. Entonces te permite pasar por todo esto, te permite la cercanía con el público, la música, el baile, el canto, los chistes y también los momentos de crítica social, los momentos serios. Entonces, pues es muy completo como experiencia.
7: Sí, no, y en México además el cabaret tiene una fuerza especial. O sea, siento que siempre ha encontrado cómo permanecer y tocar unas temáticas súper interesantes desde una cosa, como dices, muy juguetona.
14: Muy juguetona, sí. Y en este caso también siento que hay algo que Mariana Gajá, que es nuestra directora, uh-huh, que me dices que la conoces muy bien, y junto con Ariesna, que es también una compañera que nos está apoyando en todos los aspectos, ellas han cuidado muchísimo también la parte visual, la parte estética. Uh-huh. Entonces, es una estética muy bonita, así como si fuera un poco de cabaret de los años 30, uh-huh, así como medio en ropa interior. De aquella época, con
11: pero que además está diseñada por Valentina Muñoz, que es una gran diseñadora de vestuario, hermana de Gaby Muñoz, Chula da Clown.
14: Exacto.
11: Y la escenografía tienes muy bonita y es en el Teatro Bar El Vicio.
7: No, pues exacto, la casa del cabaret, justo, ¿no?
11: Justamente, con la Reina Chulas, sí, que fueron maestras de Mariana, si no me equivoco.
14: Exacto.
11: Y pues ahorita regresa 20 años como directora y al cabaret.
14: Eso es lo que ella siempre comenta, que está regresando, que ahí empezó. Y ella siempre dice faldeo y proyección, así como
11: acción,
14: la máxima, ¿no?, del cabaret, ¿no? O sea, echarle aquí toda la onda y proyectar. Así que pues yo siento que el público se la pasa muy bien. Ahorita tuvimos este fin de semana llenos los dos días, estamos en días medio ingratos, pero igualmente tuvimos llenos.
11: Qué bueno.
14: Jueves y viernes. Así que espero que el público siga viniendo, aunque sea jueves y viernes, que son días a veces un poquito difíciles para todos.
11: Pero además estás tú con otras tres grandes actrices.
7: Sí, tremendo.
14: Sí, está. Yo lo que pienso es que si bien es un género que se ha mantenido, ahora si tú quieres ir a ver a Cecilia Toussaint, tienes que ir al Vive Latino.
11: Sí, con sus proyectos nuevos que trae ahorita.
14: Exacto,
11: también.
14: Exacto, ¿no? Pero ahorita, pues aquí la tienes, aquí como están ustedes, a unos poquitos metros, cantando hermoso, junto con mis otras compañeras que también lo hacen increíble, Laura Deita y Nicole Dawache, que son realmente talentosísimas, tienen voces preciosas.
7: Ay, Verónica, pues sí se oye increíble. Muchísimas gracias por haber venido a la Hora Nacional a presentarnos esta obra y ojalá se pueda hasta extender la temporada.
14: Ah, pues
7: que de repente, ¿sabes? Estos proyectos, además, echados a andar por mujeres que reúnen un elenco femenino y que tienen tantas cosas que decir, vale un montón la pena que se queden un poquito más tiempo.
14: Así es, pero ya sabes que últimamente las temporadas son muy cortas, pero ojalá, ojalá nos den la vida y bueno, que ni que hablar los dineros. y los esperamos en el Teatro Bar El Vicio, jueves, viernes a las 9:30 de la noche. Es un poquito tarde, pero pues ya acabamos el día.
7: Es cabaret, ¿eh? A ver también.
14: A cabaretear un rato. Y bueno, hasta el 5 de junio.
7: Buenísimo.
14: Madrid 13 en Coyoacán.
11: Exactamente. La gran Verónica Langer, muchísimas gracias por estar aquí con nosotros en la Hora Nacional. Y gracias a ustedes también, por favor, no se vayan.
15: Sí, sí, sí, sí. En Getzko Gil Nabor, estamos en la Hora Nacional con esta canción que se llama Zacate. 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
4: Soy Eddie Warman y estamos en 88.9 Noticias, información que sirve en este viernes, viernes de Caja de Pandora, viernes gracias a Dios. Muy buenas noches en todas las redes de Eddie Warman y en iHeartRadio. Hoy Andrés Spokojny, experto en historia del Medio Oriente, nos habla de Irán, del antiguo Irán, de la antigua Persia y la transición del Irán antiguo al Irán moderno. ¿Por qué hay ese fanatismo? ¿Por qué son tan radicales los religiosos iraníes? El chef Paco Molina, del magnífico restaurante Evoca en Tlaxcala, vendrá a cocinar hoy a mi casa, donde vamos a grabar un programa. Presentará platillos de la cocina regional. Tlaxcala no solo tiene escamoles, tiene mucho más. Y el chef Paco le da categoría, le da modernidad a la cocina tlaxcalteca. Desde Apizaco viene a la casa.
5: Andrés Spokojny, un estudioso de la historia del Medio Oriente, de Israel y mucho más, está hoy con nosotros. Le he pedido que nos ayude a entender la historia de Irán, la historia de la antigua Persia, esa transición del antiguo Irán al Irán moderno. ¿Cómo son? ¿Cómo vive esta gente? Entonces, Andrés me hizo el favor de ponerse a estudiar y vámonos a los orígenes del 12.000 antes de Cristo, Andrés. O sea, imagínate lo viejo que es esto.
6: Sí, la historia es fascinante. Ante todo, un placer estar contigo otra vez, Eddie.
5: Gracias.
6: Y con los oyentes, siempre conversaciones interesantes. Esto, digamos, Irán es una de las civilizaciones más antiguas del mundo. Es justamente Irán está en la zona en donde comienza la civilización humana. Hay, digamos, presencia humana desde, como tú dices, desde hace 12.000 años. La civilización persa, tal como la conocemos nosotros hoy en día, o desde que empieza en la historia, digamos, empieza con un pueblo que se llamaba los Elamitas. Los Elamitas que vivían, que son los primeros que construyen ciudades, construyen templos. Las grandes ciudades persas son ellos quienes las construyen.
5: Que estamos hablando del año 2700 antes de Cristo.
6: Exacto.
5: Hasta el 530 y algo antes de Cristo, ¿no?
6: Exacto.
5: Peculiares. Exacto.
6: El 550.
5: Sí. Y peculiares porque tenían una escritura especial, una famosa escritura, también porque su ciudad era competencia de Babilonia, o sea, exacto, muy desarrollados ellos, ¿no?
6: Exacto, muy, muy desarrollados, ciudades.

0: para la época, para hace, digamos, 2.500 años, súper avanzados. Y como tú bien dices, hay una rivalidad siempre con los babilonios, que están en lo que sería hoy Irak, que si lo piensas, es interesante cómo esa rivalidad continúa hasta el día de hoy. Irán-Irak tuvieron una guerra que duró 8 años, en fin. Hay una rivalidad ahí que termina cuando Ciro el Grande conquista Babilonia y forma el primer imperio persa. El primer imperio persa fue en realidad el primer superpoder de la historia, la primera superpotencia, porque el imperio persa ocupa básicamente todo el mundo civilizado en esa época. Llega hasta Grecia, desde Grecia hasta, digamos, Afganistán, hasta la India, básicamente. Toma Egipto, o sea, toma todas las bases del poder en esa época. Ciro el Grande lo toma. Ahora, ahí hay una historia que empieza de fraternidad y de amistad entre los persas y los judíos, que es sorprendente para algunos oyentes, pero históricamente los judíos y los persas eran grandes aliados. ¿Por qué? Porque el imperio babilonio había destruido Jerusalén, había destruido el templo de Jerusalén. Estamos hablando en el año 586 antes de Cristo. Nabucodonosor toma Jerusalén, destruye el templo y exilia a los judíos a Babilonia, a lo que hoy es, digamos, Irak. Cuando Ciro el Grande toma el poder, Ciro tiene una política de respeto a todas las religiones de su imperio. Y él hace el famoso Edicto de Ciro, en donde permite que los judíos vuelvan a Sion, vuelvan a su tierra y reconstruyan el templo de Jerusalén. Entonces, desde ahí hay una gran fraternidad entre los judíos y los persas, que a pesar de los conflictos, dura hasta el día de hoy, y por ahí hablemos de eso más adelante. Pero un imperio tan grande era muy difícil para manejar, y a pesar que hay grandes emperadores como Ciro, como Darío, como Jerjes y todos ellos, en el año 330, o sea, 200 años más tarde, Alejandro Magno destruye el imperio persa y lo toma, y como que lo conquista. Pero algo que todas las potencias van a descubrir es que Persia, digamos Irán, es un país muy difícil de conquistar. ¿Por qué? Porque está rodeado por montañas muy altas, impenetrables, de un lado, del otro lado el mar y del otro lado el desierto. Entonces, Alejandro Magno conquista Persia, destruye al imperio persa, pero no puede mantener a Persia bajo el poder griego, de hecho. Y Persia continúa siendo independiente. Continúa siendo independiente bajo el reino de los sasánidas, los partos, lo que se llama, que eran los únicos que más o menos mantenían su independencia frente a los romanos. Roma nunca consigue conquistar Persia. Digamos, llegan hasta la Mesopotamia, Babilonia, pero nunca consiguen pasar más allá de Persia. Tienen algunas victorias, pero básicamente pierden y Persia y Roma se disputan gran parte del Medio Oriente hasta el siglo VII. ¿Qué pasa en el siglo VII? ¿Quiénes aparecen en la película? Los árabes. Los árabes conquistan básicamente todo el Medio Oriente, colonizan el Medio Oriente y también ocupan Persia.
1: ¿Cómo entran en esta conquista o cómo hacen esta conquista si ya había sido conquistado por Alejandro Magno? ¿Le ganan a Alejandro Magno?
0: No, no, no, no. Estamos, claro, yo salteé un poco la historia. Después de Alejandro Magno vienen los romanos. Los romanos no pueden conquistar Persia, pero conquistan el resto del Medio Oriente. El Imperio Romano, bueno, primero se separa, se convierte en Bizancio de un lado y el Imperio Romano de Occidente por el otro.

0: El imperio bizantino, que es el imperio romano de Oriente, va perdiendo poder a medida que pasan los siglos. Dura 1000 años, pero
1: ¿De
0: va
1: qué año
0: perdiendo.
1: estamos hablando?
0: Estamos hablando de la separación de los dos imperios es en el año 300, 300 después de Cristo, y prácticamente desde el siglo V empieza el imperio bizantino empieza a perder poder. Ya no es como el antiguo imperio romano y no puede mantener sus fronteras. En el siglo VI, en el año 700 básicamente, en el año 600, 700, tribus de Arabia, imagina el mapa, ¿no es cierto? Está el Medio Oriente aquí, Arabia está aquí abajo. Las tribus árabes se empiezan a organizar al mando de Mahoma, ¿no es cierto? Mahoma organiza a las tribus árabes, les da una nueva religión, que es el Islam, y organizan esas tribus que se aprovechan de la debilidad del Imperio Bizantino para conquistar gran parte del Medio Oriente. Van tomando muchísima fuerza y llegan a conquistar Irán. No mantienen la conquista de Irán, pero lo que sí hacen es transformar la religión iraní, que en esa época era una religión que se llamaba el zoroastrismo, a la religión musulmana.
1: Esta religión, el
0: Zoroastrismo, sí.
1: zoroastrismo,
0: Sí.
1: ya había, estamos hablando del año 1000 antes de Cristo, y era
0: Es una
1: cuando,
0: religión muy antigua, exactamente.
1: exacto, la famosa dualidad entre Ahura Mazda, que es bien y luz,
0: Sí.
1: y era Angara Mainú, el
0: Sí.
1: mal, ¿no?
0: El mal, claro. El zoroastrismo es una religión muy, muy antigua, que de hecho persiste hasta el día de hoy. Y que influencia mucho al judaísmo y al cristianismo.
1: Sí, de hecho
0: Aunque
1: tenían los altares de fuego, ¿no? De fuego eterno que le llamaban.
0: los altares de fuego tenían, por ejemplo, la visión del paraíso, es una idea zoroástrica. De hecho, la palabra paraíso viene de la palabra pardés, que es una palabra persa. Pero con la llegada de los musulmanes, cuando conquistan Persia, convierten básicamente a la fuerza a el pueblo persa a la religión musulmana. El zoroastrismo permanece, pero ya no es más la religión oficial y va perdiendo fuerza. ¿No es cierto? La religión dominante desde ahí hasta el día de hoy es el Islam.
1: Y es Ciro, regresando a Ciro,
0: Sí.
1: es el que,
0: Pero Ciro es 1000 años antes, ¿eh? Casi 1000 años
1: exacto,
0: antes. Sí.
1: pero es el que libera a los judíos.
0: Exacto, Ciro es el que libera a los judíos. Exactamente. Y desde la época de Ciro hay una comunidad judía en Irán, en Persia, básicamente. Hasta el día de hoy. Mismo hoy, con toda la crisis y la tensión, sigue habiendo 25.000 judíos que viven en Persia, en Irán. El nombre Irán es relativamente nuevo, ¿eh? Hasta hace muy poco se llamaba Persia. Irán quiere decir país de los arios, en realidad en persa, pero muchos iraníes hasta el día de hoy se autodefinen como persas. El nombre Irán no les, no lo, no los, como que no los representa mucho. Ahí con la conquista árabe, con la conquista musulmana, algo más importante. Hay que diferenciar algo que la gente mucho no sabe entre árabes y musulmanes. Árabes es una identidad étnica, no es una identidad religiosa. Hay
1: Okay,
0: árabes
1: muy bien.
0: cristianos, por ejemplo. Y hay árabes musulmanes. Y hay musulmanes que no son árabes. Los
1: Y hay árabes judíos también.
0: y hay árabes judíos, exactamente. O sea, ser árabe es una identidad étnica. Es como ser latino, por decir algo, ¿no? Y la identidad religiosa es otra. Entonces, los iraníes son de religión musulmana en su mayoría, pero étnicamente no son árabes, son persas. Y de hecho hay una rivalidad, que lo que hablábamos antes, gran parte de la rivalidad entre Irán y Irak es que los iraquíes son árabes y los iraníes son persas. Sí, es la
1: Déjame
0: parte
1: hacer
0: de
1: una pausa en 88.9 de Naija Radio, querido Andrés Spokoini, y regresamos porque esto está muy interesante. ¿Qué eran? ¿Cómo eran los iraníes? A ver si ahí podemos empezar ya en el año 600, que es cuando los árabes conquistan y aportan todo esto de los califatos, a ver si podemos empezar a entender cómo eran estas culturas, cómo era esta personalidad, cómo era su sociología y antropología para ser hoy como son. Volvemos.
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6: Eddie dice:
7: información es poder. Y esto le va a dar mucho de qué hablar.
8: En la Inglaterra victoriana del siglo XIX, los sombrereros de fieltro de castor eran el pináculo de la elegancia masculina, pero detrás de esta moda acechaba un elemento mortal, el mercurio, un metal vivo, líquido a temperatura ambiente que causó la infame locura del sombrerero, inmortalizada por Lewis Carroll en Alicia en el País de las Maravillas. El proceso conocido como carroting era el culpable. Se aplicaba nitrato de mercurio a las pieles de castor para filtrarlas, liberando vapores tóxicos. Los artesanos inhalaban el mercurio que cruzaba la barrera hematoencefálica, dañando neuronas y causando temblores, irritabilidad, visión borrosa y psicosis.
9: Registros médicos de 1830 documentan miles de casos en Londres.
8: Un estudio de 2005 en The Lancet confirmó niveles letales en restos óseos de sombrereros.
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1: Soy Eddie Warman, estamos de regreso con Andrés Spokoini en 88.9 Noticias, información que sirve a Her Radio y en todas las redes. Le preguntaba yo a Andrés hace un momento, ¿cómo se forma después de los árabes en el año 650 después de Cristo esta población iraní y cómo se transforma a lo que hoy es? ¿Siempre fueron así guerreros? ¿Siempre fueron tan cerrados en su cultura, en su religión? ¿Siempre fue la mujer tratada como es? ¿Siempre hubo falta de libertad? ¿Cómo funcionan? ¿Y cómo funcionaban y cómo son?
0: Es una gran pregunta y una pregunta que nos podría tomar horas para hablar, pero yo, el pueblo persa, el pueblo iraní, no es cerrado, no es intolerante y no es, digamos, atrasado o primitivo. Todo lo contrario. Irán siempre fue una cultura muy tolerante y muy desarrollada. Por ejemplo, mismo en el siglo X hay una arquitectura, por ejemplo, arquitectura islámica, que es increíble, de una belleza y de una sofisticación increíble. Hay literatura persa impresionante. Rumi, por ejemplo, es un poeta que escribe cosas hermosas y sumamente abiertas de este espíritu. Es persa. Es decir, Irán siempre tuvo esta dualidad entre tener un conservadurismo religioso muy fuerte y al mismo tiempo una abertura. Y la mentalidad persa siempre fue como una especie de pelea, un conflicto entre estas dos vertientes. Una vertiente modernizadora, abierta, tolerante, sofisticada, cultural, etc. Y una versión religiosa, cerrada, intolerante, un poco fanática, digamos. Mucho empieza a cambiar cuando Persia toma el chiismo, que es una... los musulmanes se dividen entre sunitas y chiitas. Y los chiitas tienen una tendencia al pensamiento mucho más apocalíptico, creen en el martirologio, por ejemplo, mucho, son muy militantes. Eso influye, pero en Irán siempre existió esto, siempre existió la versión autoritaria cerrada y la versión libre, cultural, sofisticada, abierta. De hecho, y uno de los grandes motivos que justifica, el, no que justifica en realidad, pero que explica el régimen de hoy en día, es justamente parte de esa pelea de siempre entre la modernización y el tradicionalismo. Lo que pasa antes que suba Khomeini en el año 1979 con la revolución iraní, es que el Shah, es decir, el rey de Persia, el Shah de Persia, Mohammad Reza Pahlavi, fue demasiado agresivo en la modernización del país. O sea, hizo muchísimos cambios en el país. Si uno iba a Teherán en 1970, era una ciudad moderna, chicas en minifalda, alcohol en las calles. Es decir, era culturalmente, políticamente, económicamente, se había convertido en una sociedad moderna. Pero la modernización esa se llevó a cabo medio a la fuerza y generó muchísimo resentimiento en los sectores más conservadores de la sociedad. ¿No es cierto? Además, Reza Pahlavi, el Shah, era, además de ser tenía como esta doble mensaje, era un modernizador por otro lado, pero era un dictador bastante tiránico por el otro. Entonces, mucha de la población iraní asoció la modernización con la represión, con la tiranía del Shah. Y lo que pasó es que como no había oposición política, porque el Shah no la permitía, la única oposición que había era la oposición religiosa. Entonces allí, Khomeini y todo su grupo, lo que terminan haciendo es fundar una alternativa política que se basa en la religión. ¿Se entiende? Generan un régimen teocrático, una república islámica. Que es, en términos políticos, es un movimiento interesante, porque no es una, es una república, o sea, la gente vota en Irán, o sea, votan, pero pueden votar solamente por candidatos aprobados por el Consejo Religioso. O sea, es una mezcla de un Estado moderno con un Estado teocrático. Ahora, la población iraní se divide básicamente en 80-20. 80% son pro modernidad, pro-occidentales, se han visto grandes protestas en las ciudades iraníes de mujeres que quieren liberarse, de gente que quiere democracia, etc. Y un 20% ultraconservador, fanáticos religiosos, cerrados, etc. Este 20% tiene el poder. Manejan no solamente el poder, sino los resortes de la economía, del Estado, etcétera.
1: Pero este poder entra, este poder entra con la revolución de 1970 y algo, cuando cae
0: 79,
1: el Shah.
0: Exactamente, 79. Cuando cae el Shah. Así, el Shah cae y la rebelión es liderada por los clérigos islámicos, por Khomeini, Khamenei, etcétera, porque en realidad no hay oposición política. Entonces la única oposición es la oposición religiosa. Y ellos toman el poder porque son los más organizados y los que mejor pueden articular, esto es muy interesante, articulan un mensaje social con un mensaje religioso. Es decir, hablan de pobreza, de desigualdad, de justicia social, pero lo ponen todo en un contexto religioso. Y eso hace que se forme esta teocracia, este Estado Islámico, ¿no es cierto? Que es probablemente el primer Estado Islámico moderno en el mundo. Entonces, hay como esta mezcla, y hay mucha también, hay una diáspora iraní, o sea, que mantiene contacto con los persas que viven todavía en Persia, ¿no? Entonces, no es una población separada del mundo. Lo que pasa es que la población, el 80, la gran mayoría de la población que detesta al régimen, que quiere modernizarse, que quiere vivir en democracia, etcétera, no tiene fuerza política.
1: Se nos acaba el tiempo, querido Andrés, pero ¿por qué no hacemos una segunda parte?
0: Me encanta.
1: Con mucho placer. Estamos con hambre.
0: con muchísimo placer, cuando tú quieras, Eddie.
1: Muchas gracias. ¿Dónde te pueden leer o escribir?
0: Mira, me pueden ver en mi sitio web, andres-stokoini.com. Pueden comprar mi libro, El Impío, en México o online, en Amazon o en Kindle. Y bueno, las redes. Mi Substack es Andrés Spokoini. Pueden leerme ahí también.
1: Spokoini con K. Muy bien, Andrés, querido. Te mando un abrazo fuerte.
0: Un gran abrazo. Chao, chao.
1: Gracias. Voy a una pausa y volvemos. 88.9 Noticias. Información que sirve a todas las redes y iHeartRadio.
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1: Para los que no han bajado iHeartRadio, bajen esta aplicación porque van a tener a todo ASIR, todas las estaciones del grupo, en su bolsillo, a donde lleven el teléfono o la tablet. 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Yo te recomiendo que le aprietes más cuando abras el símbolo de iHeartRadio y de 88.9. Ahí vas a Eddie Warman, pones más. O también lo puedes hacer con la de todos mis compañeros, Toño de Valdés y todo el equipo, Jorge, Anselmo, con Alfredo Romo, con Iñaki Manero, con Alejandro Villalbazo, con Mariana, en fin, todos estos colaboradores de ASIR y los que hacemos con tanto gusto, ahí nos vas a tener con clic el botón. Soy Eddie Warman y estamos en 88.9 Noticias, información que sirve en iHeartRadio y en todas las redes de Eddie Warman, con streaming en Facebook, en YouTube y México, Estados Unidos y Canadá. Saludamos a los que nos escuchan allá para presentarles a, ay, cabrón, a ellos y acá estos calentadores de mano, ¿no? Están súper calientes estos platos de barro.
10: Parece el barro.
1: Que nos trajo el chef Francisco Molina, mejor conocido como el chef Paco. Y me da mucho gusto, Paco, que estés acá de Boca. Es un restaurante de Tlaxcala, una ciudad chiquita, bellísima, muy limpia. Donde hay una gastronomía interesantísima. Los tlaxcaltecas tienen una gran importancia en la historia de México por haber peleado contra los aztecas que no se dejaban. Ellos, los tlaxcaltecas, no se dejaban y los aztecas, pues no les quedó más que dejarse, ¿verdad?
10: Exacto.
1: Los terminaron tundiendo. Bueno, eso es historia y me da mucho gusto que estés hoy aquí.
10: Gracias.
1: Lo venimos platicando hace ya varios meses y al fin lo logramos. Cuéntame, ¿qué vamos a comer en esos platos tan calientes? Ay, ¿qué se va a cocinar ahí?
10: Bueno, son platos de Tizatlán, de un pueblito que se dedica, de un pueblo alfarero, de Barro Rojo.
1: ¿Dónde está ese pueblo?
10: Cerca de la capital, a unos 10 minutos, da igual. Un pueblo ya de más de 400 años. Pues trajimos ahí sintetizado un poquito del menú que normalmente preparamos, que pues es cocina tlaxcalteca contemporánea. Empezaremos con una sopa de maíz tierno. Nosotros tenemos nuestra milpa ahí en Tlaxcala, entonces pues intentamos utilizar todo lo que nos va saliendo. Viene con un tamalito. Después tenemos una gordita rellena de papa y camarón, que también, digo, estamos al centro del país, pero eso no nos inhibe de usar productos de mar, y la verdad es que claro, a mí me gusta mucho usar esa combinación con la tortilla, con el maíz. Y bueno, de tercero tenemos unos misiotes, que es pues igual una de las cocinas, de las comidas típicas que nosotros normalmente preparamos. Ya de postre nos vamos un poquito más aventureros con un chilacayote relleno de nieve de limón, y finalmente de postre principal tenemos unos capulines que justo ahorita están en temporada.
1: ¡Uy, qué rico! Me encanta. Mi mamá hacía compota de capulín.
10: Sí, aquí la idea es la misma, ¿no? Ocupar el capulín en su mejor momento, y nada más viene con un helado, y pues son sabores y platillos que nos enfocamos pues en el producto, ¿no? Así como en el capulín, en el maíz, en el misiote, pues eso es lo que trajimos.
1: ¡Qué rico! Ahora, ¿qué tan grande es tu restaurante? Cuéntale al público de Boca, que ha recibido múltiples premios, además está considerado un chef revelación, pronto lo van a ver en las estrellas Michelin, ya verán, y deja que los jurados empiecen a visitar la ciudad, las ciudades del país, y van a encontrarse en restaurantes estupendos. Me gustaría que le platicaras al público y luego a los invitados que tenemos sobre tu restaurante.
10: Claro, pues es un restaurante pequeño, es un restaurante para 25 o 30 personas. Servimos un menú degustación, un menú a la carta. No nos volvemos locos con los platillos. Tenemos algunas entradas, algunos fuertes y algunos postres. Lo que sí nos preocupa es que pues sea producto fresco, producto de temporada. Digo, ahí no inventamos el hilo negro. E intentamos que sí el servicio sea muy personalizado. Obviamente nos interesa mostrarle a la gente pues el abanico no solo de la gastronomía, ¿no?, sino también pues del diseño, de la arquitectura. Acabamos de remodelar el restaurante, entonces pues nos fijamos en esos pequeños detalles. Como lo mencionaba, ¿no?, tenemos menú degustación, y a la carta también tenemos una selección de tragos, una selección de cervezas artesanales, pues regionales, locales, y pues de vinos ya un poquito más nacional, ¿no?, vinos de Ensenada, vinos mexicanos, algunos vinos del viejo mundo, y así es básicamente como se hace el restaurante, ¿no? Obviamente también pues los productos como el pulque, el maguey, pues tratamos de utilizarlos ahí.
1: ¿No trajiste pulque hoy?
10: Traemos un destilado de pulque.
1: Okay.
10: Ese es lo utilizamos como una especie de bitter para darle un poco de aroma. Y pulque, el pulque es muy complicado a veces porque con el calor
1: se truena.
10: Exacto, ¿no? Es algo que está vivo. Entonces, de repente le tenemos mucho respeto. Incluso en el restaurante, cuando sabemos que no va a haber mucho movimiento, no lo tenemos en fresco, ¿no? Entonces, pues sí, porque podemos tener el pulque ahí una semana y ya no va a estar en óptimas condiciones, ¿no? Entonces, tratamos sí de usarlo en postres, en algunos pincelazos ahí en las bebidas.
1: Muy bien, pues vamos a empezar esta cena. Chef, te doy la bienvenida aquí a tu casa.
10: Gracias, Eddie.
1: Que espero sea una de muchas cada año o al año.
10: Gracias.
1: Vamos. Gracias. Chef, ¿qué nos trajiste?
10: Les traemos una gordita. Allá uno de los eventos que todos los tlaxcaltecas nos encanta es la feria, ¿no? Y en la feria normalmente venden estas gorditas, como las gorditas michoacanas, la referencia, pero rellena de chicharrón. Aquí la rellenamos de papa, camarón. Encima viene con un requesón de un pueblito muy cercano al restaurante que se llama Tlaxco, que se dedican a hacer quesos, evidentemente. Este queso, este requesón está más cercano a un queso crema que a un requesón. Les pusimos cubiertos, pero aquí les recomiendo que si en manera que se pueda, se lo puedan comer con la mano, estaría genial. ¿Vale? Pues buen provecho.
1: Oye, chef, esto se ve delicioso y fíjate que lo vamos a maridar. A ver si me pueden prestar la botella. Es un vino blanco es un Sauvignon Blanc de la casa West Soul, que nos lo mandaron Gerardo y Tony Viramontes. Este vino se hace en Sonoma y ya también se hace uno similar, que es Juego de Pelota, en Ensenada, en un viñedo que caminas, caminas, caminas y llegas al mar en un arrecife gigantesco y no hay nada abajo. Es increíble. Un desfiladero. Este Sauvignon Blanc es un vino que a mí me gusta mucho, de los vinos blancos, Sauvignon Blanc, que más me gustan, porque tienes esa magnífica presencia de fruta tropical, de fruta blanca. Y estoy probando, a ver, además es muy largo en boca. Aquí está el... Y este mero. Ah, este es el de Juego de Pelota. Me equivoqué, ese no es el de Huesol, es el de Juego de Pelota, pero es un Sauvignon Blanc de todas maneras. Y ese ya lo tenemos muy frío y voy a ver qué tal le va a esta gordita de camarón. Y por el camarón pensé y pensó Gerardo Viramontes que iría muy bien. Así que vamos a probarlo. ¿Ya lo probaste? ¿Quieres probarlo?
11: Ahorita lo probamos.
1: Antes de que se acabe, porque este huele. Sí,
11: ahí, si quieren complementar con alguna salsita,
1: gracias. Buen provecho. Y continuamos con este menú de Boca, cocina del Valle de Tlaxcala, que nos trajo el chef Molina, Paco Molina. Pero alguien que ya conocía ese restaurante es mi querido Claudio Poblete, el creador, director, fundador, presidente y más de Culinaria Mexicana, este importantísimo evento en el cual dan una edición, es más, esta guía, mira, hacen la guía de Culinaria Mexicana con los más importantes restaurantes de la ciudad, del país, no de la ciudad, del país. Entonces, y ahí viene, son los 250 restaurantes, ya llegaron los platillos que vamos a probar con el michote de hongos de la Malinche. Entonces, a ver qué nos dice el chef.
12: Bueno, justamente seguimos con un plato que ya es un clásico, se ha ido perfeccionando con estos años en el restaurante, que ya llevamos más de una década pues en funcionamiento. Aquí les dejamos un michote que está hecho a base de hongos de temporada. Lo servimos con unos pocos de escamoles, quelites, flor de calabaza y pues nada más, ¿no? Terminamos con un curry que hacemos a base de algunos chiles locales, de miel de maguey, de algunas especias que podemos utilizar de allá del Valle de Tlaxcala. Y pues bueno, aquí les sugiero que se hagan unos taquitos con las tortillas ribeteadas que están al centro de la mesa. Buen provecho.
1: Muy bien, pues vamos a probar. ¿Qué sabores me voy a encontrar aquí, chef, por favor?
12: Bueno, te vas a encontrar sabores de tierra, sabores herbales, y bueno, el curry pues le da esta dualidad entre salado y dulce que ahorita se lo vamos a poner.
1: Sí, huele a esta parte de hongo.
12: Claro.
1: A la mantequilla.
12: Exacto.
1: ¿Sí, correcto?
12: Sí, exacto. Y como te comentaba, ¿no? Los escamoles.
1: Y a pues, verde, a vegetal.
12: Aquí Felipe está terminándonos, que bueno, me traje a mi gallazo. Felipe ya lleva más de una década con nosotros en el restaurante. Entonces,
1: hola.
12: Pues bueno.
1: Hola, Felipe, felicidades. Y entonces, para esto el vino rosado que nos van a abrir. Bueno, Claudia le van a servir, pero mientras podemos ir con Claudio contigo. Si quieres, vamos comenzando con tu comentario de esta deliciosa gordita de camarón que yo no había probado. No había probado nada del chef. Cuéntame, bueno, tú ya llevas mucho tiempo conociéndolo. ¿Y qué te pareció? ¿Qué te da esta experiencia de la gordita?
13: Fíjate que hace más o menos un mes estuvo de manteles largos Paco. Invitó a Javier Plasencia porque estuvo el aniversario 10, ¿no? Una década ya de época. Y algo que me sorprende siempre mucho de Francisco es esta herencia que tiene del uso del maíz. Como tú bien lo decías ahorita que probamos la gordita, el hecho de que sepa cocer bien una masa cuando se trata de una gordita que tiene que quedar crocante por fuera, pero tiene que permitir que el relleno, que en este caso era el puré de papa, fungiera también como si fuera la propia masa, ¿no? Es como un juego que te haría pensar que la gordita está cruda, pero no, al final es la textura de la papa que con el camarón que traen de Veracruz, que pasa por Tlaxcala y que es seco en un primer momento y luego se infusiona con esta salsita que le pone y con el quesito que le pone, crea este juego y hace que la gordita sea como una albóndiga crocante de maíz.
1: Riquísima.
13: Y que cada cosa sepa, ¿no? El maíz sepa, la papa sepa y el camarón seca, sepa, ¿no? Yo creo que Francisco lo que tiene es esta técnica perfecta del maíz.
1: Y el maridaje de la gordita con el vino blanco, con el Sauvignon Blanc de Juego de Pelota.
13: A ver, finalmente, ahorita lo decíamos con Paulina, con Malena, ¿no? La cocina mexicana hecha para los blancos, que ahorita además la frescura y este menú de temporada que trajo aquí a tu casa, que es espectacular, que son estos maíces nuevos que también decíamos, ¿no? En el caso de la primera, del primer tiempo de la sopa, van muy bien, ¿no? Finalmente, la acidez es la correcta. Y ayuda mucho a las salsas, que en el caso de Paco no siempre son tan picantes, ¿no?
1: Afortunadamente, sí.
13: Que te permiten saber lo que es el chile o la pipiche, en este caso de la verde, ¿no?
1: Claro, y para los amigos que están en Estados Unidos y Canadá, que nos oyen a través de iHeartRadio y que nos ven en las redes, pues pueden comer esta cocina condimentada, más no picante, que eso es muy importante. Muy bien, pues vamos a probar. Yo les voy a decir, te sirvo el vino rosado, Paulina. A mí Sauvignon Blanc me encanta, porque entonces sientes miel, ya que cambia la temperatura, kiwi, fruta blanca por dentro, pero piel por fuera, como manzanas, o peras, pera verde, manzana amarilla. Tú que eres la experta, Pau, en Qatar, si quieres comentarlo.
14: Como decías, y frutas de hueso,
1: melocotón, correcto, durazno. Uh-huh.
14: Como el durazno blanco, de lo que hablabas, todo esto, pero además también es muy floral.
1: Muy, y tienes esta parte mineral y hasta mango cuando baja la temperatura, fíjate. Mm. Digo, cuando sube, perdón, la temperatura. Y ahora voy a probar el rosado de la misma casa de que hacen Tony y Gerardo Viramont. Ah, mira, gracias.
14: A ver. Cuéntanos qué encuentras en el vino.
1: Tienes la profundidad de una uva tinta, suavemente macerada y suavemente comprimida.
14: Prensada.
1: Vuelvo al melocotón, quizá por el color, es lo que estoy viendo. Siento la fresa, siento fruta roja. Muy vibrante, nuevamente mineral, largo en boca, no tan sedoso como el blanco, y al final en la garganta siento unos toques de picante, como si fuera pimienta blanca, que probablemente me lo dé el vino tinto.
14: Es que además la uva tinta, como toda esta parte de la frescura, que me adelanté un poco y probé los hongos de este michote, y entre todos los sabores efectivamente terrosos, te combinan perfecto con esta frescura que te limpia y te eleva el sabor del propio michote.
1: Y para aclarar, el michote no se come esto, nada más se come lo de adentro. Yo le iba a partir y dije, mira, como una tortillita de harina.
14: No,
1: ay,
14: no,
1: sí.
14: No.
15: Sí, y el michote es realmente la técnica, ¿no? Del plato.
1: Y el curry, está maravilloso. Vamos a una pausa y volvemos en 88.9 Noticias, información que sirve en Air Radio, en todas las redes. Saludos a los amigos de México, de Estados Unidos y Canadá, que hoy nos acompañan, que nos siguen en Air Radio y en todas las redes, que es Facebook, YouTube, TikTok Live y lo demás.
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17: Soy Eddie Warman y estamos de regreso en 88.9 Noticias, en todas las redes de Eddie Warman y en
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17: Oye, pues mira, es el cumpleaños de Jano.
14: ¡Feliz cumpleaños!
17: Jano Martínez Grey, mi amigo desde que éramos niños, es el creador de mezcal para los cuates. Alguna vez otros mezcales con estas. Oye, yo maridé, fíjense, maridé cada uno con vino blanco, michote, con vino rosado.
19: Perfecto.
17: Todo con vino. Y el mezcal le iba bien a todo. Igual, cada platillo iba, como tú me dijiste, con el michote, el rosado iba muy bien, mejor que el tinto, tienes razón. El tinto lo probé solo y es magnífico vino tinto. Es una mezcla que, si no me equivoco, era Nebbiolo y Tempranillo, son tres uvas que han incluido los Viramontes en este vino, vinos del oeste, Tempranillo, Nebbiolo y Cabernet Sauvignon. Entonces tiene un poder, pero está delicado, ¿no? Entonces, Janito, pues además de cumplir 29,
19: ya no digo de... ya no voy a decir de cuántos nací.
14: Y algunos meses.
17: Este para los cuates llegó lleno. Por eso andamos tan parlanchines. Tan parlanchines. Este es la vieja etiqueta, el primer para los cuates.
19: Les platico, es este mezcal, de hecho, no se vendía. Todavía conservo botellas. Este mezcal debe de ser de 2015, 2014, cuando me separo de otra marca y seguí adelante con los maestros mezcaleros, eran amigos míos, y me seguían mandando mezcal a mi casa. Este en particular es un mezcal de Jutla, es un arroqueño de 46 grados, no, tiene más.
17: Tiene más, pero se le bajó con el tiempo.
19: Se le bajó con el tiempo, sí, evidentemente debe haber perdido como 0.25 grados de alcohol. pero es un mezcal muy particular, porque es de una sola destilación, de un destilador que se llama de Refrescadera.
17: ¿Cómo se llama?
19: Refrescadera. Entonces, una sola destilación. ¿Cuál es la diferencia?
17: No entiendo, Refrescadera es el nombre del maestro.
19: El nombre de la destiladora.
17: Ah, del
19: destilador.
17: ¿De dónde viene esa?
19: Es de Jutla, la parte de Miahuatlán, de esa zona, destilan de una sola destilación. El destilador tiene como platillos, y en esos platillos se va condensando las diferentes, las colas. Entonces, por eso solamente requiere de una sola destilación. Este es un arroqueño, que es una joya, ya ahorita todos lo probamos. La verdad es que con la cocina de Paco Molina va espectacular. Paco tiene un manejo de los ingredientes mexicanos, del maíz, sobre todo el maíz, espectacular. Ese michote con que nos sirvió
17: con hongos,
19: con un
17: curry.
19: Un curry espectacular, con la hueva de hormiga, los
17: con escamoles.
19: Con escamoles espectaculares.
17: La hueva de hormiga no es la que echan todos los funcionarios cuando vas a una a pagar o algo.
19: La Cámara de Diputados está llena de hueva de hormiga.
14: Pero senadores y el palacio.
17: Exacto.
19: Pero esa es otra hueva.
20: Es con la mano, pero es el puro chilacayote.
17: El
20: exacto,
17: hielo, ¿no?
20: Con todo y cáscara, con todo y todo.
14: A la cáscara se come.
20: La verdad es que ahorita tenemos, hace mucho calor y nos trajimos esto desde Tlaxcala, entonces pues ya viene ahí. Pero bueno, es un chilacayote que viene relleno con nieve de limón y se come con todo y cáscara. Es un chilacayote tiernito.
17: ¿Vale? ¿Dónde aprendiste a cocinar?
20: Híjole, pues de mi mamá o de la vida, ¿no? Sí, pues también la verdad es que allá en Tlaxcala tenemos bastantes productos y pues...
18: ¿Pero qué es un chilacayote?
20: Un chilacayote es familia de la calabaza, de las calabazas.
17: Es gigante, es de ese tamaño, puede pesar 5 kilos.
20: Exacto, y también son tiernitos, chiquitos.
17: Sí, exactamente. Y el chiste es que la apartas, porque es tan dura que necesitas un hacha o casi una sierra.
20: Es como las calabazas, justamente.
17: Ahora sí, con Paulina. Paulina, no sabes el gusto que siempre me da que estés conmigo en el programa. Gracias. Somos muy buenos amigos, nos cuidamos, nos hemos platicado de todos los problemas estomacales. Le he recomendado a la doctora María Elena López, al doctor David Lasky. Ella me ha recomendado a Pepe Bandera, que es nuestro gran gastroenterólogo. Y le mando un saludo, y le mando un saludo a todos los doctores que acabo de mencionar, a María Elena y a David Lasky, María Elena López. ¿Y qué haces aquí, eh?
14: Ay, vine a disfrutar precisamente el día de hoy.
17: Qué bueno.
14: Estoy feliz de estar compartiendo con ustedes.
17: Porque antes fuiste a una misa de luto.
14: Pasé y antes tuve una cata en la tienda de Acento.
17: Acento. Nada más diles otra vez porque ya luego me confundo. Es en Hegel.
14: En Hegel 313 y Juan de la Barrera 81. Una en Polanco y la segunda en Condesa.
21: Ya nos vamos, se nos acabó el tiempo. Les espero el lunes de 8 a 9 en 88.9 Noticias, información que sirve, iHeartRadio y en todas las redes. El lunes de innovadores y cosmopolitas, Sonia Santos Garza, investigadora de arte y cultura, pero además directora del FONART, nos platicará de la visibilización y el riesgo de la folclorización. Interesante lo que ella estudia y analiza de la comida del mundo, y quiero ver cómo va a enfocar este tema. Jaime Freiman, ¿se acuerdan de una tienda muy famosa de juguetes allá en México? Toys R Us, que desapareció hace algunos años. Bueno, vendía unos magníficos juguetes para niños, creados por The Puppet Company. Bien, pues Jaime los trae desde Inglaterra a México. Y vamos a hablar de los productos especialmente diseñados en telas, en tintas, en los ojitos, los bigotitos, todo lo que tienen estas marionetas y títeres de alta calidad. Alejandro Gilbert, periodista de la industria automotriz, estará con nosotros también a ver qué tema nos aborda el buen Alejandro. Ya les platico el lunes. Acuérdense, hoy tomen poco, hoy no fumen. Muy buenas noches. Hoy sí hay alcoholímetro, aunque es puente.
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1: Sigues en sintonía aquí en Yuntaro Radio Poder. Este es tu programa favorito, Bonus Track. Y ahora con nosotros está el Gran Silencio, acompañado del grupo de rap Los Northsiders, con esta linda melodía. Déjenme si estoy llorando.

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1: Hola, ¿qué tal? Muy buenos días. Estamos ya con la información vial. Conduce con cuidado. Te comento que vas a encontrar obras en Avenida 503 y Avenida 508 al Eje 4 Norte. Siguen obras en Periférico Oriente entre Bordo de Xochiaque y la autopista Peñón Texcoco. Está habilitado reversible en sentido opuesto. Considera que hoy no circulan autos con holograma 1 y 2 de verificación. Engomado amarillo, terminación de placas 5 y 6. Toma en cuenta que siguen obras en Minas de Arena, de Río Tacubaya y hasta llegar a Avenida de las Torres. Hay buen avance al momento en Rómulo Farril de Calzada de las Águilas a Periférico. Soy Mónica Villalobos. Continúa en 88.9 Noticias. 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

0: momento, panorama informativo 88.9, información que sirve. Yo soy Alejandro Villalbazo, en X, en TikTok, @Villalbazo13. El lunes 18 de mayo, Iñaki Manero. Muy buenos días, Iñaki.
1: Muy buenos días, Alex Villalbazo, Alex Cervantes, amigos de la República Mexicana y de todas partes a través de iHeartRadio. Gracias por iniciar la semana en panorama.
0: Empezamos una semana con 14 graditos, una semana que tiene amenaza a través de tormentas, granizada, vientos y todo lo que hizo, eso involucra y significa inundaciones, caída de árboles, de espectaculares, así es que hay que tener mucho cuidado, sobre todo por las tardes, nos dice el meteorológico, estará fea la situación en el Valle de México a lo largo del día, solecito de manera importante, temperaturas estarán en los 27, 28 grados, pero a partir de las 5 o 6 de la tarde se nos va a caer el cielo, por lo menos. Esos son los pronósticos, Iñaki.
1: Tenemos hasta este momento, pero acuérdense que la meteorología no es una ciencia exacta, tenemos hasta este momento un 10-15% de posibilidad de lluvia con actividad eléctrica, con granizo a partir efectivamente de las 5 de la tarde, y el pronóstico para toda la semana es este, entre un promedio de un 50% de posibilidad de lluvia en el Valle de México para toda esta semana.
0: Sí, ya estaremos platicando en un ratito del recorrido por la República Mexicana, cómo nos van a pintar las cosas, preguntando también cómo va a estar la tarde-noche del próximo jueves, que se juegue el primer partido de la final del fútbol mexicano entre Cruz Azul y y los Pumas.
1: Uy.
0: Porque podría ser en el Estadio Ciudad de los Deportes o en Puebla, en el Estadio Cuauhtémoc, donde Cruz Azul estaría como local, y luego ya el domingo la vuelta en Ciudad Universitaria, donde también jugamos como locales. Ya estaremos platicando de eso y más. Tráfico y clima cada 15 minutos. Mónica Villalobos.
2: Alejandro, gracias. Muy buenos días. Les comento que hoy nos circulan autos con holograma 1 y 2 de verificación engomado amarillo. Terminación de placas 5 y 6. En unos minutos, más información.
1: Muchas gracias, Moni. Pues vámonos con el panorama de hoy. Dos exsecretarios de Sinaloa, y con esto empezamos el fin de semana. De los 10 acusados por la justicia de los Estados Unidos por presuntos vínculos con el crimen organizado, ya se encuentran en manos de la justicia estadounidense.

0: Chamoya se entregó de forma voluntaria a las autoridades de Estados Unidos en Nueva York. Corrían por ahí las versiones de que en Europa se había entregado, pero fue en Nueva York donde fue a entregarse este hombre, Enrique Díaz Vega, exsecretario de Finanzas de Rubén Rocha Moya, y a jalarle el hilito a ver quién sigue. Pero quien fijó postura sobre las versiones de su supuesta entrega es Enrique Insunza, que sigue desaparecido, eso sí, mandando mensajes, pero sigue fugado. Isaac Castañeda.
1: El senador por Morena, Enrique Insunza, rechazó su presunta entrega o detención por parte de autoridades de Estados Unidos, como trascendió este fin de semana, ante las acusaciones en su contra por narcotráfico y vínculos con el cártel de Sinaloa. A través de su cuenta de X, aseguró que no ha tenido contacto con autoridades extranjeras ni contratará abogados por la situación jurídica que atraviesa. Sobre su paradero, afirmó que se encuentra en Sinaloa y atenderá cualquier requerimiento que le realicen autoridades mexicanas, de acuerdo con sus atribuciones constitucionales. También negó las imputaciones que le formulan al calificarlas de mendaces y que carecen de sustento. Esto surge luego de las entregas de dos exfuncionarios sinaloenses, el exsecretario de Finanzas Enrique Díaz y el exsecretario de Seguridad Gerardo Mérida. 88.9 Noticias, Isaac Castañeda.
0: Vamos al panorama nacional. La Agencia de Seguridad de Energía y Ambiente detectó durante un sobrevuelo manchas de dispersión visible en el agua, denominadas plumas, en zonas cercanas al complejo Cantarell, luego del derrame de hidrocarburo registrado en febrero en la zona de Campeche, que afectó más de 630 kilómetros de litoral debido a la ruptura de un oleoducto de Petróleos Mexicanos, cosa que desde un principio se la pasaron negando, aunque la mayoría de las plataformas inspeccionadas no presentaron señales visibles de contaminación. La madrugada del domingo, 10 personas fueron asesinadas por un comando que ingresó a una vivienda ubicada en la cuarta sección de la Junta Auxiliar de Texcalapa, en el municipio de Tehuitzingo, en Puebla. Entre las víctimas se encuentra una bebé, otros 3 menores de edad y 6 adultos. La Fiscalía del Estado informó que la principal línea de investigación con la que cuentan es que se habría tratado de un conflicto familiar. Y anoche, 4 personas quedaron atrapadas en uno de los elevadores de la Torre Latinoamericana en el centro de Ciudad de México, por lo que bomberos acudieron para realizar labores de rescate e informaron que nadie resultó lesionado. Personal técnico del edificio realizó revisiones para determinar las causas que originaron la interrupción del servicio del elevador, aunque hasta el momento se desconoce las causas de la falla. Hay que recordar que hace casi un año, el 30 de mayo de 2025, al menos unas 10 personas también quedaron atrapadas en un elevador y fueron rescatadas sanas y salvas. Sigue siendo uno de los edificios más seguros de México, la Torre Latinoamericana. Fueron vinculadas a proceso 13 personas que se agarraron a balazos con elementos federales. René Ponce.
2: La Fiscalía General de la República detalla que obtuvo del juez de control adscrito al Centro de Justicia Penal Federal en Sinaloa, con sede en Culiacán, vinculación a proceso en contra de 13 personas imputadas por diversos delitos. Entre los detenidos están Germán, Aurelio, José, Kevin, Ricardo, José, Uciel, Edwin, Jorge, Josué, Santiago, Andrés y Gualdiris N., quienes enfrentan acusaciones por los delitos de portación de arma de fuego, posesión de cartuchos y de arma de fuego, todo de uso exclusivo de las Fuerzas Armadas y asociación delictuosa, además de medidas cautelar de prisión preventiva oficiosa en el Centro Federal de Readaptación Social número 8 en Guasave, Sinaloa. El juez otorgó 2 meses para el cierre de la investigación complementaria. Para 88.9 Noticias, René Ponce Hernández.
0: 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En Jalisco ya avanzó la legislación sobre el uso de dispositivos electrónicos portátiles en las escuelas. Martín Beltrán.
3: El Congreso de Jalisco aprobó la regulación para que menores de edad usen teléfonos celulares y tabletas con acceso a internet en escuelas. La diputada Adriana Medina Ortiz destacó que la legislación no prohíbe, sino que regula y busca prevenir riesgo para los menores.
4: Esta es una nueva ley para un fenómeno nuevo y ha sido construida desde un enfoque garantista, progresista e incluyente.
3: Dijo que la nueva ley para garantizar los derechos de niñas, niños y adolescentes en entornos digitales del Estado establece obligaciones para padres, madres, Secretaría de Educación y la Policía Cibernética. Para Panorama Informativo desde Jalisco, Martín Beltrán.
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0: 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Vámonos a los deportes, saludamos a don Alex Cervantes, muy buenos días.
1: ¿Qué tal, Iñaki, amigos? Muy buen día para todos. Cruz Azul y Pumas disputarán la final de la Liga MX, la ida próximo jueves y el domingo la vuelta. Han jugado dos finales. En la temporada 1978-79, Cruz Azul se coronó campeón al derrotar a los universitarios. Mientras que en la temporada 80-81, Pumas se llevó el título venciendo a la máquina. Por cierto, los celestes buscan la décima y por el momento jugarían en el Estadio Cuauhtémoc en Puebla, pero la directiva analiza jugar en el Estadio Ciudad de los Deportes. Los universitarios buscan apenas su octavo título. Por otra parte, Alegna González ganó el medio maratón de marcha en Portugal. Rompió el récord mexicano con 1:32. Hasta aquí los deportes.
0: Muchas gracias, Alex. Alex Villalbazo, Alex Cervantes, Iñaki Manero en Panorama Informativo en 88.9 Noticias. 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Moni Villalobos, te tiene todo el panorama del tráfico y el clima cada 15 minutos. Hola otra vez, Moni.
2: Hola, Iñaki, gracias. Muy buenos días. Les comento que servicios de emergencia trabajan en calle 12 de octubre, Colonia Escandón, Alcaldía Miguel Hidalgo, por caída de rama. En unos minutos, más información.

0: Muy buenos y lluviosos días para este lunes 18 de mayo, aunque sigue la onda de calor también en la República Mexicana. Andamos así, con calor lluvia y en los extremos. Tenemos onda de calor en 18 estados, con temperaturas que están afectando entre 40 y 45 grados, más de la mitad del país, así es que hay que estar con ese pendiente. Pero les decía, las lluvias también en buena parte de la República Mexicana. Se esperan lluvias muy fuertes hoy en Nuevo León, Tamaulipas, San Luis Potosí. Muy fuertes por allá, fuertes. Ciudad de México, Estado de México, Querétaro, Hidalgo, Tlaxcala, Puebla, Veracruz, Oaxaca y Chiapas. En el recorrido por la República Mexicana, vamos a empezar en Monterrey, Nuevo León. Jorge Maldonado, 20 grados. Jorge, buenos días.
1: ¿Qué tal, Alejandro? Muy buenos días, 21 grados a esta hora de la mañana, con un cielo medio nublado. Les espero una temperatura máxima para el día de hoy de 30 a 31 grados, sin descartar la posibilidad de lluvia durante la tarde-noche de este lunes.
0: La de 8, Jorge.
1: Vaya situación la que se presenta en la colonia Cañada Blanca, municipio de Guadalupe. Alejandro, una mujer cansada de los maltratos y abuso de su esposo, pues bueno, ayer la golpeó tanto que la mujer, ya cansada de esto, tomó un cuchillo y asesinó a su esposo. Esto frente a sus propios hijos, quien desafortunadamente ya tenía años padeciendo de esta situación. Ella nunca pidió auxilio y el día de ayer, pues bueno, fue la gota que derramó el vaso, toma el cuchillo y de varias lesiones acaba con la vida de esta persona. 45 años tenía el hombre, y la mujer originaria de Veracruz, de San Luis Potosí, 35 años, Alejandro.
0: Historia, qué historia. Pero además Iñaki acaba de hacer un comentario que es lapidario, Iñaki.
2: Pues si hubiera pedido auxilio, ¿le hubieran hecho caso?
0: No, de acuerdo.
2: O hasta que era ya demasiado tarde.
0: De acuerdo.
2: O a que lo hubieran matado, ¿no?
0: Sí, porque ahora hay una mujer que, pues supongo estará detenida, Jorge.
1: Sí, está detenida, Alejandro.
0: Pues sí. Y con todo y lo que ella pueda alegar, y con todo lo que ella pudo haber sufrido, y con todo y eso, cometió un crimen.
2: Se va a la cárcel.
0: O sea, qué cosas, qué historias, ¿no? Qué historias. ¿Cuántos niños, Jorge?
1: Dos niños, Alejandro.
0: Chiquillos, además, pues ella 35 años, niños chiquillos, ¿no?
1: Así es.
0: Bien, gracias, Jorge Maldonado, desde Monterrey, Nuevo León. A la primera, ¿no? Sí, digo, no debería existir ni la primera, pero
2: al primer insulto.
0: Pero al primero, pues ya estuvo, ¿no? Adiós. Ya estuvo. Porque, pues sí, crecen ese tipo de situaciones. Y entonces, hasta que no llegan extremos como estos, ¿no? Y hoy estamos hablando de una mujer que, ¿no?, alega y dice, oye, es que me traía fregada toda la vida, ya no aguanté.
2: La primera falta de respeto.
0: Sí, nada más que no aguantar, acá, pues terminó matándolo.
2: Vámonos.
0: Son las 6:15.
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4: Hola, seguimos con más información. Conduce con cuidado. Hay avance lento en Avenida 608, desde Avenida 661 a Río Consulado. Lento avance en Avenida Tláhuac, de José Clemente Orozco al Periférico. Con avance difícil se encuentra Canal de Garay, de Avenida Tláhuac y hasta llegar a Canal de Chalco. Lento avance en Prolongación División del Norte, de 20 de noviembre a Muyuguarda. Servicios de emergencia retiran cascajo de la carretera Tláhuac-Chalco, Colonia La Habana, Alcaldía Tláhuac. Además, vas a encontrar que por obras está cerrada la incorporación de Fray Servando Teresa de Mier a Calzada San Antonio Abad. Hacia el eje 3 Sur, la alternativa Dr. José María Vértiz. La temperatura 16 grados y se espera una máxima entre 27 y 29 grados. Soy Mónica Villalobos. 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
9: Me gusta el olor que tiene la mañana. Me gusta el primer traguito de café.
0: Primer traguito de café que nos tomamos pasado por agua, pero también muy calientito. Ese café en la República Mexicana con onda de calor, las temperaturas de hasta 45 grados. Anótenle porque la lista es muy larga. Sinaloa, Chihuahua, Coahuila, Durango, Nayarit, Michoacán, Morelos, Guerrero, Oaxaca, Chiapas, Veracruz, Tabasco, Campeche y Yucatán. 14 estados con temperaturas de hasta 45 grados, pero pónganle los que van de 35 a 40 grados y aparece Baja California Sur, Sonora, Nuevo León, Zacatecas, San Luis Potosí, Tamaulipas, Jalisco, Colima, Guanajuato, Querétaro, Hidalgo, Puebla y Quintana Roo. 27 estados con temperaturas que hoy van de los 35 a los 45 grados. De ese tamaño el calor en la República Mexicana, pero también las lluvias con viento, vientos huracanados que estarán alcanzando los 80 kilómetros por hora en Baja California, Ciudad Sonora, Chihuahua, Coahuila, Nuevo León. Cuidado con vientos de hasta 50 kilómetros por hora, sobre todo en zonas urbanas de la megalópolis Tlaxcala, Morelos, Ciudad de México, Estado de México, mucho cuidado. Entonces hay que voltear a ver cómo va a estar el día, ¿no? Para incluso también saber cómo salimos, si con una chamarrita nos llevamos el paraguas, algo que nos cubra más, para irle haciendo frente al día. En el recorrido por el país estamos en Pachuca, en Hidalgo. Jacqueline Servín, 12 graditos, Jackie.
10: Hola, hola Alejandro, buenos días para ti y para toda la auditoría. Esta mañana despertamos con una temperatura de 12 grados, esperamos una máxima de 25 y con pronóstico de lluvia por la tarde. Panorama.
0: ¿Cuál es la de 8, Jackie?
10: Alejandro, pues justamente derivada de la lluvia y granizo que cayó en Pachuca y municipios cercanos ayer por la tarde, se activaron protocolos de protección civil debido a encharcamientos que colapsaron vialidades principales como el Boulevard Felipe Ángeles, la autopista México-Pachuca y fraccionamientos como la Providencia y Paseo de Echevarría, esto en el municipio de Mineral de la Reforma, y para hoy, bueno, pues esperan condiciones similares. Es el panorama, Alejandro, excelente día.
0: Igualmente, Jackie Servín, ahí en Pachuca, en Hidalgo. 10 grados para Toluca, en el Estado de México. Sonia Vilchis, ¿cómo te va, Sonia?
11: Gracias, Alejandro. Muy buenos días. Excelente inicio de semana. Para hoy, Toluca alcanzará una temperatura máxima de 23 grados. Será un día mayormente despejado y se esperan lluvias por la tarde-noche, Alejandro.
0: La de 8, Sonia.
11: Comentarte que a más de 100 días de la desaparición de Óscar García Hernández y Javier Gregorio y Omar Ramírez Sabino en Mazatlán, Sinaloa, Sus familiares realizaron un nuevo llamado a las autoridades para exigir avances en las investigaciones y la localización con vida de los cuatro hombres originarios del Estado de México. Adriana García, hermana de Óscar, señaló que a pesar de que la Secretaría de Seguridad y Protección Ciudadana ha mencionado la existencia de personas detenidas en relación con el caso, la información brindada ha sido limitada y no ha derivado en datos precisos sobre el paradero de los cuatro jóvenes. Asimismo, denunció una falta de seguimiento por parte de las autoridades de Sinaloa, a quienes solicitó una atención directa y un avance claro en las indagatorias. Alejandro, así la información.
0: Buenos días, Sonia Vilchis, en Toluca, en el Estado de México, 14 grados para la Ciudad de México. René Ponce, ¿cómo estás, René?
12: ¿Qué tal, Alejandro? Mañana fresca, 14 grados para la tarde. Se espera una máxima que alcance entre los 28 y 30 grados centígrados. También se espera lluvia, Alejandro.
0: ¿Y la de 8, René?
12: Pues en calles de la alcaldía Magdalena Contreras, uniformados capitalinos detuvieron a dos hombres, acababan de despojar de su dinero a un ciudadano, aseguraron también los policías un vehículo en cromática de taxi en el que viajaban estos sujetos. Posiblemente además están relacionados con dos robos de automóviles que estaban estacionados y que ocurrieron los días 11 y 14 de mayo en esa misma demarcación. La detención ocurrió cerca de la esquina de las calles Nogal y Totolapan, es la colonia Ixtlahualtongo, luego de que un hombre de 33 años denunció a la policía que dos sujetos lo acababan de amagar con un cuchillo, lo habían despojado de sus pertenencias y se dieron a la fuga en un taxi. Tras un seguimiento virtual con las cámaras de videovigilancia, ambos ladrones fueron ubicados y detenidos, posteriormente ya fueron presentados ante el Ministerio Público y bueno, se analiza qué tanta participación tuvieron en el robo de vehículos estacionados también en la Magdalena Contreras, Alejandro.
0: Gracias, René Ponce, desde la Ciudad de México, en Xalapa, Veracruz. Verónica Huerta, 20 grados, Vero, adelante.
13: Sí, Alejandro, buenos días. En Xalapa amanecemos con 20 grados, tendremos una máxima de 26 y será un día con sol. Es el tiempo, Alejandro.
0: Y la de 8, Vero.
13: Lamentablemente, un conductor en presunto estado de ebriedad impactó el vehículo contra un puesto de comida ambulante y otro taxi en las inmediaciones de la unidad deportiva allá en el municipio de Naolinco, muy cerquita de aquí de Xalapa, 40 kilómetros, en donde se celebraba un baile popular como parte de las fiestas de la primavera de Naolinco. Y bueno, pues el saldo de este accidente que provocó el conductor en estado de ebriedad son 4 personas fallecidas y más de 10 lesionadas. También con el paso de las horas se conoció que se trata del tío del presidente municipal de Naolinco y otro familiar que viajaba con él. Esa es la información.
0: Pues sí, pues se tendría que ir a la cárcel, sea como sea, pues 4 muertos, 10 heridos, pues sea pariente de quien quieras, ¿no? Y andaba además borracho, pues pariente de quien sea, tendría que irse a la cárcel. Gracias, Vero Huerta, desde Xalapa y en Veracruz. Dijiste 28 grados en Cancún, Quintana Roo. Carlos Mendieta, Carlos.
14: ¿Cómo estás, Alex? Así como lo escuchas, tenemos calorcito y bastante humedad, un 89% de humedad. Te platico que la máxima será de 32 grados centígrados para las 12 del día, con algo de probabilidad de lluvia, Alex, sobre todo entre la 1 de la tarde y 4 de la tarde.
0: ¿Y la de 8, Carlos?
14: Mira, la secretaria de Educación de Quintana Roo, Elda Xichewan, aclaró que han sido al menos 2 o 3 casos los que se han denunciado en distintos planteles de los municipios aquí en Quintana Roo por acoso o tocamientos. Esto se ha atendido, según ellos dicen, de manera oportuna, de acuerdo con el protocolo. Las denuncias están en manos de la Fiscalía y consideran que han sido situaciones aisladas en los diferentes municipios. Tras las denuncias presentadas, Alex, pues ante cualquier caso se le pide a los padres de familia y alumnos acudir inmediatamente a las direcciones o incluso a la SEC para darle seguimiento. Así el panorama.
0: Gracias, Carlos Mendieta, allá en el caluroso Cancún, Quintana Roo. Ahorita seguimos el recorrido por la República Mexicana, Chiapas, Guerrero, Jalisco. Son las 6:25, una pausa, panorama informativo 88.9, información que sirve.

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6: La participación de México en el Mundial de Alemania 2006 estuvo en riesgo porque Salvador Carmona y Aarón Galindo dieron positivo a una sustancia prohibida durante la Copa Confederaciones de 2005 y no terminaron el torneo. Con los resultados de las muestras A y B, el doctor Nicolás Arur asumió la responsabilidad al decir que informó tarde de la situación a Alberto de la Torre, entonces presidente de la Federación Mexicana de Fútbol, y solo hubo una multa económica de 75 mil francos suizos.
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8: Hola, seguimos con más información. Por favor, conduce con cuidado. Te comento que hay avance lento en Calzada de Tlalpan, entre Calzada del Hueso y la Calzada Tasqueña. Hay avance lento también en Canal de Garay, entre Avenida Tláhuac y hasta llegar a Canal de Chalco. El avance lento en Periférico, de Glorieta de Vaqueritos y hasta llegar a Avenida Estadio Azteca. Considera que hay un choque de tráiler que afecta a los carriles centrales de la autopista México-Querétaro, a la altura de Camino Tepalcapa con dirección a la Ciudad de México. La circulación avanza a vuelta de rueda, desde la caseta de cobro de Tepotzotlán. La temperatura dura 16 grados. Se espera una máxima entre 27 y 29 grados con 40% de probabilidad de lluvia. Soy Mónica Villalobos. 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
3: Seis y media, panorama informativo 88.9, información que sirve. Yo soy Alejandro Villalbazo en X, en TikTok, arroba Villalbazo 13. Muy buenos días a los que se despertaron 6:30 a.m. bailando con nosotros. Es que esa que pusiste siempre invita a bailar, Gaby, ¿cómo no? Sí,
0: como... Se parece como de Broadway, ¿no?
3: Claro, pero pues te invita al baile. Muy buenos días, muy buenos días. Es lunes 18 de mayo, son 6:30 de la mañana. Ya levántense, hay que darle. Todavía los chamacos van a la escuela, hay que ir al trabajo, hay que hacer cualquier cosa, ¿no? Actividades, lo que siempre les decimos, la cita con el doctor, si se te había olvidado. Hay mucha gente que se le olvida, ¿eh? Es que como en el Seguro Social se les dan cada 8 meses, pues hay mucha gente que, ¿cuándo era mi cita en el seguro?
0: Ya lo pierde del radar.
3: 18 de mayo, córrele, que es a las 7, ¿no? Y otros, si no, otros 8 mesesotes.
0: Fíjate cómo son, ¿eh? Cómo son de injustos. O sea, ellos te lo ponen en el tiempo que se les da la gana. Ajá. Y a veces llegas y no, es que sabe que pues le faltó todavía el chip a la máquina, ¿no? Pero si tú llegas tarde o no llegas, bye.
3: Sí.
0: Se te acabó.
3: O sea, amolaste.
0: Tú no puedes dar ninguna excusa, ¿eh?
3: No. Es como el avión. El avión puede salir 7 horas tarde. Tú no llegues 5 minutos porque ya no te trepas, ¿no? Sí. La misma historia. Pero, no, por eso les digo, igual se acuerdan ahorita que tienen la cita en el Seguro Social o en el ISSSTE, córranle, porque no les la vuelven a dar hasta dentro de 8 meses. Entonces, muy buenos días. Es lunes 18 de mayo. Estamos recorriendo la República Mexicana. Nos vamos a Tuxtla Gutiérrez, allá en Chiapas, Fernando Cantón, 22 grados. Fer, buenos días.
9: ¿Qué tal, Alex? Muy buenos días. Hoy en Chiapas habrá lluvias fuertes y temperaturas de hasta 45 grados. En Tuxtla Gutiérrez, cielo despejado y una temperatura máxima de 37 grados. Así el clima en Chiapas.
3: La de 8, Fer.
9: Luego de permanecer por varios días en el municipio de Arriaga, una caravana de migrantes, en su mayoría haitianos, fue desintegrada por el Instituto Nacional de Migración con promesas de permisos para trasladarse al centro y al norte del territorio mexicano. La caravana, que inició con más de 1.200 personas, pues recorrió casi 240 kilómetros por toda la carretera federal número 200 entre Tapachula y Arriaga, hasta que finalmente este fin de semana fue disuelta. Así el panorama es de Chiapas.
3: Sí, pero de todas maneras quedan regados, ¿no? O sea, es decir, disuelven una caravana, pero ¿dónde queda esa gente? Pues queda en una esquina, queda en la otra, empiezan a caminar en grupos pequeños, a tratar de moverse, a ser víctimas de aquel que los va a extorsionar, que les va a pedir más dinero por llevarlos al centro del país o al norte. O sea, esa realidad continúa, Fer.
9: Sí, totalmente de acuerdo contigo, Alex. No es que se regresen a sus países, claro. Simplemente se disuelve y quedan en pueblos, en ciudades, acrecentando esa crisis migratoria que hay en todo México.
3: De acuerdo, ¿no? Y de acuerdo, y a merced de cualquier cosa, y luego también, pues, en su camino, tratando de pedir para un taco en el viaducto o donde les agarre el paso, ¿no? Gracias, Fer Cantón, desde Tuxtla Gutiérrez, allá en Chiapas. 27 grados en el bello y devastado puerto de Acapulco. Adriana Covarrubias, vecina, buenos días.
10: ¿Qué tal, vecino? Buenos días. Buenos días a la auditoría. Máxima salida 34 grados, se tendrá el cielo despejado. La temperatura más alta de 38 hasta 40 grados en municipios de la región de la Tierra Caliente.
3: ¿La de 8?
10: Te comento que tras el desplazamiento que se vivió en el municipio de Chilapa de Álvarez, el obispo de la diócesis de Chilpancingo, Chilapa, José de Jesús González Hernández, y el bispo Jorge Armando Vázquez, hicieron un llamado a las autoridades a privilegiar la paz. El obispo reconoció que la violencia que afecta a comunidades de Chilapa y municipios cercanos continúa generando afectaciones entre la población civil, por lo que pidió analizar el origen del conflicto y exhortó a quienes generan violencia a detener las agresiones. Asimismo, señaló que detrás del conflicto existe una disputa por el control y el poder, situación que dijo terminó perjudicando directamente a la población. Es el reporte.
3: Gracias, Adriana Covarrubias, desde el bello y devastado puerto de Acapulco. 18 grados para Guadalajara, Jalisco. Martín Beltrán, adelante, Martín.
11: Efectivamente, 18, cielo nublado, posibilidad de lluvia por la tarde-noche. Alcanzaremos una máxima de 31, en Gómez Farías se registra la mínima con 9 grados, la máxima será en San Cristóbal de la Barranca y Bolaños con 41. Este es el panorama.
3: Y la de 8, Martín.
11: Autoridades de Jalisco confirmaron la muerte de una segunda víctima por la explosión registrada en el centro del municipio de Amatitán durante las fiestas patronales. Se trata de una joven de 22 años que permaneció hospitalizada en estado grave en Zoquipan, en Zapopan. De los 26 lesionados, 4 siguen en condición grave y 7 más están en estado regular, quienes reciben atención médica en distintos hospitales de la entidad. Este es el panorama.
3: Gracias, Martín Beltrán, desde Guadalajara, Jalisco. Y ese es el panorama con el clima y la de 8 en la República Mexicana. Tráfico y clima cada 15 minutos. Mónica Villalobos.
8: Alejandro, gracias. Les comento que ocurrió un choque de tráiler que afecta a los carriles centrales de la autopista México-Querétaro, a la altura de Camino a Tepalcapa con dirección a la Ciudad de México. La circulación avanza a vuelta de rueda desde la caseta de cobro de Tepotzotlán. En unos minutos, más información.
0: Muchas gracias, Moni. Vámonos con el panorama. Dicen empresarias que el gobierno federal debe invertir en un sistema de cuidados para la infancia, las personas con discapacidad y los adultos mayores. María Inés Camacho.
12: Norma Ramírez Hinojosa, presidenta nacional del Consejo Coordinador de Mujeres Empresarias, consideró que nuestro país debe adoptar prácticas internacionales en donde el gobierno asuma como propio el sistema de cuidados.
13: Sin embargo, esto no deja de lado la responsabilidad que tiene el gobierno de procurar un sistema de cuidados que incluye no solamente a la infancia, sino también a las personas de edad mayor y a las personas con discapacidad. Entonces, quisiéramos ver que también fuera aunado este esfuerzo de sinergia con el empresariado, fuera aunado con mayores recursos de parte del Congreso y del Ejecutivo para hacer más guarderías.
12: Reveló que si las mujeres se incorporan al mercado laboral, la economía crecería 6%. Para 88.9 Noticias, María Inés Camacho Romero.
0: En Sinaloa ahora buscan a 3 choferes desaparecidos que salieron de Jalisco. Martín Beltrán.
14: Desde hace 10 días, 3 hombres que viajaban de Jalisco rumbo a Sinaloa desaparecieron presuntamente al pasar por el poblado Potrerillos, El Rosario, al sur de Sinaloa, de acuerdo con la ficha emitida por la Comisión Estatal de Búsqueda de Personas. Los desaparecidos fueron identificados como Abel Beltrán Romero, Luis Gonzalo Rojas y Marco Antonio Balbuena, quienes salieron desde Jalisco el jueves 7 de mayo. La última ubicación reportada señala que fue en el lapso de las 3 de la mañana, la última vez que se supo dónde estaban, y fue en la comunidad Potrerillos, la cual pertenece a El Rosario, y desde entonces la familia ya no tuvo contacto con ellos. Para Panorama Informativo desde Jalisco, Martín Beltrán.
0: Allá en Guadalajara nos hace el favor de escuchar a través de iHeartRadio la enfermedad silenciosa. Los especialistas recomiendan ir al médico para darte una checadita de vez en cuando, aunque te sientas bien. La hipertensión puede no dar síntomas. Moni Barrera.
15: Está asociada a predisposición genética, condiciones ambientales, sedentarismo, la falta de ejercicio, el sobrepeso y la obesidad, así como su relación con la diabetes tipo 1. La hipertensión arterial sistémica se conoce como el asesino silencioso porque en general no presenta ninguna sintomatología y se puede manifestar hasta el momento que ya existe una complicación como infarto al miocardio, un infarto cerebral o insuficiencia cardíaca. Especialistas del Servicio de Cardiología del Hospital General de México de la Secretaría de Salud destacaron que algunas personas pueden experimentar dolor de cabeza, mareos, zumbido de oídos, visión de lucecitas o hemorragias conjuntivales. En 88.9 Noticias, Mónica Barrera.
0: Y hay un rumor que ha crecido desde la semana pasada, pero dice Luis Miguel que son rumores. Lalo González.
16: El fin de semana transcurrió entre rumores sobre la salud de Luis Miguel. Durante todo el viernes trascendió que el cantante de 56 años fue hospitalizado en Nueva York por un problema cardíaco. Lo que se dijo fue que el lunes 11 de mayo acudió a una consulta médica por un malestar y que desde ese día se quedó internado y en observación. Se dijo que su pareja Paloma Cuevas lo acompañó. Durante el sábado, medios como Infobae publicaron que el Círculo Cercano del Sol desmintió tal noticia, aunque nunca se aclaró quiénes conforman ese círculo cercano. En las redes sociales de Luis Miguel no hay confirmación ni desmentido de esa hospitalización. Para 88.9 Noticias, Lalo González.
0: 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Vámonos a los deportes. Alex Cervantes.
17: Muchas gracias, Iñaki. América es campeón de la Liga MX femenil tras vencer 3-0, 3-1 en el global a Rayadas de Monterrey en el Estadio Ciudad de los Deportes. es el tercer equipo con más títulos con 3. El segundo lugar le pertenece a Rayadas con 4 y el primero es de Tigres con 7 campeonatos. Tepatitlán se quedó con el título en la Liga de Expansión MX tras derrotar 1-0 a la Jaiba Brava en el Estadio Tepa Gómez. El partido de campeón de campeones lo disputarán Tepatitlán y la Jaiba Brava. El italiano Yannick Sinner venció al danés Casper Ruud para ganar el Masters de Roma. Por su parte, la ucraniana Elina Svitolina ganó en la rama femenil tras derrotar a la estadounidense Coco Gauff. Hasta aquí la información deportiva.
0: Muchas gracias, Alex. Alex Villalbazo, Alex Cervantes, Iñaki Manero en Panorama Informativo en 88.9 Noticias. 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Moni Villalobos, el tráfico, el clima cada 15 minutos. Cuéntanos, Moni.
18: Hola Iñaki, gracias. Servicios de emergencia retiran cascajo de la carretera Tláhuac-Chalco, Colonia La Habana, Alcaldía Tláhuac. En unos minutos más información.
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0: Gracias Alex, si me permiten con mucho gusto la trivia del viernes. Cuando Estados Unidos entró en la Segunda Guerra Mundial, las mujeres cubrieron el espacio de un deporte de contacto muy peligroso que normalmente está prohibido para ellas. Hoy es casi exclusivo para las mujeres. ¿De qué estábamos hablando? Pues bueno, los equipos de animación o cheerleading, ¿no? Las cheerleaders, considerado deporte por el Comité Olímpico Internacional, pero no aparece en los Juegos Olímpicos. Y entre los atletas, esta actividad es causa del 66% de las lesiones catastróficas, tan solo en los Estados Unidos, ¿eh? Entonces, esto supera por mucho a muchos otros deportes que se practican ahí, deportes de contacto, se practican en todo el mundo. Y es de los deportes peor pagados, finalmente. Les pagan una miseria a comparación, por ejemplo, las porristas, las cheerleaders de los Vaqueros de Dallas ganan infinitamente menos que los jugadores, ¿no? Que el quarterback, ¿no? Y hacen un gran trabajo deportivo también, se anima a la gente y eso ya es bastante. Vámonos con la trivia de hoy. Ir a un restaurante siempre va a ser una experiencia sensorial, buena o mala, pero siempre va a ser una experiencia. Y sensorial no solamente en el sentido del gusto, también del olfato, también de la vista, ¿no? Depende del ambiente del restaurante. Hay algo que falta o que puede faltar en un restaurante que hace que gastes más. Hay algo que falta en un restaurante, claro, es a propósito, que hacen que falte en un restaurante para que gastes más.
3: ¿Qué es?
0: Ayúdanos con esta trivia. Digo, parece una incongruencia, pero así son las cosas. www.889noticias.mx, @889noticias. Ahorita ponemos la pregunta en @IñakiManero, 5580-255-889 y el talkback a través de iHeartRadio.
3: Por el contexto que das, pues, eso está en el ambiente, ¿no?
0: Está...
3: No aparece en el menú.
0: No está en el ambiente. No está en el ambiente, pero algo falta en un restaurante.
3: Algo falta en un restaurante.
0: A lo mejor una cuerda en una guitarra, ¿no? ¿Quién sabe?
3: Nah, ¿eso qué?
0: ¿Eh?
3: ¿Eso qué?
0: A lo mejor falta el de la sonaja o falta el del güiro.
3: Nah,
0: a lo mejor
3: pero falta... esa es la música.
0: Pues la música también es parte de la experiencia.
3: Sí, de acuerdo, pero no tiene que ver que tú pagues más o menos.
0: ¿Quién sabe? A lo mejor no te gusta la música y yo no le dejo propines.
3: ¿Nos quieres despistar?
0: No creo. Algo falta en todo lo que tiene que ver con un restaurante, en una parte importante del restaurante, hay algo que falta. ¿Y qué hace que gastes más?
3: Ok. Parte importante de un restaurante.
0: Es una cosa bien, bien sencillita. Sencillita. Incluso podría pasar desapercibida. Pero ya cuando te fijas bien, ¿no? Ya lo notas.
3: Ok.
0: ¿Qué es?
3: ¿Qué será? Se me hace que sí.
0: ¿Se te hace que sí?
3: Se me hace que sí.
0: ¿Eh?
3: No sé por qué.
0: ¿La quieres contestar en 2 horas?
3: Sí, quiero, por supuesto. ¿Sí? Se me hace que sí. Bueno. Oye, eso que falta, fíjate la incongruencia de lo que voy a decir, ¿eh?
0: Ajá.
3: ¿Eso que falta te lo lleva el mesero?
0: Sí, te lo puedo llevar el mesero. Sí. Es algo que te puede llevar el mesero. O
3: que te lo entrega aquel que te lleva a la mesa.
0: O no necesariamente, o ya está en la mesa.
3: Ok.
0: O ya está en la mesa. O no necesariamente en la mesa. Okay. También está en otro lugar del restaurante.
3: Claro, pues
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18: 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Así que anticipa tu salida porque en el viaducto Miguel Alemán hay avance lento. De Calzada de Tlalpan a Insurgentes. Tráfico en Río Consulado desde Gran Canal a Paganini. Hay carga que avanza en Fuerza Aérea Mexicana de Metropantitlán al Boulevard Puerto Aéreo. La temperatura 16 grados. 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
3: ¿Qué pasó en la madrugada? ¿Qué nos cuenta René Ponce? Adelante, René. René.
9: ¿Qué tal, Alejandro? Pues la noche de ayer, alrededor de las 11 de la noche, un auto compacto color blanco era conducido sobre la calle de Doctor García Diego, golpea la banqueta, después impacta un árbol y termina volcado. A pesar del aparatoso de este accidente, los dos tripulantes que iban en este vehículo resultaron al parecer solo con golpes leves, porque versiones de testigos señalan que ambos ocupantes del auto salieron por su propio pie, después abandonan este vehículo y se van pues con rumbo desconocido. Todo indica que el conductor iba en estado de ebriedad, al parecer su acompañante también, porque se encontraron varias botellas de alcohol al interior de este vehículo. Mientras tanto, en los primeros minutos ya de este día, sobre el cruce de Eje Central y Fray Servando, se registra un choque. Un auto particular y una camioneta tipo van viajaban en esta, varias personas, pues chocan en este lugar. Al parecer, uno de los vehículos no respeta la luz roja del semáforo y se genera este accidente. Se informó que los tripulantes de los vehículos resultaron afortunadamente solo con golpes leves, por lo que pues no fue necesario su traslado a un hospital. Por otra parte, casi a la misma hora, pero en el cruce de Ferrocarril y Cintura y la calle de Jardineros, en la colonia Morelos, en Venustiano Carranza, se registra el choque entre dos motociclistas. Deja como saldo uno de los conductores que pierde la vida. Destacar que no llevaba equipo de protección esta persona. Fue cerca de las 2 de la mañana que el cuerpo del motociclista fue retirado de este punto, mientras que el otro que resulta también afectado es el motociclista, que pues presenta algunos golpes, sobre todo en el cuerpo, pero este sí llevaba equipo de seguridad, por lo que es llevado a un hospital. Por otra parte, durante la madrugada de este lunes, en la zona centro de la Ciudad de México, en la alcaldía Cuauhtémoc, se registra una riña, esto en las inmediaciones de la zona de la Ciudadela, deja como saldo un hombre de 23 años con pues lesiones, sobre todo en la cabeza, reportaron paramédicos, tenía un fuerte golpe en la cabeza, no pone en riesgo afortunadamente su vida y es trasladado en ambulancia a un hospital para recibir atención médica. Y ya finalmente esta mañana, el cruce de Río de la Loza y Niños Héroes en la alcaldía Cuauhtémoc pues se encuentra tomado por integrantes del colectivo Génesis, quienes desde el viernes pasado cierran esta arteria. Únicamente estaban cerrando a Río de la Loza, hoy ya también están cerrando el cruce, lo que es la avenida Niños Héroes. Están protestando y le exigen a la Fiscalía Capitalina que avance en diversas carpetas de investigación, principalmente relacionadas con delitos de violencia de género y violencia familiar, Alejandro.
3: Bien, gracias René Ponce con lo que pasó en la madrugada. Lo que va a pasar es lo que viene. Ya advirtieron los de Vándalos de la Coordinadora Nacional de Trabajadores de la Educación. Se van a huelga a partir de junio. Joana Flores, estaba muy cantada esta huelga, Joana.
19: Así es, Alejandro, así que pues agárrense porque vamos a tener movilizaciones de la CENTE a partir de junio. Este fin de semana la Coordinadora Nacional de Trabajadores de la Educación realizó su Asamblea Nacional en la que determinaron que se irán a paro el 1 de junio ante la falta de respuestas a sus demandas por parte del gobierno federal. Así lo anunció Elvira Beleses Morales, ella es líder de la sección 14 de Guerrero.
20: Vamos a salir a reanudar la huelga nacional. Es muy importante anunciar los oídos sordos que tiene el gobierno federal y por eso emplazamos al gobierno federal para que atienda las demandas centrales que tenemos, que son la abrogación a la nefasta ley del ISSSTE del 2007, abrogación a la reforma educativa Peña, AMLO, Sheinbaum.
19: Además, la maestra del magisterio disidente aseguró que la CENTE rechaza el incremento salarial del 9% que anunció el viernes la CEP y la presidenta Claudia Sheinbaum. Vamos a escuchar.
20: Rechazamos categóricamente el incremento salarial del 9% que creemos que es raquítico para la inflación y que no refleja realmente la revalorización del magisterio como lo anunciaban constantemente ante los medios de comunicación.
19: Y ya de pasadita, Alejandro hizo un llamado a todos los trabajadores del Estado para que se sumen a las movilizaciones de la CENTE. Vamos a escuchar.
20: Invitar a los compañeros, a las organizaciones sociales, a los sectores que son afectados precisamente por la ley del ISSSTE, para que salgamos a las calles, compañeras y compañeros, y podamos dar una lucha y en este marco del mundial.
3: Porque además ellos quieren el 100% de aumento salarial, Joana.
19: Sí, 100% de incremento salarial y la abrogación de la ley del ISSSTE y de la reforma educativa. Alejandro, esas son sus tres principales demandas. Ya obviamente cada sección tiene sus particularidades, pero en general son estas, Alejandro.
3: Y las mismas que tienen como 25 años poniendo en el pretexto y en el argumento para protestar, para manifestarse. Y hoy, bueno, pues con el gran pretexto de tratar de boicotear el campeonato, Joana.
19: Sí, efectivamente. ¿Qué vamos a tener el 1 de junio, Alejandro? Porque justamente en junio arranca este campeonato. El 1 de junio los maestros van a realizar una marcha a las 9 de la mañana del Ángel de la Independencia al Zócalo. Así arrancan su paro nacional. En el Zócalo van a instalar un plantón permanente. Y a partir de ese día, Alejandro, y durante toda la justa futbolera, vamos a ver movilizaciones diarias. No han especificado cuáles, porque siempre son como sorpresa, pero día a día ya conocemos que son pues bloqueos en avenidas principales, muchas veces bloqueos también en accesos carreteros. Seguramente los vamos a ver en el aeropuerto, Alejandro. Marchas, protestas en Palacio Nacional. Ya vimos que el año pasado pues trataron de impedir una conferencia mañanera de la presidenta. Eso sí, Israel González Vázquez, él es líder de la sección 7 de Chiapas, él pide comprensión a todos los capitalinos. Alejandro, vamos a escuchar.
21: Pedimos la comprensión de la población de la Ciudad de México, que es donde se va a concentrar la mayor parte de la fuerza de la gente. No es nuestra lucha entre ciudadanos, no es contra ustedes, es contra un sistema que día a día cancela nuestras conquistas y los derechos más fundamentales que tenemos.
19: Alejandro, bueno, pues no es contra nosotros, seguramente ni contra los turistas que vendrán a ver la justa futbolera, pero de que va a haber afectación, va a haber afectación, Alejandro.
3: Sí, porque bueno, pues además ya es algo que digamos que ya nos la sabemos, ¿no? Cada que estos salen con la historia hasta que no consiguen lo que quieren. ¿Y qué es lo que quieren? Dinero, ¿no? Ahí es donde está el tema, ¿no? ¿Qué es lo que quieren? Dinero. Y mientras alguien llegue y les dé el dinero, ellos se van a dar la media vuelta, se van a ir cargados de millones de pesos y se acabó el problema hasta el siguiente pretexto, ¿no? Eso es lo que generalmente ocurre con estos delincuentazos de la coordinadora. Mientras tanto, en ese camino que hacen, pues hacer pintas, romper vidrios, destrozar negocios, causar pérdidas millonarias a los negocios, lo que ya sabemos, ¿no? Lo que ya sabemos que hacen. Ahora, del otro lado está el desafío, y hay que esperar también a ver qué hace un gobierno, ¿no? Si es que imagínate que se les ocurra empezar a bloquear hacia la zona del aeropuerto, ¿no? En estos días que la gente va a empezar a llegar para el inicio del campeonato, pues a ver qué hace el gobierno. Está bueno el desafío, ¿eh? Como desafío está bueno. 5:55.
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23: Tres inauguraciones en mismo número de citas mundialistas será condecoración que recibe el Estadio Azteca el próximo 11 de junio. México contra Unión Soviética con empate a cero el 31 de mayo de 1970 y misma fecha, pero del año 86, son antecedentes del remodelado Coloso de Santa Úrsula.
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18: Hola, seguimos con más información. Por favor, conduce con cuidado. Te comento que hay avance lento en Calzada de Tlalpan, entre Calzada del Hueso y la Calzada Tasqueña. Hay avance lento también en Canal de Garay, entre Avenida Tláhuac y hasta llegar a Canal de Chalco. El avance lento en Periférico, de Glorieta de Vaqueritos y hasta llegar a Avenida Estadio Azteca. Considera que hay un choque de tráiler que afecta a los carriles centrales de la autopista México-Querétaro, a la altura de Camino Tepalcapa con dirección a la Ciudad de México. La circulación avanza a vuelta de rueda desde la caseta de cobro de Tepotzotlán. La temperatura 16 grados. Se espera una máxima entre 27 y 29 grados con 40% de probabilidad de lluvia. Soy Mónica Villalobos. 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
3: 7 en punto, Panorama Informativo 88.9, información que sirve. Yo soy Alejandro Villalbazo, en X, en TikTok, @Villalbazo13. Es lunes 18 de mayo, Iñaki Manero. ¿Cómo estás, Iñaki?
0: ¿Cómo estás, Alex Villalbazo? Alex Cervantes, amigos de la República Mexicana, de todas partes, por iHeartRadio. Gracias por seguir en Panorama.
3: Les digo que los mensajitos de cumpleaños están en el WhatsApp 5580-255-889. Miranda. Adán Miranda, perdónenme, autofelicitación por sus 34 años. Con mucho gusto para ti, Adán. Pasa increíble tus 34 añitos. Anel, felicitando a su esposo, José Luis Ortiz, cumple 41, José Luis. El mensajito para ti, José Luis, es de seguir cumpliendo metas, sueños. Bendiciones de toda la familia, de tu hijo, de tu esposa, Anel, 41 añitos. Caro Huerta de Querétaro, también felicitando a su amado esposo, Salvador Delgadillo, nada más que Salvador ya llega a los 50 añotes. Deseando para ti, Chava, de parte de Caro, tu esposa, que todo fluya y que sean muy felices con lo que han construido. Con sus hijos Dante y Bruno, y orgullosos de él como papá, como esposo y como hijo, ¿no? Entonces, pues bonito mensaje para llegar a los 50, Chava.
0: Sí, sí, para empezar es un punto de partida a los 50 también, ¿eh?
3: Sí.
0: Para el resto de tu vida. Entonces, la verdad, qué bonito.
3: Sí.
0: A vivirlo.
3: Oye, y Luisa, felicitando a su hermana Leonor, que nos escucha en Querétaro. Leonor, allá en Querétaro, está cumpliendo los 38 años. ¡Ah! Y un saludo especial para Óscar Pérez. Óscar Pérez, ¿no el conejo?
0: Ah, ya.
3: Pero sí el conejo. Ajá. No, es que me dice, saliendo el viernes del béisbol, del partido de los Diablos contra los Tigres, que ganaron mis queridos Diablos, ahí en el estacionamiento de coche a coche, ¿no? Un saludito, con mucho gusto, nos escucha todos los días Óscar Pérez, gran aficionado también.
0: Abrazo,
3: a los
0: Oscar.
3: Diablos Rojos del México. Tráfico y clima cada 15 minutos, Mónica Villalobos.
18: Alejandro, gracias. Les comento que van a encontrarse que ocurrió un choque en San Lorenzo, poco antes de llegar a Prolongación División del Norte. En unos minutos, más información.
0: Muchas gracias, Moni. Vámonos al panorama nacional. El circuito exterior mexiquense tendrá cierres parciales nocturnos desde hoy, 18 de mayo, al 30 de junio. Esto debido a la construcción del puente El Mexiquense en el tramo entre la caseta Tultepec y la autopista México-Pachuca. Las restricciones serán de 11 de la noche a 5 de la mañana y buscan facilitar las obras que van a mejorar la conexión hacia el Aeropuerto Internacional Felipe Ángeles y municipios como Ecatepec y Tecámac. De acuerdo con información publicada por el diario Reforma, la unidad de inteligencia financiera ya

0: aseguró que se ha confirmado el debilitamiento de la actividad económica en el primer trimestre del año, luego de que el INEGI informara que durante los tres primeros meses el PIB se contrajo 0.8% respecto al trimestre previo, su primer resultado negativo en los últimos cinco trimestres. La complejidad para lograr la meta de crecimiento oficial es evidente, toda vez que sería necesario un avance promedio trimestral de 1.4% en lo que resta del año, consideró el organismo privado, quien destacó que evidentemente el contexto general podría anticipar escenarios más complejos, menor ritmo de crecimiento de la actividad económica y una preocupación por la solidez de las finanzas públicas. 88.9 Noticias, María Inés Camacho Romero.
1: En el panorama internacional, el presidente de los Estados Unidos, Donald Trump, dice que a Irán se le acaba el tiempo para pactar el alto al fuego vigente desde principios de abril y advirtió que no quedará nada si el acuerdo no es aceptado. Y ante las renovadas tensiones en Oriente Medio, el barril de petróleo Brent ya supera los $111 en el mercado de futuros de Londres. El brote de ébola detectado en la República Democrática del Congo ya fue declarado como emergencia de salud pública de importancia internacional por la Organización Mundial de la Salud, al considerar que constituye una amenaza extraordinaria para la salud pública mundial por su rápida expansión de casos sospechosos. La aparición de contagios transfronterizos y las dificultades para contener la transmisión en zonas afectadas por conflictos armados y crisis humanitarias, aunque no cumple por el momento los criterios para ser considerado una emergencia pandémica. Ayer domingo, autoridades sanitarias de Canadá confirmaron un caso de hantavirus en un pasajero del crucero Ondius, el cual fue hospitalizado desde el jueves en la provincia de Columbia Británica, junto con su cónyuge, que también era pasajera del mismo crucero y que dio negativo en las pruebas de detección. Vamos a los deportes. Alex Cervantes.
2: Gracias, Iñaki. Este lunes reinician los trabajos de preparación de la selección mexicana de fútbol previa a la justa futbolera. El Tri jugará el próximo viernes partido de preparación ante Ghana en el Estadio Cuauhtémoc de Puebla. Las tres ciudades sedes en México contarán con el Fan Festival oficial. Ciudad de México, Zócalo, con capacidad para 60.000 personas, contará con una pantalla de 500 metros cuadrados. En Guadalajara, en la Plaza de la Liberación, y en Monterrey, en el Parque Fundidora. En la NFL, el quarterback Aaron Rodgers y los Acereros de Pittsburgh han llegado a un acuerdo por un año de contrato. 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
1: Muchas gracias, Alex. Alex Villalbazo, Alex Cervantes, Iñaki Manero en Panorama Informativo en 88.9 Noticias. 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Moni Villalobos, el tráfico, el clima, cada 15 minutos. Platícanos, Moni.
3: Hola, Iñaki, gracias. Recuerden que las estaciones San Antonio Abad, Portales y Nativitas de la línea 2 del metro permanecen cerradas hasta nuevo aviso por trabajos de rehabilitación. En unos minutos, más información.

7:10, panorama informativo 88.9, información que sirve. Yo soy Alejandro Villalbazo, en X, en TikTok, arroba Villalbazo 13. Los mensajitos son en el WhatsApp 5582558 89. Hay que actualizar cómo va el tema de los narcopolíticos y cómo va por todo lo que surgió desde el viernes tarde, más tardecita noche, qué ocurrió durante el fin de semana. Creo que tenemos que tener puntualmente el detalle de cómo va el tema con estos 10 que fueron señalados por el gobierno de los Estados Unidos de ser aliados del cártel de Sinaloa y de recibir millones y millones de dólares para permitir que actuaran los chapitos. Ese grupo encabezado por el narcogobernador de Sinaloa, Rubén Rocha, que a la fecha nadie sabe en dónde está. Nadie sabe en dónde está Rubén Rocha. Desde el primer día de mayo, casi primer día de mayo, que pidió licencia como gobernador, pues no se le ha vuelto a ver a Rubén Rocha. De los que se supo el viernes y que trascendió el fin de semana, fue de los dos narcosecretarios, el de Seguridad y el de Finanzas. El de Seguridad, Gerardo Mérida Sánchez, general en retiro, general del ejército.

0: ejército mexicano. De hecho, dice la gobernadora de Sinaloa, Geraldine Bonilla. Bueno, a él no lo puso Rocha, ¿eh? A él nos lo mandó la Sedena, como queriendo repartir culpas, ¿no?
1: Menos mal.
0: Limpiándose las manos, ¿no? A él, al general en retiro, como secretario de seguridad de Sinaloa, lo puso el ejército.
1: ¿Y a los otros?
0: Pero ¿y por qué el ejército? Si sí, es un también cargo que determina el gobernador.
1: Así ¿no? es. Militar en retiro no tiene nada que ver.
0: De acuerdo. Militar en retiro, que es invitado a participar como un secretario de seguridad, que se clavó como secretario de seguridad y que terminó torcido por $100,000 mensuales por parte de los hijos del Chapo. Ajá. Guzmán. Más de 2,000,000 pesos al mes se metía en la narconómina el secretario de Seguridad Pública de Sinaloa, para que tuvieran manga ancha. Él les decía si venía o no un operativo. Él les decía, ahorita frénense, ahorita avancen, vayan por aquí, vayan por allá, todo tranquilo. Y sus policías pues los dejaban trabajar libremente. Él se entregó a los Estados Unidos. Él cruzó por la garita de Nogales. Él llegó a Arizona. Él quedó a cargo del servicio de los Marshals. Los Marshals, nada más como detalle, son justamente los alguaciles ahí en Estados Unidos, que entre otras cosas, entre otras funciones, ellos tienen que custodiar a alguien que se quiere volver testigo protegido, testigo colaborador, que es toda la intención, por supuesto, de Gerardo Mérida Sánchez, de este narcosecretario de seguridad. Ya tuvo su primera audiencia en el Tribunal de Manhattan, allá en Nueva York. 5 minutitos, se declaró no culpable de 3 delitos graves, aunque, ¿no?, ha sido aceptado en calidad de testigo cooperante y muy posiblemente termine siendo testigo protegido. Eso involucra que él tiene que brindar información que lleve a la captura de alguien más arriba. Y ese alguien más arriba, pues tendría que ser Rocha Moya, que era su jefe. Pero si Rocha Moya ya está en la lista de los 10, pues ¿quién seguiría después de Rocha Moya? Esa es la gran incógnita, por lo menos de mi parte, ¿no? ¿A quién tendría que aventar Gerardo Mérida Sánchez para que le valgan el ser un testigo cooperante o un testigo protegido? El otro personaje, Enrique Díaz Vega, secretario de Finanzas en los años de Rubén Rocha Moya, gobernador allí en Sinaloa. Este cuate dicen que ya venía de los negocios, pero que lo invitaron a la política y que no, hombre. Ahí sí ya fue donde el negocio creció.
1: Pues claro.
0: El negocio creció y en un ratito millones y millones por todos lados. Bueno, pues él también se entregó a la justicia de los Estados Unidos. Dicen que él andaba de vacaciones en Irlanda desde el 29 uh-huh. de abril, cuando se destapó todo el numerito. También va a buscar un acuerdo de cooperación con la justicia de los Estados Unidos, con la misma historia, con la intención de colaborar con la investigación para ganar algo. ¿Y ganar qué? Pues por lo menos ganar no quedarse toda la vida en una cárcel en los Estados Unidos. ¿Ganar qué? Que no les quiten todo su dinero. Que ya es ganar mucho en estas situaciones, bueno, ¿no? Ya es ganar mucho. Los pendientes, ¿quiénes quedan ahí esperando que pase algo? ¿Qué puede pasar? Igual, o se entregan, o los agarran aquí en México, o Estados Unidos los agarra en cualquier lugar, o alguien más los agarre, quién sabe si la cuenten. Eso también podría ser parte del escenario. En esos supuestos están Rubén Rocha, el gobernador, quien pidió licencia. Juan Gámez, el alcalde, también con licencia, el alcalde de Culiacán. Aparece Enrique Insunza, el senador de Morena. Ese salió el fin de semana a decir, yo aquí estoy. ¿No? Yo aquí estoy. ¿En dónde? Porque no he ido a ninguna de las sesiones.
1: Dice que sigue en Sinaloa, pero pues no sabemos.
0: Pero pues no sabemos exactamente en dónde. Y otros 3-4 de medio pelo que están en la misma condición. Son las 7:15.
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3: Hola, ¿qué tal? Muy buenos días. Tenemos lista la información. Permanece cerrada la circulación en ambos bloques de Doctor Río de la Loza. Entre Avenida Niños Héroes a José María Vértiz debido a manifestantes, a la altura de Dignocho y Plácido, usa de alternativa el Eje 2 Sur. Además, te informo, hay avance lento en Viaducto Río de la Piedad, del Eje 3 Sur a Tlalpan. Lento avance presenta Río Consulado, desde Gran Canal a Paganini. Hay asentamientos al cruce de semáforos en Avenida Jalisco, de Periférico a Parque Lira. Ejército Nacional con carga que avanza entre Gutenberg y Río San Joaquín. También en San Fernando hay carga que no se detiene, de Viaducto Tlalpan a la Calzada de Tlalpan. La temperatura 16 grados. Soy Mónica Villalobos. 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

0: 7:20, panorama informativo 88.9, información que sirve. Yo soy Alejandro Villalbazo, en X, en TikTok, arroba Villalbazo 13. Mensajitos en el WhatsApp 5582-5588-889. En este resumen que les estoy haciendo por el tema de Sinaloa y los narcopolíticos, habría que destacar a este de siempre, ¿no? Al luchador social, Gerardo Fernández Noronha. Es que lo que dijo,
1: sí, está bien.
0: Lo que dijo es, es ya cínico, es ya descarado. Ese prácticamente solicitar la obstrucción de la justicia.
1: Eso es un delito, ¿no?
0: Claro.
1: Bueno, que se lo puedan fincar en Estados Unidos. A ver, ¿este senador qué está pidiendo?
0: Sí. Ese senador, Gerardo Fernández Noronha, salió, ya saben, en sus exitosísimos canales de redes sociales que le dejan miles de millones de pesos para ir a comprar casotas a Tepoztlán.
1: Yo voy a poner el mío, me
0: quedo. No, ojalá y dejaran así, compañero. No, ojalá y dejaran así. Bueno, pues resulta que salió utilizando sus redes sociales para pedir algo. Bueno, no, para quejarse de algo. Y la queja fue, ¿cómo es posible que México haya permitido que estos se vayan a entregar a Estados Unidos? ¿Cómo es posible que en México, después de la acusación hecha por Estados Unidos de que esta banda de rufianes de 10 encabezada por el narcogobernador Rubén Rocha fueran señalados de ser aliados del cártel de Sinaloa y de recibir millones de dólares de los chapitos, cómo es posible, dice Noronha, que no se les tuvo bajo vigilancia en México? Pero no solamente bajo vigilancia. Noronha se enojó porque dijo, ¿cómo es posible que el gobierno no los tuvo encerrados en algún lugar para que no se pelaran a rendir cuentas ante los Estados Unidos? Escúchenlo. Digo, porque una cosa es, ay, es que lo está diciendo Villalbazo. No, escúchenlo. ¿Cómo lo dijo el luchador social? El luchador social pidiendo que la policía en México, que la Secretaría de Seguridad actúe como judicial de los 80s.
2: El Gabinete de Seguridad, más allá de la posición correcta de pedir que entreguen pruebas de lo que están aseverando, debería tener bajo resguardo, bajo vigilancia, bajo ciertas limitaciones de movilidad a estas personas, con algunos compañeros, compañeras señaladas por las autoridades del gobierno de Estados Unidos.
0: ¿Cómo la ven? Se debería de tener bajo resguardo, bajo vigilancia, bajo ciertas limitaciones de movilidad a estas personas. ¿Y por qué? A ver, nada más, ¿y por qué? Si según en México, ellos son inocentes. Según en México, se está pidiendo pruebas y pruebas y pruebas a Estados Unidos para que demuestre a Estados Unidos de lo que se les acusa, ¿no? Entonces, ¿por qué a un inocente tú tendrías que limitarle la movilidad? ¿Por qué deberías de tenerlo bajo resguardo? O sea, tenerlo bajo resguardo es pues, en una casa
1: de seguridad.
0: De seguridad.
1: Sí, según la óptica y de acuerdo con el criterio de México son inocentes, pero de acuerdo con el tratado internacional, el tratado que tiene México con Estados Unidos, debería sí, por lo menos detenerlos en control, ¿no? Saber dónde están para el momento en que Estados Unidos lo requiriera y ya aportara todas las pruebas. Órale, vénganse para acá. Pero hay varios que están fugados, ¿no?
0: Estoy totalmente de acuerdo.
1: Sí.
0: Si esto que acabamos de escuchar lo dice alguien de la oposición, pues palomita, le aplaudes que lo diga. Si esto que acabamos de escuchar de Noronha lo lees en un comentario de opinión en un periódico, en una columna, o lo damos como un punto de vista nosotros y decimos porque nosotros lo hemos dicho, ¿y en dónde están? ¿Cómo es posible que no sepan en dónde está Rubén Rocha Moya? ¿Cómo es posible que no sepan en dónde está el senador Insunza? ¿Cómo es posible que no sepan? Ok.
1: Pero que lo diga un matraquero del régimen.
0: ¡Claro! ¡Ahí cambia todo!
1: ¿Cómo crees?
0: O sea, y además, ¿qué matraquero?
1: Sí.
0: Como él mismo se vende, ¿no? Como uno de los que tiene alto...
1: perfil.
0: En el movimiento. O sea, de ese tamaño... Lo está pidiendo Gerardo Fernández Noroña, que vayan y que agarren a Rocha Moya, que lo metan a una casa de seguridad junto con su banda de rufianes, porque no se vayan a ir a Estados Unidos a decir lo que saben.
1: Ahí está la segunda parte, ¿no? Ahí está la segunda parte. Ahí está la obstrucción de la justicia.
0: Sí. Entonces, pues...
1: Pues para eso los quiere Estados Unidos, ¿no? Para que hablen más también, para que canten.
0: Para que digan.
1: Los van a contratar a hacer temporada allá en este en el sur de Brooklyn.
0: Entonces, de ese tamaño, el cinismo de Gerardo Fernández Noroña, del luchador social, del senador de la República, pidiendo que a sus compañeros del movimiento señalados de ser aliados del narco, el gobierno de México los tenga aquí bien agarraditos... para que no pongan un pie en Estados Unidos, vaya a ser que canten y más de uno, tal vez incluido él, salgan salpicados. Son las 7:25.
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23: Hola, ¿qué tal? Muy buenos días. Tenemos lista la información. Permanece cerrada la circulación en ambos bloques de Doctor Río de la Loza. Entre Avenida Niños Héroes a José María Vértiz, debido a manifestantes, a la altura de Dignocho y Plácido, usa de alternativa el Eje 2 Sur. Además, te informo, hay avance lento en Viaducto Río de la Piedad, del Eje 3 Sur a Tlalpan. Lento avance presenta Río Consulado, desde Gran Canal a Paganini. Hay asentamientos al cruce de semáforos en Avenida Jalisco, de Periférico a Parque Lira. Ejército Nacional con carga que avanza entre Gutenberg y Río San Joaquín. También en San Fernando hay carga que no se detiene, de Viaducto Tlalpan a la calzada de Tlalpan. La temperatura 16 grados. Soy Mónica Villalobos. 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
0: 7:30, panorama informativo 88.9, información que sirve. Yo soy Alejandro Villalbazo, en X, en TikTok, arroba Villalbazo13. Los mensajitos son en el WhatsApp, 5582-5588-9. Vaya confesión, vamos a platicar de eso en un ratito. Vaya confesión del obispo de la diócesis de Cuernavaca y presidente de la Conferencia del Episcopado Mexicano, Ramón Castro Castro. Nada más así se las dejo para que incluso, si algo saben, nos cuenten al WhatsApp 5582-55889. Nos dice que en este país ya le están cobrando piso a la gente por vivir en su casa. A ver, sí, vamos de nuevo. Dice el obispo de la diócesis de Cuernavaca y presidente de la Conferencia del Episcopado Mexicano, Ramón Castro Castro, que en este país hay a quien ya le están pidiendo el pago del derecho de piso, lo están extorsionando por vivir en su casa. El predial del arco.
1: Era el siguiente paso, ¿no? Permitiéndoles hacer lo que se les da la gana.
0: Ay, qué doloroso.
1: Sí.
0: Sí.
1: Por el siguiente paso.
0: Sí, sí, sí, sí. Platicamos de eso en un ratito. 5582-5589, por si ustedes conocen algún caso de estos. 7:31, tráfico y clima cada 15 minutos. Mónica Villalobos.
23: Alejandro, gracias. Les comento que van a encontrarse que ocurre un choque en San Lorenzo, poco antes de llegar a Prolongación División del Norte. En unos minutos, más información.
1: Muchas gracias, Moni. Vámonos al Aeropuerto Internacional de Ciudad de México. Dólar y euro esta mañana. ¿Cómo amanecimos, María Inés Camacho? Muy buenos días.
24: ¿Cómo estás, Iñaki? Muy buenos días. Buenos días al auditorio. En las casas de cambio del Aeropuerto Internacional de la Ciudad de México esta mañana, el dólar se está comprando en 16.95 pesos y se vende en 17.56 pesos. Mientras que el euro, 19.30 pesos a la compra, 20.14 pesos a la venta. El panorama, Iñaki, buenos días.
1: Gracias, María Inés Camacho. 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A las 9:30 de la mañana, como abre la Bolsa Mexicana de Valores y el gasolinazo nuestro de cada día. Vamos a hacer un pequeño recorrido por la República Mexicana. La Fiscalía Especializada en Combate a la Corrupción inició un procedimiento contra un ex trabajador del Registro Público de Boca del Río. Desde allá, desde Boca del Río, Veracruz, Mario Arjona. Muy buenos días, Mario.
25: Hola, ¿qué tal? Muy buenos días. Así es, la Fiscalía Especializada en Combate de la Corrupción del Estado de Veracruz mantiene abierta la carpeta 525/2025 contra Gustavo N. El imputado es acusado por su probable responsabilidad en los delitos de abuso de autoridad e incumplimiento del deber legal, por hechos que habrían ocurrido cuando se desempeñaba en el registro público de la propiedad en Boca del Río. La autoridad ministerial sostiene que cuenta con las pruebas y los datos suficientes para continuar con este procedimiento. Esto es parte de pues las labores que está llevando a cabo el gobierno del estado en cuanto a cero tolerancia de la impunidad y combate directo a la corrupción. El panorama en Veracruz.
1: Te agradezco mucho, Mario Arjona, desde Boca del Río, Veracruz, donde nos escuchas por iHeartRadio. Dicen que México necesita estrategias diferenciadas por sector en materia de inversión, más allá de anuncios generados desde el gobierno federal. Allá en Toluca, Rebeca Morales. Rebe, ¿cómo estás? Muy buenos días.
2: ¿Qué tal? Muy buenos días. Pues a tan solo unas semanas de que comience esta revisión que se llevará a cabo del Tratado de Libre Comercio, en el cual están pues integrados diferentes sectores económicos e industriales para poder saber el futuro de la relación con Estados Unidos y también con Canadá, la Cámara de la Industria de Transformación estima que es necesario el que se desarrollen estrategias diferenciadas por cada uno de estos sectores y ramas con el objetivo de saber cuáles son los negociables y los no negociables en esta revisión que es indispensable realizar y que tiene que abordarse no solamente cuando se cumplen este tipo de fechas, sino en un trabajo permanente que permita atender las necesidades de los sectores industriales y garantizar su productividad y desarrollo. De acuerdo con María de Lourdes Medina, la presidenta nacional de Canacintra, se han tenido ya varias reuniones de trabajo en las cuales pues se han planteado algunas de estas necesidades. Sin embargo, hay regiones específicas como la zona norte, en donde se han visto afectaciones importantes derivado del tema de aranceles y de cobros, que aun cuando ya se han ido normalizando, pues tienen que ser atendidos con el fin de no reducir los niveles de exportación que tiene el país. Señaló, Estados Unidos sigue siendo el principal socio comercial de México y por lo tanto se deben cuidar cuáles son los puntos a atender durante los siguientes meses, dijo. Los industriales han participado en estas mesas y también en los anuncios de inversión realizados por el gobierno federal y dijo, estos deben ser complementados con otro tipo de medidas entre los sectores que al momento pues son de mayor relevancia por el tamaño y el impacto que tienen principalmente en la generación de empleos. Están el automotriz, el farmacéutico, el metal mecánico, también lo que tiene que ver con la industria química y el sector agroindustrial. El panorama desde el Estado de México.
1: Te agradezco mucho, Rebeca Morales, allá en Toluca, Mix 90.1 de frecuencia modulada. Vámonos al Bajío. Fue capturado un hombre de 63 años que transportaba más de 1,000 dosis de marihuana a bordo de un autobús. Desde Irapuato, Cristian Pérez. Cristian, buenos días.
4: Iñaki, ¿qué tal? Buenos días. Así es, te comento que un cambio intempestivo de carril en la carretera federal 45D pues derivó de una inspección preventiva que permitió el aseguramiento de más de 1,000 dosis de droga marihuana ocultas entre las pertenencias de un pasajero de autobús. La intervención fue realizada por integrantes de la Policía Estatal de Caminos a la altura de la caseta de cobro de Cerro Gordo en Salamanca, Guanajuato, como parte de los operativos permanentes de vigilancia en carreteras estatales y federales. Derivado de los hechos, una persona fue detenida y puesta a disposición de la autoridad competente. Este tipo de acciones pues refleja cómo el trasiego de sustancias ilícitas utiliza modalidades cada vez más diversas, incluido el transporte público de pasajeros, poniendo en riesgo a usuarios que muchas veces desconocen este tipo de actividades. De acuerdo a la Secretaría de Seguridad y Paz de Guanajuato, desde el inicio de la presente administración en Guanajuato, se han asegurado más de 2.3 millones de dosis de droga con valor superior a los 277 millones de pesos, como parte de una afectación de más de 712 millones de pesos a las economías criminales. Hasta aquí el panorama desde Guanajuato.
1: Te agradezco mucho, Cristian Pérez, desde Irapuato, Guanajuato. Allá nos escuchas a través de iHeartRadio en León, Guanajuato. Amor, 103.1 de tu frecuencia modulada. Vamos a los deportes. Alex Cervantes.
6: Muchas gracias, Iñaki. Amigos, continuamos con más información. En la Liga MX, la Comisión Nacional Antimonopolio aprobó la venta del 49% del América al fondo de inversión General Atlantic. La transacción fue evaluada en más de 200 millones de dólares. Atlante anuncia amistoso ante New Mexico United de la segunda división de los Estados Unidos en Albuquerque, Nuevo México, el 1 de julio. Robert Lewandowski dejará al Barcelona al final de la temporada. Logró 3 ligas, 1 copa y 3 supercopas. Sumó 119 goles en 191 partidos. Los Diablos Rojos del México ganaron la serie completa de la Liga Mexicana de Béisbol frente a los Tigres de Quintana Roo. En los enfrentamientos disputados en el estadio Alfredo Harp en Lu, los Diablos se llevaron las 3 victorias consecutivas. Hasta aquí los deportes. Volvemos con más en media hora.
1: Muchas gracias, Alex. Alex Villalbazo, Alex Cervantes, Iñaki Manero en Panorama Informativo en 88.9 Noticias. Información que sirve y por iHeartRadio. Moni Villalobos con el tráfico y el clima cada 15 minutos. ¿Qué hay de nuevo, Moni?
23: Hola, Iñaki, gracias. Hay reducción de carriles en la autopista México-Querétaro a la altura del kilómetro 33 con dirección a la Ciudad de México debido a obras de mantenimiento. En unos minutos más información.
0: La trivia, Iñaki.
1: Gracias, Alex. Si me permiten, la trivia del viernes, cuando los Estados Unidos entraron en la Segunda Guerra Mundial, 1941. Las mujeres cubrieron el espacio que ocupaban los hombres, desde luego, porque se fueron a pelear a la guerra, en un deporte de contacto muy peligroso que normalmente estaba prohibido para ellas. De hecho, era un deporte para hombres nada más. Hoy es casi exclusivo para mujeres. Son los equipos de animación, el cheerleading, las atletas, esta actividad que es causa del 66% de las lesiones catastróficas. Y es uno de los deportes peor pagados, sin duda alguna. Esta es la respuesta de la trivia del viernes. Y la trivia de hoy, ¿qué es lo que te atrae? ¿Qué es lo que te gusta cuando vas a un restaurante? Pues desde luego tiene mucho que ver el entorno, tiene mucho que ver también lo bonito que sea el restaurante. Desde que vas llegando, ay, mira, está bien bonita la fachada. Uh-huh. O sea, te empiezan a conquistar las cosas. Claro que hay changarritos donde se come mejor que en un restaurante de lujo, sin duda alguna. Pero eso ya es en tu mente consciente, ¿no? Uh-huh. Ya se olvida de todo este tipo de cosas, porque son, se les llama en psicología estímulos sensoriales, okay. Neuromarketing. Uh-huh. Desde que llegas al restaurante, desde que te atienden, la amabilidad, en fin, cómo está decorado el restaurante, la música, el aire acondicionado también. El aire tiene mucho que ver con que prefieras un platillo y prefieras otro, ¿no? Siempre están atacando uh-huh. tu mente, siempre, invariablemente. Hay algo que falta, que puede faltar en un restaurante, no que falten todos, que puede faltar en un restaurante y que tiene que ver con que gastes más en ese restaurante. Mm. ¿Qué es? Ayúdanos con esta trivia en www.889noticias.mx 5580-255-889 y el talkback a través de iHeartRadio.
0: Es bien contradictorio porque es ajá. falta ajá. porque te hace gastar, ¿no?
1: Claro.
0: Es bien claro. contradictorio.
1: Claro.
0: Está medio revuelto el planteamiento de la trivia de hoy.
1: No, revuelto no, simplemente no. Es algo que te encuentras ahí cerca.
0: Ok.
1: En tu mesa.
0: Ajá.
1: Que falta, no es la sal.
0: Ok.
1: La sal la puedes pedir y ya te la da. Pero bueno, no es el pan. A lo mejor, pues, ay, pues una canastita de pan. No, no tiene que ver tampoco.
0: La mantequilla.
1: La mantequilla. Tampoco. Que a veces te la entregan ahí toda pasada. Y, no te ha pasado en un restaurante. Y, no, pues neta, mejor no entreguen nada. Pero bueno, fuera de eso. Uh-huh. ¿Hay algo que falta que hace que gastes más en el restaurante?
0: ¿En qué momento te das cuenta? ¿O nunca te das cuenta?
1: Sí, sí te das cuenta. Uh-huh. Sí te das cuenta. Es que tienes que darte cuenta. No, a menos que seas extremadamente distraído como tu servilleta, pero, uh-huh. pero sí, sí te das cuenta. Pero eso llega inmediatamente a tu inconsciente. Por alguna razón llega a tu inconsciente.
0: Uh-huh. ¿Qué es? Dices, no en todos los restaurantes pasa.
1: No en todos los restaurantes.
0: Ok, pero si ¿sí es una estrategia? Es ¿o una estrategia. El restaurante lo hace también así sin querer queriendo?
1: No, si sí es una estrategia okay. completamente definida.
0: Ok, sí. No vamos a poner esto ajá. porque va a suceder esto otro.
1: Ajá.
0: Ok.
1: Bueno. Es como, por ejemplo, cuando te ponen la cuenta, uh-huh. ya con que la mesera o el mesero te ponga una carita feliz, uh-huh. con eso es más probable que le dejes, o un dulcecito, uh-huh. y es más probable que dejes propina, ¿no? Eso también en neuromarketing.
0: Uh-huh. No, también depende cómo te atienden, ¿no?
1: Claro.
0: La chamba del
1: te atendieron bien, cara bonita, sonrisa, claro. te ponen una sonrisa así feliz, es muy probable que regreses, uh-huh. o que le dejes ahí una propela más amable.
0: Creo que tengo una gran idea de la respuesta de la trivia.
1: ¿Sí?
0: Sí.
1: Y es algo bien sencillo.
0: Ok.
1: Bien, bien sencillo.
0: Por lo menos el 50%, salud, por allá alguien estornudo, salud. Por sí, lo menos sí, un 50% de la respuesta de la trivia sí tengo.
1: Ahí la tienes.
0: Pero así, sí, estoy completamente seguro que es
1: ahí. Eso sí. Bueno, está bien.
0: Imagínate.
1: En una hora
0: okay.
1: nos das ese 50%.
0: Sí.
1: Y bueno, ese 50% puede ser el 100%.
0: Ok, está bien.
1: Bueno, está bien. 7:42, la respuesta en una hora.
0: 20 para las 8, panorama informativo 88.9, información que sirve. Yo soy Alejandro Villalbazo, en X, en TikTok, arroba Villalbazo 13. Los mensajitos son en el WhatsApp 5580-255-8889. ¿Conocen a alguien o a ustedes les ha pasado? ¿Conocen a alguien o a ustedes les ha pasado que ya llegaron a pedirles? ¿Quién? Venimos por el dinero. ¿Por qué por el dinero? Pues nada más porque vivas en tu casa. Cobro de derecho de piso por vivir en tu casa, es decir, lo bautizo yo como el predial del narco. No hay más. Llegan los malos a intimidarte. Me vas a pagar tanto al mes y voy a pasar a extorsionarte por vivir aquí. Esto lo confesó, vaya confesión, el obispo de la diócesis de Cuernavaca y presidente de la Conferencia del Episcopado Mexicano, Ramón Castro Castro. Resulta que allá en Cuernavaca hubo otra vez, ¿no?, una caminata por la paz. La gente vestida de blanco, este grupo encabezado por el obispo de la diócesis de Cuernavaca, por Ramón Castro y Castro, tomó las calles de Cuernavaca, partió de la iglesia de Tlaltenango, avanzó por Avenida Emiliano Zapata, llegó al corazón de Cuernavaca. Ahí el obispo aseguró que la paz no puede construirse con discursos vacíos ni estadísticas maquilladas. Vaya flagelada que le paró a los políticos y a los gobiernos, ¿eh? Frente a cientos de familias, de sacerdotes, de organizaciones civiles, de ciudadanos, denunció que Morelos, ya de manera particular, se mantiene entre los primeros lugares nacionales en percepción de seguridad, inseguridad, feminicidios, homicidios dolosos y extorsión. Y vino el mensaje. Y el mensaje fue puntual. El obispo señaló que el delito del cobro de piso se ha extendido en Morelos hasta llegar a la puerta de tu casa. Ahorita les digo y lo escuchamos cómo fue que lo advirtió.
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0: 10 para las 8, panorama informativo 88.9, información que sirve. Yo soy Alejandro Villalbazo en X, en TikTok, arroba Villalbazo 13. Los mensajitos en el WhatsApp 5582-55889. Vaya confesión, dice el obispo de la diócesis de Cuernavaca y presidente de la Conferencia del Episcopado Mexicano, Ramón Castro y Castro. Que han llegado a tal, que ahora los extorsionadores te están cobrando el derecho de piso por vivir en tu casa. Y habla de casos alarmantes, así lo pone el obispo, que se viven en la comunidad de Huautla. Es municipio de Tlalquiltenango, allá en Morelos. Ya lo pone como ejemplo, lo que está ocurriendo allá en Tlalquiltenango, Morelos. Llegan los malos a cobrar cuota a la familia por vivir en su casa.
1: El crimen organizado ha llegado a un grado de crueldad que ya no tiene nombre. Cobran cuota, cobran piso simplemente por vivir allí, simplemente por tener una casa.
0: De ese tamaño. El cobro del derecho de piso lo están llevando ahora a tu casa. Ya no es para, que nunca debió haber sido, ya no es para el del negocio, ahora también es para la vivienda. ¿El predial del narco? El predial del narco.
2: Te digo que por la política esta de abrazo y no balazo y dejarlo hacer lo que se les dé la gana, pues era el siguiente paso. Porque, y van a seguir jalándole el hilito, ¿no? A ver, hasta que la truena. Pero como el hilito aguanta, pues yo sigo haciendo.
0: Híjole, sí. Nada más que acuérdate que la liga siempre se revienta.
2: ¿En algún momento?
0: Siempre.
2: Con resultados catastróficos. Generalmente. Ya estamos empezando a ver consecuencias.
0: Dice el obispo Ramón Castro Castro que la gente de esa comunidad le ha estado enviando cartas denunciando eso, las amenazas, las extorsiones. El decirle, padrecito, ayúdenos, ¿no? Ayúdenos, ¿qué hacemos? Nos están pidiendo dinero por vivir en casa.
1: Y cuando el párroco de San Francisco de Asís en Huautla se convirtió en el último reducto de esperanza para la comunidad, como tantas veces lo es el sacerdote en los pueblos más vulnerables de México, cuando su presencia y su palabra eran el único apoyo que le quedaba a la gente, el crimen organizado lo amenazó con quitarle la vida.
0: Que esa es otra, ¿no?
2: Qué duro.
0: Ya hemos escuchado ataques a los miembros de la iglesia. Y más de uno, ¿no? Que ha sido víctima. Pues porque la gente se acerca con ellos a... Y como ellos saben un montón de cosas. Un montón de cosas saben. ¿Habían escuchado algo así ustedes? Tal vez algún vecino les había contado. Tal vez algún familiar que estén llegando a la casa a pedir derecho de piso. Mensajitos en el WhatsApp 5582-55889. Patty me envía este mensaje. Estimados amigos y vecinos, es de un chat vecinal de estos fraccionamientos en Morelos, esto es municipio de Zapata, donde mucha gente tiene casita de descanso. Ok. Del chat vecinal. Estimados amigos y vecinos, ciudadanos en general, atentos al siguiente aviso les están mandando. Aviso de seguridad. Anda un grupo de personas presentándose como integrantes del Ministerio Interior de Justicia y Paz. Ya de entrada, ministro, en México no hay ministerios, ni ministros, perdón. En cuanto a gobierno.
2: En cuanto a gobierno.
0: En cuanto a gobierno. Andan esos integrantes del Ministerio Interior de Justicia y Paz de puerta en puerta. Se hacen pasar por empleados del gobierno federal, presentan documentos, membretes y afirman que necesitan verificar algunos datos. Te piden tu información. te piden que es necesario tomarte foto y huellas, traen computadora portátil, dice atentos. Ah, mira, aquí hacen la alerta. En principio en México no existe tal Ministerio Interior de Justicia y Paz.
2: Claro.
0: Dice, todo esto es para extorsionarte, falsos, bandas organizadas de ladrones, estafadores, secuestradores, asesinos. Y esto está ocurriendo con chats de vecinos en el municipio de Zapata, allá en Morelos. Mensajitos en el WhatsApp 5582-5588-9. Anónimo, dicen, Toluca o en Valle de Bravo está peor la cosa. Se tiene que pagar el 12% de cada factura que reciben los comerciantes. Los llaman a juntas para darles nuevas reglas y algunas empresas grandes les entregan la mercancía a esas personas para que ellos sean los que las repartan. Dicen, no me creas a mí, investiga en la zona de Lubianos, Valle de Bravo. No, sí te creo. No, sí te creo. Pero no es tanto que las empresas grandes estén entregando la mercancía a las empresas grandes, les están quitando la mercancía también como parte del delito.
2: Sí, de hecho es el impuesto que tienen que pagar los malos.
0: Sí, estas empresotas donde el reparto es de papitas, de refrescos y de panecillos, les quitan el producto. A ver, tú no entras ahí, yo lo reparto. Y ellos se hacen cargo del reparto ya, ¿eh?
2: ¿Y la lana es mía?
0: Sí. Sí, y al precio que ellos dicen.
2: Ajá.
0: ¿Eso está ocurriendo? ¿Eso es real? Sí. ¿Está ocurriendo en México? Sí. Está ocurriendo en México. Son 5:05.
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1: Hola, seguimos con más información. Toma en cuenta que está afectado un carril de Lorenzo Boturini a la altura de Diagonal 20 de Noviembre debido a obras. La alternativa es Lucas Alamán y el Eje 3 Sur. Toma en cuenta también que encontrarás tráfico lento en Prolongación División del Norte de 20 de Noviembre y hasta llegar a Muyuguarda. Hay tráfico lento en el viaducto Río de la Piedad del Eje 3 Sur a Tlalpan debido al alto nivel de agua. A la altura de Ejidos de Santo Tomás, no se presenta servicio en la estación dirección La Raza de la línea 4 del Mexibus. Además, hay asentamientos al cruce de semáforos en Benjamín Franklin, de Francisco Murguía a José Vasconcelos. La temperatura al momento se mantiene en 16 grados. Esperamos para hoy una máxima entre 27 y 29 grados. Soy Mónica Villalobos. 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Tráfico y clima cada 15 minutos.
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2: 8 en punto, panorama informativo 88.9, información que sirve. Yo soy Alejandro Villalbazo en X, en TikTok, arroba Villalbazo 13. Es lunes 18 de mayo, Iñaki Manero. ¿Cómo estás, Iñaki?
8: ¿Cómo estás, Alex Villalbazo, Alex Cervantes, amigos de la República Mexicana, de todas partes, por iHeartRadio, en mitad del camino ya en Panorama?
2: Les recordamos que se espera una semana pasada por agua, una semana lluviosa, sobre todo tardes y noches en el Valle de México, tormentas, viento, vientos de hasta 50 kilómetros por hora. A partir de las 5 o 6 de la tarde dicen que se nos va a estar cayendo el cielo toda la semana, desde este lunes hasta el próximo viernes, sobre todo en el Valle de México, aunque también la amenaza es para otros puntos de la República Mexicana y habría que voltear al norte del país. Tráfico y clima cada 15 minutos. Mónica Villalobos.
1: Alejandro, gracias. Les comento que van a encontrarse que está afectado un carril de Lorenzo Boturini a la altura de Diagonal 20 de Noviembre debido a obras. La alternativa es Lucas Alamán y el Eje 3 Sur. En unos minutos, más información.
8: Gracias, Moni. Vámonos al panorama, el panorama nacional. En Matamoros, Tamaulipas, autoridades estatales detuvieron a dos presuntos pistoleros tras una persecución y balacera horas después del ataque contra agentes de Protección Federal en el que murió un elemento. La vocería de seguridad informó que los sospechosos viajaban en una camioneta a exceso de velocidad y dispararon contra oficiales. Durante la huida, la unidad volcó y en el operativo se aseguraron cuatro armas cortas y los detenidos quedaron a disposición de las autoridades. En el ejido El Castillo, al sur de Sinaloa, integrantes del colectivo Por las Voces Sin Justicia localizaron restos de dos mujeres durante una jornada de búsqueda realizada junto con autoridades estatales y federales. El grupo informó que ambos hallazgos corresponden a los días 16 y 17 de mayo y pidió apoyo de la ciudadanía para ayudar en la identificación de las víctimas, cuyos restos y vestimenta ya fueron dados a conocer públicamente. Un total de 712 mexicanos fueron deportados este fin de semana desde Estados Unidos hacia Tapachula, Chiapas, a través de 6 vuelos procedentes de Texas y Arizona. De acuerdo con autoridades de seguridad, entre los repatriados hay 611 hombres, 70 mujeres y 31 menores de edad, quienes fueron recibidos por el Instituto Nacional de Migración y atendidos mediante el programa México te abraza, que brinda apoyo para su retorno a sus lugares de origen. Vámonos a Michoacán, porque el exgobernador Leonel Godoy declaró en el caso de Carlos Manso. Cristian Gutiérrez, desde Morelia. ¿Cómo estás, Cristian? Muy buenos días.
9: Iñaki, muy buenos días. Pues acá, en medio de la creciente confrontación política que se está dando entre el bloque morenista que integra Leonel Godoy, exgobernador de Michoacán, hoy legislador federal, también está Raúl Morón, exalcalde de Morelia, y Nacho Campos, exalcalde de Uruapan, ellos en contra del llamado Movimiento del Sombrero. Bueno, pues el gobernador, el exgobernador de Michoacán, que actualmente es diputado federal, Leonel Godoy Rangel, pues salió al paso de los señalamientos en torno al caso de Carlos Manso y resaltó que apenas acaba de acudir a la Fiscalía General del Estado únicamente en calidad de testigo, acusando que hay una campaña para intentar vincularlo políticamente con el crimen, refiriéndose a los del sombrero. Además exigió que la esposa del ex alcalde de Uruapan, Grecia Quirós, presente el teléfono celular de quien

0: autoridades federales y estatales, pues lograron el aseguramiento de estos 65 kilos de cocaína que eran transportados en forma oculta en este tractocamión en el estado de Colima. Los hechos se dieron en un operativo de carretera en Manzanillo, donde se estableció pues un puesto de control, donde se dio la localización de este tractocamión acoplado con una caja refrigerada, en donde uno de los laterales pues tenía doble fondo, y ahí es donde se escondía la presunta droga. Al instante, las autoridades policiales detuvieron a 4 personas vinculadas en el trasiego de esta droga y pues fueron puestos a disposición de las autoridades de la Fiscalía General del Estado. Este es el panorama que tenemos desde Colima.
1: Te agradezco mucho, Alondra Novelo, desde la ciudad de Colima, donde también nos hace el favor de escuchar a través de iHeartRadio. Vamos con mi amigo René Ponce, porque fue a ver cómo anda la megafuga allá en Culhuacán. René, ¿cómo estás? Muy buenos días.
2: ¿Qué tal, mi amigo Iñaki? Pues ya controlada, afortunadamente desde el viernes pasado concluyeron los trabajos de reparación de la fuga de agua de esta de este tanque estrella de la colonia Ampliación Los Reyes, Culhuacán, en Iztapalapa. Vecinos de la zona informan que desde el sábado empezó a llegar, esto es por la noche, llegaron pues un hilito de agua, me dicen los vecinos, pero ya el sábado completamente normalizada, sobre todo pues esta distribución de agua potable en los hogares. Entrevisté al señor Rubén, él es vecino de este sitio y es lo que me dice.
3: Pues el viernes en la noche empezó a ser poquita, pero ya desde el sábado ha estado cayendo normal. Ahora sí que después de estar sin agua, pues ya es un alivio, ¿no? Pues ojalá quede bien, más que nada.
2: Y bueno, recordar, Iñaki, que luego de casi 3 días de trabajos en este punto se reparó un tubo de 48 pulgadas de diámetro que es el que alimenta pues prácticamente a la mitad de esta demarcación. Iñaki, en este punto se realizan este día trabajos de relleno del socavón, por lo que se espera que entre hoy y mañana quede completamente tapado este enorme hueco. Posiblemente a media semana pudiera comenzar estos trabajos de repavimentación, aunque lo que más les apuraba a la gente en este punto, Iñaki, era que retornara el agua, y bueno, esta ya regresó. Es el panorama, Iñaki.
1: Te agradezco mucho, mi amigo René Ponce, desde allá desde Culhuacán. Vámonos a los deportes, Alex Cervantes.
4: Iñaki, tenemos actividad de los mexicanos en el extranjero. De lo más destacado y sin jugar por estar lesionado, Julián Araujo es campeón en Escocia con el Celtic. Remontó en los últimos 4 minutos para ganar 3-1 al Hearts. Chelsea y Xavi Alonso han llegado a un acuerdo por 4 años para que el técnico español se convierta en el nuevo entrenador del equipo. El próximo 12 de septiembre, Saúl Canelo Álvarez defenderá su título supermediano del Consejo Mundial de Boxeo ante el camerunés Christian Mbili en Riyadh. La conferencia oficial será el 23 de mayo en el Cairo, Egipto. Hasta aquí la información deportiva.
1: Muchas gracias, Alex Cervantes. Vámonos a Querétaro, porque la Fiscalía del Estado impugnó la decisión de un juzgado de mantener el descuento vía nómina a maestros víctimas de un presunto fraude. Bueno, vamos más adelante con eso. ¿Vamos con quién? Alex Villalbazo, Alex Cervantes, Iñaki Manero, en Panorama Informativo, en 88.9 Noticias, información que sirve por iHeartRadio. Moni Villalobos con el tráfico y el clima cada 15 minutos. ¿Qué hay, Moni?
5: Hola, Iñaki, gracias. Hay reducción de carriles en la autopista México-Querétaro a la altura del kilómetro 33 con dirección a la Ciudad de México debido a obras de mantenimiento. En unos minutos, más información.
6: Hoy 10, panorama informativo 88.9, información que sirve. Yo soy Alejandro Villalbazo en X, en TikTok, @Villalbazo 13, mensajitos en el WhatsApp 558255889. Akamoto 2026, toda la polémica rodeó el Akamoto 2026, no se iba a llevar a cabo, no lo iban a permitir, al final sí se llevó a cabo, dicen que con el 70% menos de afluencia. Balance así, mira, a grandes rasgos, balance. 8 detenidos, 85 motos aseguradas, 300 infracciones. Adriana Covarrubias, desde el bello y devastado puerto de Acapulco. Buenos días, Adriana.
7: ¿Qué tal, Alejandro? Buenos días al auditorio. Te comento que se les advirtió, si cierran la costera Miguel Alemán se les va a desalojar, y eso pasó el día viernes por la noche y sábado. Elementos de la Guardia Nacional y policías antimotines aplicaron el operativo contra motociclistas que se concentraron en la zona

0: turística de la Condesa y quisieron apoderarse de la vía y hacer sus acrobacias. Lo mismo ocurrió en la zona turística de La Quebrada. Escuchemos lo que dice el coronel Osorio.
1: Se apeguen a la ley, que no hagan desmanes, que no hagan cosas irregulares, y al que realice este tipo de actos va a ser detenido y puesto a disposición ante las autoridades correspondientes. Están preparados con equipo antimotín.
0: Hubo jaloneos, enfrentamientos, se le replegó, se le lanzaron gas lacrimógenos para que se retiraran. La Secretaría de Seguridad Pública del municipio informó que el saldo durante estos 4 días fue 8 personas detenidas, 311 infracciones de tránsito, 85 motocicletas emitidas al corralón y sin reporte de muertes. De igual manera, se brindaron 52 atenciones y orientaciones directas a turistas y residentes y se brindaron 2 auxilios. 2 hoteles y un condominio instaló vallas metálicas para proteger su entrada de acceso como medida de seguridad. Desde el jueves al sábado, el coronel del Estado Mayor de la Guardia Nacional, Everardo Osorio, reveló que ingresaron 1.428 motocicletas a quienes se les revisaron sus documentos en el filtro instalado en la caseta de la venta de la Autopista del Sol. Comentó que de acuerdo con lo que informaron las autoridades de turismo, ese número que ingresó en comparación al año anterior tuvo una disminución del 70%. Escuchemos.
1: 70% se disminuyó en relación al año anterior. Que no traían su licencia, otros que no traían su seguro. Hay unos que tenían seguro pero no lo traían físicamente y lo pedían o lo compraban. Pero ahí mostraban una póliza digital.
0: Esta fue una de las irregularidades con las que se les infraccionó a los motociclistas que ingresaron al puerto de Acapulco, pero además añadió que lo más importante es que hubo saldo blanco, no se registraron muertos por accidentes de motociclistas. El Acamoto 2025 en Acapulco dejó un saldo trágico de 8 personas fallecidas, al menos 11 lesionados, 42 personas detenidas. Y el evento hace un año pues reunió a más de 10.000 motociclistas, se captó una ocupación hotelera del 85% y en esa ocasión la derrama económica, según Concanaco, en este Acamoto 2026, la derrama alcanzó más de 1.000 millones de pesos, principalmente en negocios familiares como pozolerías, marisquerías, taquerías, así como tiendas de conveniencia que fueron las que más vendieron con el tema del alcohol, supermercados también, mientras que la ocupación hotelera el fin de semana con la llegada de turistas y además de integrantes de la Camoto, pues se alcanzó una ocupación hotelera del 80%. La zona dorada y tradicional es donde más se concentró el flujo turístico y sobre esto el presidente de la Concanaco en el estado, Alejandro Martínez Ibén, comentó.
2: Después de la contención, después de el orden que se aplicó y de la tolerancia cero, pues la derrama permeó en los negocios familiares. Superamos los 1.000 millones de pesos. Esto es un gran aliciente, ya que podemos decir que la Camoto fue un éxito por lo control, por la disciplina que se aplicó, por la estricta, y que obviamente la derrama económica no se vio afectada.
3: Quédate, Adriana, para que nos cuentes, ¿se anunció Acamoto 2027 o no se dijo nada? 8:15, ahorita nos platicas, Adriana. Vamos a una pausa.
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7: Hola, ¿qué tal? Nuevamente continuamos con más información. Hay que conducir con cuidado. Hay avance lento en Tlalpan, entre Calzada del Hueso y la Calzada Tasqueña. El avance complicado en Canal de Garay, de Avenida Tláhuac y hasta llegar a Canal de Chalco. Lento avance en circuito interior de Avenida Jardín Ejército Nacional. Además, hay asentamientos al cruce de semáforos en Avenida Jalisco, de Periférico a Parque Lira. Tenemos en Benjamín Franklin también asentamientos al cruce de semáforos, de Francisco Murguía a José Vasconcelos. Sigue la reducción de carriles en ambos sentidos de Calzada San Antonio Abad, entre Chimalpopoca y Calzada Chabacano debido a obras. Las alternativas son Congreso de la Unión, el Eje Central Isabela Católica y Francisco del Paso y Troncoso. La temperatura 17 grados. Soy Mónica Villalobos. 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

0: 8:20, panorama informativo 88.9, información que sirve. Yo soy Alejandro Villalbazo en X, en TikTok, arroba Villalbazo 13. Los mensajitos en el WhatsApp 5582558889. Akamoto, en el bello y devastado puerto de Acapulco, se fue este fin de semana. Después de tanta polémica, incluso de que lo habían cancelado, al final, de últimas, dijeron, sí, está bien que vengan. Ahí se fueron chiquitos y grandotes con sus motos a Acapulco. Y le preguntaba a Adriana Covarrubias, ¿se dijo algo para el 2027, Adriana, o quedó en suspenso?
1: Fíjate que los empresarios están pidiendo a las autoridades que no se debe de autorizar su realización de la Akamoto, porque pues son personas que van a venir, a pesar de que se les diga que está prohibido este evento, de que no se debe de llevar a cabo eventos sin la realización, sin organizadores que no cumplan la ley, sin organizadores que no estén presentes. El sector privado, quien señaló que este operativo fue un éxito, están de acuerdo de cómo se llevó a cabo este operativo, pues de que el próximo evento que se haga en el 2027 se refuerce más la seguridad y que no se permita que cualquier otro evento que no cumpla la ley se lleve a cabo. Entonces están con esa disposición de que se refuerce la seguridad y que no se permita la realización de la Akamoto sin organizadores, porque pues señalan que no tienen también, no va a haber una cabeza a quien responsabilizar prácticamente.
0: Adriana, de los temas polémicos que me encontré el fin de semana, es de que muchos en moto o en cuatrimotos o en los famosos racers se metían al área de la playa y que andaban como locos ahí dándole, sobre todo en el Acapulco Diamante, por ahí un video de un papá que está con sus hijas, con la familia, su esposa, sus hijas, y que está grabando cómo pasan como locos en los racers, sobre todo, Adriana.
1: Sí, eso fue lo que es la playa El Princess. Ellos cada vez que vienen se utilizan a un lado del hotel El Princess, utilizan la playa y se apoderan de la playa, la utilizan como escenarios donde llegan cientos de participantes, y a pesar de que hubo también operativos por parte de elementos de la Guardia Nacional, les estuvieron prácticamente retirando con los motocicletas, con los racers, hasta camionetas 4x4 también hubo, que se metieron a la playa para que no estuvieran haciendo arrancones. Pues ahí sí rebasaron a la autoridad, los bikers, pese a las recomendaciones de retirarse, hicieron caso omiso. Algunos tuvieron que parar esas acrobacias que estuvieron haciendo adentro de la playa, y a pesar de que había oleaje elevado, algunos desafiando el peligro sin considerar la presencia de niños y bañistas que caminaban por el lugar.
0: Hablando de niños, estoy leyendo un trabajo que se publica en el periódico El Universal. Con solo 11 años, Emilio ya conduce una motocicleta deportiva durante la Akamoto 2026 y trae una plática ahí con el papá de Emilio y con Emilio, en esta nota publicada en el periódico El Universal. Y a mí me llama la atención, ¿no? A mí me llama la atención porque, pues 11 años, pues es un chiquito. Entonces, como para andar manejando una moto deportiva, me parece a mí, conste, a mí, me parece una irresponsabilidad. Dice el papá en la plática que publica el periódico El Universal, pues que es mejor que le enseñe para tener un manejo responsable y que aprenda desde ahorita. A mí me parece que 11 años en una moto ya grandota, deportiva,
2: Sí, pues para eso están las Ponymatic, ¿no?
0: De acuerdo.
2: No sé si todavía las vendan, pero
0: todavía existen.
2: En mis tiempos estaban las Ponymatic y con eso aprendías a andar en moto.
0: Que no deja de ser un riesgo.
2: No deja de ser un riesgo, claro.
0: Que no deja de involucrar también una responsabilidad de los adultos. Sí. A ver, una motito de estas, una moto pequeña para un niño, bajo la supervisión del adulto, el equipo de protección, en el lugar adecuado.
2: En el lugar adecuado, tú lo has dicho, no sacarlos a la calle, porque veías a los escuincles en las colonias y los sigues viendo dando vueltas sin casco y de la manera irresponsable. Hay zonas de motocross exclusivamente para niños, ¿no?
0: De acuerdo.
2: Que son con unos chipotitos para que aprendan a subir, a bajar, y está perfectamente controlado el ecosistema, ¿no? Uh-huh. Pero aquí no. Aquí es igual que los adultos.
0: Sí. Entonces, bueno, pues finalmente cada quien sabe qué hace con sus chavos, ¿no? ¿Eh? Cada quien su parte de responsabilidad, pero sí creo que es un riesgo innecesario trepar a un niño de 11 años en una moto deportiva ya de cilindraje elevado, ¿no? ¿Viste a chamaquitos, Adriana? ¿Viste a niños en las motos?
1: Fíjate que sí, vi precisamente este niño de al menos 11 años que estaba en su moto recorriendo parte de la costera Miguel Alemán, también se iba a la playa, también acá en el del lado del Hotel Princess, y también había niños con sus padres en motos en la zona de la Condesa, y algunos DJ, incluso había un menor de edad que también estaba ahí participando y tocando, porque se improvisaron estos DJs en la costera y algunos que estaban vendiendo hasta alcohol, ¿no? Entonces, eso es lo que han protestado los empresarios, de que se permita pues el degenere, ¿no? De que no haya un control, pero en esta ocasión, por lo menos, pues les tocó el gas lacrimógeno a todos, hasta había niños que les había tocado el gas lacrimógeno al momento de ser desalojados.
0: Fíjate, es otro punto que nos estás poniendo en la discusión, ¿no? Porque sin duda siempre será algo atractivo para los niños. Sí, nada más que no para que participen los niños,
2: claro,
0: ¿no?
2: Que lo vean desde una distancia segura.
0: Porque además muchas de las acrobacias las hacen ahí con la gente al pie de la moto y tantito que la moto se nos zafe. No quiero ser catastrófico, pues. Uh-huh. Solamente un poquito de paz.
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14: La participación de México en el Mundial de Alemania 2006 estuvo en riesgo porque Salvador Carmona y Aarón Galindo dieron positivo a una sustancia prohibida durante la Copa Confederaciones de 2005 y no terminaron el torneo. Con los resultados de las muestras A y B, el doctor Nicolás Arur asumió la responsabilidad al decir que informó tarde de la situación a Alberto de la Torre, entonces presidente de la Federación Mexicana de Fútbol, y solo hubo una multa económica de 75 mil francos suizos.
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15: Hola, ¿qué tal? Seguimos con más información y agradecemos a nuestro Weiser Anónimo que nos avisa que hay un choque sobre Periférico a la altura de Molinos. Esto es con dirección a San Antonio. Además, te comento que encontrarás tráfico lento en Tlalpan, entre Calzada del Hueso y la Calzada Tasqueña. Hay avance complicado en Canal de Garay y Avenida Tláhuac y hasta llegar a Canal de Chalco. El avance lento en circuito interior de Avenida Jardín Ejército Nacional. Considera que hay carga que no deja de avanzar en Calzada México Xochimilco, de Periférico a Viaducto Tlalpan. Ejército Nacional con carga que avanza entre Gutenberg y Río San Joaquín. La temperatura al momento ya es de 18 grados. Esperamos una máxima entre 27 y 29 grados. Soy Mónica Villalobos. 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
2: Con mucho gusto, 8:29. Ya prácticamente 8:30 de la mañana, es más, ustedes son bien exactos. En este momento son las 8:30 de la mañana, hora del centro de México. Estás en 88.9 Noticias, información que sirve, y por iHeartRadio, Alex Villalbazo, Alex Cervantes, servidor Iñaki Manero, contigo hasta las 10 de la mañana aquí en Panorama. 5582-5588.9 es el WhatsApp y el TalkBack por iHeartRadio, mensajes de voz. Y más adelante damos la respuesta de la trivia con muchísimo gusto. Antes vámonos al tráfico y clima cada 15 en 88.9 Noticias. Moni Villalobos, hola Moni.
15: Les comento que ocurrió un choque sobre Periférico a la altura de Molinos, con dirección a San Antonio. En unos minutos más información.
2: Gracias Moni. En Acapulco un joven fue detenido, acusado de atacar con un cuchillo a su abuela, a su tía y una menor de edad, quienes posteriormente fallecieron. Adriana Covarrubias.
20: Luego de que una mujer adulta mayor fue ultimada con un arma blanca presuntamente atacada por su nieto y dos personas más habían resultado heridas, entre ellas una niña de 7 años y una mujer, murieron cuando eran atendidas por médicos del Hospital General de Acapulco. Los hechos se registraban en la colonia de Renacimiento, en la zona suburbana de Acapulco, la tarde del sábado, en el interior de una vivienda ubicada en la calle San Francisco, cerca de la escuela primaria Francisco Sarabia. De acuerdo con reportes de seguridad, la agresión ocurrió cuando un joven identificado como Carlos Daniel N., llegó al domicilio de sus familiares presuntamente para pedir dinero. Tras una discusión, habría atacado con un cuchillo a su abuela y a su tía, así como a su prima. Las autoridades confirmaron sobre la detención de Carlos Daniel, quien fue ubicado cuando presuntamente intentaba huir de la ciudad. Panorama informativo desde Acapulco, Guerrero, Adriana Covarrubias.
2: En Acapulquito nos hace el favor de escuchar a través de iHeartRadio. Y en otras cosas, Pemex realizó una aclaración sobre el tema de las jubilaciones. Perdón, María Inés Camacho.
21: Petróleos Mexicanos rechazó que exista una supuesta instrucción de su titular Juan Carlos Carpio para acelerar procesos de jubilación. En una tarjeta informativa difundida en redes sociales, la petrolera aclaró que no existe información oficial ni se han ofrecido entrevistas relacionadas al tema. Explicó que los procesos relacionados con jubilaciones, retiros y administración de personal se desarrollan conforme a la normatividad interna, al contrato colectivo de trabajo y a los procedimientos institucionales vigentes. Por ello destacó que cualquier decisión de carácter laboral o administrativo será comunicado oportunamente a través de los canales oficiales de Petróleos Mexicanos. 88.9 Noticias, María Inés Camacho Romero.
2: México requiere de alertas tempranas de altas temperaturas, Armando Arteaga.
0: Ante la amenaza meteorológica a nivel global de altas temperaturas, se puede incrementar la mortalidad, por lo que es necesario desarrollar sistemas de alerta temprana para notificar a la población y a los sectores estratégicos, así se desprende del comunicado del Servicio Meteorológico Nacional. De acuerdo con cifras de la Organización Mundial de la Salud, indican que cerca de 500,000 de personas en el planeta fallecen cada año por este motivo. En 2024, el año más cálido en la República Mexicana y también en el planeta, en tierras mexicanas se registraron más de 330 defunciones asociadas a este fenómeno. En el documento se destacó que las altas temperaturas son predecibles y por lo tanto pueden anticiparse sus efectos. Para 88.9 Noticias, información que sirve, Armando Arteaga.
2: Y hablando de altas temperaturas, las autoridades piden tomar precauciones para prevenir el golpe de calor. Moni Barrera.
1: Ante las altas temperaturas es recomendable mantenerse hidratado y evitar la exposición prolongada al sol, ya que el golpe de calor ocurre cuando el cuerpo pierde la capacidad de regular adecuadamente su temperatura tras una exposición prolongada a temperaturas extremas. A través de un comunicado, la Secretaría de Salud informó que el cuerpo humano cuenta con mecanismos naturales de termorregulación, como el sudor, pero ante un golpe de calor puede aparecer síntomas de agotamiento por calor, entre ellos debilidad, fatiga, mareos, náuseas, vómitos, sudoración excesiva, ansiedad, dolor de cabeza y desmayos. También pueden presentarse signos de deshidratación como labios secos y extremidades frías o húmedas. En 88.9 Noticias, Mónica Barrera.
2: Mucho cuidado, sobre todo con los adultos mayores, los niños, animales de compañía, con este tema del golpe de calor. Todos debemos cuidarnos. 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Vamos al comentario deportivo con Toño de Valdés. Hola, Toño.
22: ¿Qué tal, amigos de Panorama? Un placer saludarles. Lista la gran final del fútbol mexicano. Será un duelo entre capitalinos. Pumas y Cruz Azul se van a enfrentar después de la victoria cementera en el Estadio Jalisco el sábado, con las anotaciones de Jeremy Márquez y de Agustín Palavecino. Omar Gobea había empatado momentáneamente para Chivas. 2-1 la victoria del Cruz Azul, y con ello el boleto para la siguiente fase. Tenía que ganar Cruz Azul y lo hizo en el Estadio Jalisco. Mientras tanto, el día de ayer en el Olímpico Universitario, un ambiente espectacular y una anotación de esas que se recordarán por mucho tiempo, tiro libre de Jordan Carrillo que pega en el poste y después se va dramáticamente metiendo hasta la portería de Moreno, que se quedó parado. No había nada que hacer, absolutamente nada que hacer con ese gran disparo por parte de Jordan Carrillo. Y después Pachuca presionó, lo intentó, pero no fue acertado al momento de finalizar las jugadas, y así el equipo tuzo se queda en el camino y los Pumas están en la gran final, y además van a tener en casa el próximo domingo la final, la definitiva, los últimos 90 minutos, lo que se vivirá seguramente con una enorme intensidad en Ciudad Universitaria. Pumas y Cruz Azul, Cruz Azul y Pumas están en la gran final del fútbol mexicano. Mientras tanto, en la Liga MX Femenil, América, después de 4 intentos, logra el tercer título de su historia al vencer a Rayadas 3-0 en el Estadio de la Ciudad de los Deportes. Gran ambiente, gran entrada y triunfo con los goles de Irina Guerrero, de Jayce da Silva y de Scarlett Camberos de penal. 3-1 el global para este título de América Femenil. Un saludo para todos ustedes, amigos de Panorama.
2: Muchas gracias, Toño. Alex Villalbazo, Alex Cervantes, Iñaki Manero en Panorama Informativo en 88.9 Noticias. Información que sirve y por iHeartRadio. Moni Villalobos, el tráfico, el clima, cada 15 minutos. ¿Qué nos platicas, Moni?
23: Hola, Iñaki, gracias. Les comento que sigue la reducción de carriles en ambos sentidos de Calzada San Antonio Abad, entre Chimalpopoca y Calzada Chabacano, debido a obras. Las alternativas son Congreso de la Unión, el Eje Central, Isabela Católica y Francisco del Paso y Troncoso. En unos minutos, más información.
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2: Vámonos, Alex, y platicamos hace una hora o hace dos horas, depende a qué hora amablemente nos ha estado escuchando aquí en Panorama. Uno de tantos truquitos que tiene el neuromarketing para que... El neuromarketing quiere decir que es la mercadotecnia aplicada a nuestro cerebro, a nuestra percepción de la realidad y de las cosas, para poder vender mejor, ¿no? O para poder, por ejemplo, en el caso de un restaurante, el aumentar tu consumo en ese restaurante. Y uno de ellos, porque hay muchos después que no lo platicamos, pero hay uno que falta, hay algo que falta, por ejemplo, en la mesa donde tú estás comiendo, cenando, desayunando, y que puede incidir en que tú gastes más en tu pedido, en tu orden.
6: O puede no estar en la mesa.
2: O puede
6: no estar en la entrada. Mesa,
2: a la entrada.
6: En la entrada del restaurante, ahí llegas, te asomas.
2: Ajá.
6: ¿No? Y dices, vamos a revisar el menú.
2: Sí, o te lo puedes pedir al mesero.
6: O no le puedes decir al mesero. O el joven o la chica que te reciben, ajá, te lleva a la mesa y te entrega ahí el menú, ya en los más fifís, ¿no? Y te sientan, ajá, y te lo entregan y abres
2: que es como carpeta, más personal y demás, sí, es la cosa.
6: Yo te dije el 50%. 50%. Yo te dije que tenía el 50% de la respuesta.
2: El 50%, ok. Te lo otorgamos al señor Garbazo. El menú es el 50% de la respuesta, pero uh-huh, ¿cuál es el resto? ¿No? Que eso, o sea, ahí está.
6: Ese ya es tu
2: ahí
6: chamba.
2: Está el detalle. Ah, ahí está mi chamba. Ahora resulta. Ahí está el detalle, chato. Uh-huh. Bueno, lo que falta es, no es el precio, porque sí hay restaurantes en donde no viene el precio en el menú, ¿no? Que eso, pues ya está, con eso te das cuenta de lo caro que puede resultar el restaurante, uh-huh, ¿no? En este caso, el signo de pesos o de dólares. Uh-huh. No sé si te has fijado, hay restaurantes, sobre todo restaurantes así como de un poquito más de alta gama, en donde está el precio del platillo, está un número, uh-huh, y mientras más pequeño, mejor, porque eso también es tema de neuromarketing, uh-huh, sin el signo de pesos o de dólares o de euros o de yenes o de lo que sea. No te lo ponen. No te lo ponen porque eso te da cierta confianza.
6: Claro.
2: Hay un estudio también en la Universidad de Cornell, allá en los Estados Unidos, que quitándole el signo de dólares o de peso de la moneda que esté por ahí, puede aumentar tu consumo en más del 10%. Porque el signo de pesos o de dólares ya es como una imposición, ¿no?
6: Uh-huh.
2: Ya te está remitiendo que vas a gastar.
6: Claro. ¿Y en qué moneda?
2: Uh-huh. Eso también es otra. Y si ves el número solito, y luego también hay otra. El número, mientras más sencillo, mejor. Por ejemplo, si un plato te cuesta 200 pesos, uh-huh, vamos a poner así, 200 sin el punto 00. Nada, okay, más el puro 200. Y el puro 200 va a hacer que no lo veas tan caro. Tu cerebro, uh-huh, no lo percibe tan caro. Y vas y lo pides. Aunque sí sea caro, ¿no?
6: Sí.
2: Pero bueno, ya como está subiendo todo ahorita.
6: Uh-huh.
2: Es nada más un truquito. Es nada más con que falte el signo de pesos o de la moneda. Con eso, para animarte a pedir el platillo. ¿Cómo juegan con nosotros, no?
6: Claro. Y parece que... Ay, es el menú, ¿no? El menú que tiene, pues, la descripción de los platillos. Y cuánto cuestan los platillos. No, porque incluso también cómo estén colocados los platillos en ese menú.
2: Así es.
6: En qué orden de aparición.
2: Así es.
6: O si están en el ángulo superior derecho, uh-huh, si están a la mitad. Sí, dependiendo cómo estén, también es cómo te vas a involucrar con el consumo en el restaurante.
2: De acuerdo. Tus ojos van primero, está demostrado, se llama eye tracking en inglés.
6: Uh-huh.
2: Los ojos van primero a la esquina superior derecha,
6: uh-huh,
2: luego a la esquina superior izquierda, finalmente al centro. Entonces, ahí en el centro, los platos con mayor margen de ganancia deben estar colocados. Y los otros, no, los que han matado, que no te importe tanto, ¿no? Pero eso le da un aura de importancia, digamos.
6: Uh-huh. Ah, y ya te sientas y además entonces huele bien, ¿no?
2: Sí.
6: No sé, a lo mejor en un restaurante donde vas a desayunar huele a pan recién hecho, recién horneado.
2: Sí.
6: Uy, qué rico.
2: Sí.
6: Qué rico, te invita.
2: Sí, el que huele a café recién hecho, a panecito,
6: claro,
2: eso te invita a seguir pidiendo y a pedir más.
6: Uh-huh.
2: Por ejemplo, destacar un plato con un recuadro o un color de fondo diferente atrae tu mirada de inmediato. Eso también es neuromarketing.
6: ¿Sabes dónde yo sí tengo un pleito?
2: Sí.
6: Casado, un pleito, pero casado, con el volumen de la música.
2: Ah, sí. No puedo con eso.
6: Es que en cualquier restaurante el volumen de la música es a todo volumen. Y generalmente, pues si vas a un restaurante, pues vas con alguien y platicas con ese alguien, o vas con una mesa más grande, pues platicas con la mesa, ¿no? Sí. Y de pronto ya no te escuchas, porque tienen el volumen a todo lo que da. Pero resulta que también ahí te joroban la existencia. Porque resulta, ¿cómo influye, por ejemplo, la música, el volumen de la música y el ritmo de la música en la rotación del restaurante?
2: Claro.
6: Música rápida y a mayor volumen acelera tu ritmo cardíaco, provoca que comas más rápido y que te salgas más rápido.
2: Claro, en horas pico.
6: Música clásica o suave, o a nivel, ¿no?, bajito, te lleva a relajarte y a que entonces digas, me trae el postre, por favor. Y te puedes estar con el postre un buen rato.
2: En la sobremesa.
6: Claro, en la sobremesa, porque la plática está muy a gusto, pero ya no estás consumiendo y hay una fila de 10 que está esperando esa mesa.
2: Y hay restaurantes que están hechos para la sobremesa, porque a lo mejor son restaurantes buenos, pero no tienen también tanta rotación. Y es, y te digo, son los trucos que uno lo ignora como cliente. Por ejemplo, poner el precio del platillo más alto, el precio más alto, al principio de la carta.
6: Ok.
2: ¿Por qué? Porque tú psicológicamente ya ves los otros, aunque también estén cariñosos, los ves más, más baratos, más accesibles. Y los pides, que también pues te están llevando a gastar más, ¿no? Pero si pones el más caro de todos, el exageradamente más caro, lo pones al principio, ya los demás no están a ser tan caros.
6: Sí. Qué cosas también en la vida, ¿no? Cuando generalmente lo primero que haces pues es echarle ojito al precio del platillo. Dicen que esto se lo escuché en una de estas entrevistas en YouTube a Cristian Martinoli, un saludote a Martinoli. Escuché que un día dice, no, palabras más o menos, Te das cuenta que más o menos te empieza a ir mejor en la vida, en lo económico.
2: Sí.
6: Cuando llegas al restaurante y ya no te fijas cuánto cuesta el platillo.
2: Sí. Sí, es cierto.
6: No, porque cuando estás chavo, no, ¿qué haces?
2: Y sobre todo cuando invitaste a alguien.
6: No, invitaste a alguien, ¿qué haces? Cuentas. Lo primero que haces son cuentas. Puta, ¿cuánto me voy a gastar? ¿Me va a alcanzar o no me va a alcanzar?
2: Ojalá pida la ensalada, cabrón.
6: Sí, sí. Ojalá y no lleguemos al postre. Sí. No, los postres que están más caros que el plato fuerte.
2: Ojalá esté a dieta aquella.
6: Seas codos. Pues no seas codos, que no te alcanza.
2: Sí,
6: son cuarto para las 9.
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10: Hola, seguimos con más información. Agradecemos a nuestro Waiser anónimo que nos avisa de un choque sobre Periférico a la altura de Molinos con dirección a San Antonio. Además te informo que sigue el avance lento en prolongación División del Norte de 20 de noviembre a Muyuguarda. También hay tráfico complicado en Río Churubusco del Eje 3 Oriente y hasta llegar a Avenida México Coyoacán. Encontrarás asentamientos al cruce de semáforos en Benjamín Franklin, de Francisco Murguía y hasta llegar a José Vasconcelos. Sigue la reducción de carriles en ambos sentidos de Calzada San Antonio Abad, entre Chimalpopoca y Calzada Chabacano debido a obras. Las alternativas son Congreso de la Unión, el Eje Central Isabela Católica y Francisco del Paso y Troncoso. La temperatura sigue en 18 grados. Soy Mónica Villalobos. 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

0: 10 para las 9, panorama informativo 88.9, información que sirve. Yo soy Alejandro Villalbazo, en X, en TikTok, arroba Villalbazo 13. Los mensajitos en el WhatsApp 5582-5588-889. Estos mensajitos, hemos estado preguntando el tema de... Ay, no, fíjate, mejor vamos a seguirnos con la respuesta de la trivia porque estaba muy buena la plática. Es que les iba a leer mensajitos de los... del cobro de piso a la casa habitación. Pero ahorita que seguíamos con la plática del tema de la respuesta de la trivia, el menú y el precio de los platillos y de los postres y de lo caro que es hoy salir a comer. Creo que podrían hacer un montón de cosas los de la industria restaurantera para ayudar a la economía familiar. Sin afectar su negocio, porque pues, si no se trata de que te regalen la comida, no.
1: Pues ellos aplican los trucos psicológicos, ¿no? De toda la vida.
0: Y bien hecho.
1: Claro.
0: Pues para eso es un negocio.
1: Es una venta.
0: Un negocio es para que jale, para claro. que el dueño, el que está invirtiendo, el que está dando empleo, el que está buscando a un gerente, a un garrotero, a un barman, a un mesero, a una mesera, a... quien recibe en la puerta, ¿no? O sea, es un negocio.
1: Está dando empleos, ¿eh?
0: Claro que está dando empleo. Pero, ¿por qué no? ¿Por qué no hacer así como existe el menú infantil? ¿Por qué no hacer un menú, digamos, no quiero poner el término para hombres o para mujeres para que no caigamos en la guerra sexista? Ajá.
1: En falta de equidad de género.
0: Sí, no. ¿Por qué no hacer un menú con platillos, una porción más chica? Es decir, el platillo normal. Y no sé, a un lado el platillo, ¿cómo ponerle?
1: Menú para gente que coma poquito. ¿No?
0: Talla M.
1: ¿No? Ándale, como las tallas.
0: Menú talla L y menú talla...
1: Large.
0: ¡Claro!
1: Tú que eres extra large, tráigamelo.
0: Es que...
1: La oreja de elefante, así con las papas y ya.
0: Sí, no todos comemos la misma porción.
1: Claro.
0: Y hay mucha comida que se desperdicia. Si lo vemos desde el punto de vista desperdicio...
1: Toneladas.
0: ¿Para qué desperdiciamos comida? Hay quien se come así, ¿no? Nada. Ah, bueno, pues que existe esa posibilidad... Uh-huh. De darte ese mismo platillo, pero más con menos porción.
1: Son 30 millones de toneladas de comida al año en cadenas de restaurantes, precisamente por lo que se queda en el plato. Y esa es comida que podría paliar el hambre de mucha gente.
0: Imagínate. Y esa comida se va a la basura.
1: Sí,
0: bueno,
1: la tira.
0: En lo ideal, el restaurante está obligado a tirar a la basura esa comida. La comida que ya se fue en un plato... ¿Sí? Que ya salió de la cocina y ya llegó a la mesa, la toques o no la toques, ese platillo se va a la basura.
1: Bueno, ahí te voy a decir un secreto de restaurantes y hoteles, en donde por los malos sueldos que tienen algunas personas que trabajan en restaurantes y hoteles, ellos cuando ven el plato ya con las papas o con la lechuga, o con las cosas que quedan ahí, venga, se los llevan a casa. Ellos se lo comen pues, precisamente por cuestiones de,
0: pues sí.
1: de pobreza.
0: Pues sí. Pero, a ver, ¿saldría mejor? ¿Qué idiota les estoy dando, neta? No, esta idea que acabo de sacar ahorita es... Bueno, yo creo que me gano un premio. La industria restaurantera me va a dar un premio esta mañana. Ponemos el menú talla M y el talla L, ¿no? Y el chico, a ver, niños, el chico... Medianos, el que come menos, talla L, el que come más, y ya si quieres XL, pues ya
1: y es el XXL, que se
0: da un atascón. Y entonces te sirven dependiendo esas porciones.
1: Claro, porque tú sabes cuánto comes.
0: De acuerdo. ¿No? O sea, yo, por ejemplo, voy con mi mujer a comer y mi mujer es de las que come nada.
1: Como pajarito.
0: Sí. Entonces, pues es un platillo que se queda prácticamente...
1: Sí.
0: Entero, bien, ¿no? en el servido.
1: Y es parte de eso que se va, entonces, a veces se va a la basura.
0: Que se va a la basura y que, ¿no? Y que se va a la basura la comida, pues no está padre.
1: Sí. Sí, hay. En algunos restaurantes tienen algo que se llama el menú cuidaquilos, ¿no?
0: Ajá.
1: Pero, y sí, son otro tipo, pero elaborado de otra forma para las personas que están a régimen. Pero sí, aquí, pero es, aquí no estamos hablando de porciones.
0: Claro.
1: De lo mismo, pero de porciones.
0: El mismo platillo, pero en una porción pequeña. No, porque el otro ya vienes al menú light, o al menú bajo en calorías, sí. ¿No? Que es otro tipo de... Y hay quien, aunque coma poquito, pues quiere comer... A ver, ¿quieres comer enchiladas verdes o enchiladas de mole? ¿No?
1: Que en lugar de tres, la porción lleve una.
0: ¿Una? Pero que te cobren como una, ¿no? Porque hay quien te dice, pues yo te sirvo una.
1: Y te cobro el plato
0: pero
1: completo.
0: Pero te cobro las tres. Pues sí.
1: Te cobro la orden completa.
0: Sí. Pues sí.
1: No, tiene que ser de acuerdo con lo que estás consumiendo.
0: De acuerdo. Entonces, creo que podría, y nos haría un bien a todos, ¿no? En general, a todos menos desperdicio de comida. Tienes la posibilidad de comer la porción que deseas.
1: Y hasta te hace bien, ¿no? Porque un plato lleno de comida te hace comer más, te obliga. Hay gente que se siente obligada a no dejar nada en el plato porque así fue tu infancia, ¿no?
0: Yo soy de esos.
1: No te paras hasta que no se acabe la comida.
0: Yo soy de esos. Yo soy de los que me da...
1: Te da cargo de
0: el dejar la comida.
1: Yo también.
0: Se me hace un desperdicio, se me hace desperdicio de dinero, ¿no?
1: Y luego
0: tanta bronca que te cuesta ganarte la lana para que se quede ahí en el plato. Yo digo, pues no, pues me lo como. O sea, pero hay veces que ya no te da.
1: Y luego traes la maldita grura encima.
0: No, y luego ya la panza, de, ¿no?
1: A cierta edad
0: creo
1: ya
0: que
1: no
0: habría
1: se
0: muchas
1: puede.
0: Cosas que se,
1: sí, es buena
0: que
1: idea.
0: Se pueden mejorar, ¿no? Que se pueden mejorar en afán de tener una mejor convivencia en los restaurantes.
1: Antes los menús, no traían el precio, el menú para mujeres. Se daba un menú para mujeres y menú para hombres.
0: Uh-huh. ¿Cuándo tú era eso? Ya hace mucho.
1: Ya hace mucho. Pero hubo ahí un problema legal en Estados Unidos. Uh-huh. Un antecedente legal de una mujer que demandó el restaurante. Pues porque no traía los precios, ¿no? Y ella iba a pagar la cuenta, no su acompañante masculino. Entonces demandó a la cadena de restaurantes y ganó, además.
0: Pues sí.
1: Y fue un precedente legal.
0: Porque de acuerdo con los departamentos de defensa del consumidor, donde sea... El menú debe de tener exhibidos los precios.
1: Ajá. Pero era discriminación hacia la mujer, ¿no? Entonces la mujer lo que hizo fue dar como prueba discriminación hacia ella como mujer, que no se le entregó el menú con los precios, porque ella iba a pagar.
0: Por eso decía yo, no pongamos en el menú para mujer o para hombre.
1: Claro.
0: No. Porque además habrá mujeres que comen más que su acompañante hombre.
1: Pero me queda claro.
0: Pues sí, son 5 para las 9.
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7: ¡Cola loca! ¡Resistente al despegue! ¡Pega de locura! Las canciones oficiales de las Copas del Mundo son himnos que suelen ser lanzados para cada edición del torneo. Estas canciones, a menudo interpretadas por artistas internacionales, se convierten en parte de la banda sonora de cada mundial. De las más destacadas está la Copa de la Vida, interpretada por Ricky Martin en Francia 98, Waka Waka de Shakira en Sudáfrica 2010, así como la canción We Are One o Leo Lam, interpretada por Pitbull, Jennifer López y Claudia Leite en Brasil 2014.
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8: Hola, seguimos con más información. Conduce con cuidado, hay avance lento en Arquímedes. De Paseo de la Reforma a Ejército Nacional, lento avance en la autopista México-Pachuca. De San Pedro Jalostoc a Periférico Río de los Remedios. Hay avance lento también en Aquiles Cerdán, entre Renacimiento y la Calzada México-Tacuba. Aún está cerrada la circulación porque hay manifestantes en República de Cuba. A la altura de Callejón Héroes del 57, Alcaldía Cuauhtémoc. Usa de alternativas Tacuba e Isasaga. Además, continúa afectado un carril por obras de mantenimiento en el bajo puente de Avenida Chapultepec, pasando Lieja, con dirección a Constituyentes. La temperatura al momento se mantiene en los 19 grados. Esperamos una máxima entre 27 y 29 grados. Soy Mónica Villalobos. 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
0: 9 en punto, Panorama Informativo 88.9. Información que sirve. Yo soy Alejandro Villalbazo en X, en TikTok, arroba Villalbazo 13. Mensajitos en el WhatsApp 5580-255-889. El lunes 18 de mayo, Iñaki Manero. ¿Cómo estás, Iñaki?
1: ¿Cómo estás, Alex Villalbazo, Alex Cervantes, amigos de la República Mexicana y de todas partes por iHeartRadio? Una hora más de Panorama.
0: Tengo varios mensajitos en el WhatsApp. Ahorita los compartimos 9:15 con el tema de el cobro del derecho de piso en casas. Si están llegando a la puerta de tu casa. ¿Quién? La familia. ¿Cuál familia si yo no tengo la Michoacana? Órale, vámonos. Y te están pidiendo dinero a nombre de varios grupos. Ya saben que si la familia, que si la unión, la antiunión, nueva generación, nuevo imperio.
1: No está saliendo...
0: Lo que gustes.
1: Hasta en el cereal.
0: Los ardillos, los tlacos. Oye, por cierto, ¿cómo les habrá ido hablando de eso tú? ¿Cómo les habrá ido a las... ¿Cómo le habrá ido a la secretaria de Gobernación y a la gobernadora de Guerrero en la negociación con los ardillos y los tlacos? Ya no nos dijeron nada.
1: ¿Quién era la de
0: la semana pasada? Uh-huh. ¿Se acuerdan? Estaba este... Pregúntale a Adriana Covarrubias, por favor, Leti. Que nos cuente ahorita a ver si sabe algo.
1: Decía Mar García Harfuch que ya estaban en pláticas.
0: Sí, con estos narcotraficantes, secuestradores, extorsionadores.
1: Es increíble.
0: Que estaban expulsando a la gente de municipios de Guerrero, enviándolos a la sierra, con drones, a la montaña. Porque se estaban disputando la plaza, los tlacos y los ardillos. Uh-huh. Y nos quedamos la semana pasada con que ahí estaban en tierra... de tlacos y ardillos, la secretaria de Gobernación y la gobernadora negociando con ellos para que ya le pararan. Ya, en paz, dejen que la gente regrese, por favorcito. ¿En qué habrá terminado esa negociación? Bueno, me acordé de eso. Ahorita vamos con los mensajitos 5582-55889. Tráfico y clima cada 15 minutos. Mónica Villalobos.
13: Alejandro, gracias. Sigue cerrada la circulación porque hay manifestantes en República de Cuba. A la altura del callejón Héroes del 57, Alcaldía Cuauhtémoc. Usen de alternativas Tacuba y Zasaga. En unos minutos, más información.
1: Muchas gracias, Moni. Vámonos al panorama. El panorama nacional en Zacatecas. Elementos del ejército mexicano localizaron y desactivaron explosivos con características de minas terrestres en carreteras y caminos de terracería de la zona sur del estado. Habitantes difundieron imágenes de las detonaciones y de los operativos militares en una región donde se han intensificado los enfrentamientos entre grupos del crimen organizado. En Cancún, Quintana Roo, autoridades federales y estatales rescataron a 6 mujeres, 4 de ellas extranjeras, presuntas víctimas de trata de personas, durante 2 cateos en inmuebles de la ciudad. En el operativo fueron detenidas una mujer cubana y un hombre argentino, señalados de engañar a las víctimas con falsas ofertas de trabajo para obligarlas a ofrecer servicios sexuales. Además, se aseguraron diversos objetos y los inmuebles quedaron bajo resguardo de la Fiscalía Estatal. Y el Tribunal Federal de Justicia Administrativa inhabilitó por 1 año a un médico del ISSSTE acusado de realizar tocamientos indebidos a una paciente durante una consulta en la Clínica de Especialidades Neuropsiquiátrica de Tlatelolco. La Secretaría Anticorrupción y Buen Gobierno informa además sobre sanciones a otros servidores públicos, incluidos elementos de la Guardia Nacional y personal de distintas dependencias federales por diversas faltas administrativas. Sigue la lamentable historia de las fosas clandestinas y crematorios en Jalisco. Martín Beltrán.
14: El colectivo Madres Buscadoras de Jalisco informó el hallazgo de un presunto crematorio, así como varios restos calcinados en un predio del municipio de Lagos de Moreno. El colectivo detalla que se desplazó este domingo a la comunidad de Plan de los Rodríguez, donde habían recibido reportes anónimos del hallazgo de restos calcinados y el entierro de varios restos humanos que incluso estaban humeando antes de ser extraídos. Indican que el presunto crematorio es de grandes dimensiones. Además, se encontraron por lo menos 15 lugares con restos calcinados, pero ahora no se puede determinar la cantidad de cuerpos a los cuales corresponden los restos. Para Panorama Informativo desde Jalisco,

0: tanque de 10 kilogramos se vende en 198.60 pesos y el de 20 en 397.20 pesos, mientras que los cilindros de 30 y 45 kilogramos 595.80 pesos y 893 pesos con 70 centavos respectivamente. Es importante precisar que estos costos se aplican únicamente en la Ciudad de México, así como en algunos municipios del Estado de México e Hidalgo. 88.9 Noticias, María Inés Camacho Romero.
1: En el Festival de Cannes también le llovió a Donald Trump, Lalo González.
2: El Festival de Cine de Cannes fue aprovechado por el actor Javier Bardem para criticar al primer ministro de Israel, Benjamín Netanyahu, al presidente de Estados Unidos, Donald Trump, y al presidente de Rusia, Vladimir Putin. A los tres los calificó como representantes de la masculinidad tóxica. Así habló el actor español durante la presentación de la película El Ser Querido en el certamen francés. Estamos matando mujeres porque algunos hombres creen que les pertenecen, que las poseen. Y ese mismo problema también alcanza a Trump, Putin y Netanyahu, hombres de poder, diciendo la mía es más grande que la tuya y voy a destruirte. Para 88.9 Noticias, Lalo González.
1: 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Los deportes, Don Alex Cervantes.
3: Muchas gracias, Iñaki Tocayo, la última y nos vamos. No sin antes recordarles que Cruz Azul y Pumas disputarán la final de la Liga MX, la ida el próximo jueves y el domingo la vuelta. Han jugado al momento dos finales. En la temporada 1978-79, el campeón fue Cruz Azul, mientras que en la temporada 80-81, Pumas se llevó el título. La máquina busca la décima y por el momento jugaría en el Estadio Cuauhtémoc en Puebla, pero la directiva analiza jugar en el Ciudad de los Deportes. Los universitarios buscan apenas su octavo título. Alegna González ganó el medio maratón de marcha en Portugal. Rompió el récord mexicano con 1:32. Hasta aquí los deportes. Muchas gracias.
1: Gracias, Alex. Alex Villalbazo, Alex Cervantes, Iñaki Manero, en Panorama Informativo en 88.9 Noticias. Información que sirve y por iHeartRadio. Moni Villalobos, tráfico y clima cada 15. Platícanos, Moni.
4: Hola, Iñaki, gracias. Les comento que sigue afectado un carril debido a obras de mantenimiento en el bajo puente de Avenida Chapultepec, pasando Lieja, con dirección a Constituyentes. En unos minutos, más información.

0: 9:10, panorama informativo 88.9, información que sirve. Yo soy Alejandro Villalbazo en X, en TikTok, arroba Villalbazo 13, los mensajitos en el WhatsApp 5580-255-8889. La siguen padeciendo, y muy feo, muy, muy feo, aquellos que viven en las cercanías de los ríos Hondo y de los Remedios, en los límites Azcapotzalco, Ciudad de México, Naucalpan, Estado de México, pues porque ya sabemos que se desbordaron estos drenajes a cielo abierto, por donde corre toda la porquería que sale de tu casa o de una fábrica, todos los desperdicios van por ahí, y la semana pasada, con las lluvias de la semana pasada, pues eso se desbordó. Y al desbordarse todas esas aguas negras, se metió a casas y a negocios. Pues casi vamos para los 8 días. Y hay vecinos de esos límites Naucalpan-Azcapotzalco que están viviendo en cualquier bajo techo porque se quedaron sin nada. Y abandonados, por supuesto. Nadie les ha acercado ayuda. Memo Jivillé, te diste una vuelta esta mañana, Memo.
1: Así es, Alex, y déjame comentarte que habitantes de por lo menos 3 viviendas de la comunidad de San Antonio Xomeyocán, en Naucalpan de Juárez, fueron desalojados de sus viviendas hace varios días debido a que estas corren el riesgo de colapsar, ya que los cimientos fueron afectados en la parte trasera durante la crecida que tuvo el río Hondo debido a las fuertes lluvias. A estas viviendas, Alex, ubicadas sobre la avenida Río Hondo, les colocaron una cinta color rojo para evitar que la gente se acerque debido al riesgo que corre.

0: deben de colapsar e incluso les han colocado en la puerta un letrero que dice desocupación del inmueble por riesgo inminente. Vecinos de la zona aseguran que durante varios días los habitantes de estas casas pues montaron unas carpas afuera de los domicilios e incluso pusieron baños móviles para cubrir las necesidades de la gente. Sin embargo, Alex, ya no se ponen las carpas y los vecinos en su mayoría se fueron a vivir con algunos familiares, ya que es un riesgo el que vivan en estas casas. Escuchemos.
1: Sí, sí, las desalojaron. O muchas se quedaban con carpas, se quedaban allá, en la vía. Porque hasta trajeron baños para que se hicieran las necesidades, todo eso. Sí, pues, o sea, cuando se sale el río, o por ejemplo, cuando se sueltan las presas, todo eso.
0: Pude platicar también con Mari, cuya casa queda al borde del río. Ella aseguró que viven con temor ante la posibilidad de que sus casas sufran el mismo destino y asegura que lo único que les han dicho las autoridades es de que estén atentos ante cualquier situación que se pueda presentar. Vamos a escucharla.
2: Pues sí, porque la barda está muy frágil, entonces si sube mucho el agua, pues puede que se estimbe la barda, se pueda caer todo. Pues ahorita pues nada más que estemos al pendiente, que cuando suba mucho el agua, pues estemos atentos a que no se pueda desbordar. Sí, estamos con el miedo de que se vaya a salir el río.
0: A decir de las autoridades, Alex, están estudiando la posibilidad de demoler estas tres viviendas, ya que pues no están en condiciones de ser habitadas, porque en cualquier momento, con otra lluvia fuerte, podrían venirse abajo. Incluso están analizando otras 19 viviendas más para ver si no tienen daño estructural y que no corran el riesgo de sufrir daño estructural debido a las fuertes lluvias registradas en los últimos días, Alex.
3: Oye, Memo, se espera lluvia para esta semana, lluvia igual que la pasada, lluvia fuerte con viento otra vez, prácticamente las mismas condiciones que la semana pasada. No hay nada preparado como para poder hacerle frente a esto, Memo.
0: No hay nada preparado, lo único es más, estamos aquí en esta colonia todavía haciendo el recorrido, las vías, por ejemplo, pues están vacías, la gente únicamente que hace ejercicio, que tiene que pasar aquí para ir a sus actividades cotidianas. En la parte trasera se ve prácticamente todo deshecho, los cimientos completamente deshechos, una barda que incluso está toda chueca, a punto de colapsar, y no hay autoridades, tampoco hay personas pues del gobierno que estén apoyando a la gente de aquí. Simple y sencillamente están esperando a ver qué pasa, y obviamente con una nueva lluvia, como bien lo comentas, que podría ser esta semana, pues esto podría ponerse muy difícil para los vecinos y autoridades, Alex.
3: ¿Qué se dice de los niveles de los ríos, de estos desagües a cielo abierto? Porque decirles ríos es una presunción, Memo.
0: Así es, en este momento lo que se puede decir es muy bajo el nivel, está corriendo obviamente las aguas negras que circulan por este lugar, pero son muy muy bajos los niveles en estos momentos, Alex.
3: Oye, ¿no llegaron brigadas de salud para ayudar a la gente ahí? Porque pues eso es pura porquería, Memo, y empiezan los problemas. Quédate en la línea y platicamos, Memo, nos contestas eso, son las 9:15.
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5: Hola, seguimos con más información. Permanece cerrada la circulación porque hay manifestantes en República de Cuba, a la altura del callejón Héroes del 57, en la alcaldía Cuauhtémoc. Usa como alternativa hasta Cuba e Isasaga. Además, te comento, sigue afectado un carril por obras de mantenimiento en el bajo puente de Avenida Chapultepec, pasando Lieja, con dirección Avenida Constituyentes. Ocurrió un percance vial sobre Avenida Chapultepec, a la altura de Avenida Oaxaca. Toma en cuenta que hay intensa carga en Marina Nacional, de puentes de Tacuba a Laguna de Mairán. Recuerda que los vehículos con engomado verde y terminación de placas 1 y 2 tienen hasta el 31 de mayo para verificar. La temperatura al momento es de 20 grados. Soy Mónica Villalobos. Continúa en 88.9 Noticias. 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
3: 9:18, Panorama Informativo 88.9, información que sirve. Yo soy Alejandro Villalbazo, en X, en TikTok, arroba Villalbazo 13. Los mensajitos en el WhatsApp 5580-255-889. Regresamos a la zona de la inundación de Aguas Negras la semana pasada en los límites de Naucalpan y Azcapotzalco. Por el desbordamiento de esos desagües, de esos drenajes a cielo abierto que son los ríos de los Remedios y el río Hondo. Y platicando con Memo Jivié de cómo la gente la sigue padeciendo y feo, le preguntaba a Memo si por ahí se alcanzan a ver hoy, porque tendrían que estar todavía hoy, brigadas de salud ayudando a la gente, entregándoles algo, ¿no? Para hacerle frente a toda la porquería que se quedó contaminando sus casas y sus negocios, Memo.
0: Pues déjame comentarte que no, absolutamente nadie, ni cuerpos de salud, ni siquiera policías hay en este lugar, Alex. Lo único que hemos podido observar en este momento, te repito, es la gente que va haciendo sus actividades cotidianas. Incluso Mari es una persona que vive como a tres casas de la casa más afectada en este bordo. Y ella nos comentaba, al final de cuentas, pues que existe el temor. Y las autoridades solamente les dijeron, estén atentos por si llega a pasar algo, para que informen a la autoridad, Alex.
3: Bueno, pues entonces, otra vez, ¿no? A seguir esperando a que llegue la ayuda con algo tan delicado, Iñaki, como una inundación de aguas negras. A ver, vamos a entender lo que es eso y darle la dimensión. Se desbordaron, nada más les digo, porque así se llaman, ¿no? Ríos de los Remedios y Hondo. Uh-huh. Pero en realidad son desagües, drenajes a cielo abierto. Ahí nada más corre caca, perdón la palabra. Ahí nada más corre caca, no corre otra cosa. Desperdicios que salen de negocios, de industrias, de casas.
12: Sí, sí, ya no son ríos vivos, son ríos muertos. En donde pues tienes todo esto que está inundando tu casa. Imagínate que a tu casa se metiera agua con caca, ¿no? Independientemente de quién sabe quién, pero el tema es que en el momento en que esta agua toca tus muebles ya echaron a perder. ¿Por qué? Porque en el momento que le da el sol, se infla la madera, etcétera, etcétera, pero ya queda contaminado con todo eso.
3: Sí, nada más que sabes que Iñaki.
12: Y un peligro para tu salud también.
3: Nada más que la realidad dice que a esa familia pues no tiene para tirar la mesa.
12: Claro.
3: No tiene para tirar la sala. ¿Y qué hace? Pues esperar a que se seque. ¿Eh? A que se seque y va de nuevo adentro de la casa. Con toda esa contaminación.
12: Uh-huh. Y el peligro para tu salud. Uh-huh. Porque eso no se va.
3: Nada más que, pues, por el otro lado, si hay alguna bronquita de salud, ahí nos avisan, es la respuesta.
12: Uh-huh. ¿Te acuerdas en Chalco? Uh-huh. La gente dormida.
3: Sí.
12: O sea, dormida, estabas arriba de su cama y abajo estaba todo inundado con caca. O sea, dormían con ese olor durante semanas. Sí. Hasta que llegó la ayuda, entre comillas, la ayuda.
3: Entonces, sí creo que la ayuda tendría que ser otra, ¿no? Hoy, también en estos momentos, no sé qué datos tengas, Memo, la emergencia se vive en varios puntos del Estado de México, principalmente afectando Ecatepec y Tecámac, por inundaciones en la corrida del Mexibús. Varias estaciones del Mexibús, por lo menos en dos líneas, línea 1 y línea 4, están afectadas las corridas porque los alrededores y porque los carriles confinados del Mexibús están inundados desde ayer en la noche, Memo.
0: Así es, y déjame decir que nosotros pasamos también una información de que se habían inundado lo que viene siendo la vía López Portillo a la altura de Coacalco, que fue la que más lo sufrió. Enfrente de Plaza Coacalco, que se hace una verdadera laguna, ayer se vivió la misma situación, e incluso los habitantes de estas colonias, Residencial Coacalco, vivieron una situación difícil por la gran cantidad de granizo que cayó. En este lugar, como es una de las vialidades primarias más importantes del municipio de Ecatepec, se actuó rapidísimo para poder desalojar el agua. Sin embargo, todavía en algunas zonas nos comentan que efectivamente hay anegaciones y está afectando el servicio del Mexibús. La recomendación a las personas es que tengan paciencia, o de lo contrario, pues no van a poder hacer nada, porque si no puede pasar el Mexibús, simplemente no van a hacer absolutamente nada o buscar vías alternas de transporte, Alex.
3: Y es que la bronca es, órale, pues a ver cómo te las arreglas, ¿no? Oye, el Mexibús no sirve, es que está inundado. ¿Y cómo le hago para moverme? Pues quién sabe. Y además pensando, Memo, decimos el Mexibús y sus líneas 1 y 4, pero pensando en que son zonas habitadas, zonas comerciales, zonas residenciales, y de que hay en este momento una emergencia también por inundación, que se metió esa agua a negocios, casas, y que tiene a coches en pérdida total. Memo.
0: Así es, Alex. Pues lo único que vamos a esperar a ver cómo actúan las autoridades, que saquen el agua, que lleven las bombas o los backdoors para intentar quitar prácticamente toda la basura que están en las coladeras y que pueda desalojar el agua. Y la gente, pues, lamentablemente, la única alternativa que tienen es buscar otras opciones de transporte, porque en estos momentos, se repito, en algunos lugares sí hay anegación, sobre todo en el carril que circula el Mexibús línea 1 y línea 4, Alex.
3: Bien, ahí municipios de Ecatepec y Tecámac, ¿y qué otros, Memo, afectados?
0: Pues ahorita por el momento, lo que viene siendo de Coacalco, afortunadamente sí pudieron quitar el agua en la vía López Portillo. Ajá. Entonces los más afectados sí siguen siendo Tecámac y Ecatepec. Coacalco, afortunadamente, esta mañana ya no está negra.
3: ¿Tienes idea para ubicarnos? Tenemos ya nada más 30 segunditos, Memo, pero esta línea Mexibús 4, a la altura de Ejidos de Santo Tomás, que es dirección a La Raza, ¿tienes idea más o menos cómo estarán las cosas por ahí?
0: En estos momentos lo que sí te puedo decir es filas interminables de vehículos, porque cuando se llega a negar en esta zona, generalmente solamente un carril está abierto a toda la circulación vehicular. Hay algunos valientes que se animan a pasar, pero son la mayoría de los que se quedan varados debido a esta gran cantidad de agua.
3: Bueno, pues así la situación en este momento. Hace 8 días la emergencia Naucalpan Azcapotzalco, ahí en los límites. Hoy la emergencia Ecatepec Tecámac. No hay servicio del Mexibús, pero no solo no hay servicio del Mexibús, todo lo demás que está afectado. Y ojo, ojo, no quiero ser pesimista porque no lo soy, pero esta semana pinta igual o peor que la anterior. 9:25.
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8: Hola, seguimos con más información. Permanece cerrada la circulación porque hay manifestantes en República de Cuba, a la altura del callejón Héroes del 57, en la alcaldía Cuauhtémoc. Usa como alternativa hasta Cuba e Isasaga. Además, te comento, sigue afectado un carril por obras de mantenimiento en el bajo puente de Avenida Chapultepec, pasando Lieja, con dirección Avenida Constituyentes. Ocurrió un percance vial sobre Avenida Chapultepec, a la altura de Avenida Oaxaca. Toma en cuenta que hay intensa carga en Marina Nacional, de puentes de Tacuba a Laguna de Mairán. Recuerda que los vehículos con engomado verde y terminación de placas 1 y 2 tienen hasta el 31 de mayo para verificar. La temperatura al momento es de 20 grados. Soy Mónica Villalobos. 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
10: 9:30, panorama informativo 88.9, información que sirve. Yo soy Alejandro Villalbazo, en X, en TikTok, arroba Villalbazo 13. Mensajitos en el WhatsApp 5580-255-889. Ahorita vamos a platicar de la final del fútbol mexicano. Pumas, Cruz Azul, Pumas, jueves y domingo. Como siempre está marcado en el calendario, ahí ya no hay vuelta de hoja. Los partidos finales se juegan jueves y domingo. En el caso del jueves será Cruz Azul el local. Habrá que esperar, ya se dará una definición en las próximas horas si se juega como local en Puebla, en el Cuauhtémoc, o si se juega como local en la Ciudad de México, en lo que era el Estadio Azul, ¿no? Son las dos opciones que Cruz Azul ha estado manejando, y el domingo la vuelta en Ciudad Universitaria. Ahorita platicamos, le entramos a la conversación, porque alguien, no ha dicho ni pío, de la semifinal y de la derrota, nada, todo ha sido, ¿no?, silencio absoluto. Y
11: ¿quién, tu tocayo por el América, que los dejaron fuera?
10: No, semifinal, Cruz Azul Chivas.
11: ¿Y?
10: Pues yo no te he escuchado decir nada.
11: ¿Y qué quieres que diga?
10: Pues algo.
11: Pues ganó Cruz Azul.
10: Punto. Ok, está bien. No, pues ya.
11: ¿Así? ¿Ganó el Cruz Azul?
10: ¿Está? ¿Ya? ¿Tus Chivas ya?
11: ¿Las Chivas? Pues ¿qué? Perdieron. Les quitaron 5.
10: ¡Ah! Y otro que trae ese discurso.
11: ¿Por qué no?
10: Si quieres lo discutimos al ratito.
11: ¿Por qué no? ¿Por qué no es válido ese discurso?
10: Pues porque jueguen con lo que hay.
11: Si a ti te hubieran quitado 5.
10: Para eso son un equipo profesional.
11: Sí, claro, por supuesto, y por eso le metieron 2-0 a Pumas, por eso no pudo Cruz Azul en el partido de
10: no ya. Pudo Cruz
11: no
10: Azul.
11: No pudo Cruz Azul con Chivas. Estuvo 2 veces abajo en el marcador.
10: Va, ¿el partido cómo quedó?
11: Ahora, finalmente queda el que mete el gol.
10: De acuerdo.
11: Sino, así quedaron las cosas, por eso no he dicho nada.
10: Okay, ya,
11: no voy a andar de hablador.
10: No, como, te calientes, Paco. Yo nada más dije, alguien no ha dicho nada.
11: Como luego otros.
10: Pero luego te pusiste el saco.
11: No, tú dijiste, tú y tu Chivas, si no
10: es que. Ah, okay, tienes razón.
11: Sí, lo dijiste tú, ¿no? ¿Verdad? Bueno.
10: Ahorita vamos a la discusión. 9:32, tráfico y clima cada 15 minutos. Mónica Villalobos.
8: Alejandro, gracias. Sigue cerrada la circulación porque hay manifestantes en República de Cuba. A la altura del callejón Héroes del 57, Alcaldía Cuauhtémoc. Usen de alternativa hasta Cuba y Isasaga. En unos minutos, más información.
11: Gracias, Moni. Vámonos a las finanzas. ¿Cómo quedó cómo inicia la Bolsa Mexicana de Valores? Porque ya empezó la pachanga. En esta semana ya arrancó. A ver cómo arranca. La semana pasada tuvo números tuvo números malos, la verdad, en resumen. A ver cómo empezamos y cómo quedan el dólar y el euro. Además, el gasolinazo nuestro de cada día. María Inés Camacho, ¿cómo estás, Mari? Buenos días nuevamente.
0: ¿Qué tal, Iñaki? Gracias. Buenos días. Pues la Bolsa Mexicana de Valores está iniciando sus operaciones de esta semana con una tendencia negativa, cayendo el 0.21%, pierde 144.65 puntos para llevar al IPC a las 67.838.37 unidades. El dólar en los bancos comprándose esta mañana en 16.78 pesos y vendiéndose en promedio en ventanillas en 17.74 pesos, mientras que el euro 19.85 pesos a la compra, 20.45 pesos a la venta. Y en materia de hidrocarburos, el precio promedio del litro de la gasolina Magna a nivel nacional es de 23.67 pesos, la Premium 28.44 pesos, el litro del diésel en 27.42 pesos, mientras que la mezcla mexicana de exportación, el petróleo mexicano, se está vendiendo en 107.84 dólares por barril. Iñaki, son los números esta mañana. Muy buenos días.
11: Gracias, María Camacho. Muy buen día. 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Redujeron el suministro de agua del sistema Cutzamala al Valle de México. Es probable que te llegue menos agua de lo que te llega normalmente. Alemau Luna.
3: Desde este domingo, la Comisión Nacional del Agua redujo el suministro de agua potable del sistema Cutzamala hacia la Ciudad de México y el Estado de México, de 16 a 15 metros cúbicos por segundo, como parte de un ajuste operativo para proteger el almacenamiento durante la temporada de lluvias. La directora general del organismo de Cuenca Aguas del Valle de México, Citlali Peraza, informó que el volumen disminuirá gradualmente en las próximas semanas. Explicó que con las precipitaciones, ese respaldo dejará de ser necesario. También señaló que existe capacidad operativa para incrementar nuevamente el suministro si aumenta la demanda de agua en las próximas semanas con el campeonato de fútbol. 88.9 Noticias, Alemao Luna.
11: Para poder estudiar el campo magnético de la Tierra y sus aplicaciones, México va a contar con una estación terrestre que va a bajar información de satélites. Armando Arteaga.
12: El Instituto Politécnico Nacional, en colaboración técnico-científica con diversas instituciones nacionales, diseña y desarrolla la carga útil Thermal Magnetic 1 con el objetivo de registrar el campo magnético terrestre para su posterior estudio y correlación con los cambios de temperatura de la atmósfera a bordo de un satélite de órbita cuya misión está prevista para el primer semestre del 2027. En comunicado de prensa, el instituto informó que ante los fenómenos climáticos que afectan al planeta, la misión permitirá cuantificar variables magnéticas para su posterior análisis y vinculación con la dinámica atmosférica. La propuesta contempla la integración de una estación terrestre en México, mediante la cual será posible descargar la información del satélite. Para 88.9 Noticias, información que sirve. Armando Arteaga.
11: La batalla judicial que Shakira tuvo contra Hacienda en España llegó a su fin. Lalo González.
13: Shakira sigue facturando y triunfando. En esta ocasión, la estrella colombiana de la música recibió una de las noticias que más esperaba desde que dejó España, ya que el Ministerio de Hacienda del país europeo la absolvió del supuesto delito de fraude fiscal, así que le tendrán que regresar más de 60 millones de euros por el concepto de impuestos y sanciones cobradas de forma indebida. Esta batalla legal se extendió por 8 años. La agencia tributaria española consideraba que la cantante era residente fiscal de España en 2011, cuando ofreció una gira de 120 conciertos y le reclamaba pagar por las ganancias de ese trabajo. Para 88.9 Noticias, Lalo González.
11: 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Y se dio a conocer esta prelista de la selección mexicana rumbo a la justa futbolera y todo el mundo está opinando entre ellos, pues, exfutbolistas como, por ejemplo, en el caso de Adolfo Ríos, que es el invitado de esta semana, el más reciente podcast de Espacio 2026, que va a platicar de todo lo que a él le parece, que estuvo bien, que estuvo mal, que se puede cambiar, que se puede mejorar. 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El comentario deportivo con Toño de Valdés. Hola, Toño.
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15: ¿Qué tal, amigos del programa? Un placer saludarles. Las lesiones, lamentablemente, siguen apareciendo y prácticamente todas las selecciones, las 48 que van a participar, están con el tema de perder jugadores. El caso de Países Bajos. Pierde al defensa Matías de Ligt, uno de los elementos que pintaba, iba a ser clave en la saga del equipo neerlandés. 26 años tiene, 52 veces ha sido internacional, y desgraciadamente el Manchester United ha anunciado que tiene este problema físico que no le va a permitir participar. Fue jugador del Ajax, fue jugador de la Juventus, jugador del Bayern Múnich también, antes de llegar con el Manchester United, y ha sido titular indiscutible de su selección durante ya varios años. Y realmente sí, el problema de las lesiones, en este caso es de Ligt, el jugador neerlandés. Pero bueno, si vamos repasando selección por selección, con ajetreo tremendo que tienen todos los equipos, con la cantidad de partidos que se desarrollan ahora en todos los continentes, evidentemente pues hay un esfuerzo físico muy grande, y eso está pasando factura. Simplemente con la selección mexicana, pues en este momento estamos en espera de que Edson Álvarez esté en condiciones de jugar, que Santi Jiménez recupere ritmo, etcétera, etcétera, etcétera. Y así, insisto, están todas las selecciones. Un saludo para todos ustedes, amigos de Panorama.
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11: Muchas gracias, Toño. Alex Villalbazo, Alex Cervantes, Iñaki Manero en Panorama Informativo en 88.9 Noticias. Información que sirve por iHeartRadio. Moni Villalobos con todo el panorama del tráfico y el clima cada 15 minutos. Gracias, Moni. Hasta mañana.
8: Iñaki, muchísimas gracias. Hasta mañana. Hay un choque que afecta el avance en Vía José López Portillo, antes del Boulevard Benito Juárez, con dirección a Lechería. En unos minutos, más información.
10: Veinte para las 10, panorama informativo 88.9, información que sirve. Yo soy Alejandro Villalbazo, en X, en TikTok, @Villalbazo13. Varios mensajitos en el WhatsApp 558255889. De la respuesta de la trivia, lo de
11: los restaurantes.
10: Menúes y el precio, si tiene el signo de pesos, de dólares, de euros, de yenes, de lo que sea la moneda.
11: ¿Sí?
10: La respuesta de la trivia es: no te ponen el signo de la moneda.
11: De la moneda en curso, pues.
10: Porque así no te espantan.
11: Así es. Sí, es un efecto psicológico. Sabes nada más la cantidad, y mientras más pequeña sea la cantidad, o sea, sin puntos ceros, es mucho mejor. Porque eso te anima a gastar más. Tu cerebro no lo considera tan grande, ¿no? Si le pones el símbolo, ya psicológicamente ya te está enviando un mensaje de que es algo fuerte lo que vas a gastar.
10: ¿Cuántos dólares?
11: ¿Cuántos dólares o pesos?
10: ¿Cuántos pesotes, ¿no? Sí. Y decíamos ya en algunas ideas, ¿no? Para tener una mejor convivencia en el restaurante, en los restaurantes. El tema de las porciones. El menú infantil y el menú normal. Pero de pronto, ¿por qué no sacarnos de la manga la ideota de un menú chico, mediano y grande, ¿no? Uh-huh. Para los niños, para quien come menos y para quien come normal o más, ¿no? Y este, y vean qué buen punto nos platica Lupe. Dice, oye, y en el mismo menú de talla chica, digamos, para niños, ¿no? ¿Por qué no poner las mismas opciones del menú de adultos? Porque siempre hay hamburguesas y nuggets. Uh-huh. De acuerdo. Por eso decía yo, un menú claro. Chico, mediano y grande.
11: O sea, pensando que los niños... Sí, es que tratan de hacer un menú divertido para atraer a los niños. Pero pues los niños también deben de comer igual de todo, ¿no?
10: Pues el papá y la mamá terminan dándole de,
11: claro,
10: ¿no?
11: Sí.
10: De su plato.
11: Sí.
10: Entonces, oye, un arrocito, pues sí se lo come el niño, ¿no?
11: Claro.
10: Con, no sé, una carnita asada y una ensaladita, claro que se la come. Nada más que pues en una porción pequeña.
11: Más chiquita.
10: Si le quieres llevar la oreja de elefante, de la milanesa, pues no se la come nadie.
11: Pues así nos ponían a nosotros de niños, ¿eh? A no tragar lo mismo y no te paras hasta que no se te acabe. Y es muy malo.
10: Sí.
11: Muy malo.
10: Chico, mediano y grande el menú. Isaías, salir a comer tortas con mis tres hijos y mi esposa. Todos pedimos una torta y bebida. Yo como mucho, me acababa mi torta antes que todos. Mis hijos que eran pequeños no se terminaban su torta y yo terminaba comiéndome las sobras para no desperdiciar. Sí, Isaías, quiero pensar que después los kilos que traías, ¿no?
11: Sí. Isaías, el kilo que traía.
10: Sí, en verse sin esfuerzo.
11: Pero sí, si uno termina por esa responsabilidad porque te carga la conciencia. Ahora, si hay restaurantes, como dice Panadero Panza Verde, uh-huh. hay restaurantes en donde sí te ofrecen media orden.
10: Ajá.
11: ¿No? Pero no es en todos los restaurantes.
10: No, ¿no? Es en todos.
11: Es una adecuación que le hacen ahí. Y ahí Efren nos dice, descubrieron ya los paquetes y las porciones. No sé cómo. Sí, pero eso es, son como la hamburguesa que tiene una carne, la hamburguesa que tiene dos carnes, la que tiene tres carnes. A ver, no, eso está ya en el menú de toda la vida, ¿no? Aquí
10: bueno,
11: es...
10: a ver, así debería de estar en el platillo de... Volviendo al ejemplo de las enchiladas, ¿cuántas quieres?
11: ¿Con tres, una, con dos o con
10: dos
11: tres?
10: ¿Dos o una?
11: Sí.
10: No, órale. Ah, te va a costar dependiendo si pides tres, dos o una. Claro que tú puedes pedirme, trae una enchilada. Pero te lo van a cobrar como si fuera una orden de tres. Y no es el chiste.
11: No, tiene que cobrártela como una sola enchilada.
10: Dice Samuel, en la pancita, desde Michoacán, dice Samuel, en la pancita o el menudo, como quieran ponerle, dependiendo de la región, sí hay por lo menos dos tamaños, ¿no? Sí. Nada más que Samuel, la diferencia es mínima. Incluso de pronto, si tú pides el plato chico y lo vacías en el grande, es prácticamente la misma historia.
11: Sí, sí, también te salen con ese cuento.
10: Uh-huh. Y son 5 o 10 pesitos menos, como el mismo Samuel nos pone en su mensajito. 9:45, panorama informativo, 88.9, información que sirve.
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8: Hola, seguimos con más información. Permanece cerrada la circulación porque hay manifestantes en República de Cuba. A la altura del callejón Héroes del 57, en la alcaldía Cuauhtémoc. Usa como alternativa hasta Cuba e Isasaga. Además, te comento, sigue afectado un carril por obras de mantenimiento en el bajo puente de Avenida Chapultepec, pasando Lieja, con dirección Avenida Constituyentes. Ocurrió un percance vial sobre Avenida Chapultepec, a la altura de Avenida Oaxaca. Toma en cuenta que hay intensa carga en Marina Nacional, de Puentes de Tacuba a Laguna de Mairán. Recuerda que los vehículos con engomado verde y terminación de placas 1 y 2 tienen hasta el 31 de mayo para verificar. La temperatura al momento es de 20 grados. Soy Mónica Villalobos. 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

0: 10 para las 10, recta final, panorama informativo 88.9, información que sirve. Yo soy Alejandro Villalbazo en X, en TikTok, arroba Villalbazo 13, los mensajitos en el WhatsApp 5580-255-889. La final del fútbol mexicano, Pumas Cruz Azul, Cruz Azul Pumas.
1: Estás en un problema, Villalbazo.
0: ¿Por qué un problema?
1: Porque son tus dos equipos favoritos, sí, ¿a cuál le vas a ir?
0: Al Cruz Azul.
1: Pero Pumas también es tu equipo favorito.
0: Pumas es el cariño de mí. Dicen los clásicos de mi alma mater. Pero soy azul de sangre.
1: Sí. Sí, ¿y si gana Pumas?
0: Gana Pumas, les felicito también, a los Pumas. Sí.
1: Y te va a dar mucho gusto.
0: Pero pues si gana Cruz Azul me voy al Ángel. Aviso oportuno, ¿eh? Aviso oportuno, dirección general de esta chempresa, ¿no?
1: No voy a venir.
0: Si el partido del jueves es en el Cuauhtémoc, en el Puebla, de una vez pido el viernes. Sí, ¿no? Es que...
1: ¿plano?
0: Pues es que digo, ¿para qué hacerle al cuento, no?
1: Pues sí.
0: ¿Para qué les digo que otra cosa?
1: Sí.
0: Entonces, sí, es sí, que mejor, hay posibilidades de que el partido del jueves, que es el partido de ida, ajá, Cruz Azul juega como local, pero con eso de que no tenemos estadio. Entonces,
1: o sea, sí te vas a lanzar a Puebla.
0: Sí, claro.
1: Nada más si ten cuidado en la carretera.
0: Sí, no, sobre todo temprano en la noche. El mismo jueves que es el partido, ya me regreso. Por eso les digo, no voy a venir el viernes, si es que es en Puebla, ¿no? Porque ya me regreso el viernes.
1: Y ya fuera de broma, ya están recomendando no circular por esas autopistas de noche.
0: De noche. Sí. En general, ¿no? Sí. Las autopistas de noche están peligrosísimas. Pero sí hay que darse una vuelta si es que el partido es allá. La otra opción es en donde, aquí en la Ciudad de México, en el estadio Ciudad de los Deportes, que antes era el Estadio Azul, que el América nos agandalló, se apañó, lo pintó de amarillo, ¿no? Bueno, en ese estadio podría ser, híjole, quién sabe, ya pintado de amarillo, quién sabe.
1: ¿Crees que sea Malfario?
0: Ah, es que como lo agarré yo en América, la verdad, muy mal.
1: Mala vibra.
0: Yo le echaré una mano de pintura de aquí al jueves.
1: Ya iban unos brojos ahí de Hidalgo para que le hagan
0: limpio. Sí, mínimo. Y luego el partido de vuelta, ese sí se juega en Ciudad Universitaria, sí o sí será el domingo. Ya está así determinado, son los horarios de... son los días y los horarios de las finales del fútbol mexicano. Siempre se juegan en jueves y en domingo. Sin importar qué equipos lleguen y la preferencia para jugar en miércoles o el sábado, no hay manera, se juega en jueves y en domingo. Pumas, la última vez que Pumas fue campeón, ya llovió.
1: Uy, no, fue en el 90 y qué, cuando le ganó una final a Chivas, ¿no?
0: No, a Morelia.
1: Ah, Morelia.
0: 3-2, 2011.
1: Sí,
0: hace 15 años que los Pumas no son campeones. Son quinceañeras ya, ¿eh? Son 15 años. Lo que pasa es que solamente a Cruz Azul era el único que nos traía, ¿no? De que ya tiene 15, ya tiene 17, ya cumplió 20, no sé qué tanto. Pero Pumas tiene 15 años que no levanta el trofeo, ¿eh?
1: Y ahorita irían por el número
0: 8.
1: 8.
0: Sí. Tienen 7, si ganan sería su campeonato número 8. Cruz Azul fue campeón apenas 2021. Qué bonito, qué chulada que se repita ahorita 2026. Cruz Azul en el 2021 le ganó a Santos.
1: Sí.
0: Fue nuestra novena y vamos por la décima, ¿no? Fuera de apasionamientos, creo que los Pumas no tienen con qué ganarle a Cruz Azul. Igual que las Chivas no tenían con qué ganarle a Cruz Azul.
1: Pero por Dios.
0: Y no le ganaron.
1: Por Dios.
0: Creo que lo mismo es de Pumas, no tiene con qué ganarle a Cruz Azul.
1: Por eso digo, a ver, la culpa no fue de Cruz Azul, ganó y ganó bien.
0: Uh-huh.
1: Pero pues a Chivas lo acuchillaron quitándole los seleccionados.
0: Uh-huh. Es la regla del juego, ¿no?
1: Esa fue la gran diferencia. Si no, el baile hubiera sido
0: otro
1: jarabe tapatío. Uh-huh. Total.
0: El baile termina siendo azul.
1: Iban empatados todos dos en un muy buen partido el miércoles, ¿fue?
0: Uh-huh. El miércoles.
1: Y luego, pues sí, finalmente fue Cruz Azul el que hizo el gol, de la diferencia.
0: Pero a eso me refiero.
1: Fíjate,
0: los de las Chivas dan dos partidazos, tanto el miércoles como el sábado, contra Cruz Azul.
1: Pero el sábado no tenían con qué Chivas.
0: ¿No les alcanzó ya?
1: No les alcanzó precisamente por ese detalle.
0: Ok.
1: Se les atraviesa en su mejor temporada en años, que es la realidad, desde el 2017, no había tenido una temporada tan buena, se les atraviesa el MUNDIAL.
0: Ahora. La misma está Pumas. Yo creo que no se ve cómo le alcance. Entonces, creo que el campeón del fútbol mexicano será Cruz Azul, ¿no? Sin duda alguna. ¿Sí?
1: ¿Pronosticas algún resultado?
0: No, el resultado no, pero sí nuestro campeonato.
1: ¿Crees sí. que se lo van a ganar?
0: Sí, creo que sí. Y bien merecido también, ¿eh? Muy bueno, buen sí. torneo. Hizo a ver, buen torneo. Vamos a ponerlo así. Pumas es el primer lugar de este torneo.
1: En un momento estuvo, sí, así en primer lugar.
0: Terminó como primer lugar. Sí. Pumas termina como primer lugar, haciendo un buen torneo.
1: Sí.
0: Pero si lo vamos a año futbolístico, Cruz Azul hasta se llevó un millón de
1: dólares.
0: De dólares por sí, ser el mejor equipo de un año futbolístico en este país. Entonces, se enfrentan, creo que los dos mejores del año. Uno más constante, el otro con un muy buen torneo, más constante Cruz Azul, con un muy buen torneo Pumas. Llegan los dos equipos bien, creo que en sus mejores niveles, pero sí, un pasito para arriba de la máquina, sí.
1: Yo creo que Pumas sorprendió al final.
0: Uh-huh.
1: No se veía mucho de Pumas, sí que iba a llegar a lo mejor a una instancia importante, pero no a una final. No se esperaba que Pumas llegara a la final. Escuchando a los analistas,
0: sí,
1: ¿no?
0: Claro.
1: Y por la posición en la tabla y todo lo demás. Pero después le echó velocidad.
0: Salió bien.
1: Salió, quedó muy bien, hizo muy buena temporada.
0: Pero bueno, pues entonces ahí está la final del fútbol mexicano, Cruz Azul contra Pumas. Pumas contra Cruz Azul, hagan sus apuestas, ¿no? Dos equipos importantes del fútbol mexicano que llegan, que será una gran final, sin duda será un buen agarrón. Son buenos agarrones los partidos entre Cruz Azul y Pumas. Generalmente son buenos partidos, sí. Se espera una buena final, hagan sus apuestas, yo me quedo con mi máquina, quien quiera meterle una lana, aquí estoy recibiendo cualquier reto.
1: ¿De plano estás
0: sí,
1: seguro?
0: Sí, sí, sí.
1: Cualquier... ¿No le quisiste meter al de Cubas, al de Chivas Cruz Azul?
0: ¿Cómo crees? Si te estoy diciendo, te dije que le pusiéramos algo.
1: Y ya después no me dijiste
0: bueno,
1: nada.
0: Bueno, pues es que ya como, ya, como no veo jale de tu parte. Como no veo jale de tu parte, de veras, ya vámonos,
1: yo te dije,
0: porque tengo junta. Son 5 para las 10, vámonos.
1: Hasta mañana.
0: Hasta mañana.

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2: Hola, ¿qué tal? Nuevamente tenemos lista toda la información. Conduce con cuidado. Hay avance lento en José María Izasaga entre Correo Mayor y el Eje Central. Tráfico en Marina Nacional entre Puentes de Tacuba y Laguna de Mairán. Complicado avance en Mario Colín entre Avenida 100 Metros y Ayuntamiento. Afectada la circulación por reparación de fuga de agua en Avenida San Antonio, esquina Periférico, Colonia San Pedro de los Pinos. Hay un choque que afecta el avance en Vía José López Portillo, antes del Boulevard Benito Juárez con dirección a Lechería. Tenemos carga en Avenida de los Bosques, de Lomas Anáhuac, Avenida de las Fuentes. Carga en Guelatao, de Calzada Ignacio Zaragoza a la Calzada Ermitista Palapa. La temperatura al momento se mantiene en 22 grados. Soy Mónica Villalobos. 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
4: Buen día, son las 10.

0: ¿Qué onda, gente? ¿Cómo están? Muy buen día, bienvenidos. Gracias por acompañarnos y por sintonizar 88.9 Noticias, información que sirve. Y en digital conectados ya también contigo a través de iHeartRadio. Muy feliz lunes tengan todos. Pásenle, por favor. Espero que tengan una gran semana, que todo nos salga bien, que las lluvias nos lo permitan. Lo mismo las manifestaciones y las marchas. Y el calorón, ya ve que se nos ha juntado de todo. Pero bueno, acá andamos con toda la información que sirve. Por aquí varias cosas que compartir. Lunes de consultorio sexual. Hablaremos sobre si es posible tener una vida sexual perfecta. ¿Se puede? ¿Consideramos que tenemos una vida sexual perfecta? ¿Consideramos que no nos hace falta más nada? ¿De qué va, no? ¿A qué se refiere esto con una vida sexual perfecta? Hablaremos con Fortuna a las 10:30 como de costumbre en lunes. Espero que puedan pasar por aquí en un ratito más. Y bueno, muchas cosas más, como siempre, hasta la 1:00 p.m. Gracias a toda la gente que me hace el favor de escucharnos a través de taxi de plataforma, taxi de sitio, toda la gente que labora en el transporte público, tanto en la CDMX como en el Estado de México. Gracias por dejarme ser su compañía, amigos. ¡Qué maravilla! Aquí andamos juntos y gracias por ser la mía. Por acá, como todas las mañanas, les presento a Gaby, Operación Control. Toño Mejía es el producer. San Pedro López, ya de regreso. San Pedro, qué buena onda que volviste porque te extrañé harto. Ya está por aquí de regreso en la información. Servidora al micrófono, Mariana Santiago, tu locutora de confianza. Redes sociales para estar en contacto. Ya te la sabes, pero bueno, pues por si acabas de llegar. Mariana en 88.9 FM, Twitter o X. Y en Instagram, Mariana_Santiago_. Recuerda que el talkback de iHeartRadio está abierto todo el espacio. Si quieres usarlo, quieres estar en contacto con nosotros a través de esta vía, también puedes hacerlo. Y por aquí, con mucho gusto, leemos tu mensaje. La página con toda la información que sirve, www.889noticias.mx y las redes sociales de 88, la que quieras, así mero, @889noticias, sin el punto, todo seguido y de corridito. ¿Qué tal el fin de semana, gente? ¿Cómo les fue? ¿Cómo están? ¿Mucho fútbol? Mucho que platicar, mucho. Pues vamos por partes, les late primero lo primero. Tráfico y clima, querida Moni, ¿qué me cuentas?
1: Hola Mariana, gracias. Muy buenos días. Les comento que está afectada la circulación por reparación de fuga de agua en Avenida San Antonio, esquina Periférico, Colonia San Pedro de los Pinos. En unos minutos, más información.
0: Querida, gracias. Shot de noticias. Las anegaciones por lluvias afectan el servicio de Mexibus. ¿Qué me cuentas, Memo Jivillé?
2: ¿Qué tal, Mariana? Pues fíjate que fue suspendido el servicio del Mexibus en la línea 4 a la altura de Santo Tomás Chico, Nautla, con dirección hacia la Ciudad de México, debido a los grandes encharcamientos que se registraron tras la lluvia de la noche del domingo. El problema está sobre todo en Avenida Nacional, donde se registra intensa carga vehicular, lo que está generando retrasos para los automovilistas. Lamentablemente, hay pocas alternativas porque la autopista México-Pachuca también registra diversos encharcamientos. Una opción podría ser la Avenida Central o bien la Vía Morelos. El panorama que les tengo, Mariana.
0: Gracias, querido Memo. Vamos ahora a esto. Más de 17,000 aspirantes deberán repetir el examen para el INE por fallas del Ceneval. ¿Qué nos cuentas de esto, Armando?
3: Más de 17,000 aspirantes deberán repetir el examen de ingreso para el Servicio Profesional Electoral Nacional del INE, ya que la prueba tuvo que ser cancelada y deberá reprogramarse en su totalidad debido a fallas técnicas, interrupciones constantes y cierres de sesión en la plataforma del Ceneval. En comunicado de prensa, el INE informó que ante este escenario determinó reponer la aplicación de esta evaluación en una nueva fecha, la cual será dada a conocer oportunamente. Solicitó al Ceneval una explicación sobre las fallas, así como las medidas correctivas para garantizar que la reposición del examen pueda llevarse al cabo sin contratiempos. Para 88.9 Noticias, información que sirve, Armando Arteaga.
0: Armando, gracias. Regulan el uso de celulares y tabletas en las escuelas de Jalisco. Me platica de esto Martín Beltrán.
4: El Congreso de Jalisco aprobó la regulación para que menores de edad usen teléfonos celulares y tabletas con acceso a internet en escuelas. La diputada Adriana Medina Ortiz destacó que la legislación no prohíbe, sino que regula y busca prevenir riesgo para los menores.
5: Esta es una nueva ley para un fenómeno nuevo y ha sido construida desde un enfoque garantista, progresista e incluyente.
4: Dijo que la nueva ley para garantizar los derechos de niñas, niños y adolescentes en entornos digitales del Estado establece obligaciones para padres, madres, Secretaría de Educación y la Policía Cibernética. Para Panorama Informativo desde Jalisco, Martín Beltrán.
0: Gracias, Martín. ¿En cuánto está el gas LP esta semana? Querida María Inés, platícame.
6: Esta semana las amas de casa no podrán preparar platillos muy elaborados debido a que tendrán que pagar más por el gas doméstico LP. De acuerdo con información de la Comisión Nacional de Energía, el kilogramo del combustible es de 19.86 pesos, 19 centavos más con respecto a la semana pasada, mientras que el litro de gas licuado aumentó 10 centavos y se vende en 10.72 pesos. Dichos costos estarán vigentes hasta el próximo sábado 23 de mayo. Con ello, el tanque de 10 kilogramos se vende en 198.60 pesos y el de 20 en 397.20 pesos, mientras que los cilindros de

El sábado y domingo se publicaron en redes sociales diferentes videos del vocalista Bono y del guitarrista Diech en el Club San Luis, donde bailaron al ritmo del puertorriqueño Bad Bunny y del dominicano Chichi Peralta. Los dos integrantes de la banda irlandesa acudieron a este lugar el viernes por la noche ante la sorpresa de los asistentes. Recordemos que el principal motivo de la visita de Bono, Diech, Adam Clayton y Larry Mullen Jr. en la capital fue la grabación del video de su canción Street of Dreams en el centro histórico, aunque también atendieron otros compromisos y reuniones que ellos mismos presumieron en sus redes sociales. Para 88.9 Noticias, Lalo González.

0: Gracias, querido Lalo González. Qué gusto escucharte por aquí. También te fuiste de pachanga larga, amigo. Pero qué bueno que ya están de regreso tanto San Pedro López como tú. Pues bueno, por acá vamos a la información. Bienvenidos a todos aquellos que, si por alguna razón hace mucho no pasaban por aquí, gracias por hacerlo. Estamos en el 88.9 de tu FM y estamos en digital, conectados contigo a través de nuestra app oficial ahí en iHeartRadio. Oye, pues vamos a hablar de la CENTE, porque dicen los que saben que a partir de junio pues tendremos varias movilizaciones. ¿Qué me platicas de esto, querida Joana? ¿Cómo estás? Qué gusto escucharte. Bienvenida.
1: ¿Qué tal, Mariana? Muy buenos días. Pues sí, déjame platicarte que este fin de semana la Coordinadora Nacional de Trabajadores de la Educación llevó a cabo aquí en la Ciudad de México su Asamblea Nacional, en la que determinaron que se irán a paro nacional el 1 de junio, dicen, ante la falta de respuestas a sus demandas por parte del gobierno federal. Vamos a escuchar cómo lo anunció Elvira Veleces, ella es líder de la sección 14 de Guerrero.
2: Vamos a salir a reanudar la huelga nacional. Es muy importante anunciar los oídos sordos que tiene el gobierno federal y por eso emplazamos al gobierno federal para que atienda las demandas centrales que tenemos, que son la abrogación a la nefasta ley del ISSSTE del 2007, abrogación a la reforma educativa Peña, AMLO, Sheinbaum.
1: Y no solo eso, Mariana, la maestra del magisterio disidente aseguró que la CENTE pues rechaza este incremento salarial del 9% que anunció el viernes pasado la SEP y la presidenta Claudia Sheinbaum en el marco del Día del Maestro. Vamos a escucharla.
2: Rechazamos categóricamente el incremento salarial del 9%, que creemos que es raquítico para la inflación y que no refleja realmente la revalorización del magisterio como lo anunciaban constantemente ante los medios de comunicación.
1: Y de paso, Mariana hizo un llamado a todos los trabajadores del Estado para que se sumen a las movilizaciones también de la CENTE. Vamos a escuchar.
2: Invitar a los compañeros, a las organizaciones sociales, a los sectores que son afectados precisamente por la ley del ISSSTE, para que salgamos a las calles, compañeras y compañeros, y podamos dar una lucha y en este marco del mundial.
1: Y bueno, ¿qué va a pasar el 1 de junio, Mariana? Uh-huh. Este día los maestros van a realizar una marcha a las 9 de la mañana del Ángel de la Independencia al Zócalo capitalino, donde van a instalar un plantón permanente y a partir de ese día van a realizar distintas movilizaciones diarias. ¿Qué tipo de movilizaciones? No se han anunciado, Mariana, pero ya sabemos que, como son sorpresa, pueden ir desde bloqueos de avenidas principales, bloqueos en accesos carreteros, movilizaciones afuera del aeropuerto. ¿Qué más hicieron el año pasado? Pues trataron de impedir una conferencia mañanera de la presidenta Claudia Sheinbaum. Y por supuesto, como la intención es pues afectar este campeonato mundial que arranca el 11 de junio, seguramente también los veremos en inmediaciones del Estadio Azteca. ¿Qué nos dice Isael González, ajá, líder de la sección 7 de Chiapas? Pues él pide comprensión a los capitalinos. Vamos a escuchar.
3: Pedimos la comprensión de la población de la Ciudad de México, que es donde se va a concentrar la mayor parte de la fuerza de la CENTE. No es nuestra lucha entre ciudadanos, no es contra ustedes, es contra un sistema que día a día cancela nuestras conquistas y los derechos más fundamentales que tenemos.
0: Oiga, sí, pero un poquito de piedad para el ciudadano. Las cosas de por sí van a estar complicadas en esas fechas, querida Joana.
1: Efectivamente, ya sabemos que, por ejemplo, el gobierno de la Ciudad de México, Mariana, ha solicitado precisamente que esos días, los 5 días de partido que habrá en la ciudad, sean considerados como festivos, inhábiles, que haya home office, lo que sea, para que las calles no se nos saturen. Pero si tenemos estas movilizaciones, pues se van a complicar las cosas. Así que

0: gobierno federal, Mariana, pues te diría yo, tiene como plazo el 11 de junio para pues atender estas demandas, desactivar esto, porque de lo contrario pues vamos a tener complicaciones en toda la capital y con miras a esta pues gran fiesta futbolera, Mariana.
1: Oye, dime una cosa, entonces hay una posibilidad aquí entonces que se medio arreglen las cosas y esto se detenga. Porque si no, como dices, tanto empresas como gobierno van a tener que tomar las medidas necesarias, porque esto va a ser un verdadero caos.
0: Sí, efectivamente, pues lo que pide el magisterio, Mariana, es una reunión directa con la presidenta Claudia Sheinbaum. Uh-huh. Ella ha insistido que la mesa de diálogo está abierta, pero con Secretaría de Gobernación, con Secretaría de Educación Pública, no con ella, porque el año pasado dice que la dejaron plantada y pues ya no hay segundas oportunidades. Pero pues haya o no haya reunión directa con la presidenta, las demandas son muy claras, que es la abrogación de la ley del ISSSTE del 2007, que se ve muy complicado, Mariana, la abrogación de la reforma educativa, uh-huh, y además un incremento salarial del 100%. También en ocasiones pasadas la propia presidenta ha dicho que no hay presupuesto que alcance para cumplir con estas demandas, solicitando pues comprensión también al magisterio para que entienda que pues no se pueden cumplir al 100% sus peticiones, pero que la mesa de diálogo pues está ahí. Ya los veremos, Mariana, también ver qué ocurrirá el primero de junio, porque si instalan este plantón permanente en el Zócalo, pues es donde tendremos también pantallas gigantes para ver los partidos. Entonces, ¿cómo van a convivir ahí las cosas? Pues hay que estar pendientes.
1: Sí, el cochinero, ¿no? Todo el problema para transitar por ahí, si de por sí es una zona difícil, ¿no? Y luego tantos niños sin clases, muñeca, también hay que hablar de eso, ¿no? Tantos niños sin clases, parados. O sea, híjole, también como que no le estamos midiendo bien el agua a los camotes. Pues entonces tendremos que esperarnos de aquí a entonces a ver si pues se establece el diálogo y se llega a una, pues a un acuerdo, querida.
0: Sí, efectivamente, vamos a ver pues de aquí al primero de junio, Mariana, que arranque esta movilización, este paro nacional, ver cuál es la postura del gobierno federal, hasta cuánto les va a alcanzar para cumplir estas peticiones. Y sobre todo estar pendientes qué ocurre el 11 de junio, Mariana. Ajá. Si llegan a un acuerdo o no, de lo contrario, pues vamos a ver en qué condiciones arranca esta pachanga futbolera.
1: Oye, de lo contrario, que Dios nos agarre confesados a todos, man, a ver cómo le vamos a hacer. Oye, pues estoy al pendiente, seguramente los próximos días y hasta entonces estaremos hablando sobre el tema. Muchas gracias, querida Joana.
0: Claro que sí, Mariana, excelente día a todos.
1: Igual para ti, muñeca, que te vaya bien. 10:14, tráfico y clima, vamos, venimos, 88.9, por acá tu locutora de confianza. Buen lunes.
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5: 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Está afectada la circulación por reparación de fuga de agua en Avenida San Antonio, esquina Periférico, Colonia San Pedro de los Pinos. Hay un choque que afecta el avance en Vía José López Portillo, antes del Boulevard Benito Juárez hacia Lechería. Avance lento presenta Lorenzo Boturini, de Lázaro Pavia al eje central Lázaro Cárdenas. La temperatura es de 22 grados. 50 años de respaldo con Incorporación UNAM, convenios con universidades de prestigio y certificaciones en inglés y francés. 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
2: 10:18. Gracias por estar conmigo. Por acá tu locutora de confianza. Te leo. Mariana en 88.9 FM. Te leo en Instagram. Mariana MarianaN-Santiago-. Cuéntenme cómo van con su álbum. Con su álbum de la pachanga futbolera, ¿qué onda? Ya estamos nada más esperando las del repechaje, ya casi lo llenamos. ¿Cómo vamos? Aquí en esta redacción le estamos echándole ganitas, ahí la llevamos. ¿Se acuerdan que la semana pasada hablábamos justamente de esto, ¿no? De todo lo que, pues de todo lo que ha desatado esto de cambiar estampitas, de llenar el álbum, de todos los procesos cognitivos, ¿no? Que se echan en marcha gracias a nada más el simple hecho de sentarnos en una mesa, pegar estampitas, negociar con nuestros compañeros. Se activan muchas áreas cerebrales para los niños, para los adultos también. Ponemos a trabajar la atención, ponemos a trabajar la memoria, ponemos a trabajar la planificación, la flexibilidad, el poder de negociación, de socialización. Son muchas cosas. Las buenas, las que nos ha traído, ¿no? Esto de sentarnos y de pronto, pues, realizar esta actividad tan simple, ¿no? Que pareciera cualquier cosa. Y justo de la mano de eso, se pone sobre la mesa, recuerdan y seguramente tienen por ahí o tuvieron en algún momento algún juego de mesa favorito. ¿Hay alguno que todavía practiquen en familia, practiquen con amigos? Ya se ve eso así como, no bien lejano, como de la prehistoria. Pero se pone sobre la mesa a propósito de todos los estudios que se están haciendo sobre... Las personas que crecieron jugando juegos de mesa desarrollan habilidades que hoy día, por ejemplo, los chamacos, los adolescentes, no están logrando porque las pantallas nos están haciendo toda la chamba. Entre redes sociales, inteligencia artificial y mundo digital, nos están haciendo toda la tarea. Entonces, hay habilidades que los chavos ya no están desarrollando igual que antes debido a esto. No que las pantallas sean malas, ya lo dijimos 20,000 veces, pero sí... El realizar este tipo de juegos de mesa, el que me diga, no sé si jugaban Monopoly, no sé si jugaban Maratón, o jugábamos Jenga, o jugábamos Uno, o qué jugábamos antes que nos gustaba tanto, no sé si lo sigamos haciendo. Pero sale un estudio justamente que demuestra que los niños que crecieron jugando o realizando juegos de mesa, adquirieron pues habilidades que solamente pudo haberles traído este tipo de juego. De hecho, en los últimos años hay muchas investigaciones que comenzaron a relacionarlas con beneficios concretos para la salud mental y el desarrollo cognitivo. Y dicen los que saben, sobre todo, ya sabe, especialistas en psicología, que las personas que crecieron jugando y haciendo este tipo de actividades tienen mejores capacidades de memoria, de resolución de problemas y de pensamiento estratégico. Y no suena nada descabellado. Uno de los estudios más citados fue publicado en una revista que se llama Frontiers. Ahí los investigadores analizan cómo los juegos de estrategia y de lógica estimulan funciones cerebrales relacionadas con la toma de decisiones y con la flexibilidad cognitiva. De hecho, varios especialistas dicen que la principal ventaja observada es esta, la capacidad de resolver problemas complejos con mayor rapidez y sin conflicto. No, o sea, realmente aprendiendo a negociar. O sea, los juegos de mesa lo que hacen es que te obligan a planificar, te obligan a anticiparte, te obligan a adaptarte constantemente a las nuevas circunstancias. Y esto es vital para el desarrollo de cualquier adolescente, de cualquier chavo. De hecho, desde la Harvard Medical School explican que este tipo de actividades fortalece conexiones neuronales vinculadas a la memoria de trabajo y a la concentración. Hoy ya no tenemos la necesidad de acordarnos de nada. Creo que ya datos básicos ni sabemos. No, porque justamente tenemos a las pantallas que nos hacen toda la tarea. Tenemos a la inteligencia artificial, tenemos a las redes sociales. No, tú te metes a tu buscador de confianza y te hace la tarea. O sea, no necesitas acordarte de nada. Entonces, eso eso es algo que se ha estado trabajando, ¿no? El regresar a utilizar la memoria, a chambear en la concentración, que son cosas que se han perdido con el paso del tiempo, todo por las pantallas. De hecho, hay muchos juegos que fomentan habilidades sociales. La comunicación, esta de la interacción entre uno y otro es vital. Hoy día, ¿cuántos niños ya no les interesa? Porque están en la pantalla y ya no quieren hablar ni contigo, ¿no? Y a ver, sácalos de ahí. Pero esto de sentarte, ¿no? A realizar el juego de mesa que te guste, el que quieras, pues fortalece la comunicación y fortalece las habilidades sociales. Fortalece esta parte de socializar, ¿no? De hablar, de intercambiar ideas, de aprender a negociar, que son factores que influyen positivamente en el bienestar emocional. Y eso está comprobado también. De hecho, durante la niñez, durante la adolescencia, el cerebro atraviesa una etapa, le llaman los expertos, de gran plasticidad. Y según ellos, expertos, por cierto, en neurociencia, las actividades que estimulan la lógica, la creatividad, la interacción social, pues ayudan a fortalecer procesos cognitivos que pueden ya mantenerse en la adultez, que ese es justamente todo el medio del asunto. De hecho, los juegos de mesa combinan todas estas cosas que acabo de decir: atención, aprender a respetar reglas, ¿no? Tener estrategia, crear vínculos. Y otro punto importante es que, a diferencia de muchas actividades digitales, requieren interacción cara a cara, face to face, y tiempos de espera que favorecen esto, la tolerancia, la regulación emocional. Hoy día hablamos de tolerancia y de qué estamos hablando, ¿no? Ya de verdad hay niños y personas intolerantes por todas partes. Justamente este tipo de actividades también favorecen y fortalecen esta parte y nos ayudan con la regulación emocional. O sea, tipo aprender a lidiar con la frustración, aprender a entender que perder también es parte del juego y también es parte de la vida, y también tenemos que aprender a lidiar con esto. Varias investigaciones que también por ahí, por cierto, difunde la Mayo Clinic, dice que mantener actividades de estimulación mental puede ayudar a preservar funciones cognitivas con el paso de los años. Aunque, vamos, los juegos de mesa sí no reemplazan hábitos saludables ni, por supuesto, tratamientos médicos, pues estos especialistas coinciden en que representan una herramienta positiva para ejercitar el cerebro. O sea, que si de vez en cuando nos sentamos con amigos y con familia, ¿no?, a realizar un juego de mesa, pues creo que sería muy sano para todos, tanto para chicos como para grandes. ¿Todavía juegan algo? ¿Algún juego de mesa en sus casas, amigos? ¿Con su familia, con sus cuates? O ya le digo, ya de plano, esto está como, ya de, no, ya ni siquiera se platica por ahí. 10:25, tráfico y clima, voy a la pausa, no me tardo nada. 88.9 Noticias, información que sirve.
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1: Hola, ¿qué tal? Nuevamente tenemos lista toda la información. Conduce con cuidado. Hay avance lento en José María Izasaga entre Correo Mayor y el Eje Central. Tráfico en Marina Nacional entre Puentes de Tacuba y Laguna de Mairán. Complicado avance en Mario Colín entre Avenida 100 Metros y Ayuntamiento. Afectada la circulación por reparación de fuga de agua en Avenida San Antonio, esquina Periférico, Colonia San Pedro de los Pinos. Hay un choque que afecta el avance en Vía José López Portillo, antes del Boulevard Benito Juárez con dirección a Lechería. Tenemos carga en Avenida de los Bosques, de Lomas Anáhuac, Avenida de las Fuentes. Carga en Guelatao, de Calzada Ignacio Zaragoza a la Calzada Ermitista Palapa. La temperatura al momento se mantiene en 22 grados. Soy Mónica Villalobos. 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
5: Buen día, amigos. Son las 10:30.

0: Gracias, queridos y queridas. Regresamos por acá con ustedes y habemos consultorio sexual de lunes, como todos los lunes. Ya está por aquí Fortuna. Y vamos a hablar de vidas. Ay, aquí ando tirando todo. Vida sexual perfecta. ¿Existe una vida sexual perfecta? Y hablaremos primero de qué es eso. ¿A qué se le atribuye una vida sexual perfecta? Y si realmente existe o no existe.
1: Y si ellos te quieren decir que es para ellos una vida sexual perfecta.
0: Y si la tienen, ¿no?
1: Y si la tienen. ¿Si la han alcanzado alguna vez?
0: Exactamente.
1: Y que nos digan cómo, ¿no?
0: ¿Y nos podemos referir a vida sexual perfecta con una sola pareja o necesitamos pues, muchas para tener una vida perfecta? Cada quien tendrá ahí pues su punto, ¿no?
1: Ok.
0: En fin, pues vamos para allá. Primero lo primero, tráfico y clima, querida Moni, adelante.
2: Mariana, gracias. Les comento que hay presencia de manifestantes y está cerrada la circulación de Abraham González. Desde General Prim hasta Atenas, la alternativa es Lisboa. En unos minutos, más información.
0: Gracias, querida. Shot de noticias. Aumenta el número de adultos alfabetizados. Cuéntame, Moni.
3: La Estrategia Nacional de Alfabetización del Instituto Nacional para la Educación de los Adultos registra cifras históricas al pasar de 22.527 personas alfabetizadas en 2020 a 189.874 en 2026. A través de un comunicado, la Secretaría de Educación Pública informó que el nuevo reto es la atención en curso de más de 3.9 millones de personas con el objetivo claro de ampliar la cobertura educativa y atender este rezago desde un enfoque comunitario territorial y con reconocimiento en la diversidad social, económica y cultural de México. En 88.9 Noticias, Mónica Barrera.
0: Gracias, querida Moni. El año pasado, más de 52 millones de personas visitaron algún museo en el país. Marinés Camacho.
4: El INEGI informó que durante el año pasado 52.2 millones de personas visitaron algún museo en el país. Ciudad de México, Nuevo León y Guanajuato concentraron el 63.2% del total de personas que lo hicieron. Lo anterior de acuerdo con los principales resultados de la estadística de museos 2025. La afluencia total aumentó 0.6 millones respecto a lo que se reportó en 2024. El INEGI informó que el año pasado personal de los museos entrevistó a 191.316 personas. El INEGI también detalló cuáles son los principales motivos por los que no se asiste a los museos: falta de difusión y publicidad o desconocimiento del acervo que ofrecen con el 18.2%, la falta de cultura o de educación con el 16.4% y no tienen tiempo con el 15.9%. 88.9 Noticias, María Inés Camacho Romero.
0: Gracias, querida. Vamos a otra cosa. Para hoy se esperan lluvias en varios estados de la República Mexicana. Ya sabe todo lo que dice el Servicio Meteorológico, mi chico del clima, Lemao Luna.
5: El Servicio Meteorológico Nacional pronostica para este lunes lluvias muy fuertes en zonas de Nuevo León, Tamaulipas y San Luis Potosí, así como fuertes en Ciudad de México, Estado de México, Querétaro, Hidalgo, Tlaxcala, Puebla, Veracruz, Oaxaca y Chiapas. Se espera viento con rachas de 60 a 80 kilómetros por hora y posibles tolvaneras en Baja California, Sonora y Chihuahua. Además, oleaje de 3 a 4 metros de altura en la costa occidental de Baja California. Esto a causa de canales de baja presión en el noroeste, norte, centro y sureste, así como una circulación anticiclónica en niveles medios de la atmósfera sobre el Golfo de México. 88.9 Noticias, Lemao Luna.
0: Vamos ahora a los deportes, Alex Cervantes, adelante.
6: ¿Qué tal, Mariana, amigos? Muy buen día para todos, gran lunes. América es campeón de la Liga MX femenil tras derrotar 3-0, 3-1 en el global a Rayadas de Monterrey en el Estadio Ciudad de los Deportes. Es el tercer equipo con más títulos con 3. El segundo lugar le pertenece a Rayadas con 4 y el primero es de Tigres con 7 campeonatos. Alegna González ganó el medio maratón de marcha en Portugal. Rompió el récord mexicano con 1 hora y 32 minutos. El italiano Yannick Sinner venció al danés Casper Ruud para ganar el Masters de Roma. Por su parte, la ucraniana Elina Svitolina ganó en la rama femenil tras derrotar a la estadounidense Coco Gauff. Mariana, amigos, nos escuchamos más adelante.

0: 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Y bueno, pues ahora sí, habemos consultorio sexual. Ya está por aquí sentada mi querida Fortuna Dicci. Qué palabra tan fuerte, ¿no? Perfecta.
1: Perfecto.
0: Perfecto.
1: Ay, pero ahorita en las redes eso nos muestran. Nos sí, muestran, hombre, la cara perfecta, el maquillaje perfecto, el cuerpo perfecto, la relación de pareja perfecta. Y resulta que yo creo que ni estamos más muy lejos de eso. ¿Por qué? Porque simplemente somos humanos. Y si yo te defino qué es la palabra perfecta, es la que no tiene errores, la que no tiene falla, y creo que definitivamente la que no tiene defectos. Yo no creo que exista.
0: ¿Hay algo perfecto? ¿Hay alguien perfecto?
1: Yo no creo.
0: Algo perfecto sí hay, pero Dios, alguien perfecto no lo sé.
1: Yo no creo que pueda uno pensar en eso, porque yo creo que justamente como humanos estamos errando y corrigiendo esos errores. Estamos constantemente en el aprendizaje. Por lo tanto, yo no creo que exista una sexualidad perfecta. Existe una sexualidad viva, una sexualidad real, una sexualidad cambiante. Y esto es importante que lo entendamos. Yo no puedo pretender que mi respuesta sexual sea igual, hoy tengo 58, que cuando yo tenía 18. O sea, obviamente el tiempo ha caminado, ha habido cosas de aprendizaje de mi cuerpo, de mi respuesta, de mis fantasías, de lo que me doy permiso, de a lo que tengo derecho, y otras que de pronto el cuerpo no me responde de la misma forma. Las etapas, las parejas con las que he estado. A lo mejor viví momentos muy pasionales en un momento, hoy tengo una relación como más estable, diferente. Yo creo que esta vida sexual es afectada también por el estrés, por las hormonas, que justo tú y yo hablábamos de esto hace unos momentos, ¿no? El hecho de que tenga la perimenopausia y mi hombre tenga la andropausia también probablemente me hace que pues mi respuesta sexual sea más lenta. No es que no sea perfecta, es que es diferente. Y ahí es donde tenemos que ser flexibles en nuestra respuesta o en el significado que le damos a una sexualidad perfecta, ¿no?
0: Y hay que preguntarle eso a la gente, a ver si tienen tiempo de contestarnos en el talkback o en las redes donde ustedes quieran. ¿Qué onda para ustedes? ¿Qué sería o qué es una vida sexual perfecta en caso de que consideren que la tienen?
1: Y es que yo creo que mucha gente cree que perfecto significa que como nos amamos, el deseo va a venir solo. Que como nos amamos, entonces vamos a responder. Que el orgasmo va a ser simultáneo cada vez que tengamos un encuentro. Que la frecuencia va a ser los dos, siempre vamos a querer y siempre vamos a estar estable. Y de pronto las expectativas son tan altas que la frustración de no llegar a ese estado perfecto de la relación sexual es complejo. O siempre se me va a parar, siempre voy a tener un orgasmo, siempre el otro va a responder como yo quisiera. Si vamos a echarnos un quickie, el otro va a estar perfecto, siempre voy a tener lubricación. Y esto no es así.
0: Leyenda urbana.
1: Leyenda urbana.
0: Okay.
1: Entonces, aquí creo que tenemos que alejarnos de ello. Y lo que sí invitaría a la gente es que, es decir, ¿qué es para ti una sexualidad sana? ¿Qué es una sexualidad satisfactoria? ¿Qué es una sexualidad donde me sienta viva, donde me sienta, satisfecha de lo que estoy viviendo? No sé si te parece
0: sí,
1: que cambiemos.
0: Y también esta parte, ¿no? ¿Qué pasa cuando de pronto me siento frustrado o frustrada?
1: Uh-huh.
0: ¿De pronto qué tiene que ver con mis expectativas o realmente hay una razón? ¿Cómo lidiar también con la frustración cuando las cosas no salen como quieres?
1: Claro, por supuesto. Yo creo que la frustración viene a partir de donde tengo medida mi expectativa. Entonces, si yo creo que las cosas van a ser de esta manera y además hay personas que son menos flexibles y menos capaces de manejar la frustración, esto va a generar inseguridad, ansiedad del desempeño, evitación, enojo, vergüenza, presión y desconexión emocional. Entonces, yo sí creo que, por ejemplo, ahí te va un ejemplo. Un hombre pierde la erección y se empieza a autoobservar. Uh-huh. Y estoy todo el tiempo pensando, no se me vaya a bajar, no se me vaya a bajar. Y probablemente eso hace que se genere más frustración y para la próxima no pueda ni siquiera lograr esa erección. Entonces, yo creo que tenemos que ajustarnos y de verdad, definir qué es para nosotros. Yo te voy a decir de forma general lo que hago con mis pacientes. Y es decir, uh-huh, a ver, si lo que queremos es placer, diversión, conexión con el otro, con mi cuerpo, placer, disfrute, goce, sensaciones de placer, de conexión, de diversión. Si a eso me voy, entonces, ¿qué está en mis manos? Y esta es la primera, Mariana, porque siempre acusamos al otro. Es que el otro no me inspira, es que mira, ya aumentó de peso, es que el otro no tiene la erección que tenía hace 20 años, es que el otro no es romántico, es que el otro, yo digo, espérame, antes de pensar en el otro, ¿cómo andas tú? Tú estás conectada con tu cuerpo, con el erotismo, con el placer. Te arranca una sonrisa pensar en la pareja, en el encuentro que vas a tener, en lo rico que vas a sentir. ¿Los últimos encuentros han sido placenteros, satisfactorios? Bueno, pues de ahí partimos. Entonces, el problema va a ser probablemente alejarnos de esto que he vivido. Pero si yo no he vivido bonito, si yo no tengo orgasmo, si él es muy rápido, si nunca se le para, si nunca quiere, si siempre estamos peleando para poder tener un momento de intimidad.
0: Sí, pues ¿de qué estamos hablando?
1: ¿Por qué voy a querer entrar en contacto con mi pareja para poder repetir qué? Fíjate, las endorfinas, las emociones, las hormonas que surgen a partir de un buen sexo, no surgen en sí por lo que estoy viviendo en este momento, sino la anticipación de mi cerebro a lo que viene. Entonces, si yo vivo una...
0: A ver, otra vez eso, ¿qué?
1: Eso está muy interesante. A ver, la generación de hormonas,
0: ajá,
1: de satisfacción, de plenitud, de goce, no es tanto lo que estoy viviendo al 100% en este momento, sino que mi cerebro va a pensar en la anticipación que tiene de lo que va a venir. Entonces, por ejemplo, yo estoy sentada hoy y pienso en mi encuentro que puede suceder en la noche. La anticipación a lo que voy a vivir me puede empezar a generar esa dopamina, esa oxitocina, esa emoción de crear esto. Si yo no viví esa experiencia positiva, mi cuerpo no va a responder con deseo porque no se me antoja lo que voy a vivir.
0: Ok, qué interesante está eso.
1: Muy interesante y muy para reflexionar.
0: Luego hay que hablar de eso más profundamente.
1: Claro, por supuesto. Y fíjate, Esther Perel dice, el erotismo no responde bien a la obligación.
0: Ok.
1: Y aquí, si me siento evaluada, si siento que esto es un examen, si tengo que ponerle palomita, si siento que es una responsabilidad, de pronto siento que ese erotismo se apaga.
0: Ok, o sea, no hacerlo entonces por, digamos, manda, obligación.
1: Exactamente.
0: O sea, esto de me cumples porque me cumples no sirve.
1: No sirve.
0: No,
1: no sirve para llenar la satisfacción o la
0: sí,
1: idea,
0: claro,
1: de querer repetir esto, porque definitivamente esto va a ser algo
0: Te tengo
1: complejo.
0: Una pregunta aquí a que ver. Me escribe alguien, es una chica, que me dice, ¿la sexualidad es parte del amor? O sea, si no hay sexualidad, no hay amor, se apaga el amor.
1: A ver, yo te voy a decir, lo que sabemos hoy en día es que puedo amar sin desear, puedo desear sin amar.
0: ¿Hombres y mujeres?
1: Hombres y mujeres podemos separar una cosa de la otra. Puedo vivir un momento exquisito de pasión, de deseo, de placer con una persona que no amo. Y puede ser que pueda vivir con pleno amor y disfrute pero completo, estoy involucrada y te amo y te, de verdad, creo que somos almas gemelas, pero no te deseo, porque la relación sexual contigo no es placentera o satisfactoria, o no me llena, o yo o no quiero,
0: o no hay química.
1: Entonces, sí creo que las cosas son separadas, pero ahora sí, si me preguntas lo perfecto, o lo ideal, o lo sano, bueno, pues yo te digo, las experiencias vividas con amor y con placer, bueno, pues son, aumentan tremendamente en la satisfacción y en el resultado del encuentro. Entonces, bueno, pues sí, sí valdrá la pena experimentar esto, y yo sí creo. Yo cambiaría perfección por conexión.
0: Okay.
1: Yo me iría más a una buena vida sexual. No es la que todo sale perfecto, pero sí es la que me siento libre para hacer lo que quiera o para pedir lo que necesito, de poder hablar y de poder expresar si me duele algo o si al contrario quiero probar algo, de jugar, la que se puede equivocar y no pasa nada, la que puedo reírme, la que puedo reconectar y la que puedo entender que si algo no salió bien, le doy la vuelta a la página, no me atoro y empiezo, es que ya no me deseas, es que ya no me quieres, es que estás usando tu medicamento. Cosas que suceden de reclamos y de inseguridades que lo único que van a hacer es evidenciar, es que, más el problema.
0: Creo que de pronto hemos subestimado la energía sexual, es poderosísima, y se me hace que no le damos a veces el valor. Vamos a la pausa, espérate, regresamos. Tráfico y clima en 88.9 Noticias, vengo.
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3: Hola, seguimos con más información. Hay que conducir con cuidado. El avance es lento en Lorenzo Boturini. De Lázaro Pavia al eje central Lázaro Cárdenas. Tenemos tráfico también en Vasco de Quiroga. De Antigua Vía a la Venta a Javier Barro Sierra. Tráfico en Desierto de los Leones de Calle 9 al Periférico. Hay carga en Avenida de los Bosques de Lomas Anáhuac a Avenida de las Fuentes. Tenemos en Guelatao carga de Calzada Ignacio Zaragoza a la Calzada Ermitista Palapa. Vas a encontrarte que por presencia de manifestantes, está cerrada la circulación de Abraham González, de General Prime hasta Atenas, usa como alternativa Lisboa. La temperatura al momento sigue en 22 grados. Soy Mónica Villalobos. Continúa en 88.9 Noticias, información que sirve, tráfico y clima cada 15 minutos.
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0: Estamos hablando sobre si existe o no, gente, una vida sexual perfecta. ¿Qué le llamaríamos una vida sexual perfecta? Y acá Ford dice que cambia la perfección por la conexión, que más bien, ¿no? Pensemos en tratar de conectar con el otro de una forma o de la otra, más que en tener una relación perfecta. Porque luego también las expectativas nos matan.
1: Exactamente. Y la otra es dejarnos de comparar. Fíjate, dejarnos de comparar con mi ex, que de pronto idealizan tremendamente cómo era en la cama su ex. Pues por algo se separaron, pero probablemente tenían una súper intimidad, pero de pronto es así como, es que era maravilloso o yo sentía ciertas cosas cuando estaba con mi ex. Yo diría, tengan muchísimo cuidado con la comparación. Compararse destruye la intimidad y cada pareja tiene su frecuencia distinta, uh-huh, un lenguaje erótico distinto, necesidades distintas. Y ojo, si tú sientes que algo te falta en esta relación, pues sí te diría, pues trabájale, corazón. Y trabájale quiere decir, hablemos, busquemos. Hace rato te decía, ¿qué tanto voy a trabajar yo conmigo? Porque nos las pasamos exigiéndole al otro y muchas veces tiene que ver con mis fantasías, mi erotismo, mi cuerpo, mi respuesta, mi capacidad orgásmica, mi posibilidad de excitación a lo que tú quieras. Y después, cuando estoy completa o cuando estoy más sana, entonces voy al encuentro con el otro y le digo, a ver, mi corazón, para poder tener una relación íntima más satisfactoria, si así lo quieres decir, necesito, ¿qué? Necesito más estímulo, más tiempo de caricias. Estos hombres que van de directo a la penetración. ¿Cuántas mujeres? Yo todavía me sorprende pensar que llego al consultorio y me dicen, ah, no, eso del juego erótico, ah, no, eso no lo hacemos. Besos y no, eso no. ¿Se bañan juntos? No, eso, yo creo que al principio de la relación. Espérame tantito. Si no hay ese juego previo, y entendamos, lo hemos hablado tú y yo miles de veces, las mujeres requerimos casi el doble o el triple de tiempo, probablemente, para poder lograr el nivel de excitación, para poder recibir un metesaca, una penetración.
0: Un metesaca tiene onda, sí, sí.
1: Exacto. Sí requiero de más tiempo. Y ese tiempo, o me lo doy yo antes del encuentro, o lo tramitamos juntos y decimos, a ver, espérame. Y también sabemos que la calidad de tu orgasmo va a tener que ver con el tiempo, la dedicación, la sorpresa, la novedad, las caricias, el contexto en el que estemos teniendo esta intimidad. No es mete, saca y se acabó, porque eso pues es una masturbación.
0: Sí, por supuesto. Entonces, a la respuesta de esta chava es la sexualidad, la falta de sexualidad puede acabar con el amor. La respuesta sería, ¿depende?
1: Mira, depende. Okay. O sea, yo sí no creo que exista una relación de pareja que no tenga sexo. O sea, yo no creo que pueda sobrevivir. Ahora, ¿qué es sexo? ¿Es mete, saca o es caricias, besos, cercanía, confianza, plática? O sea, todo lo que tiene que ver con la intimidad. Uh-huh. Yo creo que hay muchas formas de sentirnos cercanos, pero finalmente sí creo que la sexualidad es parte importante de las relaciones de pareja.
0: O sea, no es la base, pero es importante.
1: 100%. A mí me llegan parejas que me dicen, tengo 6-7 años sin tener intimidad. Yo digo,
0: Y siguen con la misma pareja.
1: Y claro, en algún momento esto revienta. ¿Por qué? Porque te cierra el ojo el dentista.
0: Sí, claro.
1: O te seduce tu secretaria y uno dice, pues, ¿por qué no?
0: Si tú no me pelas,
1: yo lo necesito. Y eso no sé si te ha pasado de forma personal, pero es como muy evidente de pronto estar con hambre de intimidad, con hambre de pasión, con hambre de amor, y que se te presente.
0: Sí, y que la otra persona todo el tiempo te diga que no.
1: Exacto.
0: No,
1: exacto.
0: Está cañón.
1: Y hay personas que me dicen, por ejemplo, yo ya no quiero salir, ay, qué flojera, no voy a pagar un motel si tengo casa. Y de pronto digo, ¿no te das cuenta que todo eso engrandece, le suma elementos a lo que vas a vivir? No puede, o sea, pensar, acuérdate que el cerebro se acostumbra a todo. Y al acostumbrarse a ello, pierde interés. Entonces, claro, necesitamos seguir cultivando, haciendo sorpresas, novedades, generando nuevas caricias. A ver, yo puedo vivir un buen orgasmo el día de hoy con el contexto que tengo. Ajá. O puedo sumarle elementos. A ver, si hay más caricias, si me agarras las boobies, si me muerdes la nalga.
0: Algo diferente.
1: Claro.
0: ¿Cambias de lugar?
1: Claro. De lugar, de escenario, de contexto, de olores, okay, de perfumes, de luces en tu habitación, de tipo de caricias, de juegos. A lo mejor hago la técnica del fuego, hago la técnica del keeping, hago técnicas distintas. Te llevo a una plataforma distinta para que cuando tengas entonces el orgasmo, la experiencia se sienta más rica. Si no le metes otros ingredientes, ¿va a pasar algo? No, pero yo lo que te diría es, va a ser aburrido. Y cada vez te va a costar más trabajo lograr el placer y el orgasmo que tanto te mereces y esperarías.
0: Y buscas, ¿no? Sí,
1: exactamente.
0: Okay.
1: Pero pretender que nomás porque nos amamos y tenemos 20 años juntos, nomás eso es suficiente para tener una buena vida sexual. Olvídenlo.
0: Oye,
1: olvídenlo.
0: Entonces, se nos va a acabar el tiempo nomás para que nos quede claro. Entonces, hay relaciones... ¿hay perfección en las parejas en el tema sexual?
1: No, porque no existen las parejas que no cometan errores. Lo importante es cómo, si caigo en un error, cómo lo corrijo y cómo generar una relación sexual más sana y más satisfactoria, platicando de necesidades, de cosas que cada uno necesita, de fantasías, metiéndole novedad, sorpresa, diferentes elementos que hagan más interesante.
0: Oye,
1: esto.
0: Y si no sé cómo y no sé cómo hablar del tema,
1: por
0: ¿qué onda?
1: Por favor, no duden en contactarme.
0: Háblale a Fortuna.
1: Fortuna Dicci en Instagram, Fortuna Dicci sexóloga en Facebook y en TikTok. Y por supuesto, a veces una sola sesión me hace entender muchas cosas de los que estoy viviendo, en lugar de vivir en la frustración y en el enojo, hagan algo. En lugar de nomás pensarlo, actúen.
0: Y si entre ustedes esos no se están entendiendo, para eso están los expertos. Ahí háblenle a Fortuna. Oye, muchas gracias, como siempre.
1: Igualmente, un placer.
0: El placer es todo mío, muñeca. Ya estuvo Fortuna Dicci. Búscala, @FortunaDicci, y no dejes de escuchar Dichosa Sexualidad
1: en iHeartRadio, porque de verdad vale muchísimo la pena.
0: Sí, tiene muchísima onda y muchos consejos. No se lo pierdan.
1: No, porque los jueves de caliente están muy calientes.
0: Jueves de caliente, no se lo pierdan. 10:55, tráfico y clima. Vamos, venimos.
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2: Hola, seguimos con más información. Por favor, conduce con precaución. Hay avance lento sobre Vasco de Quiroga, de Antigua Vía a la Venta a Javier Barros Sierra. El avance lento sobre el viaducto Río de la Piedad de Francisco del Paso y Troncoso a Tlalpan. Hay avance complicado en Calzada Misterios, de Victoria al Eje 2 Norte Manuel González. Manifestantes cierran la circulación de Diagonal 20 de Noviembre entre Isabela Católica y 5 de Febrero. Usa de alternativas Isabela Católica y el Eje Central. Además, te comento que hay carga en Instituto Politécnico Nacional de Calzada Ticomana Poniente 112, asentamientos en Avenida Jalisco, de Periférico a Parque Lira. La temperatura al momento sigue en los 23 grados. Hoy se pronostica una máxima entre 27 y 29 grados. Soy Mónica Villalobos. Continúa en 88.9 Noticias. 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

0: Gracias, queridos. Regresamos. 88.9 Noticias, información que sirve y digital conectada contigo a través de nuestra app oficial ahí en iHeartRadio. Gracias a toda la gente que pasó por aquí a saludarnos. Que si le voy a la América Femenil, no, pero pues era una final y pues había que estar y qué buena onda. Estuvo una diversión. No saben qué gusto me dio y de veras qué gusto me dio ver el estadio tan lleno, más de 26,000 personas ahí en el Estadio Azul Crema, cada vez más gente apoyando el fútbol femenil, cada vez más gente cerca, ¿no? Cada vez más compromiso por parte de todos. Me dio muchísimo gusto ver el estadio tan lleno, la gente tan animada. Me encanta el ambiente del fútbol femenil, que es muchísimo más tranquilo que el de los hombres. La gente va a lo que va, ¿no? A pasarla bien. Es un ambiente mucho más familiar. Muchas chavitas aplaudiendo, gritándole a sus jugadoras. Personalmente, como mujer, me emociona mucho. Y ya sea que nos guste o no nos guste el fútbol, mujeres, creo que todas deberíamos de estar muy felices por lo que está pasando en el deporte, en el fútbol y en el deporte en femenil en general, en donde cada vez somos tomadas más en cuenta, ¿no? En donde cada vez hablamos de que hay más gente que nos apoya, que cree en nosotros. Hay un video por ahí que les comparto. No sé si puedan, tengan un chancecito, hay un ratito que tengan. Lo compartí en mi Instagram el día de ayer, en la nochecita. Y es un video que la verdad se me puso la piel chinita, porque habla de lo importante que es que a las niñas las impulsemos a hacer deporte, a las niñas mujeres en especial, a los niños en general, pues. Pero ¿por qué es importante que las niñas practiquen deporte? O sea, fomenta desde la motivación hasta la creatividad, el empoderamiento. O sea, el deporte nos trae muchas cosas. Y edades tempranas, mujeres, de verdad no saben todos los beneficios que te puede traer. Beneficios que después desarrollas y utilizas a nivel social, a nivel profesional, cuando ya eres más grande. De aquí, ¿no? Tiene mucho que ver también, ya lo acabo de mencionar, con empoderamiento, ¿no? Con autoestima. Son tantas cosas, de verdad, las que nos trae el deporte. Así que como mujeres creo que deberíamos estar muy orgullosas de lo que está sucediendo en general en el deporte entre mujeres, aunque todavía falte mucho trabajo por hacer por aquello de la igualdad de salarios, de oportunidades. De verdad creo que las chicas están haciendo un gran trabajo. Y les digo, no sé ustedes, pero personalmente me dio tantísimo gusto ver tanta gente tan animada, tanta gente buscando una entrada para estar ahí, llenar el estadio y apoyar a su equipo. Ya sea que le vayas a la América o no le vayas a la América, o le vayas a Rayadas o no, a la que le vayas. En general hablo de algo que es más grande que esto, ¿no? Esto de fomentar deporte en mujeres me parece extraordinario. Así que a mí, de verdad, me dio mucha felicidad estar ahí en una final, una más. Haya ganado quien haya ganado, porque no le voy ni a Rayadas ni a América. De las chicas le voy a Tigres, pero bueno, al final de cuentas, insisto, es una final y si hay la oportunidad de estar y de apoyar al deporte, de apoyar a las chicas que hacen muy buen trabajo y han crecido muchísimo, pues ¿por qué no hacerlo? 11:03, bueno, dejo eso en paz y voy al tráfico y al clima. 88.9 Noticias Digital, iHeartRadio, Moni Villalobos, te toca.
1: Mariana, muchísimas gracias. Hay un bloqueo de manifestantes en carriles laterales de Periférico, a la altura de Juan Velázquez Mella, hacia Satélite, Colonia Polanco, primera sección en la Alcaldía Miguel Hidalgo. Usa de alternativas Juan Velázquez Mella y Ferrocarril de Cuernavaca. En unos minutos más información.
0: Querida, muchas gracias. Show de noticias. La Conagua redujo el suministro de agua para la Ciudad y el Estado de México desde el sistema Cutzamala. Platícame, Alemao.
2: Desde este domingo, la Comisión Nacional del Agua redujo el suministro de agua potable del sistema Cutzamala hacia la Ciudad de México y el Estado de México, de 16 a 15 metros cúbicos por segundo, como parte de un ajuste operativo para proteger el almacenamiento durante la temporada de lluvias. La directora general del organismo de Cuenca Aguas del Valle de México, Citlali Peraza, informó que el volumen disminuirá gradualmente en las próximas semanas. Explicó que con las precipitaciones, ese respaldo dejará de ser necesario. También señaló que existe capacidad operativa para incrementar nuevamente el suministro si aumenta la demanda de agua en las próximas semanas con el campeonato de fútbol. 88.9 Noticias, Alemao Luna.
0: Querido Alemao, muchas gracias. El Servicio Meteorológico propone crear un sistema de alerta temprana para las ondas de calor en el país. Armando Arteaga, ¿qué nos cuentas?
3: Ante la amenaza meteorológica a nivel global de altas temperaturas, se puede incrementar la mortalidad, por lo que es necesario desarrollar sistemas de alerta temprana para notificar a la población y a los sectores estratégicos. Así se desprende del comunicado del Servicio Meteorológico Nacional. De acuerdo con cifras de la Organización Mundial de la Salud, indican que cerca de 500,000 de personas en el planeta fallecen cada año por este motivo. En 2024, el año más cálido en la República Mexicana y también en el planeta, en tierras mexicanas se registraron más de 330 de funciones asociadas a este fenómeno. En el documento se destacó que las altas temperaturas son predecibles y por lo tanto pueden anticiparse sus efectos. Para 88.9 Noticias, información que sirve, Armando Arteaga.
0: Gracias, amigo Armando. Vamos a otra cosa. La Fiscalía de Jalisco desplegó un operativo en la comisaría de Tala. Martín Beltrán, ¿qué me cuentas?
4: Elementos de la Fiscalía de Jalisco se presentaron en las instalaciones de la Comisaría de Seguridad Pública de Tala para cumplimentar una orden de aprehensión. Durante la diligencia, los uniformados buscaron al sujeto en cuestión, pero no fue localizado en las instalaciones de la corporación. Se desconoce el motivo de tal requerimiento. Extraoficialmente se supo que la persona requerida aparentemente cuenta con protección por parte de la corporación y los altos mandos, situación por la que no se ha logrado su localización. Para Panorama Informativo, desde Jalisco, Martín Beltrán.
0: Gracias, Martín. La presidenta Claudia Sheinbaum enviará una propuesta a la Cámara de Diputados. Ivonne Menchaca, ¿qué me cuentas?
5: La presidenta Claudia Sheinbaum anunció que enviará este lunes a la Cámara de Diputados una propuesta para que la elección judicial federal y local sea en 2028, además de modificar el modelo de selección y votación de jueces y magistrados.
6: Mover la elección al Poder Judicial del 2027 al 2028. En caso de que haya revocación de mandato en el 2028, se hace el mismo día y en la misma casilla. Y hay algunas modificaciones que se hacen para facilitar la boleta por las características que tuvo la votación del 25, de tal manera que sea más sencillo para las y los electores.
5: Se plantea que esta propuesta sea discutida y en su caso aprobada en

Ajusta la pachanga futbolera, póngale por favor en este programa. Y en el episodio de Espacio 2026, en el nuevo, el ex arquero del Tri, Adolfo Ríos, comparte por ahí su análisis de los jugadores convocados por el señor Javier Aguirre. ¿Quién faltó? ¿Quién nos sobró? ¿Quién es la revelación? ¿Qué onda? ¿Qué opinas sobre Memo Ochoa? ¿Debería ser el portero titular? ¿No debería ser el portero titular? ¿Hasta dónde podría llegar México si es que llega a algún lado? Ya lo verán, échenle ahí una orejita porque está bien buena esta plática. 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

0: Oigan, pues vamos a platicar con mi querida Adri Covarrubias, o sea que nos vamos hasta Acapulco, gente. Se les dijo, se les estuvo di. Si cierra la costera Miguel Alemán, se les va a desalojar. Y esto fue lo que pasó por ahí el viernes, por la noche y sábado, allá en Acapulco. Querida Adri, ¿cómo estás? Qué gusto, bienvenida, cuéntame.
1: ¿Qué tal, Mariana? Buenos días al auditorio. Te comento que pues a estos motociclistas que llegaron de manera masiva, como cada año, al puerto de Acapulco, tuvieron que pasar varios filtros de seguridad y pues en cada filtro de seguridad que pasaban al llegar al puerto de Acapulco se les advirtió que, uno, no conducir en estado de ebriedad, y además de que no podían hacer acrobacias. Se les advirtió que en caso de que ellos quisieran cerrar la costera o quisieran hacer acrobacias, se les iba a desalojar. Y eso pasó el viernes por la noche y el sábado, donde anualmente hacen su concentración en la zona turística. Los elementos de la Guardia Nacional y policías antimotines aplicaron el operativo contra motociclistas que se concentraron en esa zona turística. Y sobre esto, pues nos comenta el coronel de la Guardia Nacional, Everardo Osorio.
2: Se apeguen a la ley, que no hagan desmanes, que no hagan cosas irregulares, y al que realice este tipo de actos va a ser detenido y puesto a disposición ante las autoridades correspondientes. Está preparado con equipo antimotín.
1: Y es que precisamente en estos puntos de la zona turística de la Condesa, de la Diana, ya estaban esperando los policías antimotines porque no se iba a permitir que se cerrara la costera, porque cada año que ellos vienen secuestran prácticamente la avenida, que es la zona turística, y pues se les desalojó cuando quisieron cerrar la costera. Empezaron los acrobacias, algunos de ellos, y pues empezó los jaloneos, los enfrentamientos, se les replegó. Incluso para disuadirlos lanzaron gas lacrimógeno para que pudieran retirarse. Ese es uno de los, y de acuerdo a los resultados que da a conocer la Secretaría de Seguridad Pública del municipio, es que durante estos 4 días, pues hubo 8 personas detenidas, 311 infracciones de tránsito, 85 motocicletas emitidas al corralón, pero afortunadamente no hubo muertos en comparación al año pasado, donde en el Acamoto 2025 sí se registraron varios decesos, al menos 11 personas lesionadas, 11 personas fallecieron, lo que fue el año pasado, y hubo más de 42 personas detenidas. En esta ocasión, pues, hubo esta contención por parte de los elementos de los 3 niveles de gobierno, tanto Ejército, Guardia Nacional, la Secretaría de Seguridad Pública y Protección Ciudadana. Entonces, esto, pues, ayudó a inhibir de que se registraran muertes. También te comento que hoteles y condominios, al menos 2 hoteles y un condominio, instalaron vallas metálicas para proteger su entrada de acceso como medida de seguridad. Y sobre esto nos comenta también el coronel de la Guardia Nacional, Everardo Osorio, que reveló que ingresaron 1,428 motociclistas al puerto de Acapulco. En comparación al año pasado, pues en esta ocasión fueron un 70% menos de los motociclistas que llegaron. Escuchemos al coronel Osorio.
3: 70% se disminuyó en relación al año anterior. Que no traían su licencia.

0: otros que no traían su seguro. Hay unos que tenían seguro, pero no lo traían físicamente y lo pedían o lo compraban, pero ahí mostraban una póliza digital.
1: O sea que digamos que en general, Adri, me puedes decir que la seguridad sí fue muchísimo mayor que en ediciones anteriores.
2: Sí, fue muchísimo. Hubo una coordinación porque en años anteriores nada más estaba la policía estatal, uh-huh. estaba también lo que es la Guardia Nacional o la Policía Municipal, pero en esta ocasión hubo el apoyo también incluso hasta de la Secretaría de Seguridad Pública y Protección Ciudadana. Fueron más de 850 elementos uh-huh. que se desplegaron especialmente para un dispositivo de seguridad y contener a esas personas uh-huh. en caso de que quisieran cerrar la costera, y pues se utilizó a esos elementos, principalmente los policías antimotines. Incluso hubo grupos de policías antimotines que se llevaron a la zona turística de La Quebrada, porque también ahí es otro punto donde se concentraron motociclistas, tanto locales, pero también se sumaron turistas. Entonces, pues para evitar que fuera un caos completamente la zona turística, la costera Miguel Alemán tuvo que intervenir estos cuerpos de seguridad. Los empresarios lo vieron muy bien. Incluso aplauden esos operativos de seguridad, sí, claro. porque pudo contener de que no se cerrara la costera, debido a que pues Acapulco tuvo buena afluencia turística este fin de semana, independientemente del arribo de la Camoto, ajá. también hubo turistas que vienen cada fin de semana.
1: Oye, acompáñame rápido a la pausa, Adri, para que de regreso me cuentes de la derrama económica por ahí que dijo la Concanaco sobre esto. Vamos a la pausa, tráfico y clima, como cada 15, no me tardo.

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4: Hola, seguimos con más información. Por favor, conduce con precaución. Hay avance lento sobre Vasco de Quiroga, de Antigua Vía a la Venta a Javier Barrosierra. El avance lento sobre el viaducto Río de la Piedad de Francisco del Paso y Troncoso a Tlalpan. Hay avance complicado en Calzada Misterios, de Victoria al Eje 2 Norte Manuel González. Manifestantes cierran la circulación de Diagonal 20 de Noviembre, entre Isabela Católica y 5 de Febrero. Usa de alternativas Isabela Católica y el Eje Central. Además, te comento que hay carga en Instituto Politécnico Nacional de Calzada Ticomana Poniente 112. Asentamientos en Avenida Jalisco, de Periférico a Parque Lira. La temperatura al momento sigue en los 23 grados. Hoy se pronostica una máxima entre 27 y 29 grados. Soy Mónica Villalobos. Continúa en 88.9 Noticias. 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
11: Estamos hablando de la Camoto, del operativo de seguridad que hubo, que fue mucho mayor que en otras ediciones. Se puede decir, se habla de un, pues digamos, saldo blanco. No se registraron muertos por accidentes de motociclistas. Ya escuchamos un poco de lo que nos contaba Adri, que está por allá en Acapulco. Y te preguntaba, querida, ¿qué onda? ¿Qué dijo la Concanaco? Háblame de la derrama económica.
12: Así es, Mariana, te comento que en esta ocasión la derrama económica, según Concanaco en el estado, pues alcanzó una derrama económica superior a los 1,000 millones de pesos, principalmente en negocios familiares como pozolerías, marisquerías, taquerías, que fueron las más beneficiadas, así como las tiendas de conveniencia, pues donde tuvo que acudir mucha gente porque iba por el alcohol. Y también los supermercados fueron uno de los más beneficiados durante este evento de la Camoto, mientras que la ocupación hotelera alcanzó un 80%, principalmente en la zona dorada y tradicional. Te comento que muchos motociclistas, de acuerdo a las entrevistas que realizamos, algunos iban a llegar a casas que rentaron, también a través de plataformas que se dedican al alojamiento. Entonces, pues, de acuerdo también a los hoteleros, fue una derrama económica, pero pues no fue pareja, sino que fue a ciertos sectores los que se vieron beneficiados. Y sobre esto escuchemos al presidente de la Concanaco en el estado, Alejandro Martínez.
13: Después de la contención, después de
0: el orden que se aplicó y de la tolerancia cero, pues la derrama permeó en los negocios familiares. Superamos los 1,000 millones de pesos. Esto es un gran aliciente, ya que podemos decir que la Camoto fue un éxito por lo control, por la disciplina que se aplicó, por la estricta, y que obviamente la derrama económica no se vio afectada.
12: Y pues mientras Concanaco señala que sí hubo beneficios, sí ayudó el arribo de los motociclistas y dejó derrama económica, para los hoteleros pues no es así. Para ellos se señaló que el número de motociclistas que llegaron este año pues fue menor, además de que no es su enfoque principal. Para ellos la preocupación es otro mercado que mantiene buenos niveles de ocupación, y como te comentó, este fin de semana la ocupación en Acapulco llegó a más del 80%, pero los hoteleros aseguran que ese aumento en la ocupación hotelera no es porque hayan llegado los motociclistas. Ellos minimizan este arribo de estas personas, que fue pues mucho menor en comparación al año pasado. Escuchemos lo que dice el dirigente hotelero en Acapulco, José Luis Smither.
13: Ni algo que nos preocupe por la ocupación. Tenemos otros segmentos de mercados que nos están dando buena ocupación. No estamos centrados en los motociclistas, porque no es interesante, porque tenemos más turismo.
11: Bueno, pero por una o por otra, pero la ocupación en general fue buena entonces en los hoteles ahí en Acapulco el fin de semana.
12: Fue buena, así es, fue buena, y ahorita pues ya disminuyó la ocupación hotelera. Y está todavía el éxodo de motociclistas. Tan solo el día de ayer, hasta las 8 de la noche, ya habían salido más de 800, y en el transcurso de la mañana se estima ya prácticamente más de 1,000 motociclistas que han salido del puerto de Acapulco.
11: Muchísimas gracias, mi querida Adri. Te mandamos un abrazo.
12: Gracias, muy buenos días.
11: Que te vaya muy bien. Ahí estuvo Adri Covarrubias desde Acapulco en 88.9 Noticias, información que sirve. Y estamos contigo conectados a través de nuestra app oficial ahí en iHeartRadio.

0: Y le comparto otro estudio más sobre niños que ayudaban a cuidar a sus hermanos menores. ¿Les tocó a ustedes? Seguramente sí. Y seguramente lo seguimos viviendo en la casa, ¿no? O es lo que seguimos tratando de enseñar. Hay varios estudios que dicen que los niños que ayudan a cuidar a sus hermanos desarrollan un algo bien importante que hoy día falta, fíjese. Anda escaso esto de la empatía. Y la ciencia no lo presenta como una virtud, ¿no? Que surja así automáticamente, pero sí lo detecta en una relación. Y en esta relación entre cuidar, observar, ¿no? Aprender a responder a las emociones de otros, se vio claramente en una relación de cuidado hacia un hermano. O sea, los hermanos, los niños que ayudan a cuidar a sus hermanos menores, muchas veces no solo cumplen con esta tarea que de pronto pudiera ser algo familiar, ¿no? La encomienda de mi madre que me dijo, cuidas a tu hermano y cuidas a tu hermano menor y cuidas a tu hermana. ¿Se acuerdan? Eso es típico. Creo que lo hemos escuchado en todas las épocas. Hay varias investigaciones que hablan sobre este tipo de vínculo y hablan de que estas experiencias podrían entrenar en un momento temprano de la vida la empatía, la atención emocional, la lectura entre necesidades ajenas, que de pronto estas habilidades, insisto, ¿no? Pareciera que las tendríamos que tener integradas en el chip por el simple hecho de ser humanos, pero pues como usted sabe, ¿no? No todo mundo las trae integradas en el chip y no todo mundo las aplica. Y los estudios dicen que esto podría ayudar a fomentarlo. O sea, le llaman de hecho empatía avanzada. Y debe entenderse con cuidado, no es un diagnóstico clínico ni una etiqueta universal, es una forma de describir una capacidad que muchos estudios asocian con la sensibilidad hacia el malestar, hacia la cooperación, hacia la respuesta ante otros. Y este estudio analiza pares de hermanos y encuentra que tanto los mayores como los chiquitos pueden influirse positivamente en el desarrollo de la empatía. Esta investigación dice que los chicos con hermanos amables, cálidos, contenedores, tienden a mostrar mayor preocupación empática. O sea, no se trataba solo de imitar conductas, sino de convivir con situaciones donde había que registrar emociones ajenas. Y de pronto somos muy malos para lidiar con emociones ajenas. De pronto hoy vivimos en un mundo donde cada quien jala la cobija para su lado y te vale gorro el otro cómo se siente, ¿no? O qué piensa, o cómo se va a sentir si yo hago tal o cual cosa. Hay gente muy egoísta que solo ve para sí misma. Y de pronto a esto se refiere, ¿no? Esto de poder tener la capacidad de registrar emociones ajenas, lidiar con ellas y ser empático con esto, es una, yo sí le llamo virtud, fíjese que hoy día encontramos poquito, la verdad, encontramos poquito. 11:25, tráfico, clima, voy, vengo, 88.9 Noticias.
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10: Hola, ¿qué tal? Nuevamente continuamos con más información. Hay manifestantes en Avenida Universidad y Hortensia hacia Miguel Ángel de Quevedo, Colonia Xotla, Alcaldía Álvaro Obregón, usa de alternativa Avenida Insurgentes. Además, por el alto nivel de agua a la altura de Ejidos de Santo Tomás, no se presenta servicio en la estación dirección La Raza de la línea 4 del Mexibus. Además, te comento que encontrarás circulación lenta. Esto es exactamente sobre San Fernando de Viaducto Tlalpan a la Calzada de Tlalpan. Van a vuelta de rueda en periférico, de Calzada México Xochimilco al Boulevard Picacho Ajusco. Lento avance en Canal de Garay y Avenida Tláhuac a Canal de Chalco. La temperatura al momento se mantiene en 23 grados. Soy Mónica Villalobos. Continúa en 88.9 Noticias. 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
0: Amigos, 11:30.
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0: Regresamos, 88.9 Noticias, información que sirve y digital conectada contigo a través de nuestra app oficial allá en iHeartRadio. Continúo por acá. Gracias a todos aquellos que me hacen el favor de saludarnos por aquí, escribirnos, compartirnos algo, opinar. Mariana en 88.9 FM, Twitter o X, y en Instagram Mariana WN-Santiago-. Vamos contigo, mi querido Amoni, tráfico y clima, te escucho.
1: Mariana, muchísimas gracias. Les comento que hay un choque que afecta la circulación de Ángel Urraza a la altura de Avenida Universidad. En unos minutos, más información.
0: Vamos a escuchar a René Ponce. Bloqueos en periférico, hacia el sur o hacia el norte, amigo. Cuéntame.
2: ¿Qué tal, Mariana? Es hacia el norte. Se trata de integrantes del Frente contra la Publicidad Ilegal. Están bloqueando carriles laterales de periférico y un carril central. Esto a la altura de Monte Elbrus, en dirección al norte. Están pidiendo que se saquen de lo que es el exterior algunos espectaculares que aseguran pues violan la ley de publicidad en la capital del país. La mayor afectación se da para quienes proceden de Avenida Paseo de la Reforma y están buscando incorporarse hacia el periférico. Es el panorama, Mariana.
0: Gracias, amigo. Ahí estamos al pendiente. Shot de noticias. El Seguro Social reforzó las acciones para la atención integral de personas con hipertensión arterial. ¿Qué nos cuentas, Moni?
3: El IMSS consolidó sus estrategias de prevención y control de la hipertensión arterial mediante la realización de más de 21.9 millones de acciones para la detección en el último año.
4: Pues también es un factor de riesgo cardiovascular que si no se atiende de forma oportuna puede llevar a cabo complicaciones crónicas graves como enfermedad cerebrovascular, infarto agudo al miocardio o enfermedad renal crónica. Un refuerzo en las detecciones oportunas en los pacientes de 20 años, alcanzando una cobertura 67% de todos los derechohabientes.
3: Así lo dijo el doctor Vladimir Carmona, coordinador de programas médicos de la División de Medicina Familiar del IMSS. En 88.9 Noticias, Mónica Barrera.
0: Gracias, querida. Buscadores convierten fichas de desaparecidos en estampas tipo álbum. ¿Qué me cuentas de esto, Martín?
5: Familias de colectivos de desaparecidos en Jalisco difunden en redes sociales una nueva forma de dar a conocer las caras de las personas que buscan mediante cartitas con sus rostros en álbum coleccionables. El colectivo Luz de Esperanza señala que la campaña es para concientizar sobre los miles de casos de desaparición que hay en Jalisco, utilizando la inteligencia artificial y alusiones al álbum del Campeonato de Fútbol 2026. Los rostros de las personas que buscan aparecen en una estampa con la camiseta de la selección nacional, su respectivo nombre y la leyenda desaparecido. Para Panorama Informativo desde Jalisco, Martín Beltrán.
0: Gracias, amigo Martín. Vamos a esto. Funcionarios de Estados Unidos visitarán México para fortalecer la cooperación bilateral en materia de seguridad. Ivonne Menchaca.
6: La presidenta Claudia Sheinbaum informó que esta semana vendrán a México altos funcionarios de Estados Unidos con el fin de fortalecer la cooperación en materia de seguridad y combate al narcotráfico, temas que dijo abordó en su última llamada telefónica con su homólogo estadounidense Donald Trump.
7: De la relación que hay con Estados Unidos, ¿de qué hablamos? Viene esta semana el director de Departamento de Seguridad Nacional, viene el jueves, va a estar aquí jueves y viernes. El lunes viene Sara Carter, directora de la Oficina de Política Nacional de Control de Drogas de Estados Unidos. Y después viene el embajador Greer, el 27 de mayo.
6: 88.9 Noticias, Ivonne Menchaca Sarmiento.
0: Gracias, querida Ivonne. Ante la caída en la economía, especialistas anticipan una cautela en las inversiones. ¿Qué me cuentas de esto, Marines?
8: El Centro de Estudios Económicos del Sector Privado aseguró que se ha confirmado el debilitamiento de la actividad económica en el primer trimestre del año, luego de que el INEGI informara que durante los tres primeros meses el PIB se contrajo 0.8% respecto al trimestre previo, su primer resultado negativo en los últimos cinco trimestres. La complejidad para lograr la meta de crecimiento oficial es evidente, toda vez que sería necesario un avance promedio trimestral de 1.4% en lo que resta del año, consideró el organismo privado, quien destacó que evidentemente el contexto general podría anticipar escenarios más complejos, menor ritmo de crecimiento de la actividad económica y una preocupación por la solidez de las finanzas públicas. 88.9 Noticias, María Inés Camacho Romero.
0: Gracias, querida María Inés. Los deportes, Alex Cervantes, ¿qué me cuentas?
9: Muchas gracias, Mariana. Continuamos con más información. Cruz Azul y Pumas disputarán la final de la Liga MX, la ida el próximo jueves y el domingo la vuelta. Al momento han jugado dos finales. En la temporada 78-79, Cruz Azul se coronó y en 80-81 el título se lo llevaron los Pumas de la Universidad. El próximo 12 de septiembre, Saúl Canelo Álvarez defenderá su título supermediano del Consejo Mundial de Boxeo. Esto será ante el camerunés Christian Mbili en Riyadh. La conferencia oficial será el 23 de mayo en el Cairo, Egipto. Hasta aquí los deportes, Mariana.
0: Gracias, dear. Ahí estuvo Alex Cervantes. Oiga, cambiando de tema, échame la música, ahí está. Gracias, René. René Peñaflor, bienvenido. 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
0: Oye, vamos a platicar ahora sobre esto. Fíjense que varias mujeres empresarias consideran lo siguiente, y a ver si ustedes, sobre todo mujeres, a ver si están de acuerdo en esto de cambiar un poco nuestra mentalidad. Yo sé que de pronto traemos arraigadas muchas cosas, ¿no? Culturalmente, como esto de la educación. No me diga que somos iguales hacia las mujeres que hacia los hombres, ¿no? De pronto en las cosas de la casa las mujeres decimos, no, pues nosotras pues hay que lavar y hay que limpiar y hay que recoger los platos y hay que, ¿no? Y ayúdeme acá, mi hija, y la cama, y quién sabe qué tanto. Y a los hombres no, fíjese. A los hombres no se les inculca o no se les inculcó en algún momento esto, ¿no? O sea, un hombre a lo mejor no se para y deja su plato. No digo que todos, no estoy generalizando, pero usted sabe que esto es cultural. Al hombre a lo mejor no se le enseñaba a valerse por sí mismo como tal. Llevar tu plato al lavadero y lavarlo, ¿no? A lo mejor echar tu ropa a lavar, a lo mejor ayudar a lavar los trastes. O sea, estas cosas que se le inculcan más a las mujeres todavía hoy día, cada vez menos, cada vez la cosa es más pareja, sí tengo que decirlo, pero hace unos años no. Todavía hoy día hay madres que, ay no, 15 años el hijo, 15, 16 años, ya 16. No, mi hijo no se va a hacer su desayuno, se lo hago yo. Oye, pero que se lo haga 16 años, ya se puede hacer un sándwich. No, es mi bebé y yo se lo voy a hacer, ¿sabe? O sea, de pronto uno por amor creo que no nos damos cuenta que en vez de ayudar no estamos ayudando tanto como creyéramos. Qué bueno que los amemos, pero hacerlos que se valgan por sí mismos también es amor. Va a decir, ¿tú qué sabes, Mariana? Tú tienes hijos, ¿tú qué vas a saber de estas cosas? Bueno, le comunico aquí a la Marinés Camacho para que me diga si estoy mintiendo. ¿Cómo estás, mi querida Mari? Me da gusto saludarte.
11: ¿Cómo te va, Mariana? Muy buenas tardes al auditorio. Pues no, no, Mariana, no mientes, no mientes. Nosotros hacemos, no, porque fíjate, nosotros hacemos a los hombres machistas, ¿sí? A los hombres, si me permites la palabra, hasta inútiles.
0: Sí, completamente.
11: Porque no los dejas ni cocinarse, menos cuando, yo he escuchado, Mariana, lo he escuchado, cuando dicen, no, mijo, tú no te laves. ¿Para eso estoy yo? Exacto. ¿O para eso están tus hermanas?
0: ¿Sí?
11: ¿Cómo que no te laves tu ropa?
0: Yo escuché el otro día esto, escucha, un chamaquillo tenía como unos 14, me parece, a lo mejor, sí, como unos 14. Dice, yo por eso, cuando estábamos en una conversación, y dice, yo por eso cuando sea grande voy a tener una mujer, para que me lave y me planche. ¿Qué hubo? Y yo así, casi me da un ataque, mana.
11: Fíjate, Mariana, yo voy a contar mi historia, perdón por ponerme como ejemplo.
0: No, cuéntame.
11: Pero hace pues ya algunos años, cuando yo estaba esperando a mi bebé, pues no me quise llevar el carro y dije, me voy en el metro. Pues ya se me notaba mi pancita, ya estaba así como que da patadita para allá y para acá mi hija. Y bueno, pues me subo al metro. Uh-huh. Y estaba ocupado, o sea, todos los lugares ocupados, incluso aquellos que son designados para personas embarazadas, personas de la tercera edad o con algún tipo de discapacidad. Bueno, en el lugar que está para personas con discapacidad, uh-huh, estaba un chico, un jovencito como de unos 15 años, uh-huh, estaba la mamá y estaba el más chiquito, el de unos 6, 7 años, y le dice a su mamá al oído, mamá, ella, refiriéndose a mí, no debe de ir ahí, o sea, sentada donde estaba el jovencito, el adolescente.
0: Anda.
11: Y la mamá le contesta, tú cállate, cállate. Eso fue lo que le dijo, tú cállate.
0: ¿En serio?
11: En serio, entonces... Yo dije, bueno, pues qué lástima, porque tú siendo madre,
0: claro,
11: tú que llevas dos niños ahí, no le dijiste a tu hijo, el más grandecito, levántate y dale el asiento a la señora.
0: Sí, es lo correcto.
11: Ahí empezamos pues mal, Mariana, porque
0: sí,
11: nosotros
0: completamente.
11: Desde ahí empezamos a formar a estos hombres que no quieren o no saben hacer nada. ¿Por qué? Porque nosotros como madres no se los permitimos. Y es por eso que ahora, sí, Mariana, dime.
0: No, es que me quedo pensando, porque realmente, o sea, hasta si te fijas, es una falta de respeto y es una falta de educación. O sea, ¿por qué como madres, por qué no nos ponemos en el papel de mujer? Eres madre, eres mujer, ¿por qué no priorizar también a la mujer? ¿Por qué priorizar al hombre? Desde ahí digo que desarraigarnos de esto nos ha costado muchísimo trabajo. O sea, igual vale tu hija mujer que tu hijo hombre. Igual puede hacerlo tu hijo hombre que tu hija mujer. Desgraciadamente no lo vemos así, Mari, y estamos todavía sin querer queriendo, ¿no? Porque nos quejamos de, no, que el machismo, que la preferencia, ¿qué estás haciendo en tu casa, no? ¿Qué le estás diciendo a tu hijo hombre? Que para eso están las mujeres. Entonces, ojo con eso, man, así está bien cañón.
11: Sí, la verdad yo dije, bueno, pues qué pena me dio, porque claro, no era tanto que me dieras el lugar, sino simplemente qué educación, cómo estás formando a los chiquitos, a los jovencitos, y sobre todo que el niño chiquito, el más chiquito, le haya dicho, mamá, ella no va ahí, porque el adolescente ni por enterado se dio, no se dio enterado, o sea, dijo, pues quién sabe a quién le estarán diciendo, aunque mi pancita casi le pegaba en su mano, no se levantó, pero bueno. Sí. Fíjate que esa condición, Mariana, de que pues nos quedamos a cuidar a los hijos, o que nos quedamos a cuidar porque papá o mamá está enfermo, o porque tenemos algún familiar con algún tipo de discapacidad, bueno, pues provoca que muchas mujeres, Mariana, uh-huh, pues no se incorporen al mercado laboral, ¿no? Dices, bueno, okay, me voy de incapacidad, con mi embarazo, regreso, y ya no es tan fácil, Mariana, incorporarse al mercado laboral. Es por eso que Norma Ramírez, ella es la presidenta nacional del Consejo Coordinador de Mujeres Empresarias. Ella considera que nuestro país pues debe adoptar estas prácticas internacionales en donde el gobierno federal asuma como propio el sistema de cuidados. Fíjate, Mariana, si las mujeres que hoy, pues por alguna condición, situación, no están laborando, si se incorporaran al mercado laboral, si contaran quién les ayudara a cuidar a los hijos, dónde ponerlos, pues estaría creciendo la economía 6%, creo que ya nos vamos a corte, ¿verdad,
0: sí,
11: Mariana?
0: Sí, pero ahorita escuchamos el audio de Norma Ramírez, presidenta nacional del Consejo Coordinador de Mujeres Empresariales. ¿Te late? Vamos rapidísimo, venimos, no me tardo nada.

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1: Hola, seguimos con más información. Está complicado el avance debido a un percance vial sobre Viaducto Río Becerra a la altura de Nueva York en dirección a Insurgentes. Además, cerrada la circulación de Avenida Marina Nacional a la altura de Bahía de San Hipólito hacia Puentes de Tacuba. Las alternativas son Calzada México-Tacuba y Ejército Nacional. Hay un choque que afecta la circulación de Ángel Urraza a la altura de Avenida Universidad. Considera que se libera la circulación de Diagonal 20 de Noviembre entre Isabel la Católica y 5 de Febrero, luego de manifestantes. Hay asentamientos en Avenida Jalisco, de Periférico y hasta llegar a Parque Lira. La temperatura al momento se mantiene en los 24 grados. La máxima se espera entre 27 y 29 grados. Soy Mónica Villalobos. 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
9: Y para quien se acabe de conectar en iHeartRadio o quien me acabe de hacer el favor de sintonizarnos a través del 88.9 ahí en su FM, estoy con Marinés Camacho. Estamos platicando sobre cómo el gobierno federal tiene la responsabilidad de invertir en un sistema de cuidados. Estamos hablando que abarque desde la infancia las personas de edad mayor, pero también, ¿no?, el poner a consideración que debe haber un cambio de cultura desde la casa, en donde los niños también se les enseña las tareas que realizan las mujeres, o sea, que la cosa también sea más pareja, que todos nos ayudemos, que dejemos de pensar en que hay cosas que son para hombres y hay otros que son para mujeres. O sea, sí, pero no. Y me quedé en esta parte, querida. Me ibas a platicar qué había dicho Norma Ramírez Hinojosa sobre el tema.
10: Sí, fíjate que de acuerdo con datos de la Coparmex, el que se cuente precisamente con un sistema de cuidados a nivel nacional y que esté pues promovido y apoyado por el gobierno federal permitiría que esas mujeres, Mariana, que después de que pasa su etapa de estar de permiso por su embarazo o que tienen algún enfermo o alguien, pues puedan dejar encargado a su bebé o alguien que los cuide a las personas, y ellas se incorporen al mercado, la economía estaría creciendo 6% y no el 0.8% o el 1.1 o 2% que siempre se trae ya arrastrando desde hace muchos años. Vamos a escuchar a Norma Ramírez.
11: Sin embargo, esto no deja de lado la responsabilidad que tiene el gobierno de procurar un sistema de cuidados que incluye no solamente a la infancia, sino también a las personas de edad mayor y a las personas con discapacidad. Entonces, quisiéramos ver que también fuera aunado este esfuerzo de sinergia con el empresariado, fuera aunado con mayores recursos de parte del Congreso y del Ejecutivo para hacer más guarderías.
9: ¡Ay, que se le cortó a mi Mari! Ni hablar. Bueno, le sigo aquí yo un poquito en lo que ya se puede volver a conectar. Pero bueno, de esto que escuchaste al respecto, Luis Estela León, que es presidenta del Comité de Inclusión para Mujeres Empresarias de la Coparmex, justo, dice que el sistema de cuidados al país le cuesta 1% del Producto Interno Bruto. Y entonces dice, yo considero que se debe aumentar la inversión en la medida y no verla como un gasto. ¿Ya estás ahí, Mari?
10: Sí, Mariana, una disculpa. No te preocupes. Sí, fíjate que también Luis Estela León, pues ya lo platicabas, ella es presidenta del Comité de Inclusión para Mujeres Empresarias de la Coparmex.
9: Ajá.
10: Pues al país le cuesta invertir en ese sistema de cuidados el 1% sí, del PIB, por lo que se dice y se considera que se debe de aumentar. Pero también, por otro lado, Mariana considera que es muy, muy importante, pues debe de haber una capacitación a las mujeres para que desde ahí inicie la transformación. Vamos a escucharla.
12: Porque somos nosotras las que al seno del hogar formamos a los nuevos seres humanos y muchas veces los formamos con esas tradiciones y esa cultura de antes donde las madres obligábamos a las hijas o enseñábamos a las hijas que tenían que proveerle todo a los hermanos. Entonces desde ahí empieza el problema, desde ahí es donde se tiene que atacar.
9: Y hay que decirlo, Mari, porque mucho nos quejamos como mujeres de que si no somos iguales, de que si el hombre, que si la preferencia, que si ellos, ¿por qué? Pues por culpa de una, con todo el respeto. Ahí es donde empieza justamente este debate, ¿no? Y desde ahí tenemos que empezarnos a plantear los cambios de mentalidad. O sea, no entrenes a la mujer de tu casa para que atienda al hombre y para que todas las prioridades sean para ellos y todo el trabajo sucio se lo lleve la mujer. O sea, desde ahí, desde ese momento tenemos que cambiar la mentalidad. Si de verdad queremos que el cambio se refleje posteriormente, ¿no? Ya hablando en lo social y en lo profesional, porque pues, si no estamos en el hoyo, Mari.
10: Y también esto que decía Luis Estela León, también en las escuelas, o sea, en la primaria,
9: ¿sí?
10: También se tiene que reforzar esto de las tareas que tienen que ser compartidas hombres-mujeres. Y ya para terminar, Mariana, por eso están haciendo un llamado al Congreso de la Unión para que apruebe mayores recursos a este sistema de cuidados. Esto es para que haya pues más guarderías, pero también que contemple a las personas de la tercera edad y aquellas que tengan alguna discapacidad. ¿Qué es lo que obliga, Mariana, pues a muchas mujeres a quedarse en casa, impidiendo su desarrollo profesional y, por supuesto, el crecimiento en las empresas? Es el panorama, Mariana.
9: Muchísimas gracias, mi Mari Chula. Ahí estuvo María Inés Camacho para 88.9 Noticias. Son las 11:54. Cuéntenme, señoras, mujeres que nos escuchan, si ustedes crecieron en esta onda, ¿no? En donde ustedes tenían que hacer todo por sus hermanos y el trabajo, digamos, este, sobre todo el de casa, ¿no? Este de levantarte, dejar tu plato, hacer tu cama, lavar tu ropa, recoger esto, ordenar acá. Este tipo de cosas que parecieran insignificantes, pero son unos primeros pininos. O sea, son los primeros pininos para después socialmente enfrentarte a esto, ¿no? Hablamos de que todavía vivimos en un país muy desigual y ya no nos podemos dar el lujo, ¿no? De decirle a las mujeres que tienen que desvivirse por los hombres y los hombres tienen que hacer lo mínimo. No, ya creo que la igualdad empieza desde ahí. Platíquenme si ustedes crecieron en esta familia en donde tenían que hacer todo por sus hermanos o a ustedes les tocaba hacer esta tarea y a los hermanos a lo mejor les tocaba menos. A ver si tienen tiempo, si quieren, si pueden. Allá andamos. Andamos en iHeart y andamos en las redes sociales. Mariana en 88.9 FM con doble N Mariana y en Instagram. Mariana doble N guión bajo, Santiago guión bajo. Mari, te mando un beso. 5:00 PM. Voy, vengo. 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
7: Hola, seguimos con más información. Hay asentamientos al cruce de semáforos en Avenida Cuauhtémoc, entre el Eje 2 Sur y Viaducto Miguel Alemán. Lento avance presenta al momento Paseo de la Reforma, de Circuito Interior a Monte Elbrus. Hay tráfico en San Fernando, de Viaducto Tlalpan a la Calzada de Tlalpan. Lento avance en el Viaducto Miguel Alemán de Tlalpan a Insurgentes. Encontrarás buen desplazamiento en Avenida Tezozómoc, entre 5 de Mayo y Aquiles Cerdán. Con buen avance también se encuentra Gutenberg, entre Mariano Escobedo y Circuito Interior. Siguen obras en Minas de Arena, de Retacubaya y hasta llegar a Avenida de las Torres. La temperatura 24 grados y se espera una máxima entre 27 y 29 grados. Soy Mónica Villalobos. Continúa en 88.9 Noticias. 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
8: Amigos, buen día, son las 12.
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8: Regreso contigo, 88.9 Noticias, información que sirve digital conectada contigo a través de nuestra app oficial iHeartRadio. Oigan, no para que nos azotemos ni mucho menos, pero seguramente vieron el fin de semana la noticia esta de el brote de ébola, que diremos, ah, está re lejos, Mariana, pues eso qué, ¿no? Pero bueno, por ahí ya la OMS pues está preocupada, prendiendo las alarmas, y acuérdese que no por espantar ni para que andemos ahí con la angustia ni nada cercano, pero pues nada más para que estemos informados, sepamos qué está pasando y qué onda. Así nos pasó con el COVID, ¿se acuerdan? No, está re lejos, no, está re lejos, y rájale. Entonces, como ya tenemos esa experiencia, pues está bien que hablemos de estos temas. Entonces, le voy a platicar sobre el brote de ébola, me va a ayudar Moni Barrera, pero primero voy con Gwendolyn. Gwendolyn Vera, que me hace el favor de pasarnos el tráfico y el clima. ¿Qué me cuentas, muñeca?
9: Hola Mariana, muchísimas gracias y amigos del auditorio, recuerden que se realizan obras sobre minas de arena, de Río Tacubaya y hasta la Avenida de las Torres. No le cambien en unos minutos, más información vial.
8: Querida, gracias. Shot de noticias, la unidad de inteligencia financiera bloqueó cuentas de Rubén Rocha Moya. ¿Qué me platicas, Marínez?
10: La Secretaría de Hacienda, a través de la Unidad de Inteligencia Financiera, informó sobre medidas preventivas de inmovilización a personas políticamente expuestas de Sinaloa. En un comunicado, sin mencionar el nombre del gobernador de Sinaloa con licencia Rubén Rocha Moya, la UIF informó que se realizaron adiciones a la lista de personas bloqueadas con carácter estrictamente preventivo, derivado de reportes emitidos por instituciones del sistema financiero mexicano. Agregó que dichos reportes emitidos por instituciones financieras derivaron de los señalamientos realizados por autoridades de los Estados Unidos y difundidos públicamente, por lo que los bancos mexicanos, al mantener relaciones de corresponsalía con entidades financieras de ese país, emitieron alertamientos respecto de clientes considerados como personas políticamente expuestas. Por ello, la UIF llevó a cabo la inmovilización preventiva con el objetivo de proteger la integridad del sistema financiero nacional. 88.9 Noticias, María Inés Camacho Romero.
8: Gracias, querida María Inés. Reservan por 5 años información sobre selección de consejeros, perdóneme, del INE. Isaac Castañeda.
11: El Comité de Transparencia de la Cámara de Diputados aprobó una solicitud de la Junta de Coordinación Política para reservar por 5 años la documentación sobre el proceso de selección de los 3 consejeros del INE y la participación de 369 perfiles. Entre la información reservada por supuesta seguridad nacional, se contemplan expedientes de registro, solicitudes de inscripción, currículums, ensayos, documentos comprobatorios, cédulas, resultados, entre otros. Ante esto, durante una reunión privada hubo voces en contra, como la de la presidenta de la mesa directiva, Kenia López Rabadán, la cual manifestó a través de su secretario técnico, Gustavo Flores.
12: Quiero fijar posición en contra de que este Comité de Transparencia reserve la totalidad de la documentación generada, emitida, recibida, integrada, evaluada.
11: 88.9 Noticias, Isaac Castañeda.
8: Gracias, amigo Isaac. Vamos a otra cosa. Las autoridades sanitarias de Canadá confirmaron un caso de antivirus en un pasajero que recientemente viajó en el crucero MV Ondius. Embarcación que, ya sabes, ha sido vinculada a múltiples contagios en semanas recientes, de acuerdo con reportes internacionales y organismos de salud. El paciente confirmado en Canadá se encuentra bajo atención médica y en aislamiento, mientras pues las autoridades rastrean a otras personas que pudieron haber estado expuestas durante el viaje o en traslados posteriores. Además del caso confirmado, otras personas vinculadas al mismo grupo de pasajeros han sido colocadas en observación preventiva como parte de los protocolos de control para evitar una posible propagación del virus. Reportes internacionales señalan que el brote ha afectado a pasajeros de varias nacionalidades y ha derivado en hospitalizaciones en distintos países debido al carácter transfronterizo del crucero. Hay que mencionar que el antivirus es una enfermedad viral que generalmente se transmite por contacto con roedores infectados o sus excreciones. Y en otra noticia, cambio de tema, voy al entretenimiento. El cantante Harry Styles inicia oficialmente su nueva gira mundial. Alo González, ¿qué nos cuentas?
13: La gira de Harry Styles, Together Together, arrancó en Ámsterdam este fin de semana, pero más allá del recorrido musical hecho por el ex One Direction, los ojos estuvieron puestos en la actriz Zoe Kravitz, quien es pareja actual del cantante. De hecho, en las últimas semanas se ha dicho que ya están comprometidos en matrimonio. La actriz fue captada entre el público bailando y cantando. Además, estuvo acompañada por la mamá de Harry Styles y el conductor de televisión James Corden. En Ámsterdam, el intérprete de Watermelon Sugar permanecerá otras 8 noches. En la Ciudad de México se presentará por 6 noches entre julio y agosto. Para 88.9 Noticias, Lalo González.
8: Gracias, amigo Lalo González. 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

Ah, es que quería decirle a la gente que labora en el transporte público de la Ciudad de México que muchas gracias. Por aquí nos escriben varios que nos llevan con ustedes ahí en el taxi de plataforma, en el taxi de sitio. Muchas gracias, qué buena onda. Saludos, señor Jorge, saludos por aquí, Alejandro Díaz. Y saludos por aquí una chica que maneja también taxi de plataforma que se llama Lupis o la Lupis. Que también siempre nos anda escribiendo. Un abracito, muchas gracias. Bueno, voy a otra cosa. 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

0: Ríos, que recordarás es exarquero del tricolor, y por ahí pues comparte su opinión sobre los jugadores convocados por el señor Javier Aguirre, sobre cómo ve a la selección, qué le parece, punto de vista, pues ya sabe, ¿no? ¿Qué faltó? ¿Qué sobró? Más bien, ¿quién faltó? ¿Quién no sobró? ¿Qué onda con esta polémica de Memo Ochoa? ¿Debería ser titular o no? En fin, una plática muy amena, muy interesante, muy al estilo de Espacio 2026 Podcast, que encuentras en el sitio especial ahí en www.889noticias.mx, o bien puedes buscarlo ahí en nuestra app oficial iHeartRadio.
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0: Oigan, pues mucho se habló y mucho se ha dicho en estos últimos días, sobre todo el fin de semana, sobre esto del brote de ébola allá en el Congo y en Uganda. Y pues sí está prendiendo todas las alarmas. Por ahí la OMS diciendo, bueno, abrimos el debate y se prende, por así que todo mundo se pone en alerta, pues para ver qué se va a hacer. Así que para desarrollarse hay que hablar de esto. Se requiere de condiciones de deterioro, digamos, de las condiciones socioeconómicas o de higiene. Sin embargo, hay que estar pues muy atentos, hay que dar seguimiento a lo que está informando la OMS sobre el control, sobre qué está pasando con este brote. Es nada más informativo, no para que nadie se preocupe, solamente para que sepamos lo que está pasando. Mi querida Moni Barrera, con toda la información. Mi Moni, ¿cómo estás? Feliz lunes, bienvenida. ¿Qué me platicas de esto?
2: ¿Qué tal, Mariana? Muy buenos días. Te platico que aunque la Organización Mundial de la Salud declaró una emergencia de salud pública, el brote de una rara cepa de ébola en la República del Congo y en Uganda, esto es en África, no se prevé una pandemia. Vamos a escuchar.
3: Se encuentra, ya se diagnosticaron alrededor de 200 casos sospechosos. Hay alrededor ya de 80 muertes. Es sin duda una situación de emergencia, pero hasta donde sabemos, este virus se transmite casi exclusivamente por contacto. No es como el virus de COVID-19 o de influenza, que tenga la gran facilidad de transmitirse por la vía aérea. Ya debe tranquilizar.
0: Y bueno, déjame decir esto rápidamente, Moni, porque de hecho hace unos días la OMS justamente dice, a ver, cuidado, y se encienden las alertas internacionales, declararon de hecho como emergencia de salud pública, ¿no?, de importancia internacional. Eso fue lo que dijo la OMS sobre el brote este de ébola, que actualmente, como lo acaba de mencionar el doctor, afecta únicamente a la República Democrática del Congo y a Uganda. Y esto se anuncia justamente por el director general, únicamente como una medida informativa, ¿no?, como de prevención, no para que nadie, insisto, se preocupe. Pero bueno, esto que escuchábamos lo dijo el doctor Alejandro Macías. ¿Qué dijo sobre el contagio, mi Moni? ¿Qué síntomas presenta? ¿Qué nos platicas?
2: Así es, y es que el doctor Alejandro Macías, especialista en medicina interna y epidemiólogo, a través de sus redes sociales, dijo que el ébola se contagia exclusivamente a través del contacto directo con fluidos corporales de una persona infectada, ya sea que esté viva o fallecida, y que presenta síntomas. Los primeros signos incluyen fiebre alta, fatiga, dolores musculares, avanzando rápidamente a vómitos, diarrea y, en casos graves, hemorragias incontrolables. Vamos a escuchar nuevamente al doctor Alejandro Macías, epidemiólogo.
3: Entender también que si empieza a aparecer en otros países, la situación tendría que escalar. Hay que aclarar que aquí y ahora esto no significa que se esté declarando una epidemia o una pandemia. Es todavía nada más una preocupación internacional de la que tenemos que estar informados, tenemos que ser ecuánimes, no exagerarlo, pero tampoco minimizarlo.
0: Exactamente, nunca minimizarlo, mi Moni. De hecho, la OMS lo que dijo es que el número real de contagios podría ser muchísimo mayor, porque han tenido bastantes problemas para detectar todos los casos, y sobre todo el conocimiento limitado sobre la forma en la que se está propagando esta variante. Preocupa también la muerte de trabajadores sanitarios y la presencia de conglomerados de fallecimientos inexplicables. Y esto, bueno, lo que hace es que evidencia problemas en las medidas de prevención dentro de hospitales y centros de salud. Sin embargo, bueno, existe por ahí formas de prevenirlo, y a manera de nada más, insisto, informativo. Háblame sobre la vacuna. ¿Existe, mi Moni, o qué se hace aquí?
2: No, fíjate que para esta enfermedad no hay una vacuna, y es que el doctor Macías reiteró que no existe una prevención para esta enfermedad. Vamos a escuchar.
3: Respecto del brote de virus del ébola de la variante Bundibugyo, la Organización Mundial de la Salud acaba de declarar como una emergencia de salud pública de preocupación internacional. Hay que tomar las cosas con ecuanimidad. Sí, es una enfermedad grave, tiene una mortalidad superior al 30-40%. No hay una vacuna para esa enfermedad.

0: Finalmente, el doctor Alejandro Macías, epidemiólogo, reiteró, Mariana, que los países debemos estar atentos a posibles contagios. Vamos a escuchar.
1: Para desarrollarse se requieren condiciones de deterioro, digamos, de las condiciones socioeconómicas o de higiene. Sin embargo, sí debemos estar atentos, dar seguimiento a lo que esté informando la Organización Mundial de la Salud, control que se está teniendo del brote.
0: El panorama, Mariana.
2: Muchísimas gracias. Como ya escucharon, pues sí, no hay ni tratamientos, no hay vacunas todavía aprobados específicamente. Es por esto que la OMS pide pues que se aceleren las investigaciones y los ensayos clínicos y que se fortalezca el rastreo de los contagios. Pide vigilancia epidemiológica, atención médica en las zonas afectadas y que el país, el mundo en general, pues estén pendientes de qué es lo que va pasando y cómo se van dando las cosas. Gracias, mi querida Moni. 12:14, tráfico y clima. Vamos, venimos. Mariana Santiago, por acá, tu locutora de confianza.

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2: Hola, qué gusto ser su copiloto. Ajusten el cinturón de seguridad y vámonos con la información vial. Y vamos a encontrar afectado un carril en Lorenzo Boturini a la altura de Diagonal 20 de Noviembre. Es por obras, así es que utilicen Lucas Alamán y el Eje 3 Sur como alternativas. El avance lento a través de Paseo de la Reforma de Circuito Interior a Monte Elbrus. Insurgentes con avance lento de Barranca del Muerto a Miguel Ángel de Quevedo. Vamos a encontrar un poquito de carga en Chapultepec entre Insurgentes y Bucareli. Si van para la Avenida Jalisco, ahí también van a encontrar un poquito de carga de Periférico a Parque Lira. Hay que aprovechar que va libre y sin complicaciones el Ceilán de Boulevard de los Ferrocarrileros al Eje 5 Norte. En la temperatura ya tenemos 24 grados. Yo soy Gwen Vera y te acompaño aquí a través de 88.9 Noticias. 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

Oigan, no sé si leyeron, vieron, les contaron sobre esto, que a lo mejor es un caso pues ya común. Ya hemos oído mucho de esto, ¿no? En especial, no sé si este caso, no sé si ubican esta actriz, Michelle Rodríguez. ¿Les suena? Michelle Rodríguez es protagonista de Mis Reyes contra Godínez. Es actriz, es mexicana. Y ella en su cuenta de redes platica que le hackearon la cuenta de WhatsApp a su mamá. Y bueno, ella dice que los delincuentes estaban mandando mensajitos ahí, mala onda, ya sabe, con la intención de estafar a los contactos de la mamá. Y si ustedes se acuerdan, hace no tantos días hablábamos sobre ESET, esta empresa encargada de ciberseguridad, que justamente hablaba de cuentas hackeadas, qué es lo que estaban haciendo con los datos. De hecho, explicaban cuáles son los pasos a seguir durante los primeros 10 minutos posteriores a que alguien te hackee una cuenta de la aplicación esta de WhatsApp. Fíjese, esto fue lo que pasó. Resulta que le hackean el celular a la mamá este fin de semana y estuvieron mandando mensajes para pedir dinero a cuentas de Bancomer y de Banamex. Entonces ella puso, por favor, no hagan caso. Y también aclaró que estos güeyes, estos ciberdelincuentes, lograron vulnerar la cuenta y mandaron una advertencia a los conocidos, ¿no? Si saben de alguien que conoce a mi mamá y le está pasando esto, por favor, ayúdenos a pasar la voz. Es lo que ella pedía ahí en redes. Y también se dio a conocer que la familia está tratando de tomar cartas en el asunto. Aclara que tanto ella como el resto del entorno pues está a salvo, que no ha pasado a mayores. Pero bueno, pues están tomando medidas en todo este asunto. Y por último, ya explica que le hackearon la cuenta a través de un pedido, amigos, de paquetería falso en una llamada telefónica. Así fue como la hackearon. Ok, le llamaron por teléfono a nombre de una empresa de paquetería que no era real, y entonces a través de esa llamada fue que le hackearon la cuenta. Para que tengan mucho cuidado y hagan caso omiso a estas peticiones, si alguien te habla por teléfono y te dice que la paquetería, que tu paquete, que de verdad cuelguen y mejor llamen al servicio de paquetería en caso de que tengas un pedido que estés esperando, porque si no estás esperando nada, pues entonces ¿qué te importa? Cuelga. Pero así es como le hackearon la cuenta a la señora. Entonces, ella le pide a la gente que le echen una manita en caso de saber algo al respecto de esta modalidad para poder resolver la situación lo antes posible. ¿Qué es lo que dijo ESET? Ahorita les comparto el hilo de donde venía ahí en la cuenta de X. Ahorita lo busco y se los paso. Pero bueno, ESET comparte este hilo y ahí justamente decía paso a paso qué hacer durante los primeros minutos posteriores al hackeo de una cuenta de WhatsApp, desde la confirmación del ataque hasta la reparación de los daños. Y ellos dicen que, pues de momento tú sabes, no puedes entrar a tu cuenta. Lo que pasa es que recibes un aviso de que tu número fue registrado en otro teléfono, en otro dispositivo, y tus contactos reciben un mensaje que tú no enviaste. Eso es lo que sucede de primera instancia. Una vez que se detectan una de estas señales, es muy importante que te muevas rápido. Recomiendan que trates de recuperar tu cuenta intentando un nuevo inicio desde sesión con el número de teléfono, con lo que el usuario recibirá este famoso código SMS o una llamada. En caso de que tú no conozcas tu PIN, el cibercriminal pudo haber activado la verificación de dos pasos, en cuyo caso, bueno, se podrá restablecer por correo electrónico. Si no, deberás esperar 7 días para acceder nuevamente a tu cuenta de WhatsApp. Entonces, la verificación de dos pasos es vital para que tú puedas recuperar tu cuenta de entrada. Entonces, es importantísimo que si no la hiciste, la hagas ahorita. Ya después de tratar de recuperar la cuenta, debes avisar a toda la gente, ¿no? Que, bueno, pues hackearon mi cuenta y están mandando estos mensajes, por favor, no caigan. Porque usted dirá, bueno, ¿y quién va a caer ya a estas alturas del partido? Si yo le contara. No me creerían la cantidad de gente que cae en esta movida y deposita dinero a cuentas. Pierden su dinero y resulta que les vieron la cara. Entonces, te comparto el hilo porque básicamente lo platican ellos así de minuto 1 al 3, minuto 3 al 4, minuto 4 al 6. ¿Qué tengo que hacer aquí? ¿Qué tengo que hacer acá? Porque entras en desesperación, de verdad no sabes qué hacer. No tienes idea qué hacer y dices, ¿y ahora cómo recupero mi cuenta? ¿Y ahora qué demonios tengo que hacer? Bueno, si se quieren meter a este hilo, ahí viene toda la información. Recomendación extra, y otra vez lo voy a decir, no reportar la cuenta antes de intentar recuperarla. Si reportas la cuenta que está comprometida, que estás intentando recuperar, WhatsApp podría suspenderla. Entonces, ahí vienen las condiciones del servicio, todo el numerito, y ahí podrías perder el acceso a tu cuenta de WhatsApp o a tus datos. Entonces, la recomendación es que intentes recuperar tu cuenta antes de que la reportes. Esto mismo lo recomienda la plataforma, lo recomienda también WhatsApp. O sea, el centro de ayuda de WhatsApp coincide, de hecho, en los pasos
que te menciono por ESET Latinoamérica, esta empresa de ciberseguridad. Y los dos dicen, ¿no? No la reportes, primero trata de recuperarla y ya luego la reportas, porque de reportarla te la bloquean y entonces sí ya valió y es muy posible que pierdas mucha de tu información porque la empresa te protege. Entonces, abusados, no nos cuesta nada la verificación de dos pasos. No nos cuesta nada. Les juro que se van a tardar medio minuto, dos minutos, menos, de volada. Si no la hemos hecho, hagámosla. De verdad que tenemos escuchando esto hasta el cansancio y todavía yo sí conozco gente que ahorita la hago al rato, la hago mañana. No, no la he hecho. O sea, sí háganla porque sí es una protección extra. No es garantía, ¿no? Yo creo que ya hoy día no es garantía nada, pero bueno, pues es una protección y si le podemos complicar un poquito la vida a la rata, pues más vale. 12:24. Gracias por acompañarme. 88.9 Noticias, información que sirve, digital conectada contigo ahí en nuestra app oficial en iHeartRadio. Y por acá saludándolos a todos. En redes me encuentras como Mariana en 88.9 FM, Twitter o X. Y me encuentras en Instagram, Mariana WN-Santiago-. El Talkback de iHeartRadio abierto durante todo el programa, de 10 a 1 abierto para ti. Si quieres comentar algo por ahí o quieres ponerte en contacto con nosotros, puedes hacerlo. Vamos a la pausa, como cada 15 minutos. Tráfico y clima. Soy tu locutora de confianza, Mariana Santiago.

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8: Hola, ya volví con más información vial y llegó el momento de agradecer a nuestro Wazer Ferdus 2000, que nos informa que hay un accidente sobre periférico a la altura de calle 10 con dirección a viaducto Miguel Alemán. Sobre la autopista México-Puebla hay reducción de carriles a la altura del kilómetro 69 con dirección a Puebla por labores de mantenimiento. Por movilizaciones sociales van a encontrar sin servicio balderas de la línea 3 del Metrobús. El avance es lento sobre la autopista México-Puebla del eje 10 sur a la Concordia. En calzado de Tlalpan el avance complicadísimo de calzado del hueso a patinadores. Ligerita carga sobre avenida Tláhuac entre José Clemente Orozco y Periférico. Y en la temperatura ya tenemos 24 grados. Yo soy Gwen Vera y te acompaño aquí con nuestra querida Mariana Santiago. A través de 88.9 Noticias, información que sirve. Tráfico y clima cada 15 minutos.
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11: Son las 12:30.
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0: Regreso contigo, 88.9 Noticias, información que sirve y digital conectada contigo a través de nuestra app oficial. Por ahí andamos contigo a través de iHeartRadio. Tráfico y clima como cada 15, Wendy, adelante.
1: Muchísimas gracias y consideren que vamos a encontrar sobre la autopista México-Puebla reducción de carriles a la altura del kilómetro 69 con dirección a Puebla por labores de mantenimiento. Mariana, amigos del auditorio, pasen una excelente tarde y ya saben que nos escuchamos mañana.
0: Gracias, Wendy. Buena tarde. La presidenta Claudia Sheinbaum rechazó que su gobierno esté en riesgo por la entrega de dos exfuncionarios de Sinaloa en Estados Unidos. Shot de noticias. Ivonne Menchaca, adelante.
2: La presidenta Claudia Sheinbaum rechazó que su gobierno esté en riesgo en relación a la entrega de los exfuncionarios sinaloenses Gerardo Mérida y el de finanzas Enrique Díaz Vega a las autoridades estadounidenses.
3: Ningún riesgo, ninguno. Fue una decisión de ellos entregarse y no hay ningún riesgo. ¿Por qué digo que no hay riesgo? Pues como lo he dicho hasta ahora, si hay pruebas, que la fiscalía actúe. Nosotros no tenemos nada, absolutamente nada que esconder. Y no hacemos ningún pacto de ningún tipo, ni con criminales, ni de cuello blanco, ni criminales comunes, ni criminales de la delincuencia organizada.
2: 88.9 Noticias, Ivonne Menchaca Sarmiento.
0: Gracias, querida Ivonne. Vamos a esto. En la autopista Guadalajara-Tepic se registró un trágico choque múltiple que involucró a dos autobuses. Martín, te escucho.
4: Un choque múltiple registrado durante la madrugada de este lunes en el kilómetro 33 de la autopista Guadalajara-Tepic dejó un saldo preliminar de dos personas muertas y 44 lesionadas, 5 reportadas graves. El trágico y aparatoso accidente ocurrió cuando dos autobuses de turismo que regresaban de Rincón de Guayabitos impactaron por alcance a un automóvil compacto, el cual quedó prensado entre las dos unidades. En el vehículo viajaban dos hombres de entre 30 y 35 años, quienes fallecieron en el lugar. Entre los pasajeros lesionados se encuentran vecinos de la colonia San Pedrito en San Pedro Tlaquepaque. Para Panorama Informativo desde Jalisco, Martín Beltrán.
0: Gracias, querido. Vamos a otra cosa. ¿Qué es el mesotelioma y por qué es un tipo de cáncer poco común? Moni Barrera.
5: El mesotelio es una capa de tejido que recubre órganos internos como los pulmones, abdomen y corazón, y existe un tipo de cáncer que afecta a esa membrana. Se denomina mesotelioma y afecta principalmente a trabajadores expuestos al asbesto.
6: Como dificultad para respirar, dolor torácico, tos no productiva y pérdida de peso. El tratamiento general depende de cada paciente. Se basa principalmente en quimioterapia sistémica, radioterapia en el manejo o cirugía, con una supervivencia a 5 años de solo el 5 al 10%. De los pacientes.
5: Así lo dijo la doctora Nadia Tatiana García, especialista en oncología y doctora en ciencias con orientación en inmunología. En 88.9 Noticias, Mónica Barrera.
0: Gracias, querida Moni. Vamos a otra cosa. La Ciudad de México rechaza el turismo de Spring Breakers y apuesta por el mercado cultural y asiático. ¿Qué me platicas, Isaac?
7: La secretaria de Turismo de la Ciudad de México, Alejandra Fraustro, sostuvo que no les interesa hacer de la capital un destino para los Spring Breaks, pues el gobierno capitalino prioriza el turismo cultural que reconoce el legado de las antiguas civilizaciones. Durante la presentación de la guía Ciudad de México en el marco del campeonato de fútbol, explicó que el objetivo es incrementar el número de turistas que reconocen al país por su historia, cultura y experiencias.
8: No queremos números por número. Queremos un turismo que sea respetuoso de quienes somos, que no sea extractivista, que sea un turismo que reconoce nuestra raíz, nuestra cultura, la vida.
7: 88.9 Noticias, Isaac Castañeda.
0: Gracias, adelante Alex Cervantes, los deportes.
9: Gracias, Mariana. Dani Carvajal, capitán del Real Madrid, no continuará en el club la próxima temporada tras no renovar el contrato. Cerrará su etapa en el conjunto blanco tras 27 títulos y 451 partidos, el último el próximo sábado en el Estadio Santiago Bernabéu. Robert Lewandowski dejará al Barcelona al final de la temporada. Logró 3 ligas, 1 copa y 3 supercopas. Sumó 119 goles en 191 partidos. Los Diablos Rojos del México ganaron la serie completa de la Liga Mexicana de Béisbol frente a los Tigres de Quintana Roo. En los enfrentamientos disputados en el Estadio Alfredo Harp en Loop, los Diablos se llevaron las 3 victorias consecutivas. Mariana, amigos, hasta aquí los deportes. Que pasen una linda tarde de lunes.
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0: Oigan, y seguro vieron esto, el colectivo ciclista, un colectivo ciclista, ahorita platicamos por partes y que nos cuente todo Alemau, pintaron el carril ahí, el carril confinado en Bajo Puente de Tlalpan, y esto está generando un montonal de polémica. Bueno, generó polémica entre los vecinos y dijeron muchas cosas. Hay muchas imágenes allí en las redes sociales. Y a ver, vamos desde el principio. Cuéntame todo, mi querido Alemau. ¿Cómo estás? Bienvenido.
1: Buen día, Mariana, y buen inicio de semana a todos. Ya se pintó. Fueron integrantes del colectivo Vistecas. Esto ocurrió el sábado de la mañana a la tarde. Fue un ciclocarril que ellos llaman ciclocarril ciudadano en el Bajo Puente que cruza la avenida Santiago y Calzada de Tlalpan, esto en la alcaldía Benito Juárez. Fíjate que utilizaron colores blanco y verde para hacer el balizamiento temporal a lo largo de 350 metros, que es lo que, pues, la distancia, ¿no?, de lo que mide este Bajo Puente. Y esto fue para exigir al gobierno de la Ciudad de México infraestructura permanente ante el incremento del flujo de pedalistas, pues que buscan incorporarse a esta nueva ciclovía, la Gran Tenochtitlán, que se inauguró, pues, hace unas semanas, y que conecta el centro histórico con, pues, las inmediaciones del Estadio Azteca rumbo al campeonato. Fíjate que esta intervención no fue del agrado de los vecinos, porque primero acusaron que no se les consultó y que su poco uso, pues, por ciclistas no justifica los efectos que podría tener en las horas pico, ya que hay mucho tráfico vehicular, mucho embotellamiento. Y bueno, esto nos dijo Carlos, quien precisamente tiene una tienda donde inicia este Bajo Puente ahí en Avenida Santiago. Vamos a escuchar.
2: Muchos no estamos de acuerdo. De por sí se hace mucho tráfico aquí a las 6 de la tarde, es una hora pico. Digo, no se vale quitar un carril para que puedan pasar esporádicamente bicicletas. Es innecesario. Sí podemos cruzar, pero con cuidado, con mucha precaución. Se va a invadir, obviamente. Es un desfogue para ir al sur.
0: Y comento esto rápidamente, reiterando un poco lo que decías. Hay varios reportes que se han compartido en redes. Y como ustedes saben, esta intervención ocurrió en el cruce de Santiago y Calzada de Tlalpan, que es una zona que conecta con la ciclovía Gran Tenochtitlán, que fue inaugurada recientemente como parte de las obras de movilidad rumbo a la Pachanga Futbolera 2026. Pero varios vecinos dicen que aunque esta ciclovía principal ya existe, todavía hay puntos donde simplemente desaparece o donde cruzar implica, pues, aventarse entre los coches y las motos y los camiones. Y es por esto que varios habitantes de la zona y colectivos ciclistas, pues, decidieron por cuenta propia actuar y volver a pintar el carril, ¿no? Básicamente esto fue lo que pasó. Te escucho, mi querido Alemau.
1: Sí, escuchábamos a Carlos como decía que era innecesario que, pues, se redujera un carril de vehicular cuando, pues, son esporádicos los ciclistas que pasan. Y pues podría nada más, bastaba con que fuera con precaución y nada más. También entrevistamos a la señora María Elena, precisamente ella vive del otro lado del puente, en la calle Correspondencia, donde desemboca esta ciclovía, pues, improvisada, y reconoce que es un camino también utilizado riesgosamente por peatones, incluso pasan en contraflujo por ahí. Señala que esto es porque, pues, no está abierto el paso a desnivel desde hace muchos años, y bueno, dice que, pues, mientras no sea una ciclovía oficial, pues no va a ser respetada por automovilistas, además de que es un punto de inundaciones durante la temporada de lluvias, así lo digo.
3: No creo. Aquí a las 6 esto está a reventar. Verás que eso no va a servir. Sí se invaden.
4: Mejor, sí, es muy utilizada por los ciclistas.
3: No, es más bien por las motos. Muy raro la bici. Y ese paso a desnivel va a tener problemas porque se llena cuando llueve. No hay paso.
0: Y bien lo dice la señora, ¿no? Mucha gente, pues, sí celebra esto de, qué buena onda que cada vez hay más infraestructura para ciclistas. Pero por otro lado, pues, todo mundo critica estas obras por la reducción de los carriles, por las afectaciones viales y sobre todo por cómo se planeó el proyecto, ¿no? Así el chilazo, querido Alemau.
1: Pues, y además dice que es un punto, pues, de constantes inundaciones, sí, lo que también va a afectar inclusive a los pedalistas. Y bueno, incluso nosotros, pues, vimos por ahí dos personas que pasaron con su ciclo, fueron dos vendedores, de hecho, que cruzaron con su triciclo por este Bajo Puente. Y ahí conocimos a Daniel, él lo utiliza toda esta vialidad todos los días, porque va a vender al Parque La Postal, él vende fruta. Y bueno, él afirmó que, pues, son 3 minutos más o menos. ¿Y eso por qué él va lento? Porque va con mercancía, va en un triciclo, lo que tarda en cruzar de un lado a otro, pero para una bici normal puede ser hasta menos de 2 minutos. Vamos a escuchar lo que nos dice.
0: A ver.
5: ¿De cuántos minutos es más o menos lo que está pintado?
6: Unos 3 minutos.
5: ¿Qué tan peligroso es ese desnivel?
6: Yo digo que sí es algo peligroso.
5: ¿Has tenido algún incidente ahí?
6: No, nunca.
5: ¿Y a raíz de que lo pintaron, crees que te ayuda?
6: Pues yo digo que sí, pero yo digo que fuese de más ayuda ponerle así como pusieron en Calzada de Tlalpan con los borditos. Y yo siento que es más seguro. Porque así pintado, pues, se mete.
7: Y tiene razón, estuvimos ahí 2 horas en el punto, Mariana. Ajá. Y sí observamos que al menos en 2 horas vimos menos de una docena de ciclistas pasar por el bajo puente. Y eso que era en fin de semana. Y además, sí, y vimos muchos carros que sí lo invadían. ¿Por qué? Porque nada más está pintado, no hay ni fantasmas, no hay los bordes que hay en la nueva ciclovía de la Gran Tenochtitlán. Ajá. Entonces, evidentemente, pues no lo respetan los automovilistas. Cabe mencionar que esta es la cuarta ocasión que este colectivo pinta este carril, uh-huh, que es más o menos de 350 metros de largo. Lo hicieron en 2021, en marzo, en junio de 2022 y en abril de 2024. Pero evidentemente se borra por el paso de los vehículos, por las lluvias. Y bueno, sus peticiones han sido ignoradas. El día sábado que estuvieron haciendo esta intervención, pues incluso hasta automovilistas que invadieron el área, pues se hicieron de palabras con ellos. Hubo uno que hasta agredió a un activista. Este pues aventó pintura al vehículo el vehículo involucrado, y bueno, ambos terminaron en el Ministerio Público. Es decir, sí genera fricciones esta intervención, sí. Y bueno, aquí lo importante es señalar que, pues más allá de las intenciones de las activistas, pues es que pues una pintura si no va a poder detener el paso y la invasión de los vehículos pesados en esta zona, en esta área, en este carril, mientras haya pues un tráfico pues
0: terrible,
7: terrible, sí, como es en la hora pico, que me dicen, sí, pues tú puedes ir en la tarde y va a estar invadido, Mariana.
0: Sí, exacto, porque pues ahora sí que la gente no encuentra de otra o no hay de otra, y se les hace fácil por ahí. Oye, querido Alemão, pero entonces ya no está pintado.
7: Está pintado, lo pintaron el sábado, va a permanecer
0: y así quedó, ajá.
7: No es una ciclovía oficial, ajá. Sin embargo, se le pide a los amigos automovilistas que cuando pasen esta zona, repito, es el cruce de Avenida Santiago y Calzada de Tlalpan, es para incorporarse tanto al sur como al sí, especialmente es para los que vienen del norte y se quieren ir al sur de Calzada de Tlalpan, pues nada más tener precaución en esa zona, si ya lo pintaron y señalan que sí es utilizado por usuarios, más por ciclistas, más allá de que los vecinos digan que no es tanto, ajá, pues no está de más que tengan ahí precaución. Que le bajen un poco la velocidad para que no ocurra ningún incidente. Y vamos a ver si esta nueva intervención, pues ahora sí genera pues ya una infraestructura permanente.
0: Gracias, amigo Alemão, estamos al pendiente. 12:45, 15 me da la una y ya regreso para despedir el espacio. Soy tu locutora de confianza, no me tardo.

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1: Y seguimos con la información vial. Sobre la autopista México-Puebla, hay reducción de carriles a la altura del kilómetro 69. Esto con dirección a Puebla por labores de mantenimiento. El avance lento en Río Consulado de Paganini a Eduardo Molina. El eje 1 Norte con avance complicado de Palma Norte a la Avenida del Trabajo. Avenida Coyoacán con carga que avanza de Concepción B. Isteguía al eje 8 Sur. Avenida de las Granjas con carga que avanza del eje 3 Norte al eje 4 Norte. Vamos excelente sobre 5 de Mayo, de Aquiles Cerdán a Tezozómoc. En Aquiles Cerdán el avance es muy bueno de la calzada México-Tacuba al eje 4 Norte. En la temperatura ya tenemos 24 grados. Yo soy Gwen Vera y te acompaño aquí a través de 88.9 Noticias. 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

0: Oigan, esta sí que es noticia y que me encuentro con esto. Pues usted ya sabe, ¿no?, que esta estación auditorio de la línea 7 del metro pues ya llevaba un tiempecito cerrada y pues que me topo con la nota ahorita hace un par de minutos que ya la abrieron, que ya está disponible, ya está abierta. Que esto es cierto, mi querida Joana, o puro chisme de lavadero, platícame, ¿qué onda?
1: ¿Qué tal, Mariana? Muy buenas tardes. Pues sí, es verdad para todos los usuarios, sobre todo de la línea 7 del metro, Mariana. Déjame decirte que el sistema de transporte colectivo Metro informó que este lunes reanudó operaciones la estación Auditorio. Hay que recordar que esta estación suspendió su servicio el pasado 28 de diciembre por trabajos de remodelación, esto ya saben, con miras a la justa futbolera de verano. Y durante este periodo, Mariana, que fueron pues casi 5 meses, uh-huh, los usuarios de la línea 7, esta que va del Rosario a Barranca del Muerto, ajá, pues se vieron afectados. Ya eran muchas las quejas,
0: sí, hombre,
1: porque se veían obligados pues a caminar algunas largas distancias ante la escasa oferta de unidades de RTP.
0: Ajá.
1: Y cabe destacar, Mariana, pues que ustedes saben, esta estación Auditorio pues es muy importante porque se encuentra muy cerca de una zona turística y, sí, económica, que es Polanco, pero pues también muy cerca, un costado de pues Chapultepec, y pues por supuesto nos lleva directo al Auditorio Nacional, donde se realizan diversos espectáculos. Esta estación, pues ya ustedes la pueden ver, Mariana, cuenta con nuevos acabados color negro, uh-huh, piso nuevo, instalaciones eléctricas nuevas, oh, última generación, así que pues dense una vueltecita. La verdad es que mucha gente ya nos dijo que están contentos porque mucha gente trabaja en esa zona, no es que solamente vayan a turistear, Mariana.
0: Exactamente. Oye, y para la gente que va a los conciertos, ahí el Coloso de Reforma, pues ya, exacto, también, ya se nos facilita más la vida.
1: Sí, por supuesto. Entonces, buenas noticias, ya en las mañanas, la hora pico, pues, bueno, la línea 7 tiene ahí siempre sus detalles, pero por lo menos ya Auditorio está reabierta. ¿Qué otras estaciones se mantienen cerradas, Mariana? También, uh-huh, por remodelaciones con miras al Mundial. Bueno, estamos hablando ya de estaciones como San Antonio Abad,
0: ajá,
1: Portales y Nativitas, pero esto de la línea 2, que también le están dando una manota de gato, que ya lo hemos platicado, pero ahí pues seguimos teniendo todavía cierre de estaciones para que los usuarios lo tomen en cuenta. Línea 7 ya hoy Auditorio,
0: ajá,
1: abierta,
0: ajá,
1: para toda la gente, super, que pues transita por la zona de Polanco y la zona poniente.
0: ¡Qué maravilla! Bueno, esta sí que es noticia, muy buenas noticias, cerramos con buenas noticias, ¿ves que sí se puede? Gracias, querida Joana, te mando un beso.
1: Igualmente, excelente tarde a todos.
0: Ahí estuvo entonces su línea de Auditorio, ya está jalando. Y sí, ya hay muchas imágenes aquí en las redes sociales, la gente muy contenta ya publicando los trenes. Sí, sí es buena noticia, sí es muy buena noticia, la verdad es que sí. Como bien lo dijo Joan, es una estación pues bastante importante. En fin, pues qué buena onda, ahí está su información que sirve, que no se diga. Yo rapidísimo te cuento esto porque siguen circulando por ahí, pues ya sabes, gente mala onda que nada más anda queriendo bien verle la cara a la gente para que tengan un chorro de cuidado. Fíjate que la SSC está emitiendo un comunicado y sobre todo dirigido a nosotros los automovilistas, ¿no? Hay cantidad de sitios web, de páginas fraudulentas que van dirigidas hacia multas de tránsito. Y bueno, ya sabes que lo que quieren es robarte tu dinero y además robarte tus datos. Es importante que tengamos mucho cuidado. Lo que están haciendo es que están clonando las páginas web de tránsito para robarle dinero a la gente. Y a través de esta técnica engañan a la gente que quiere cumplir con la obligación fiscal, ¿no?, en la capital. Y pues nos están dando así en la torre. Así que es súper importante. Aquí en la cuenta de X, de la SSC, de la CDMX, viene la alerta. Y bueno, ya le han visto la cara a bastante gente, pero bueno, esto que sepas que está relacionado con el pago de multas de tránsito cometidas por estos güeyes que están creando las páginas simulando que son sitios oficiales, y pues un montonal de gente que está cayendo. Para prevenir este tipo de fraudes, mejor revisa tus infracciones en data.finanzas.cdmx.gov.mx/consulta-adeudo. En infracciones.cdmx.gov.mx búsqueda. Ahí también puedes checar esta información para que no te vean la cara. Y están llegando también las ligas a los celulares sobre paga tu multa y tienes una multa pendiente y quién sabe qué. Y así también le están viendo la cara a la gente. Entonces, tengan cuidado. mejor chequen directamente en la página sus multas y así es como van a saber efectivamente pues qué es lo que tienen que pagar. Abusados, 12:54, pues ya nos vamos, oiga, como siempre, un gusto poder abrir este micrófono todas las mañanas, bueno, de lunes a viernes nomás, un gusto poder compartir el espacio con ustedes y una semana más, arrancamos una semana más, lunes 18 de mayo del 2026. Gracias René Peñaflor. Gracias a Gaby, Operación Control. Gracias a mi querido Toño, que es el productor de este espacio. Gracias a San Pedro López en la información. Y sobre todo a ustedes, gracias por haber pasado de este lado y gracias por saludarnos, por acompañarnos, por dejarme ser su compañía. Saludos por aquí. Y vamos primero a Instagram. Efrem, saludos. Paco Martínez, saludos. A Bonnie Latoso, saludos. A Camipich. Saludos a Arturo Patiño, Alex Díaz, Isaías Ángeles, César Valentín, José Esquivel, Roberto Andro, Luna Ferreira, saludos Álvarez García, Alfonso Cano. Gracias por acá. En X, lo mismo, muchas gracias. León, abrazo. Eduardo Roberto, saludos. Margarita Palacio, saludos. César Galván, saludos. Gracias por la nota, ya la pasamos. G. Locknar, gracias. Germán, Tatis, Quique, Adrián, Luis Alberto Santos, Limón Antonio, abrazos. Matías, un beso, gracias, feliz lunes también para ti, Marcos Flores. Que la pasen bien, amigos, se quedan bien acompañados, viene Iñaki y atrás de Iñaki el resto de la programación de 88.9 Noticias. Por acá Mariana Santiago, tu locutora de confianza. Hasta mañana, cambio y fuera.

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9: Hola, los saludo con muchísimo cariño y los acompaño con más información vial. Y vamos a encontrar avance lento en Periférico de 16 de septiembre a Circuito Novelistas. Circuito interior va a vuelta de rueda del Eje 1 Norte a Viaducto Río de la Piedad. Vamos a encontrar un poquito de carga sobre Eje Central de Reforma a la Calzada Vallejo. En Eulalia Guzmán también hay ligerita carga de circuito interior a la Calzada Camarones. Vamos a encontrar muy buen avance sobre Avenida de las Culturas, del Eje 5 Norte a la Calzada de las Armas. Sin tráfico, Florencia, de Chapultepec a Paseo de la Reforma. Recuerden que se realizan obras en Minas de Arena de Río Tacubaya y hasta la Avenida de las Torres. La temperatura continúa en 24 grados. Yo soy Gwen Vera y te acompaño aquí a través de 88.9 Noticias. Información que sirve. 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No le cambies, ya viene nuestro querido Iñaki Manero.
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0: la tarde con un minuto con este berrido. Arrancamos. Muy buenas tardes. 88.9 Noticias. Información que sirve por iHeartRadio. Transmitiendo completamente en vivo el lunes 18 de mayo del 2026. Te saludamos con muchísimo gusto desde nuestra casa de Montes Pirineos 770 de las Lomas de Chapultepec. Saludos a ti, a ti, a ti, a ti y a ti también, que nos hace el inmenso honor, el favor, el privilegio de escucharnos donde quiera que sea, en el 88.9 de tu FM, o también en Estados Unidos, en Canadá, en Centro, en Sudamérica, en todas partes, a través de iHeartRadio. Saludos a todos mis compañeros de Grupo ASIR, redacción, producción, controles de transmisión, sistemas, en fin, toda la banda. Leticia Ángeles, ya vete a dormir, ¿qué haces aquí? Leticia Ángeles, nuestra productora, todas las mañanas en panorama informativo, debateadora emergente, el día de hoy está tal. Ya vete a dormir, Leticia, ya. La una con dos. Tráfico y clima cada 15 en 88.9 Noticias. Wendy Limbero, a la Wendy.
1: Bienvenido, querido Iñaki. Como siempre, un gusto acompañarte y amigos del auditorio. Debido a la presencia de manifestantes, vamos a encontrar afectación vehicular en Río de la Loza y Digna Ochoa y Plácido. Así es que se implementa circulación reversible en Chapultepec y Arcos de Belén desde el Eje 1 Poniente y hasta José María Vértiz. No le cambien, en unos minutos más información vial.
0: Gracias, Wendy. Se cumplen 4 días del bloqueo en Doctor Río de la Loza, aquí en Ciudad de México, donde activistas exigen la revisión de carpetas de investigación por violencia familiar. O sea, si no existiera ese tortuguismo para hacer caso y para poder darle causa a todas estas carpetas, no estaríamos y no estaría la gente de la zona viviendo lo que está viviendo desde hace 4 días. Mi amigo René Ponce, ¿cómo estás? Muy buenas tardes.
2: ¿Qué tal, mi amigo Iñaki? Pues ya lo reportábamos desde muy temprano, efectivamente se cumplen ya 4 días de este cierre. Primero estaban cerrando únicamente Río de la Loza, muy cerca de lo que es el búnker capitalino. Sin embargo, este día ya pues se pasa a cerrar completamente el cruce de Río de la Loza y Niños Héroes. Es la alcaldía de Cuauhtémoc, y ya lo dices bien, se trata de integrantes estos del colectivo Génesis, quienes desde el viernes pasado cierran esta arteria a manera de protesta para exigir a la Fiscalía General de Justicia de la Ciudad de México que pues haya avances en materia de carpetas de investigación, que ellos pues están muy pendientes, sobre todo en las que tienen relación con los delitos de violencia de género y violencia familiar. Ya ha habido, pues al parecer, algunos acercamientos con la Fiscalía Capitalina, sin embargo, ellos han advertido que no se van a retirar hasta que no, pues les hagan caso, hasta que no cumplan con sus demandas, sobre todo en este tipo de carpetas relacionadas con violencia de género y violencia familiar. Es el panorama, Iñaki.
0: Qué vergüenza, como siempre, y les digo, si hicieran bien su trabajo, si realmente le dieran causa a las carpetas, si realmente investigaran, entonces no estaríamos con este tipo de broncas. Gracias, mi amigo René Ponce. La UNAM puso en marcha su Consejo Coordinador de Inteligencia Artificial. Armando Arteaga.
3: El uso de la inteligencia artificial afectará el 40% de los empleos en el mundo y hasta 60% en las economías avanzadas, con niveles diferenciados según el nivel de ingresos de los países, pero su manejo adecuado puede operar como un instrumento del aprendizaje, aseguró el rector de la UNAM, Leonardo Lomelí.
4: La Universidad de la Nación no se mantiene al margen de esta transformación. Como institución pública, autónoma y plural, ha asumido la responsabilidad de analizar estos avances y de guiar su uso en beneficio del interés general.
3: Al poner en marcha el Consejo Coordinador de Inteligencia Artificial, el rector aseguró que la tecnología debe acompañarse siempre de un sentido humanista. Para 88.9 Noticias, información que sirve, Armando Arteaga.
0: Reportan un aumento en el número de personas que visitaron algún museo en el país. María Inés Camacho.
5: El INEGI informó que durante el año pasado 52.2 millones de personas visitaron algún museo en el país. Ciudad de México, Nuevo León y Guanajuato concentraron el 63.2% del total de personas que lo hicieron. Lo anterior, de acuerdo con los principales resultados de la estadística de museos 2025, la afluencia total aumentó 0.6 millones respecto a lo que se reportó en 2024. El INEGI informó que el año pasado personal de los museos entrevistó a 191.316 personas. El INEGI también detalló cuáles son los principales motivos por los que no se asiste a los museos: falta de difusión y publicidad o desconocimiento del acervo que ofrecen con el 18.2%, la falta de cultura o de educación con el 16.4% y no tienen tiempo con el 15.9%. 88.9 Noticias, María Inés Camacho Romero.
0: 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Y recuerda también el podcast Espacio 2026, seguimos todavía con esta charla con uno de los grandes porteros mexicanos, Adolfo Ríos, quien platica acerca de qué le pareció la convocatoria de Javier Aguirre, quién es la revelación, quién pues más o menos como que no debería de estar. 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Recuérdalo, Espacio 2026, ya puedes escuchar toda la serie completa. Y la película biográfica de Michael Jackson, pues sigue arrasando en taquilla a nivel mundial a pesar de...

0: mundo se quedó con 670 millones. Mortal Kombat 2, que es de los estrenos más recientes, superó ya los 100 millones. Para 88.9 Noticias, Lalo González.
1: Ya es la 1:09 p.m. Hablando de Michael Jackson, muy bien. La 1:09 p.m, estás en 88.9 Noticias, información que sirve. Y por iHeartRadio, yo soy Iñaki Manero en X, arroba Iñaki Manero, el talkback de 88.9 Noticias desde iHeartRadio. Sí, cómo ha llovido y cómo va a seguir lloviendo, ¿eh? De acuerdo con el Servicio Meteorológico Nacional, toda esta semana va a ser de lluvias, a menos que la meteorología diga otra cosa. ¿Por qué? Porque sí, la meteorología no es una ciencia exacta. Es más, a ver, ahorita tenemos 25 grados Celsius aquí en el Valle de México, parcialmente nublado, la máxima va a ser de 26, todavía nos falta, está haciendo calorcito para nosotros, esto es calorcito, a lo mejor para los amigos de la península de Yucatán o de Tabasco es hipotermia, pero no, para nosotros esto ya es el bochorno, mínima 13 grados Celsius, la calidad del aire, por cierto, es mala, pero ya se está empezando a juntar el nubarrón. Hay un 10, un 15% de posibilidad de lluvia para el día de hoy lunes. Sin embargo, para el día de mañana ya empezamos a tener un 65% de posibilidad de lluvia. Ya va creciendo 65, 55, 70. Tenemos para miércoles, jueves, viernes, sábado, domingo. O sea, toda esta semana hasta el fin de semana va a estar lloviendo de acuerdo con el reporte. Y esto, pues, ¿qué trae? Como llueve en algunos lados, en otros no. Trae inundaciones fuertes con personas que resultan damnificadas, por ejemplo, cuando se desbordan algunos canales del desagüe, como ya hemos visto, el canal de la compañía y el río Hondo, que de río no tiene absolutamente nada, pero bueno, ya son canales de desagüe, ya lo hemos platicado varias veces. Siguen las personas damnificadas por lluvias en el municipio de Naucalpan, Estado de México. Vamos con mi compañero Memo Jivilla. ¿Cómo estás, Memo? Buenas tardes.
2: ¿Qué tal, Iñaki? Muy buenas tardes. Pues fíjate que por lo menos 3 viviendas de la comunidad de San Antonio, Someyoacán, sufrieron pues diversas averías debido a las fuertes lluvias y sus habitantes tuvieron que ser desalojados de estas viviendas hace algunos días debido a que corren el riesgo de que colapsen, ya que los cimientos fueron afectados en la parte trasera durante la crecida que tuvo el río Hondo debido a las fuertes lluvias. En estas viviendas que están ubicadas sobre la avenida Río Hondo, pues Iñaki, les colocaron una cinta de color rojo para evitar que la gente se acerque debido al riesgo que corren de colapsar, e incluso les han colocado en la puerta un letrero que dice desocupación del inmueble por riesgo inminente. Pude platicar con Mari, ella es una de las vecinas que viven a unas cuantas casas de estas casas que están dañadas, y fíjate que aseguró que viven con mucho temor ante la posibilidad de que su casa sufra el mismo destino. Además asegura que lo único que les han dicho las autoridades hasta el momento es que estén atentos ante cualquier situación que se pueda presentar. Vamos a escuchar parte de lo que nos dijo.
3: Sí, las desalojaron. O muchas se quedaban con carpas, se quedaban allá en la vía, porque hasta trajeron baños para que se hicieran las necesidades, todo eso. Sí, pues, o sea, cuando se sale el río, o por ejemplo, cuando se sueltan las presas, todo eso.
1: Oye, Memo, ¿está vacunando a la gente? Porque ya en otras oportunidades donde se han desbordado estos ríos de aguas negras, pues llega el ejército con un plan de rescate y vacuna a todo mundo, todos los que iban ahí. Es más, incluso hasta los metiches, como los de la prensa que vamos allá a cubrir la información, también salimos vacunados.
2: Pues déjame decirte que en este momento no hay ni un solo policía, no hay personas, no hay nada. Simple y sencillamente están las viviendas abandonadas con la cintilla roja, pero ya no acude absolutamente nadie. Incluso los habitantes de estas viviendas que se oponían con una carpa delante de las mismas tampoco se encuentran, ya que al parecer se fueron a casa de algunos de sus familiares, porque de plano las viviendas, Iñaki, están completamente pues deshechas de la parte de atrás. Es un verdadero riesgo el que puedan vivir ahí. Una de las personas que también nos dijo que al final de cuentas esto representa un verdadero riesgo, hay temor de que vuelva a ocurrir una fuerte subida del agua y arrastrar de nueva cuenta con los cimientos, pues es algo inminente que puede ocurrir en cualquier momento. Vamos a escuchar a esta vecina qué fue lo que nos comentó.
4: Pues sí, porque la barda está muy frágil, entonces si sube mucho el agua, pues puede que se estimbe la barda, se pueda caer todo. Pues ahorita pues nada más que estemos al pendiente, que cuando suba mucho el agua, pues estemos atentos a que no se pueda desbordar. Sí, estamos con el miedo de que

0: vaya a salir el río.
1: Fíjate, Iñaki, según las autoridades se está estudiando la posibilidad de demoler esas tres viviendas, ya que no están en condiciones de ser habitadas. En cualquier momento, cualquier lluvia podría hacer que se vengan abajo. Además, hay otras 19 viviendas más que pues están viendo si no tiene algún daño estructural, que no corran el riesgo de sufrir la misma suerte que estas tres viviendas debido a las fuertes lluvias. Por tal motivo, Imagínate el temor que tiene la gente de estar viviendo en este lugar, Iñaki.
2: Sí, desde luego, es un riesgo inminente. Y aunque no te hayan dicho que la casa donde vive esté precisamente con problemas, si ves que las otras están ahí colgadas de hilitos, dices, híjole, no será la mía igual. No se ha presentado tampoco ni siquiera ingenieros, gente para validar que los lugares estén bien, estructuralmente hablando, Memo, ni siquiera eso.
1: No, pues simplemente se acercaron las personas, las autoridades les dijeron que estén atentos por si se llega a registrar alguna situación, que su casa presente algún problema, de que se hayan llevado también el agua, pues los cimientos. Pero hasta el momento, te repito, Ninguna persona está en este momento atendiendo prácticamente a estas personas.
2: Qué bárbaros, llegan, se toman la foto, piden tu voto y se largan y no regresan. Es un completo abandono. Muchas gracias, Memo Jivillé. La 1:15 de la tarde, estás en 88.9 Noticias. Información que sirve y por iHeartRadio. Soy Iñaki Manero.
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0: 1:19, estás en 88.9 Noticias, información que sirve por iHeartRadio. Yo soy Iñaki Manero en X, arroba Iñaki Manero Talkback de 88.9 Noticias desde iHeartRadio. Bueno, hablando de cuestiones relacionadas con el agua, ¿se acuerdan de estas megafugas que de repente empezaron a salir? Pues que se revientan las tuberías. ¿Por qué? Pues porque ya lo habíamos platicado. Porque la Ciudad de México se está hundiendo y el momento de hundirse, porque está muy disparejo, porque se han gastado los mantos del acuífero y en algunas zonas está más gastado que otro, entonces se hunde más rápido que en otro y además hay más peso agregado por los edificios y por todo lo que le han sobrecargado al lecho del lago. Entonces se rompen las tuberías, tuberías que tienen ya muchos años, y muchas de esas tuberías son las que llevan agua potable. Y a veces a lugares en donde pues llega pero poquito, como el caso, por ejemplo, de Iztapalapa, ¿no? Y son verdaderos ríos, son verdaderas corrientes, verdaderos rápidos de agua potable las que están escapando y que de repente dejan un hiper socavón. Pero, ¿qué ha pasado, por ejemplo, con la de los Reyes, Culhuacán, ahí en Iztapalapa? Ese que le decíamos los rápidos de Iztapalapa, porque ustedes lo ven desde arriba, por ejemplo, toma desde un dron. Impresionante, sí parecía un río con rápidos. Y hasta los niños aventándose a jugar y se ven calzones, se metían y los perros y bueno, sí, ellos la gozaban y la pasaban muy bien. Nada más que ya con la comprensión de un adulto, eso es agua potable, millones de litros de agua potable que se están yendo a la nada, que nadie los va a poder aprovechar. Mi amigo René Ponce, ¿qué ha pasado con esta megafuga? Parece que ya la repararon, ¿verdad? Regresamos contigo, buenas tardes.
1: Así es, mi amigo Iñaki, desde el viernes pasado afortunadamente ya concluyeron los trabajos de reparación de esta fuga de la red de agua potable en el llamado tanque estrella de la colonia Ampliación Los Reyes, Culhuacán. Por supuesto, la alcaldía de Iztapalapa, los vecinos de la zona han informado que desde el sábado pasado, principalmente por la noche, es que comenzó a retornar muy poco gota a gota el agua a sus domicilios, que se ubican principalmente en los alrededores de esta zona. Y bueno, ya en este día, desde el sábado prácticamente por la mañana y todo el fin de semana, ya tienen agua los habitantes de este lugar. Platiqué con el señor Rubén, él es vecino de esta colonia y esto es lo que me cuenta.
2: Pues el viernes en la noche empezó a ser poquita, pero ya desde el sábado ha estado cayendo normal. Ahora sí que después de estar sin agua, pues ya es un alivio, ¿no? Pues ojalá quede bien más que nada.
1: Y bueno, Iñaki, luego de casi 3 días de trabajo, fue reparado un tubo de 48 pulgadas de diámetro que es alimentado por este tanque que te contaba, el tanque y la caldera, que es responsable de suministrar pues prácticamente a la mitad de los hogares de esta demarcación. En este punto se realizan trabajos de relleno del socavón y bueno, por lo que se espera que entre hoy y mañana quede ya completamente tapado este enorme hueco de varios metros de diámetro. La alcaldía de Iztapalapa ha informado, Iñaki, que en el punto afectado se ha distribuido el agua de al menos medio centenar de pipas y se han instalado 6 puestos de hidratación. Por otra parte, se levantaron ya también 165 censos. Permitió esto identificar 22 viviendas que presentaron daños considerables y que asegura la demarcación ya está pues siendo atendida. También 11 viviendas con mediana afectación, 19 con baja afectación y 111 sin daño. Por otra parte, se repartieron en seres domésticos y colchones, se sanitizaron 12 viviendas, una escuela y una fábrica, mientras que se han aplicado 20 vacunas de tétanos y sarampión, 25 atenciones médicas, 316 atenciones de enfermeras, atenciones psicológicas también, consultas veterinarias, asesorías jurídicas. Es el panorama, Iñaki.
0: Fíjate, ahí en Iztapalapa sí los vacunaron contra el tétano y sarampión, que era lo que le estábamos preguntando a Memo Jivillé en algún momento, si es que la Secretaría de la Defensa Nacional, que por lo general es la que tiene las brigadas de vacunación en las zonas siniestradas, y en algo todavía mucho más grave que aguas negras, ¿no? Como aguas negras en la zona de Naucalpan. Aquí sí, es agua potable de todas formas, pero también podría ser posible una infección. Y ahí sí se presentaron a vacunar. Sin embargo, Naucalpan no. ¿De qué depende? Pues también depende de los estados y depende de los municipios. Depende también de la voluntad política y depende en qué se quiera utilizar el presupuesto. Por lo menos aquí en Iztapalapa sí hubo la voluntad política de poderle llevar estas vacunas a la gente y vacunarlas contra enfermedades como el tétanos y el sarampión, que son las enfermedades que por lo general se presentan con las infecciones que provocan este tipo de inundaciones. Tal vez en menor medida, decíamos, con el tema del agua potable, pero de todas formas, ahí sí estuvieron atentos para vacunar. y en este caso no. Y están ayudando entonces a la gente para recuperar sus cosas, René.
1: Así es, Iñaki, se han entregado ya también diversos enseres, por supuesto, todo después de realizar el censo que comenzó prácticamente desde la semana pasada cuando se abrió este enorme socavón y comenzó pues este río de agua potable que afectó lamentablemente a lo que fueron 22 viviendas, quienes también ya han recibido pues la visita de la alcaldía de Iztapalapa y que se ha comprometido a apoyarlos en cualquier situación en cuanto a la estructura de la vivienda, así como también en los enseres que han perdido. Nada más fueron pues varias toneladas de enseres que se fueron retiradas por la alcaldía, Iñaki.
0: Sí, y son toneladas de seres que la gente perdió y que muchos de ellos es lo que había estado juntando durante toda su vida, ¿no? Gente que a lo mejor ya no tiene el poder adquisitivo, sobre todo personas, familias, personas de la tercera edad, que ya no tienen manera de recuperar todo eso que venían juntando de toda la vida de trabajo. Muchas gracias, mi amigo René Ponce, 1:25. Estás en 88.9 Noticias, información que sirve, y por iHeartRadio seguimos contigo.
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3: Hola, qué gusto ser su copiloto y vámonos con la información vial. Llegó el momento de agradecer a nuestro Waze USA 7, que nos informa que hay un percance sobre periférico después de Boulevard Picacho Ajusco con dirección a Luis Cabrera. Además, manifestantes cierran la circulación en el Eje 3 Sur a la altura de la Avenida Insurgentes. Utilicen Viaducto Miguel Alemán como alternativa. El avance lento en periférico de 16 de septiembre a Circuito Novelistas. El Eje 1 Norte avanza poco a poco de Palma Norte a la Avenida del Trabajo. Carga que sigue avanzando en Monterrey, del Eje 3 Sur a Chapultepec. Eje Central con carga que sigue avanzando de Reforma y hasta la Calzada Vallejo. Va excelente Aquiles Cerdán de la Calzada México-Tacuba al Eje 4 Norte. La temperatura 26 grados. Yo soy Gwen Vera y te acompaño aquí con Iñaki Manero por 88.9 Noticias.
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4: Una y media de la tarde, estás en 88.9 Noticias. Información que sirve por iHeartRadio. Yo soy Iñaki Manero en X, arroba Iñaki Manero Talkback de 88.9 Noticias desde iHeartRadio. ¿Cómo les fue en la Carrea Fest allá en Chihuahua, los amigos de Chihuahua? Sí, ¿qué? Es usted el que me estaba diciendo que qué pasó, que si, que yo, que me ofrecieron la torta y el refresco, ya nos pusimos de acuerdo y qué. Y 500 varos. No, hombre, esto creo que ni siquiera es. Pero en la Carrea Fest, sí, pues es que la mayoría de los que iban ahí venían de Ciudad de México, de Tabasco. O sea, sí, puro chihuahuense. Sí, por lo menos eran del país. ¿Quién sabe? Eso a mí no me consta si eran del país, pero por lo menos el acarreo venía con camiones desde Tabasco, de Ciudad de México y de otros puntos, pero del sur, ¿no? Hacia Chihuahua. De veras que junta más la Cata y la Güera en sus tortas de chilaquil aquí en la Condesa que lo que juntaron ahí alrededor del monumento a Pancho Villa ahí en la ciudad de Chihuahua. De veras, un ridículo, en serio. Y luego, pues, claro, haciendo tomas cerradas y siendo un exitazo. No, increíble, de verdad, nada más de dar pura lástima y pura pena. ¿Y saben qué es lo peor? Que todos estos acarreados son con dinero de mis impuestos, ¿no? Para este tipo de trampas, este tipo de charadas, utilizan dinero de mis impuestos para estar llevando gente. Y claro, algunos chihuahuenses, pues los andaban deteniendo ahí en la carretera para que no pasaran, ¿no? Sí, no, ya, vámonos de regreso para su casa. Estaban bien enojados ahí en Chihuahua y con justa razón. A ver, sin ponernos del lado de nadie, si tienen o no tienen razón por protestar, pero eso es una cuestión, como decía el anterior presidente, es un tema absoluta y total de politiquería, nada más. Puro enjuague, puro chisme político. Así. Bueno, la 1:32, tráfico y clima cada 15 en 88.9 Noticias. Wendy Limero, hola Wendy.
3: Iñaki, muchísimas gracias. Y amigos del auditorio, recuerden que hay manifestantes cerrando la circulación en el Eje 3 Sur a la altura de Insurgentes. No le cambien, en unos minutos más información vial.
4: El Metro de Ciudad de México confirmó que la estación Auditorio de la línea 7 afortunadamente ya opera de manera habitual. Joana Flores.
5: El sistema de transporte colectivo Metro informó que este lunes reanudó operaciones la estación Auditorio de la línea 7. El servicio fue suspendido el pasado 28 de diciembre por trabajos de remodelación con miras a la justa futbolera de verano. Durante este periodo, los usuarios de la línea 7 que va de El Rosario a Barranca del Muerto se vieron afectados porque se veían obligados a caminar ante la escasa oferta de unidades de RTP. Cabe destacar que la estación Auditorio es de gran relevancia, ya que se encuentra cerca de la zona turística y económica de Polanco, así como del Auditorio Nacional, donde se realizan diversos espectáculos. La estación cuenta ahora con nuevos acabados color negro, piso nuevo e instalaciones eléctricas de última generación. Para 88.9 Noticias, Joana Flores.
4: Y claro, le surge porque es una zona que va a ser muy visitada por el turismo, porque está cerca de toda la zona de Chapultepec, la zona de museos, Polanco, ¿no?, que es una de las zonas de compras más chic de Ciudad de México, pues le surgía terminar esa línea del metro. Aprobaron la nueva ley que regulará los contenidos de pantallas en escuelas de Jalisco, Martín Beltrán.
6: La nueva ley que regula en escuelas el uso de celulares y dispositivos digitales a menores de edad, aprobada por el Congreso, tiene 43 artículos, incluye sanciones como amonestaciones, multas de 10 a 1000 veces el valor de UMAS y también considera suspensión temporal de actividades o revocación de permiso. Para establecer la sanción, se deberá considerar la gravedad de la infracción. A la Secretaría de Educación del Estado le corresponde emitir protocolos pedagógicos de navegación guiada en Internet y las tecnologías digitales en los centros educativos de nivel básico del estado. Para Panorama Informativo desde Jalisco, Martín Beltrán.
4: Vámonos al panorama internacional. El gobierno de Irán ha anunciado oficialmente hoy lunes la creación de un mecanismo para gestionar el tráfico en el estrecho de Hormuz que permitirá cobrar peajes a las embarcaciones que crucen por ese paso en el marco del bloqueo naval impuesto por los Estados Unidos tras el estallido del conflicto el pasado 28 de febrero. El gobierno de Cuba advirtió que una eventual agresión militar de los Estados Unidos contra la isla provocaría un baño de sangre de consecuencias incalculables, dice allá en Cuba, y tendría un impacto destructivo sobre la paz y la estabilidad de América Latina y el Caribe. Por otra parte, una nueva carga de ayuda humanitaria procedente de México llegó esta mañana a Cuba, que atraviesa una grave crisis económica y energética, casi cuatro meses después de la implementación del bloqueo petrolero por parte de Estados Unidos. Por cierto, han estado teniendo apagones desde la semana pasada. La Organización Mundial de la Salud y el Banco Mundial alertaron hoy lunes que el riesgo de nuevas pandemias avanza más rápido que las inversiones destinadas a prevenirlas en un contexto global marcado por brotes infecciosos más frecuentes, crisis sanitarias con mayor impacto social y económico y una capacidad global de recuperación más debilitada que hace una década. Y un grupo de científicos identificó una nueva especie de dinosaurio gigante a partir de fósiles encontrados en el noreste de Tailandia. Este dinosaurio tenía cuello largo, medía cerca de 27 metros y pesaba aproximadamente 27 toneladas, equivalente al peso de 9 elefantes adultos que se columpiaban sobre la tela de una araña. Ah, ¿verdad? Bueno, sí, se la creyó. El hallazgo fue descrito en un estudio publicado en la revista científica Scientific Reports. Según los investigadores, se trata del mayor dinosaurio encontrado en el sudeste asiático. 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Vamos al primer tiempo de los deportes. Rodrigo Herrera.
7: Gracias, buena tarde. La información deportiva. Las selecciones de Croacia, encabezados por el veterano Luka Modric, con 40 años, disputará su quinta copa. Los debutantes Cabo Verde y Curazao, además de Austria, anuncian su lista definitiva. Estamos a 24 días del arranque de la copa. Con la selección mexicana continúa sus trabajos en el centro de alto rendimiento. Se espera que Edson Álvarez ya reporte con el tricolor para empezar la concentración este lunes. En la Liga MX, la última final de Pumas fue en diciembre del 2020. Anoche derrotaron 1-0 a Pachuca y se enfrentarán a Cruz Azul, que deja fuera a las Chivas tras derrotarlos 2-1. El jueves será el juego de ida y el domingo conoceremos al campeón en el Estadio Olímpico Universitario. Faltan por confirmarse las fechas y los horarios. Pumas aseguró su lugar en la Conca Champions 2027, se une a Tigres, Guadalajara, América, Toluca y Cruz Azul. La información deportiva.
4: Muchas gracias, Rodrigo. 3:00 p.m, el mal llamado programa Espacio Deportivo, 1:38. .889 Noticias, información que sirve por iHeartRadio. Yo soy Iñaki Manero en X, arroba Iñaki Manero, el talkback de 889 Noticias desde iHeartRadio. Bueno, las famosas, las siglas, que no son famosas, pero se van a hacer famosas. LPB. LPB, lista de personas bloqueadas. Lista de personas bloqueadas, ¿por quién? Por la Unidad de Inteligencia Financiera. Ya vimos que gracias a la Suprema Corte de Justicia de la Nación, pues ahora ha dado facultades, ha abierto la puerta para que sin investigación alguna, nada más por la pura sospecha, la Unidad de Inteligencia Financiera pueda decir, el señor Peñaflor se me hace que anda ahí en unos pasos medio raros, vamos a bloquearle su cuenta del Banco de la Ilusión y ya no va a poder sacar lana, no va a poder sacar sus pancholares del Banco de la Ilusión. Y sí, pues es lo que tiene a todo el mundo pensando, pues, realmente no tengo nada que temer, o sea, si nada debo, nada temo. Bueno, pues ya empezó la Unidad de Inteligencia Financiera con esto, con bloqueos, adiciones a la lista de personas bloqueadas. Y tiene que ver esto con el tema Rocha Moya y la lista que presentó los Estados Unidos de personas requeridas por el Departamento de Justicia de la Unión Americana, en donde ya vimos la semana pasada, se entregaron dos. Por ahí se decía que Enrique Insunza ya se había entregado. Algunos medios en los Estados Unidos y en México lo estaban reportando, pero el mismo Insunza ha presentado en sus redes sociales testimonio de que él se encuentra, por lo menos a lo que él dice, ¿no?, de acuerdo con sus dichos, se encuentra en Sinaloa. Ninguna persona detenida por el gobierno de los Estados Unidos, pues decían que lo habían detenido en San Diego, ninguna persona detenida en Estados Unidos, pues le permiten utilizar redes sociales para escribir lo que quiera, ¿estamos de acuerdo? Entonces, a menos también que alguien esté utilizando las redes de Enrique Insunza, ¿no?, para poder escribir cosas a su nombre, y efectivamente Insunza sí esté detenido en los Estados Unidos, igual que otros dos personajes, el secretario de Finanzas de Sinaloa y el secretario de Seguridad Pública de Sinaloa, o exsecretarios de estas dos disciplinas allá en los Estados Unidos. Uno lo detuvieron allá en Arizona, cruzó por Nogales, lo detuvieron allá en Arizona, y el otro parece ser que allá en Nueva York fue donde se fue a entregar. Decían por ahí también que lo habían agarrado en Europa. Dicen que andaba en Europa y de Europa se pasó a Estados Unidos y ahí fue donde se entregó, luego de haberle pensado bien las cosas y lo que iba a suceder, convirtiéndose probablemente, por lo menos estos dos, en testigos protegidos de los Estados Unidos y formando parte de ya del selecto coro de los niños cantores de Badiraguato, a ver también qué melodías nos ofrecen y a quién más se echan por delante. Pero Enrique Insunza todavía no sabe, sigue siendo un misterio, les digo, algunos medios en los Estados Unidos y en México lo dicen que ya se ha capturado allá en San Diego, que allá lo agarraron y se lo van a llevar allá al norte, a la zona de Nueva York, y otros dicen que no, la misma cuenta de Enrique Insunza, dicen que se encuentra allá en Sinaloa. Pero ya hasta empezaron con el congeladero de cuentas. María Inés Camacho, ¿cómo estás, Mari? Buenas tardes.
8: ¿Qué tal, Iñaki? Gracias, muy buenas tardes. Buenas tardes al auditorio. Pues mira, Iñaki, hoy la Secretaría de Hacienda emite un comunicado que jamás habíamos visto estas palabras, personas políticamente expuestas. porque siempre sí. había sido, pues, por presunto, porque se había destacado, por lo que tú quieras, pero nunca personas políticamente expuestas y tampoco que dijeran que eso no significaba que fueran culpables de lo que se les está acusando. ¿De qué se trata, Iñaki? Pues se trata de Rubén Rocha Moya, junto con 9 personas más, a quien Estados Unidos los está acusando de estar colaborando o formar parte con el cártel de Sinaloa. Bueno, pues hoy la Secretaría de Hacienda, a través de la Unidad de Inteligencia Financiera, la famosa UIF, informó sobre medidas preventivas de inmovilización a personas políticamente expuestas de Sinaloa. Tampoco las medidas preventivas había manejado en otros comunicados. Dice Hacienda a través de la UIF que, bueno, pues se les está considerando a estas personas. Jamás se menciona los nombres de Rubén Rocha Moya, de ninguna otra persona, no se menciona. Pero sí dice la UIF que se realizaron adiciones a la lista de personas bloqueadas, es decir, se están sumando 9 personas o 10 personas con carácter estrictamente preventivo derivado de reportes emitidos por instituciones del sistema financiero mexicano, entiéndase bancos. Agrega que dichos reportes emitidos por estos bancos mexicanos derivaron de los señalamientos realizados por autoridades de los Estados Unidos y difundidos públicamente, por lo que los bancos mexicanos, al mantener estas relaciones de corresponsabilidad con entidades financieras de los Estados Unidos, no vayan a hacer otra vez que por ahí les den cuello a estas instituciones bancarias, como pasó con casas de bolsa y un banco, pues estos bancos emitieron alertamientos respecto de clientes considerados como personas políticamente expuestas, conforme a mecanismos de cumplimiento y monitoreo. Con base en dichos reportes, dice la UIF, llevó a cabo la inmovilización preventiva. Esto con el objetivo de proteger la integridad del sistema financiero nacional. Sin embargo, la UIF aclara que estas medidas no constituyen, no significan, dice, una determinación definitiva. Tampoco implica la acreditación de responsabilidad alguna, sino simplemente acciones preventivas de carácter administrativo. Señala que las personas incluidas en esta lista de personas bloqueadas cuentan con los medios de defensa y garantías previstos en la legislación aplicable, que también se había mencionado en otros comunicados, no se había mencionado, entre ellos el ejercicio de la garantía de audiencia, la posibilidad de hacer valer los recursos administrativos y jurisdiccionales que estimen procedentes. Y por último, la UIF dice que actualmente se encuentra analizando diversa información y documentación relacionada con esta lista de personas bloqueadas, incluida en esta lista de personas, con los mismos criterios técnicos, analíticos e institucionales como en cualquier otro reporte emitido por el sistema financiero mexicano. No hay diferencias, Iñaki, no hay diferencias.
4: De acuerdo. Pues políticamente expuestas, personas políticamente expuestas es lo que llama la atención. Y es lo que dice la Unidad de Inteligencia Financiera sobre estos personajes requeridos por la justicia de los Estados Unidos, luego de que también la presidenta dijera, pues pruebas, ¿no? Aquí por lo menos el gobierno de México también está otorgando el hecho de que estas personas también están siendo consideradas como personas de interés y de acuerdo con el acuerdo que tienen México y los Estados Unidos de extradición, el cual ya hemos platicado, y que México pues no estaba respetando, porque finalmente, ante el requerimiento de Estados Unidos, México, ¿qué tenía que hacer? Pues simplemente mantenerlos seguros a estos personajes, en lo que Estados Unidos en los 60 días reunía las pruebas suficientes para poder lograr o no la extradición de las personas requeridas. Muchas gracias, María Inés Camacho. 1:46. Estás en 88.9 Noticias, información que sirve. Y por iHeartRadio, soy Iñaki Manero, sigo contigo.
9: Iñaki tuvo que salir de la estación para consultar el clima con Gran Jefe Indio. 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
3: Y seguimos con la información vial. Luego de manifestantes, ya se libera la circulación en Marina Nacional a la altura de Bahía de San Hipólito con dirección a los puentes de Tacuba. Continúan cerrando la circulación manifestantes en el Eje 3 Sur a la altura de la Avenida Insurgentes. Recuerden que aquí la alternativa es Viaducto Miguel Alemán. Además, se encuentra cerrada la circulación en el Eje 1 Oriente a la altura de Ramón Corona en la colonia La Merced de la Alcaldía Cuauhtémoc. También es por manifestantes, así es que utilicen el Eje 3 Oriente como alternativa. El avance lento en el Eje 1 Norte de Palma Norte a la Avenida del Trabajo. Vámonos hasta Río Consulado, el avance a vuelta de rueda, de Paganini a Eduardo Molina. La temperatura 26 grados. Yo soy Gwen Vera y tú tienes muy buen gusto porque acompañas tu camino con nuestro querido Iñaki Manero. 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
4: Una con 49, estás en 88.9 Noticias, información que sirve por iHeartRadio. Yo soy Iñaki Manero en X, arroba Iñaki Manero, talkback de 88.9 Noticias desde iHeartRadio. Bueno, ya rápido, para concluir el tema este de la Unidad de Inteligencia Financiera, ¿qué dijo la presidenta hoy sobre estas cuentas congeladas? Ya para tener el testimonio de lo que se dijo en la mañanera. Vamos a escucharlo. Adelante, por favor.
19: Van a sacar, les pregunté, van a sacar un comunicado en un rato, les pedí que lo sacaran. Plantea que es de una manera preventiva, ahí se va a explicar en el documento. Dado que hay una orden de aprehensión en Estados Unidos contra 10 personas, los bancos de aquí, como tienen relación con los bancos de allá, toman una serie de medidas y de manera automática, preventivamente, lo hace la UIF.
20: No es que la UIF esté investigando al...
19: No, ahí lo va a explicar en el documento cómo son mecanismos automáticos que se dan en cualquiera de los casos.
4: Eso fue lo que dijo la presidenta hoy a personas políticamente expuestas, y efectivamente que a todos nos tomó por sorpresa este término, ¿no? Políticamente expuestas, pues ya como otorgando un poquito, ¿no? Que hay una petición de los Estados Unidos, que es una petición formal y que es una petición por parte de un acuerdo binacional que tiene que ser respetado. Bueno, en otra cosa rápido, la inflación ya salió el nuevo comunicado sobre cómo vamos. La Alianza Nacional de Pequeños Comerciantes, la AMPEC, ya reportó la variación de precios de la canasta básica alimentaria de 44 productos de abril a mayo de este año. El precio promedio de la canasta básica alimentaria, o sea, CBA, resultó en 2,121.59, al aumentar su precio en promedio 15 pesos con 14 centavos. Es una variación de 72%. O sea, es muchísimo también para las familias mexicanas, a quienes nadie le ha sufrido, le ha subido el sueldo. ¿Usted le subieron ya el sueldo? ¿No? ¿Usted no? Nada, bueno, a mí tampoco. El precio promedio de la canasta básica alimentaria, los cinco estados en donde esta canasta básica presenta mayor variación fueron Sonora, con 5.78%, Baja California Sur, con 5.70%, Veracruz, Hidalgo y Campeche. Los estados donde resultó más cara fueron Estado de México, con 2.450 pesos, Colima, 2.369 pesos, Nayarit, 2.292, Durango, 2.277 y Zacatecas. ¿Qué fue lo que más aumentó dentro de este reporte de la AMPEC? Ahí les voy. Chile poblano, 15.47. La papa, la sal de mesa, la pasta para sopa, que también es muy recurrida por las familias mexicanas, pues una sopita de fideos, venga, órale. Sí, pues para llenar, ¿no? Para llenar el hueco, pues cómo no. Papel higiénico, ¿qué haríamos sin el papel higiénico? Les digo. 3.14%, de 32.84 a 33.88. La inflación general está en 4.45%, 4.45. La inflación alimentaria anual se encuentra en 8.29%. Casi al doble a la tasa anual, afectando principalmente a las familias que destinan la mayor parte de su ingreso, dice la AMPEC, a la compra de comida, pegando con mayor fuerza a la población rural, no que primero los pobres, y por el bien de todos, y la justicia social, en donde la línea de la pobreza es de 6.3% contra la línea de 5.7% en el contexto urbano. O sea, le pega más a la gente, fíjense lo que son las cosas. Le pega más a la gente que son las que producen, las que trabajan los alimentos con los cuales comemos todos, de donde salen la mayor cantidad de alimentos que llegan a nuestra mesa, o sea, el campo, la población rural, son los que están en una mayor línea de pobreza contra las personas de las áreas urbanas. Cuando sí, los campesinos, que son los que producen los alimentos, que les compran la cosecha en cacahuates. Es ridículo. Los que hacen lana son los intermediarios, los introductores y los de las centrales de abasto. Pero los campesinos, que son los que producen, los que trabajan la tierra, los que trabajan las bondades de la tierra para que salgan, los que miman, los que conocen la tierra, ¿no? Son los que peor la pasan. ¿No se les hace verdaderamente paradójico, terrible, insultante incluso, ¿no? Pues así están las cosas con el tema de la inflación. Dice el Global Ratings Standard & Poor's, encendió ya señales de alerta, cambió la perspectiva económica de México de estable a negativa. Preocupación relacionadas con el bajo crecimiento económico, la presión fiscal y el incremento de la deuda pública. Luego decían que sin endeudarnos, sí, cómo no. Hemos estado más endeudados que nunca en este país. Increíble. Y la reacción del gobierno federal, dice la AMPEC, fue del todo emocional y visceral, esto ya es comentario de la AMPEC, al establecer un alegato pendenciero y sentenciar que ese dictamen estaba equivocado. Pues sí, lo que dice el Standard & Poor's, ¿sí? La realidad es que el país enfrenta bajo dinamismo económico, limitada inversión pública y una inversión privada contenida por la incertidumbre política y jurídica, lo dice la gente de la Asociación Nacional de Pequeños Comerciantes. La Asociación Nacional de Pequeños Comerciantes son los que engloban la columna vertebral de las empresas que viven, que trabajan en México y que son las que provocan más del 80% de los empleos también. Y los que llevan más del 80-90% de la economía de este país. Los micro, pequeños y medianos. Digan ustedes, ¿tendrán razón o no tendrán razón? Pues ellos lo ven, ellos ven la inflación todos los días. Seguimos en 88.9 Noticias, información que sirve, y por iHeartRadio. Yo soy Iñaki Manero, sigo contigo.
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3: Y seguimos con la información vial. Manifestantes procedentes del Eje 3 Sur y la Avenida Insurgentes ya arriban y cierran la circulación en Avenida Nuevo León a la altura de Tehuantepec con dirección a Baja California. Así es que utilicen Insurgentes como alternativa. El avance es lento en Río Consulado de Paganini a Eduardo Molina. Circuito interior a vuelta de rueda, del Eje 1 Norte a Río de la Piedad. Vamos a encontrar ligera carga sobre Avenida Coyoacán, de Concepción Beistegui al Eje 8 Sur. Avenida de las Granjas con carga que avanza del Eje 3 Norte al Eje 4 Norte. Vamos excelente sobre Florencia, de Chapultepec a Reforma. Paseo de las Jacarandas con excelente avance de Avenida Jardín a La Raza. Y la temperatura 26 grados. Yo soy Gwen Vera y tú acompañas tu camino con nuestro querido Iñaki Manero. 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

0: Las 2 de la tarde con un minuto. Muy buenas tardes, buen provecho. 88.9 Noticias, información que sirve y por iHeartRadio, transmitiendo completamente en vivo. Hoy es lunes 18 de mayo del 2026. Te saludamos con muchísimo gusto aquí en nuestra casa de Montes Pirineos 770 en las Lomas de Chapultepec, en donde vive Grupo Asir, y a ti también, que nos haces el inmenso favor, el honor, el privilegio de escucharnos en todos lados, en el 88.9 de tu FM, o en todas partes, en Canadá, en Estados Unidos, en México, en Centro y Sudamérica, a través de iHeartRadio. 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Te das de alta en iHeartRadio aquí en México y nos puedes escuchar en cualquier lugar del universo conocido. Saludos a todos mis compañeros aquí de Grupo Asir. Oigan, qué barbaridad. ¿Cómo hay gente que le encanta hacer negocio a costillas de los demás? Fíjense. Hay un producto por ahí que se dice que tiene pues cualquier cantidad de cosas. A ver, dice huereque, moringa, ¿qué sea eso? Ajo, cardo mariano. Debe ser cardo mariano, ¿no? Para empezar está mal escrito, es cardo mariano, no cardio mariano. Jimena silvestre, hojas de guarumbo, ni idea tampoco. Chía, hojas de arándano, pero que se presenta como CBD diabetes. 8 extractos naturales, base alcohol, no sé qué tanta historia. Beneficios, produce, reduce el azúcar en la sangre, sirve como antioxidante. Para diabetes tipo 1 y 2, reduce el dolor del cuerpo, elimina el hormigueo en zonas como piernas, nivela la presión del cuerpo, apto para niños a partir de 10 años, no sé qué. Bueno, estos son cualquier cantidad de remedios milagro, muchos de ellos. A ver, yo no tengo nada en contra de la herbolaria, sobre todo de la herbolaria nacional, que es buenísima y que incluso ha sido aceptada por la ciencia formal y por la medicina formal. Pero a los que sí deberían de llamar a cuentas estos personajes que presentan este tipo de remedios sin ningún tipo de permiso ni de justificación científica, porque además dice arriba, producto recomendado por Federación Mexicana de Diabetes, Instituto Mexicano de Diabetes, Asociación Mexicana de Diabetes, por lo menos de la Federación Mexicana de Diabetes, ya me dijeron que ellos no lo 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Entonces, por favor, tengan todo el cuidado del mundo a la hora de comprar este tipo de cosas. 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La diabetes es incurable. La diabetes se puede mantener, pero es incurable. O sea, con un buen tratamiento y vigilado por un médico y con un buen régimen y comiendo bien y llevando un buen estilo de vida, pues puedes tener una buena calidad de vida. Eso es cierto. Pero no se cura, y mucho menos con este tipo de cosas que se venden quién sabe en dónde y quién sabe cómo, ¿no? Y que de repente te aparecen en redes sociales. Cuiden de verdad su vida, de verdad. Cuiden su vida, cuiden su salud, la de sus familias, y mejor vayan con un médico. Si dejen de estar cayendo en las garras de esta bola de aprovechados. 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Así las cosas. Bueno, vamos, tráfico y clima cada 15 en 88.9 Noticias. Gwendolyn Vera, Wendy.
1: Iñaki, muchísimas gracias, y amigos del auditorio, manifestantes procedentes del Eje 3 Sur y la Avenida Insurgentes ya arriban y cierran la circulación en Nuevo León a la altura de Tehuantepec con dirección a Baja California. No le cambien, en unos minutos más información vial.
0: Muchas gracias, Wendy. El abandono y maltrato animal sigue siendo una de las problemáticas más visibles en Ciudad de México. De acuerdo con información de la Brigada de Vigilancia Animal de la Secretaría de Seguridad Ciudadana, entre 2020 y marzo de 2026 se han rescatado 3,163 animales en calles, viviendas y estaciones del metro, siendo los perros los ejemplares que más atención requieren año con año. Le siguen gatos, aves, tlacuaches, reptiles, distintas especies de fauna silvestre que son localizadas, heridas, maltratadas, abandonadas, que por cierto, un ratito más vamos a platicar con el Centro de Transferencia Canina del Metro de Ciudad de México por el tema este del Pet Fest, que está bien padre, que va a estar muy bonito. Pero lo que tienen que hacer de verdad por la gente que no tiene sentimientos, caramba. Debes, a ver, está bien que no te gusten los animales, de acuerdo, se vale. Pero déjalos en paz, ¿no? Si no los quieres, si no te gustan, no los quieres en tu vida, está bien, pero no los molestes, déjalos vivir su vida, ¿no? Y deja trabajar también a la gente que hace mucho por ellos. El próximo 25 de mayo, el Papa León XIV va a presentar su primera encíclica titulada Magnifica Humanitas, la protección de la dignidad humana en la era de la inteligencia artificial. Interesante, interesante esto porque este documento aborda los efectos de la revolución industrial sobre las condiciones laborales y marca el inicio de la doctrina social moderna de la Iglesia. Para el Vaticano, esto es un hecho inédito porque no hay antecedentes de que un papa acuda a la rueda de prensa oficial para presentar y acompañar públicamente la difusión de su propio documento magisterial. Y la Organización Mundial de la Salud declaró una emergencia de salud pública de importancia, perdónenme, internacional, tras el aumento de casos de una nueva cepa de ébola en la República Democrática del Congo y Uganda, una decisión que eleva el nivel de alerta global ante el riesgo de expansión del virus. Ojo, esto no se está decretando una pandemia, no para nada, pero sí es una alerta, ¿no? Para estar con cuidado. El brote está relacionado con la cepa Bundibugyo, una variante del ébola que ha encendido las alertas por su alta letalidad. Si de por sí el ébola es letal, pues esta todavía es un poquito más. Y por la limitada disponibilidad de tratamientos o vacunas específicas. ¿Por qué? Porque muchos de los países en donde se encuentra el contagio, esos países africanos, están en guerra civil o tienen un altísimo nivel de inseguridad. Entonces las autoridades de salud a nivel internacional no pueden actuar con mucha libertad. Complica su contención en estas regiones africanas. Y un equipo de investigadores de la Universidad Politécnica de Madrid logró demostrar en modelos animales cómo un parche de seda implantado en el cerebro puede activar mecanismos de protección y reparación del tejido cerebral, que además contribuye a la recuperación tras sufrir un accidente cerebrovascular o cardiovascular también. El parche fue fabricado con fibroína de seda, una proteína natural producida por el gusano de seda que libera de forma controlada una molécula que es clave en la regeneración de los tejidos, pero altamente inestable. Y los investigadores han demostrado que estas láminas facilitan la migración y retención de células madre hacia estas áreas lesionadas del cerebro, superando así las limitaciones de las terapias convencionales. Un gran paso para recuperar, a lo mejor, o por lo menos mantener facultades después de un accidente cerebral.

0: Campo Marte, en Ciudad de México. Adelante, por favor, toma asiento. Gracias. Está aquí con nosotros Ana María Palma Mancera. Ella es enlace de la Dirección General del Centro de Transferencia Canina del Metro, del cual ya habíamos hablado hace un momentito, ahorita en una nota que estábamos comentando sobre el maltrato animal. Pero la gran labor que están haciendo en el Centro de Transferencia Canina del Metro, porque ellos recogen a los perritos, sobre todo a los perritos que los encuentran ahí vagabundeando en las estaciones del metro, sobre todo algunos de ellos se meten dentro de los rieles, en donde va el vagón, y hacen verdaderas maniobras de superhéroes para poderlos rescatar, y luego los dan en adopción, los llevan a este centro de transferencia canina. ¿Cómo estás, Ana María? Qué gusto saludarte.
1: Hola.
0: Bienvenida.
1: Mucho gusto, muchas gracias por la invitación. Pues sí, afortunadamente tenemos a todos los casos de éxito que el personal de Protección Civil saca de las vías del metro, de instalaciones del metro, ¿no? Tenemos, por ejemplo, a Tuercas. Tuercas no es de ninguna estación del metro, pero sí es del taller de Zaragoza. Están las vías de prueba. El perrito venía caminando, se metió de la calle y se electrocutó sus patitas.
0: Ay,
1: entonces,
0: pobrecito.
1: Afortunadamente, está vivo, la libró. El personal de Protección Civil lo llevó al CTC. Y hoy en día, Tuercas, de ser un perro de la calle, 100% de la calle, todo maltratado, golpeado, hoy es un perrito que le gustaron los humanos. Entonces, ajá, ahora se acerca a las personas así de, bueno, ¿me puedes acariciar?
0: Muy amigable.
1: Súper amigable. Hemos tenido casos como Porti, ¿no? Porti fue un caso muy sonado en redes porque el personal de Protección Civil no lo podía agarrar, era un perrito que mordía, y aparte era un perrito que estaba a la vista de la gente, ¿no? En donde llega el vagón. Entonces el tren llegó, el perro se metió abajo del tren, el perro se electrocutó, quitaron toda la electricidad, hubieron demasiados retrasos. Pues una disculpa, era para salvar un perrito, pero Porti tuvo que ser sacado en camilla, fue un perrito que recibió muchas descargas. Hoy Porti ya se deja tocar, se deja acariciar, le gusta correr, y le encanta que le soben su pancita. Entonces ese tipo de casos son los que nosotros atendemos en el Centro de Transferencia Canino.
0: No, es un trabajo admirable. Y hay un concepto que apenas yo la semana pasada escuché por primera vez, la adopción selectiva.
1: Sí, la adopción
0: Platícanos,
1: selectiva.
0: Platícanos, ¿qué es esto?
1: A nivel nacional jamás se ha hecho. En México nunca se ha visto la adopción selectiva. Hemos visto estos videos creados con inteligencia artificial, ¿no? En redes. Hemos tenido casos de éxito en Canadá, en Estados Unidos. Entonces, en México, gracias al PetFest, quisimos adoptar esta nueva forma de adoptar, ¿no? Ajá. Entonces, es la primera vez que en México un perrito va a elegir su hogar y no la persona al perro, ¿no? Muchas veces es de que, ay, es que quiero un perro güero, quiero un perro chiquito, un perro grande, ¿no?
0: Sí, es que está lo de la adopción responsable.
1: Exacto.
0: ¿No? Que van a tu casa y le dan seguimiento al caso para que el perrito esté en una casa bien, depende del tamaño del perrito, pues la familia con la que vaya y el poder adquisitivo. En fin, hay un chorro de cosas a tomar en consideración, pero esto de que el perrito sea el que adopte a sus humanos.
1: Exacto, esto fortalece los vínculos, ¿no? O sea, ¿qué pasa hoy en día? Los refugios han acostumbrado a las personas a dar el periodo de prueba.
0: Sí.
1: ¿No? Como Spotify, como Netflix. Pero los animales de compañía son animales sintientes, son
0: claro,
1: seres sintientes. Y al final estos animales les genera un mal cambio en carácter, el tema de, híjole, es que ya lo probé, pero es que está muy grande, mejor te lo voy a devolver, ¿no? Y que el perro pase de 5 casas al refugio nuevamente le afecta mucho, ¿no? En temas de conducta, a final de cuentas son seres sintientes y también sienten.
0: Se empieza a encariñar con una familia, se lo quitan con otra, y pues, ¿qué está pasando en mi vida?
1: Exactamente, justo, no entienden, entonces se vuelven reactivos, se vuelven más hurañones, y el modelo de la adopción selectiva no, los perritos se mueven con el olfato, ¿no? Entonces, si tú ahorita estás feliz, el perrito te va a oler y va a decir, este hombre está feliz. Y si tú estás triste, lo va a detectar. O sea, aunque tú quieras mentirle a las personas, a los perros no les puedes mentir.
0: Y van contigo y se te acercan.
1: Exacto.
0: Y parece que nada más les falta hablar, nada más les falta preguntar, oye, ¿qué tienes? ¿Qué te puedo ayudar?
1: Exacto, y lo acabas de decir bien, ellos se acercan.
0: Sí.
1: Entonces, eso es lo que busca la adopción selectiva. Se va a tener un espacio controlado donde las personas van a estar sentadas, los perros primero van a pasar a oler a las personas, y posterior a eso se va a soltar al perrito. Y el perrito con su olfato va a ir con la persona que más le vibre.
0: Se baña,
1: más o menos, más o menos. Así de que no, es que aquí hay un niño, los niños no me caen muy bien, entonces me voy a ir con otra familia.
0: Que se vale también,
1: exacto,
0: claro.
1: Exacto, claro que se vale, los perritos son los que eligen. Muchas veces las personas nos dicen, es que quiero un perro para mi hijo. Mejor cómprale un peluche, ¿no? Los perros no son juguetes, los perros son seres sintientes que también necesitan tiempo, necesitan dinero, necesitan terapias etológicas, entrenamiento canino, médicos veterinarios,

0: ¿no? Un espacio adecuado y también paseos y cariño, ¿no? Entonces, pues eso es lo que busca el Centro de Transferencia Canina, no solamente hacerlo en el Pet Fest, sino también incorporarlo a un nuevo modelo de adopción a nivel Ciudad de México. La jefa de gobierno trae como propuesta la Adoptatón, ¿no? Uh-huh. Que es todas las instancias de gobierno sacan a sus animales que tienen en resguardo para que los adopten. Y así se van poniendo cada mes, ¿no? En distintos lugares.
1: Aguanta un segundito, ¿claro? Y ahorita seguimos platicando. Estoy platicando con Ana María Palma Mancera. Ella es enlace de la Dirección General en el Centro de Transferencia Canina del Metro. La adopción selectiva, y que se van a presentar también próximamente en el Pet Fest. Pero, ¿saben ustedes cómo trabajan en el Centro de Transferencia Canina del Metro? ¿Cómo puedes tú llegar a buscar un compañero para toda la vida en el Centro de Transferencia Canina del Metro? Todo esto vamos a platicar con Ana María. Estás en 88.9 Noticias, información que sirve, y por iHeartRadio. Yo soy Iñaki Manero, seguimos contigo.
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3: Hola, seguimos con mucha más información vial, y después de la presencia de manifestantes, ya se recupera la circulación del Eje 1 Oriente a la altura de Ramón Corona en la colonia La Merced. También, después de la presencia de manifestantes, se libera la circulación en Constituyentes, a la altura de Acueducto con dirección a Periférico. El avance lento en el Eje 1 Norte, de Palma Norte a la Avenida del Trabajo. Calzada de las Armas va poco a poco de Aquiles Cerdán a la Calzada San Isidro. Vamos a encontrar ligera carga sobre Ricardo Flores Magón, de Paseo de la Reforma y hasta Insurgentes. Eje Central con carga que avanza de Reforma y hasta llegar a la Calzada Vallejo. Va libre a Avenida de las Culturas, del Eje 5 Norte a la Calzada de las Armas. Y en la temperatura ya tenemos 26 grados. Yo soy Gwen Vera y te acompaño aquí con Iñaki Manero por 88.9 Noticias. 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Tráfico y clima cada 15 minutos.
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2: Las 2 con 19 minutos, estás en 88.9 Noticias. Información que sirve por iHeartRadio en X, arroba Iñaki Manero. El talkback de 88.9 Noticias desde iHeartRadio. Estoy platicando con Ana María Palma Mancera, enlace de la Dirección General en el Centro de Transferencia Canina del Metro. Estamos platicando de un concepto que es nuevo en México, que es la adopción selectiva. Se va a presentar en el Pet Fest, pero es algo que se va a presentar por primera vez en el país. ¿Qué quiere decir esto? Si entendí bien, Ana María, si no, corrígeme, que sea el perrito el que escoja a su humano.
3: Exacto.
2: ¿No? Y no al revés. Exacto. Y está padrísimo, está muy bien.
3: Exacto, en pocas palabras es eso. Al final lo que se busca con la adopción selectiva es fortalecer ese lazo para que no haya devoluciones, para que no haya de que, ay, es que el perro es huraño, ¿no? Ajá. Y también es el tema de que el Pet Fest no solamente es un festival para perros, ¿no? Es un movimiento que busca generar conciencia en las personas sobre el bienestar animal y la tenencia responsable, ajá, ¿no? Entonces, no solamente es, aquí está tu perro, ténelo en adopción, no. También es, si necesitas ayuda de entrenamientos caninos, aquí están estas opciones. Si necesitas etólogos, ¿qué es un etólogo? Aquí están estas opciones, ¿no? Los perritos también tienen sus psicólogos, ¿no? Que son, claro, los etólogos para perros. Y esto es para que las adopciones sean exitosas, y al final las personas somos muy envidiosas y siempre decimos, es que quiero un perro, pero tampoco nos ponemos en el zapato de los animales
2: podemos
3: tener un perro, uh-huh, o sea, y aparte, este perro no es un juguete, uno, ¿no? Y dos, yo no quiero un perro para que él se adecue a mi rutina. Uh-huh. Yo quiero un perro para generar una nueva rutina.
2: Claro.
3: Porque no puedes obligar a un animal que jamás ha estado en una rutina, y menos en la tuya, a que se acostumbre, ¿no? Uh-huh. Entonces, ese es mucho los problemas que luego los adoptantes tienen cuando te dicen, es que no nos acoplamos porque es que el perro no se adecua a mi rutina. Se hace el baño en la casa, me exige comida en horarios que no son. Y yo digo, bueno, claro, en el centro tienen una rutina, pero es la rutina del centro. Ellos no entienden que esa no es su casa, que ese, uh-huh, es su paso, ¿no? Es el centro de las segundas oportunidades, y que ya con la persona que están es con la persona que se van a quedar.
2: Y tienen que empezar a
3: generar una rutina,
2: generar una
3: ambos.
2: Rutina. ¿Y los etólogos ayudan también en la adopción? O sea, por ejemplo, en la hora de la adopción, se quiere quedar conmigo este perrito, el etólogo me ayuda y me dice cómo hacer para poder establecer la rutina entre los dos.
3: Claro que sí, a la hora de ser un perrito nuevo, pues hay que empezar a examinar cómo es el perrito nuevo y cómo somos nosotros como humanos, ¿no? Entonces, eso con la ayuda de un etólogo va a generar una muy buena rutina. Conozco un etólogo buenísimo que, en vez de enfocarse al principio en los perros, se enfoca en los humanos, ¿no? Uh-huh. ¿Cómo eres? ¿Cómo,
2: claro,
3: eres
2: cómo
3: para
2: vives?
3: Poder entender por qué el perro es así contigo.
2: ¿Te la pasas tirado viendo series todo el, exacto, día, o eres una persona dinámica que sale a correr, que hace, ¿no?,
3: exacto,
2: montañismo y que estás, justo, en bicicleta?
3: Justo, ¿tienes límites o no tienes límites, no? ¿Cómo, uh-huh, tratas a tus hijos? Y voy a entender cómo tratarás a tu perro, ¿no? Hay un etólogo que dice mucho eso. Y yo también hago mucho la comparación con los niños, ¿no? Porque a la gente muchas veces se les hace muy fácil decirte, no, es que te lo voy a devolver. Ya no lo soporto, ya se hizo pipí en la alfombra 5 veces. Uh-huh. Ok, está bien, pero si tu hijo se hiciera 5 veces pipí en la cama, ¿lo devolverías al lugar de donde salió?
2: Exactamente. Algo está pasando, ¿no?
3: Exacto. Entonces, en vez de devolverlo, te enfocas en tu hijo. Ves qué es lo que está pasando en la vida de tu hijo para que él se haga pipí en la cama. Uh-huh. Y también buscas quién te pueda ayudar para eso. Es lo mismo con los animales. Para eso existen los especialistas, las personas que te van a ayudar con los temas de los animales y, por supuesto, tener un médico de cabecera, ¿no? O sea, es muy fácil...
2: Veterinario.
3: Es muy fácil el que nos digan, híjole, es que lo llevé al veterinario porque tenía diarrea. Sí, pero es que es el foco, ¿no? O sea, es hasta el momento de la urgencia, no en el momento de la prevención. No hay como un antecedente. O sea, si los mexicanos también muchas veces nosotros decimos, híjole, es que ya me siento mal, ahora sí voy a ir al doctor, pero pues debimos de habernos checado desde antes.
2: Claro.
3: Es lo mismo, tenemos que establecer la misma rutina con los animales.
2: Oye, ¿cuántos perritos dan adopción al año en el Centro de Transferencia Canina?
3: Mira, en el 2025 dimos en adopción a 88 perritos y tuvimos a 10 reconocidos. Es decir, salieron 98 perritos del Centro de Transferencia Canina.
2: ¡Qué maravilla! ¿No?
3: Actualmente, a medio año, llevamos 45. Imagínate, en el Pet Fest vamos a llevar 20 y afortunadamente por la cantidad de solicitudes de adopción vamos a llevar otros 10 el domingo.
2: No, pues a cómo van...
3: Sí.
2: Se van a acabar todos los perros ahí
3: sí,
2: en el centro.
3: Sí, es lo que buscamos, ¿no?
2: Es
3: lo que buscamos.
2: Que esté vacío, ¿no? Esa es la idea,
3: sí.
2: ¿No?
3: Mira, mientras el centro esté vacío, nosotros podemos seguir rescatando animales de otras áreas del metro, ¿no? Porque el motivo del CTC es vías. Y mientras esté vacío, eso quiere decir que las personas están buscando adoptar. Que nosotros hayamos podido abrir otra fecha, que es el domingo, con otros 10 perros, es por la cantidad de solicitudes de adopción. Y este modelo de la adopción selectiva, estamos buscando generarlo en todas las alcaldías, como te mencionaba con el tema del adoptatón. No solamente hacer el adoptatón, sino también generar la adopción selectiva, que las clínicas de cada una de las alcaldías puedan tener una base de datos con las personas que quieren adoptar para posterior pasar las dos facetas diferentes, ¿no? Que es el tema de la selección de los candidatos, el formulario de adopción, el tema de los papeles, porque, por ejemplo, hace poquito le marcamos a una persona que quería estar en el Pet Fest y nos dijo, es que ¿para qué quieres mi INE y mi comprobante de domicilio? Bueno, es el protocolo de adopción. ¿No? Híjole, es que a mí que me asegura que no vayas a sacar un crédito, que no vayas a meterme en una escuela.
2: Sí.
3: Y digo, claro, pero precisamente pues tienes el interés de adoptar un perro. ¿Qué esperabas tú como persona a la hora de adoptar un perro? Que nada más te dieran la correa y ahí está tu
2: Tiene
3: perro.
2: Tiene que ser adopción responsable.
3: Exacto.
2: ¿Verdad? Hay que darle seguimiento a cada caso. Nos quedan 30 segundos, Ana María, pero invítanos al Pet Fest.
3: Pues los invitamos al Pet Fest, es el sábado, este sábado 23 y el domingo 24. Es una nueva experiencia, es un festival para animales, human friendly, o sea, podemos ir los humanos invitados. Pero el motivo es que como humanos conozcamos qué hay para los perritos, para los gatitos, y que también tengamos este enfoque de bienestar animal con una tenencia responsable, ¿no? Y pues quien quiera adoptar un perrito, que vaya y haga su formulario de adopción, nos contacte al Centro de Transferencia Canino para llevarse un perrito raza metro.
2: ¿En dónde los podemos contactar?
3: Nos pueden encontrar en redes sociales como CTC del Metro o Metro de la Ciudad de México, o nos pueden buscar directamente en internet como Centro de Transferencia Canina. Nosotros estamos en Avenida de las Culturas, en el Rosario, en Azcapotzalco, y pueden ir de lunes a domingo de 10 de la mañana a 5 de la tarde. Ahí los recibimos para que nos donen su tiempo para pasear perritos, o si gustan ayudarnos con algo más, como croquetas.
2: ¿Reciben entonces en especie?
3: Sí, recibimos donaciones en especie, recibimos croquetas, correas, collares, medicamento, ¿no? El medicamento que toman todos los perritos que reciben, pues, algún choque en las vías, que se llama Pimobendan, todo.
2: Y que tiene que tomarlo toda la vida.
3: Toda, ¿no? La vida, toda la vida.
2: Oye, ¿nos invitas a hacer un programa de radio allá?
3: Claro que sí, cuando gustes.
2: Luego nos ponemos de acuerdo.
3: Sí, claro que sí.
2: Muchas gracias, Ana María Palma Mancera, enlace de la Dirección General en el Centro de Transferencia Canina del Metro de Ciudad de México. Van a estar ahí presentes en el Pet Fest. Pues allá nos saludamos.
3: Muchas gracias.
2: Muchas gracias, Ana María, y felicidades por el trabajo que están haciendo allá en el Centro de Transferencia Canina del Metro de Ciudad de México. 2:25, estás en 88.9 Noticias, información que sirve por iHeartRadio. Continuamos contigo.
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11: Hola, ¿qué tal? Seguimos con más información vial y se encuentra cerrada la circulación de periférico a la altura de la calle Zapote con dirección a Tlalpan. Es por manifestantes en la zona. Así es que utiliza como alternativas San Fernando y la Avenida del Imán. El avance continúa poco a poco sobre periférico de 16 de septiembre a Circuito Novelistas. Río San Joaquín avanza lento de Lomas de Sotelo a Lago Zurich. Vamos a encontrar ligera carga sobre eje central de Reforma a la calzada Vallejo. Ligera carga en Monterrey del eje 3 sur a Chapultepec. Buen avance sobre Civilizaciones. Del eje 5 norte a Cultura Tolteca. Avanza excelente Florencia. Desde Chapultepec hasta Paseo de la Reforma. La temperatura 26 grados. Yo soy Gwen Vera y te acompaño aquí a través de 88.9 Noticias. Información que sirve. Tráfico y clima cada 15 minutos.
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2: Con 31 minutos, estás en 88.9 Noticias, información que sirve por iHeartRadio. Yo soy Iñaki Manero en X, arroba Iñaki Manero, el talkback de 88.9 Noticias desde iHeartRadio. Saludos a Laura Tico. Buenas tardes, siempre disfrutando el programa. Muchas gracias, Laura. Muchísimas gracias, un abrazo. Un privilegio, gracias. Cookies Pérez, Villahermosa, 38 grados con sensación de 47. No, hombre, y bromas. Mexican, buenas tardes. Que estés teniendo un excelente inicio de semana igualmente, Mexican. Maricarmen Martínez, feliz tarde, usted tan chiva como yo. Pues sí, pues ¿qué le vamos a hacer? Me alegra que no se enganchó con Villalbazo esta mañana. Déjalo que se emocione. Ya no sabemos la película Cruz Azul, dice Maricarmen. Pues sí, pues déjalo. Es más, ya está haciendo planes para no venir a trabajar el viernes, pues va a ir a Puebla. Está bien. Roberto Chavarría, tardes, empezados una semana más, saludos, Alfonso Sánchez, saludos, Alfonso. Johnny, si tú, sí, felicidades al Cruz Azul, pues, la verdad, y ganó bien, entonces, si el penalti, ya, ganó bien. Y Chivas, pues sí, le quitaron a 5 seleccionados, pues también. Pero fíjense lo que son las cosas, en la mejor temporada de Chivas en años, la verdad, pero pues le tuvo que tocar el MUNDIAL, entonces le quitaron jugadores, pues eran tan buenos que le quitaron más jugadores que muchos otros equipos, entonces pues lo desarmaron, pues sí, también con las consecuencias. Hubiera dado mejor pelea, eso sí que ni qué. Una pena que con marchas, peleas con España por algo que pasó hace muchos años, seguir culpando a Calderón y García Luna y empresarios que generan empleos y todo para seguir exculpando a políticos que no dan la cara, es no tener vergüenza. Gracias. Muchas gracias a En Renovación. Saludos también a Germán González. Excelente tarde. A nuestro amigo arroba tu mamá. Hoy hace 46 años, en memoria de Ian Curtis, quien padecía epilepsia y depresión y se quitó la vida el 18 de mayo de 1980. Joy Division, sí, claro, pues uno de los papás del post-punk, neogótico, como le quieran llamar, en vísperas de la primera gira norteamericana de Joy Division y justo antes del lanzamiento de su segundo álbum. Sí, Love Will Keep Us Apart Again. No, bueno, un clásico, sí, cómo no. Buenas tardes, sería tan amable indicarme por qué no hay servicio de por intermitencia en la clínica 46 del IMSS, delegación 4, sureste del Distrito Federal. Bueno, más bien Ciudad de México. Fuimos esta mañana, pero no pudieron atendernos en nuestro trámite. Gracias. No lo sé, Octavio, pero pues con muchísimo gusto ahorita lo averiguamos. Claro que sí. Ahorita pasamos la nota. Claro que sí. 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Wendy Limero. Hola, Wendy.
11: Muchísimas gracias y consideren que se encuentra cerrada la circulación en Periférico a la altura de la calle Zapote con dirección a Tlalpan. Es por manifestantes. Iñaki, amigos del auditorio, pasen una excelente tarde y ya saben que nos escuchamos mañana.
2: Muchas gracias, Wendy. Igualmente, muy buena tarde. ¿Cómo cerró la Bolsa Mexicana de Valores? ¿Cómo terminamos la pachanga? María Inés Camacho Mari, buenas tardes.
14: ¿Qué tal, Iñaki? Gracias. Buenas tardes. La Bolsa Mexicana de Valores termina operaciones de 0.52% avanzando. Ello avanza 353.82 puntos y lleva el índice de precios y cotizaciones a las 68.330.32 unidades, es decir, se recupera de la caída con la que inició esta mañana la Bolsa Mexicana de Valores. El dólar, Iñaki, en banco se compró en 16 pesos 58 centavos y se vendió en promedio en ventanillas en 17 pesos con 65 centavos. El euro, 19.33 pesos a la compra, 20.56 pesos a la venta. Y aquí son los números esta tarde. Buen provecho y hasta mañana.
2: Gracias, María Escamacho. 7:30 a.m, dólar y euro desde el Aeropuerto Internacional de Ciudad de México. 9:30 a.m, cómo abre la Bolsa Mexicana de Valores. Y el gasolinazo nuestro de cada día. Y otra más de perritos, fíjense, integrantes del Refugio Franciscano en la Alcaldía Coajimalpa están protestando en la caseta de Tepotzotlán, en el Estado de México. Memo Jivillé, Memo, buenas tardes.
15: ¿Qué tal, Iñaki? Pues fíjate que integrantes del Comité de Apoyo del Refugio Franciscano se están manifestando en la caseta México-Tepotzotlán, ahí en Querétaro, bueno, con rumbo a Querétaro. Dejaron el paso libre por espacio de una hora para todos los vehículos de pasajeros, carga, automóviles particulares, pidiendo únicamente, Iñaki, que tocaran el claxon en señal de apoyo a este movimiento. Llevan pancartas donde señalan que los perros y gatos son animales sintientes y se deben proteger, además de que exigen regresarlos vivos, y muchos de los manifestantes llevan el rostro cubierto con cubrebocas o paliacates para no ser identificados. El paso libre se da únicamente hacia Querétaro. Hay un poco de rezago vehicular, ya que varios automovilistas pues quedaron parados ante la sorpresa de esta manifestación. Y hace unos momentos ya comenzaron a replegarse hacia el carril de baja y el cobro se está realizando de manera normal para los vehículos que se dirigen, repito, hacia el estado de Querétaro. La recomendación, manejen con precaución, no vaya a haber algún accidente por el número de personas que se encuentran manifestándose en este lugar. El panorama que les tengo, Iñaki.
2: Ya poco a poco entonces ya se va despejando, pero todavía no, Memo, en resumen.
15: Así es. Todavía hay algunos manifestantes, por tal motivo, manejen con precaución, no vaya a haber algún accidente por esta situación, Iñaki.
2: De acuerdo, muchas gracias, Memo Jivillé. Allá en el Estado de México, allá en el Estado de México, estamos aquí a dos cuadras del Estado de México, estamos a dos cuadras de Naucalpa, pero allá en el Estado, es enorme el Estado de México. En la oposición criticaron la propuesta para aplazar la elección judicial y acusaron a Morena de intentar corregir errores en la reforma judicial. Pepe Toño Morales.
16: No que no, critican legisladoras de oposición modificaciones que Morena analiza para la elección judicial prevista en el país. La oposición, en este caso Clemente Castañeda de Movimiento Ciudadano, señaló que desde el inicio advirtió fallas en la llamada reforma judicial y acusó al oficialismo de descalificar las críticas sin abrir espacios de debate. También cuestionó que ahora se plantee mover la elección judicial al año 2028, modificar boletas y rehacer criterios de elegibilidad para aspirantes al Poder Judicial. Los inconformes aseguraron que la propuesta representa un intento por corregir errores de la reforma reforma aprobada y adelantaron que sí habrá un periodo extraordinario para discutir nuevos ajustes al modelo judicial. Para 88.9 Noticias, José Antonio Morales Díaz.
2: En Ciudad de México se impulsa una nueva campaña para la correcta separación de basura. A ver si es cierto, Joana Flores.
17: La Secretaría del Medio Ambiente Capitalina y la plataforma Rappi Turbo pusieron en marcha la campaña Separa con Turbo para promover la correcta separación de residuos sólidos en la capital. Desde este lunes, las bolsas de entrega de Rappi incluirán guías impresas para clasificar residuos orgánicos, reciclables y no reciclables. La estrategia contempla la distribución de 700.000 guías y difusión mediante la aplicación y canales digitales. De acuerdo con datos de la SEDEMA, en la Ciudad de México se generan al día más de 12.400 toneladas de basura, por lo que fortalecer la separación desde el origen es clave para impulsar el reciclaje. Para 88.9 Noticias, Joana Flores.
2: 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Yes, sir, indeed. Vámonos a los deportes. Segundo tiempo, Rodrigo Herrera.
18: Gracias, más información deportiva. La Liga hace oficial los horarios y las fechas para la final del fútbol mexicano. El jueves a las 8 de la noche en el Estadio Ciudad de los Deportes, Cruz Azul será local. Ya no jugará en el Estadio Cuauhtémoc para enfrentarse a los Pumas, y la vuelta en el Olímpico Universitario el domingo a las 7 de la noche. En Inglaterra, en estos momentos, Arsenal en su último juego como local se está enfrentando al Burnley. Si gana, sacará 5 puntos de ventaja ante el Manchester City en la penúltima fecha de la Premier League, buscando el título. El argentino Matías Almeida, a falta de que se haga el anuncio oficial, será el nuevo entrenador de Rayados de Monterrey. Llega procedente del Sevilla, ya había dirigido en México a las Chivas, donde fue campeón. En la Liga Femenil, América se coronó campeón el domingo, venció 3-0, 3-1 en el global a Rayadas de Monterrey para obtener su tercer título. Definidas las finales de conferencia en la NBA, en el oeste hoy arranca la serie entre el campeón Oklahoma City y San Antonio, y en el este Cleveland se va a enfrentar a los Knicks de Nueva York. Y los Rams en la NFL lideran el horario estelar de la temporada con 7 partidos. La información deportiva.
2: Muchas gracias, Rodrigo. 3 de la paz, de la tarde. 3-2. 3 de la tarde, espacio deportivo. Que hacen todo menos deportes. 2:41.

0: Qué buena rola, qué bueno. Soundgarden. 2:42, estás en 88.9 Noticias, información que sirve por iHeartRadio. Soy Iñaki Manero, en X, arroba Iñaki Manero. Pues se salieron con la suya, hicieron su Akamoto. Había gente que decía hoteleros y demás, ¿para qué los traen? Va a ser lo mismo de siempre, puras drogas, alcohol, basura, problemas de inseguridad. No, esta vez lo vamos a controlar y van a ver que va a salir padrísimo. Pues lo mismo de siempre. Basura, alcohol, gente moneándose en todos lados, asaltados. Puro motosimio. Pero bueno, no, sí, también fue gente que le gustan las motocicletas, también fue gente que no son de estos pisteritos de fin de semana, es gente que sí lo hace con responsabilidad, pero no era la mayoría, ¿no? Entonces, les digo, puro motocimio ahí en la Cafés y lo que fue un desastre y un caos, como cada vez que se organiza esta cosa. Adriana Covarrubias desde Acapulco, ¿cómo estás, Adriana? Buenas tardes.
1: ¿Qué tal, Iñaki? Buenas tardes a la auditoría. Fíjate que lo que comentas de que sí hay gente que le gustan las buenas motos, y sí llegaron buenas motos, nada más que este grupo de motociclistas que llegaron con motos de BMW, la Harley, muy buenas motos desde su ruta hacia otro destino. Dijeron que había muchos chicos malos en Acapulco y no quisieron quedarse aquí.
0: Qué pena.
1: Así que se fueron hacia las playas de la Costa Chica de Guerrero, Playa Aventura, Margelia y también hacia Puerto Escondido. Fueron como unos tres clubes de motociclistas, personas que son empresarios, comerciantes y que mejor prefirieron irse hacia ese destino, quisieron alejarse del bullicio, ir a playas vírgenes y sin embargo pues aquí se recibió otro tipo de gente, otro tipo de turismo, otro tipo de motociclistas que pues quisieron cerrar la costera Miguel Alemán, a pesar de que se les había advertido en los retenes de que estaba prohibido arrancones en la costera Miguel Alemán, hicieron caso omiso, porque tuvieron que enfrentar a los operativos de más de 800 elementos de la Policía Estatal, de la Secretaría de Seguridad Pública del Estado, también de la Marina incluso y de la Guardia Nacional, y pues tuvieron que ser desalojados lo que son los días viernes y sábados, que era la concentración mayor y fuerte en puntos turísticos como de la Diana, así como también en los puntos turísticos de la zona de la Condesa, incluso de la Quebrada, donde se concentraron turistas, motociclistas y también locales. Y sobre eso nos comenta el coronel de la Guardia Nacional, Everardo Osorio. Escuchemos.
2: Se apeguen a la ley, que no hagan desmanes, que no hagan cosas irregulares, y al que realice este tipo de actos va a ser detenido y puesto a disposición ante las autoridades correspondientes. Están preparados con equipo antimotín.
1: Y pues sí, hubo el equipo antimotín que ya los estaba esperando, hubo jaloneos, enfrentamientos, se los replegó, incluso se tuvo que lanzar gas lacrimógeno para que se retiraran. Lamentablemente había familias con niños que pues también fueron afectados por este gas lacrimógeno. Y la Secretaría de Seguridad Pública del Estado dio a conocer que este evento de la Akamoto durante 4 días, pues hubo 8 personas detenidas, 311 infracciones de tránsito, 85 motocicletas emitidas al corralón y sin reporte de muertes. De igual manera, se brindaron 52 atenciones y orientaciones directas a turistas y residentes. También se les brindaron 2 auxilios. 2 hoteles y un condominio tuvieron que instalar vallas metálicas para proteger su entrada de acceso como medida de seguridad. Y te comento que desde el jueves hasta el día sábado, más de 1,428 motociclistas entraron al puerto de Acapulco. Esto de acuerdo al filtro de revisión que instaló la Guardia Nacional en la caseta de la venta.
0: Aguántame un segundito y ahorita seguimos platicando porque ya nos están marcando la pausa. Adriana Covarrubias con el Akamoto 2026, otra vez un auténtico desastre. Estás en 88.9 Noticias, información que sirve y por iHeartRadio. Yo soy Iñaki Manero, seguimos contigo.
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5: Hola, ¿qué tal? Seguimos con más información vial y se encuentra cerrada la circulación de Periférico a la altura de la calle Zapote con dirección a Tlalpan. Es por manifestantes en la zona. Así es que utiliza como alternativas San Fernando y la Avenida del Imán. El avance continúa poco a poco sobre Periférico de 16 de septiembre a Circuito Novelistas. Río San Joaquín avanza lento de Lomas de Sotelo a Lago Zurich. Vamos a encontrar ligera carga sobre Eje Central de Reforma a la Calzada Vallejo. Ligera carga en Monterrey del Eje 3 Sur a Chapultepec. Buen avance sobre Civilizaciones. Del Eje 5 Norte a Cultura Tolteca. Avance excelente Florencia. Desde Chapultepec hasta Paseo de la Reforma. La temperatura 26 grados. Yo soy Gwen Vera y te acompaño aquí a través de 88.9 Noticias. Información que sirve. Tráfico y clima cada 15 minutos.
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0: Pando Ballet con una rola finísima. Las 2:49, estás en 88.9 Noticias, Formación que Sirve, y por ACK Radio. Soy Iñaki Manero en X, arroba Iñaki Manero Talkback de 88.9 Noticias desde ACK Radio. Y además, redondeando el tema de la Camoto 2026, que resultó exactamente lo mismo de otros años, a pesar de que habían prometido que esta vez lo iban a hacer bien. Pero además, los mismos empresarios, Adriana, corrígeme si estoy mal, y decían, a ver, ni tan buena derrama económica, ¿eh? O sea, no se crean que es la gran derrama económica como evento. Es un riesgo que todos corremos para que las cosas salgan mal, como finalmente sucedieron. Regresamos contigo allá a Acapulco con la crónica del Akamoto, Adriana.
1: Así es, Iñaki, y pues llegaron 1,428 motociclistas. En comparación al año pasado, de acuerdo a información de las mismas autoridades de turismo, fue un 70% menos. Y sobre esto nos comenta el coronel de la Guardia Nacional, Everardo Osorio.
2: 70% se disminuyó en relación al año anterior. Que no traían su licencia, otros que no traían su seguro. Hay unos que tenían seguro, pero no lo traían físicamente y lo pedían o lo compraban, pero ahí mostraban una póliza digital.
1: Y este fue uno de los problemas que se presentaron al pedirle sus documentos. No traían licencia de conducir, a otros no traían tarjetas de circulación o el seguro, que señalan que es pues obligatorio que traigan un seguro con daños a terceros si vas a circular en la carretera. Y pues parte de las infracciones, incluso el año pasado se registraron muchos accidentes, hubo 8 personas fallecidas. Afortunadamente este año no se registraron muertos, hubo 11 personas lesionadas. Ahorita pues no hubo estos datos de que destacar, pero sin embargo pues las autoridades y los empresarios señalan que fue muy bueno el operativo de seguridad, pero la derrama económica no fue realmente lo que ellos esperaban, debido a que según llegaron menos motociclistas, se tiene un pronóstico de 1,000 millones de pesos, principalmente los negocios más beneficiados fueron las pozolerías, marisquerías, aquellos negocios familiares, uh-huh, y hasta los vendedores ambulantes, ¿no? Y también las tiendas de conveniencia, donde pues ahí hubo mucha venta de alcohol. Escuchemos lo que nos dice el presidente de la Concanaco en el estado, Alejandro Martínez.
3: Después de la contención, después de el orden que se aplicó y de la tolerancia cero, pues la derrama permeó en los negocios familiares. Superamos los 1,000 millones de pesos. Esto es un gran aliciente, ya que podemos decir que la Camoto fue un éxito por lo control, por la disciplina que se aplicó, por la estricta, y que obviamente la derrama económica no se vio afectada.
0: Pues, ¿cuál tolerancia cero? Yo estaba viendo fotografías de la costera y un auténtico cochinero, Adriana.
1: Así es, y hay opiniones encontradas. Fíjate que porque, por ejemplo, aquí el de la Concanaco dice, no, pues fue un éxito, sí hubo derrama. Sin embargo, para los hoteleros, dicen, no, es los motociclistas para nosotros no es importante. Ellos prefirieron atender al turismo que viene cada fin de semana, el turismo de familia, porque Acapulco el fin de semana sí tuvo muy buena afluencia turística, estuvo a más del 80%, y como dices tú, hubo mucha basura, incluso lo que es la administradora de playas que se encarga de la limpieza de las playas de Acapulco, también Fonatur, y también lo que son servicios públicos, recolectaron más de 80 toneladas de basura durante estos días que estuvieron pues estos turistas con el tema de la Camoto. Incluso escuchemos lo que dice el dirigente hotelero José Luis Smider, quien pues él minimiza la llegada de los motociclistas, dice que esta vez llegaron menos y pues realmente para ellos no es muy importante, no están muy enfocados a que si se hospedan o no, porque muchos de ellos se hospedaron en la zona del Acapulco tradicional, Dorado, y muchos utilizaron las plataformas de alojamiento donde tuvieron que rentar casas. Escuchemos.
4: Daña, ni algo que nos preocupe por la ocupación. Tenemos otros segmentos de mercados que nos están dando buena ocupación. No estamos centrados en los motociclistas, porque no es interesante, porque tenemos más turismo.
1: Y te comento, Iñaki, que ya las autoridades de seguridad dieron por terminado este operativo. Han salido hasta el momento, en menos de 24 horas, más de 1.071 motociclistas. Y también hubo infracciones de que ya se iban, pero pues también se les volvió a revisar sus documentos. Y a pesar de que se les dijo, te falta este documento, insistieron en no hacer caso. Y pues nuevamente volvieron a multarlos por no contar con los documentos que se les solicitaban en uno de los filtros de seguridad que está en la caseta de la venta ya durante su éxodo.
0: ¡Qué bárbaros! Bueno, pero otra vez, o sea, gente poniéndose hasta las chanclas en la costera. O sea, eso de tolerancia cero, a ver quién se lo cree. Gente moneándose ahí en la calle, en la vía pública, con motos que no sabes de dónde vienen, cuál es su procedencia, ni siquiera si tienen papeles o de dónde la sacaron o de dónde se la robaron, ¿no? Si es que realmente son suyas, sin licencia, sin tarjetas de circulación, sin casco, niños pequeños andando en motocicleta. A ver, ¿cuál tolerancia cero? Perdón, pero yo no sé qué telenovela vieron ellos. Pero bueno, muchas gracias, Adriana Covarrubias. Ya nos vamos, pues, eche la rola de lunes. Eso, ay, qué bonita. Para esta tarde lluviosa, ¿no? Se antoja. Así como exactamente la chimenea de corazón. Bien prendida, bien encendida. Cuídense mucho, terminen muy bien su inicio de semana. Mañana, Dios mediante, en punto de las 6 en Panorama, y a la 1 de la tarde acá mismo. Se quedan con Espacio Deportivo de la Tarde. Dijo que eso rompe cualquier romanticismo, pero ni modo, ¿qué le vamos a hacer? Alfredo Romo, más Espacio Deportivo, pero ya con gente decente, y para cerrar el día con Eddie Warman de noche. Gracias, yo soy Iñaki Manero, Dios los bendiga, hasta mañana. Agur.

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6: Hola, qué gusto ser su copiloto. Vámonos con más información vial y recuerden que la estación auditorio de la línea 7 del metro ya se encuentra abierta y brindando servicio de El Rosario a Barranca del Muerto en ambas direcciones. El avance es lento sobre Paseo de las Jacarandas de la avenida Jardín a la Raza. También hay tráfico en Periférico de Constituyentes a calle 4. Del Bin Madrigal con ligerita carga de Avenida del Imán al Eje 10 Sur. En Eduardo Molina también hay carga que avanza de Río de los Remedios a Oriente 157. Paseo del Pedregal avance excelente de lluvia a Ciudad Universitaria. Periférico avance excelente de la Primero de Mayo a Industria Militar. La temperatura continúa en 26 grados. Yo soy Gwen Vera y te acompaño aquí a través de 88.9 Noticias, información que sirve. Tráfico y clima cada 15 minutos. No le cambies, ya viene Espacio Deportivo de la Tarde.
0: 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Son las 3:15. 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

0: Pepe, quitas esas payasadas, mejor pon Bon Jovi.
1: Qué bonito tema, mis niños adorados y queridos, para arrancar la semana, condenados.
0: Pepe, quitas esas payasadas, mejor pon Bon Jovi.
1: Ah, Bon Jovi también me agrada mucho, padre, pero ahora estamos arrancando con El cielo está perdiendo un ángel, que fue un temazazo del grupo Tavares de los años 70. Ándale. Mitch Tavares cumple 73 años de edad el día de hoy, cantante y tecladista del grupo Tavares. ¿Te acordaste de otra cosa, verdad? Me han contado. Pero bueno, de este temazo, mis niños adorados y queridos, por ahí de 1976-77. Y aquí estamos con Arte Enjundia. Buenas tardes, tengan sus mercedes. Iniciando semana, mis niños, en este mes de mayo. Sale pues. Estamos live y en full color a través de 88.9 Noticias Informativas.
2: Me da hueva.
1: Sirve, pues que no te dé.
3: Y es que, la neta, a mí me da hueva. La verdad.
1: Pues que no te dé, güero, que no te dé, mi querido Jack. Bueno, entonces, a través de iHeartRadio también, que es una aplicación formidable, no les cuesta un solo centavo, la pueden bajar sin ningún problema, y con ella nos pueden escuchar donde quiera que anden. Vale madre la lejanía, eso no importa. Inclusive tienen acceso, bueno, a cientos o miles de podcasts de nuestros compañeros en diversas áreas, etcétera, etcétera. Estaciones de radio para todos los gustos, sabores y colores, ¿verdad? Hay del perro de Mariana. ¿Qué? ¿Del perro de Mariana? Pues no, pues sé, chance y sí. Chance y sí. Me imagino que sí. Pero
4: está
1: bueno.
4: Dormido el poli.
1: Ah, no, que no se duerme el poli, no se duerma. No, entonces, no. Si andan merodeando la residencia del Papanatas, este ganapán del Iscariote, del otro ganapán, eso no importa, hasta casa el carajo, nos pueden escuchar, nos pueden sintonizar, lo que nos dará enorme gusto, porque gracias a su preferencia es que esta madrola de programa, insistimos, sigue al aire después de 24 años consecutivos. Así que, live en full color en nuestra queridísima cabina ubicada en Pirineo 770, Lomas de Chapultepec, casa. ¡Ah! El grupo así. Bueno, se nubló la tarde, mi querido Alex, qué patín, qué onda, Don Ramón, Howard Hughes.
5: Muy bien, Pepe, ¿cómo están? Yo
1: todo bien,
5: con tenis.
1: Yo tambor de guerra.
5: Mira.
1: ¿Qué? Viene a acomodar el micrófono.
5: Pídelo, no es necesario que vengas hasta acá, a ver.
1: Que probando, no le pegues, coño, no le pegues.
5: Es que si no viene ni lo arregla, sí, pues antes, sí, de que yo entre,
1: ¿no,
5: al
1: ves
5: aire?
1: Que pierde, claro, sensibilidad. Es traído directamente desde Frankfurt, en Alemania.
2: O sea, es como las mujeres. ¿Cómo? Que con el tiempo pierden sensibilidad. No,
1: algunas,
2: tienen.
1: Algunas no, ¿eh?
5: No, Pepe.
1: No todas, digo, no todas.
5: Eso es con prepago, Pepe. Con las que tú vas, es cariño falso. Es cariño vendido, Pepe, sí. Amor fingido, pues claro. Cierto. Con esas, Pepe, pues hasta uno se emociona. Pero ya con la que compartes años de ya, Pepe, ya.
1: Bueno, pues.
5: Ay, sí, ya literal llegas, los quieres, se los echa al gato.
1: No, hombre, digo, uno hace su mejor esfuerzo.
5: Ah, eso que ni qué, Pepe.
1: Para mantener la dignidad del gremio varonil.
5: No.
1: Cállate, no. Vas a ver, condenado, sí, sí. Iscariote.
5: Ay, déjame decirte que tú eres el primero. ¡Ah! Más falso que la afición de Pepe por los Pumas.
1: No hagas esa comparación, sí, es porque eso no
5: es. ¿Pero qué vamos a hablar de los Pumas?
1: Lo otro sí sería una mentira, como una mentira de político.
5: ¿Pero qué vamos
1: que
5: a
1: ganaron los Pumas, señor?
5: No, perdón.
1: ¿Ayer quién ganó, señor?
5: ¡Ayer ganó el América! ¡América!
1: ¿Está bien? Felicidades.
5: Somos
1: a las niñas
5: campeonas.
1: Las niñas sí sacaron la cara, señor. Felicidades a la América femenil. Jugaron muy bien.
5: Le ganamos a Rayadas, ¿eh?
6: Esa sí
1: fue. Felicidades a Rayadas de madre.
5: También, porque fue 3-0, 3-1 en el global. Ajá. Ayer el estadio Azul Crema.
1: ¿Fuiste al partido?
5: Estaba a reventar, Pepe.
1: Me tocó ver en la televisión, sí.
5: Sí, sí, la.
1: Así fuiste. Sí,
5: claro.
1: Y llevaste, Pepe, tu matraquita.
5: Ayer. Y ya estábamos. ¡Que se encuere!
1: ¡Cállate! No, no. Oye, no, hombre, es una final femenil, hombre. No,
5: pues por eso, ni modo que un hombre, yo a esos no, ni modo que le grite.
1: ¿Ibas a llevar tu bubucela?
5: Ah, también son buenas, no, es así, no.
1: No te la heredó el rudo.
5: No, ¿no te acuerdas que trajo una?
1: La trajo la bubucela, era un ruido infernal.
4: Pepe.
5: Ay, qué bueno que la recuerdas. ¡Arriba la América!
1: ¡Femenil! Contra América valió madre contra los Pumas.
5: Entonces, cuando en los Diablos Rojos no es el básquetbol o el softball, dices, valen madre. Nada más son los hombres.
4: Pepe.
5: En el béisbol.
1: Del básquet.
5: Pues es una institución, ¿no?
1: Pepe. Porque arriba tu América.
5: Ah, bueno.
4: Pepe.
1: Pero hacemos hincapié que fue el América femenil.
5: Estás como ayer en Villalbazo. Luego, ahí poniéndome en redes sociales. Ay, igual que tú. Ellas sí dieron la cara.
1: Pues sí. Ay, sí, señor.
5: Sí, pero a ver, yo nada más. ¿Y dónde está el Pumas femenil? ¿Y dónde está el Pumas de Cruz Azul? El equipo femenil de Cruz Azul.
1: Es otra

0: Otro que le gusta que le regalen todo, que así como...
1: No diga esas babosadas, como que le regalen todo, señor.
2: Ahora, la ida va a ser en el Estadio Azul Crema.
1: ¿Qué Azul Crema? Es la ciudad de los deportes, hombre.
2: En verdad, amigos aficionados a Cruz Azul, ojalá el América les pase tantita suerte. De esos 16 títulos... Con los oye, van a jugar el jueves en el
3: Cervantes,
2: Azul Crema.
3: Era
2: el Estadio Azul.
3: Era,
2: bueno, ahorita, oficialmente se llama ahorita Azul Crema. El estadio azul. Está pintado de amarillo y azul. Y así van a llegar, pintado de amarillo
1: oficialmente
2: y azul.
1: Es Estadio
2: bueno,
1: Azul Crema.
2: Bueno, vas a llegar, sí o no, y vas a ver el partido. Ahí está, entonces. Cervantes. La ventaja para Cruz Azul es que Cervantes. Cierra el ICU, donde lleva 29 partidos invicto.
1: ¿Qué?
2: Y ganaron un título de la CONCACAF.
0: Cruz Azul, claro.
1: Ah, cuando corrieron a Vicente,
2: ajá,
1: ¿verdad?
2: Sí, ajá. Y después ahora corrieron ese torneo
1: a Larcamón.
2: Así es, y llegó Cuelwiki, el Pocahontas.
3: Cervantes.
2: Bueno, así le dicen, pero desde que era jugador de Pocahontas.
1: Buen jugador el Wiki,
2: ¿eh? Cervantes. Está, nada más, datos, ¿eh? Datos, Cervantes. Datos duros ahí.
1: Está bien,
2: CPP. Ahí está.
1: El Puma Universitario dará el zarpazo.
2: Y no estamos presumiendo. Ay, Cruz Azul, vamos por la décima. ¿Y cómo es el poli? Ni casa tienen.
0: Ni casa tienen.
2: Décima.
0: A ver, ¿dónde
2: Pumas hace 15 años que no es campeón, Pepe? Bien, ¿y cuántos títulos llevan?
4: No digas tonterías, no es estupidez.
2: Van por la octava.
0: Tienen 7 y es
2: el América tiene 16.
1: Está bien,
2: 16,
1: hombre, ya, bájale.
0: El Toluca es equipo chico, pero eso sí, lleva 12, que... lleva
1: oiga,
0: 12, no 7.
1: Usted siendo fanático, aficionado oye, Pepe, del Toluca, lo cataloga usted de equipo chico.
0: Todo le dice en equipo chico y de 8.
1: Usted también le dice equipo chico.
0: Pepe, somos más, chicos, pero ganadores.
2: Pepe, nada más hay dos equipos grandes en este país.
1: A ver.
2: América y Guadalajara.
0: No, no las Chivas no. Las Chivas no.
1: Luca, por Cruz Azul, por a León, no, a los Pumas.
2: Pepe. O sea, no puedes comparar los cuántos lleva 12 o 13 títulos el Guadalajara, que ajá, ni me importa ni sé, y 16 del América. Cruz Azul va por la décima y tus Pumas por la octava,
0: por
2: Pepe.
0: Ocho, no,
1: no,
0: no, no, no, no, no.
2: El doble, ahora sí
1: ya
2: que nos
1: está
2: los
1: bien, hombre,
2: nos los
1: ya, doblamos. Ya.
2: Pero bueno, ahí te va. 28 grados Tofico.
1: ¿Cuántos?
2: 28 grados.
1: Ah, oye, pero si ya se nubló, güero.
2: Sí, Pepe, ya está nublado. Y va a llover,
1: ¿va a llover?
2: Va a llover. Yo en la mañana escuché el reporte climatológico con mi hermano, mi brother, ¿quién? Mi padrino, mi parna, ¿quién? Alejandro Villalbazo.
0: ¡Ay, resuelve!
2: Y también
0: padrinito,
2: con mi amigo Iñaki Manero, ¿eh?
1: No, otro. Y los quieres de manera entrañable.
2: Muchísimo,
1: ¿verdad?
2: Muchísimo, sí. Pepe. Sí. Ya como que hay acercamientos, pero la verdad es que Pepe viene la justa futbolera y yo estoy muy ocupado.
0: Es lo mismo que Pepe con los amiguis, así igual tú con ellos.
2: Pues
1: ¿no
2: sí.
1: Habrá, ¿no habrá una reconciliación con el señor Villalbazo, tu amigo?
2: Mira, Pepe, ya estábamos encaminados, pero después del comentario que ayer me puso en redes sociales.
0: Ajá.
2: De ahí claro, ya se dan la cara y todo.
1: Te denostó.
2: O sea, por favor. O sea, el Villalbazo que en toda la temporada le valió madre su Cruz Azul, porque incluso ajá, en la quiniela nunca le fue a Cruz Azul, ¿eh?
1: ¿Cómo?
2: En los 17 partidos jamás le fue a la máquina, en la quiniela.
1: Caray.
2: ¿Eh? Ay, y ahora resulta ya se subió al barco. Pero bueno.
1: Híjole, bueno. Está bien, saludos a Alex y al señor Manero. Poli, ¿cómo le va? Good afternoon, salude con...
2: ¡América!
1: ¡Cállate ya, hombre! ¡Ya!
0: Y de campeones, los del Toluca también.
2: No, ya se acabaron. No llegaron a ese campeonato.
0: Pepe, Alex, buenas tardes. Buenas tardes a todas las poli. Y a todas las poli lover que siempre nos acompañan a las 3 y cuarto, uh-huh, y siempre nos sintonizan desde el 88.9 Noticias, información que sirve, y por ahí Radio La Renovadísima, claro que sí. Gracias por estar con nosotros, y un saludo para la jefa Alma Rosa Báez, que el día de hoy la saludé.
1: Qué
0: en
1: bárbaro.
0: Persona.
1: ¿Ah,
4: no
1: sí?
4: Digas tonterías, no digas estupideces,
1: por Dios.
0: Todavía estaba ahí en su oficina. Todavía
1: ¿sí? ¿Sí vino a trabajar?
0: Ah, Pepe, ella es la que...
1: ¿Está bien?
0: Ella es la que más trabaja, Pepe.
1: ¿Ah, sí?
0: Sí, la verdad. Y saludos a Mayra López, que también su fiel escudera, como dice.
1: ¡Ándele, su escolta, pues! Ajá. ¡Ándele, Iván!
2: ¡René, cállate, René!
0: ¡René, no manches!
1: A ver, ¿qué más?
0: Saludos a Miriam Bautista también, que esperemos que...
2: ¡Ni se ha reportado!
0: ...nos escuche. Que pues esperemos que esté trabajando por
4: chulo
0: lo menos de sus
4: tronador.
1: Ah, bueno, se supone reino, que para eso le pagan, ¿verdad?
0: Pues sí, pues y sí, gracias por acompañarnos a las 3:15.
1: Ándele, si va. Uh-huh. Muy bien. Oye, y aquí en la redacción ya, ¿Lilianita ya vino a trabajar o sigue en la flojera?
5: Ya vino.
1: Ya, vaya. ¡Milagro!
2: Pero que pasó un perro y se la llevaron al hocico.
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5: Hola, seguimos con más información vial y recuerden, la estación Auditorio de la línea 7 del metro ya se encuentra abierta y brindando servicio.

0: servicio del Rosario a Barranca del Muerto en ambas direcciones. El avance continúa poco a poco en Insurgentes del Eje 4 Norte a Indios Verdes, periférico lento de Constituyentes a Calle 4, Delfín Madrigal con carga que sigue avanzando de Avenida del Imán al Eje 10 Sur. Vamos a encontrar ligerita carga sobre José Loreto Favela de la calzada San Juan de Aragón a la Avenida 608, libre y sin complicaciones, periférico de la Primera de Mayo a Industria Militar. Parque de Chapultepec es una excelente opción entre Periférico y la calzada San Esteban. La temperatura continúa en 26 grados. Yo soy Gwen Vera y te acompaño aquí en Espacio Deportivo de la Tarde. 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
10: Y en San Pablo, Citlaltepec, Tlaxcala, cuna del tamal, siempre son las 3:15, carajo.
11: La Liga MX Femenil se pintó de azul crema. América Femenil venció 3-0 a Rayadas con las anotaciones de Irene Guerrero, Jaycee da Silva y Scarlett Camberos. Con dichos goles, el global quedó 3-1 a favor de las Águilas, que conquistaron su tercer título en la historia. El técnico Ángel Villacampa reconoció que ya era justo darle esta alegría a la afición.
12: Ya tocaba, creo que nos hemos limpiado un poco. Es el premio a esa confianza. Lo he dicho antes, el patrón, Baños, Joaquín Valcárcel, son personas que lejos de volverse locos siempre nos han dicho vamos a por más, y en esa insistencia y en esa confianza hoy estamos levantando la tercera.
11: Mientras que Scarlett Camberos compartió su felicidad por ser campeona.
13: Tengo muchas emociones, no lo puedo creer, no podía evitar las lágrimas porque no nos daba. Creo que es como más dulce el ganar hoy, y pues creo que vamos por más, no vamos a bajar los brazos.
11: Para Asir Deportes, Arturo Sanguino.
14: Buenas tardes, hijos de Chubaca Valdés. Quiero que le manden una mentadita a todos los antiamericanistas de todo el mundo. Y casi no se vio cómo ayudaron a los Pumas, ¿eh? Casi no se vio, igual que el Cruz Azul. Casi, pero casi no se vio. Y aquí en Iztapalapa son las 3:15, carajo.
15: No te sobregires ni digas idiotez.
16: Un 100% Cruz Azul. Hasta San Luis Potosí, donde siempre son las 3:15, carajo, y arriba la maquinona del azul.
17: 100% Cruz Azul.
18: Buenas tardes, señor Pepe y Pelusa, que lo acompaña. Oigan, de favor, mándenme una mentadita aquí a Jalapa, Veracruz, que son las 3:15, carajo. Por cierto, ¡arriba los Pumas!
19: ¡Seú! ¡Seú!
20: ¡Güey, cállate!
19: ¡Seú! ¡Seú! ¡Pumas!
21: Buenas, buenas, gente hermosa de Espacio Deportivo. Aquí su compita Giovanni Carapia de Catepec. tuvieron que pasar casi 30 años o más para que por fin salieran los del Cruz Azul y Pumas de sus malditas cuevas. Aquí en Ecatepec siempre son las 3 y cuarto. Carajo, arriba el América y Luis Miguel.
15: Me vale madre, viejo mayate.
0: Buenas tardes, hermanos de Villalbalso. Mándenle un saludo, viejo huevón, a Pablito Gasca, de aquí de Renault San Cosme. Aquí en Renault San Cosme son las 3 y cuarto, carajo.

0: No manches, quiten esa música.
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2: Esa payasada no es música.
3: Un exitazo del maestro Albert Hammond. Nunca llueve al sur de California, uno de sus grandes, grandes éxitos de principios de los años
4: Tampoco
3: 70.
4: En Iztapalapa.
3: ¿Qué pasó? Charro. Bueno, hoy está cumpliendo 84 años de edad el maestro Albert Hammond, que llegó a venir aquí a México en los años 70, y me acuerdo, en el Teatro Ferrocarrilero. Y
5: me vale, madre.
3: Mándale unas flores si no se ha muerto, güey. De veras. Y también sacó algún disco por ahí, un LP en español, me acuerdo. Albert Hammond, sale pues.
4: Regálamelo, ¿no, Pepe, para escucharlo?
3: Si ya te di lo del el graduado, no la has visto.
4: Ah, pero esa fue una película,
3: no,
4: Pepe.
3: No la has visto.
4: ¿Eh? ¿Tú, usted ya la vio, Poli?
6: No, la verdad no.
3: De veras, ¿cuántos años tiene que no le...? Y eso que estuvo la pandemia, que tuviste harto tiempo para poder ver la película. Te dije que te iba a hacer un examen minucioso acerca de las imágenes, secuencias, escenas y demás.
4: ¡Cállate!
3: Ah, también, ¿tú cuál película dijimos el otro día?
4: La de Tito y Tere.
6: Sí.
3: Tu mamá también. Ah, no, creo que fue la del El Bueno, el Malo y el Feo, algo así, ¿no? El chanfle, cállate. Pero bueno, en fin.
4: El chango pisoteado.
3: No, ¿qué pasó?
4: Oigan, por cierto, ya la alcaldía Benito Juárez, muy contenta, asegura que va a haber orden y seguridad para la final de ida del fútbol mexicano en el Estadio Azul Crema.
3: Estadio de la Ciudad de los Deportes, si me haces.
4: Bueno, eso lo ponen ellos, pero el estadio lo conocemos todo como el Azul Crema.
3: No, yo no, padre.
4: Pepe, pasa y date una vuelta ahorita, y está pintado de amarillo
3: y
4: azul.
3: Ya
4: entonces,
3: lo sé, que lo
4: ahora quieres,
3: así.
4: ¿Por qué no se juntan todos al fin, que son un chingo de albañiles? ¿Por qué no van en friega, le dan una manita y lo pintan de azul?
3: Oye, bueno, oye, pues sí se necesitarían, quién sabe cuántas cubetas de cómex para pintar, ¿no? Pues es que dice de pintura, señor.
4: Te llevan la cuchara y todo lo demás, Pepe, una rezanadita y todo, para que se vea presentado
3: en el
4: estadio.
3: Pues no estaría mal, fíjate, no estaría mal.
4: De Tomás, mira, el América les va a dar suerte, por los colores, por la mística. Yo nomás ahí se las dejo. Los entiendo, aficionados de Cruz Azul, llegar y ver el amarillo los va a imponer, pero también va a imponer a los Pumas.
3: ¡No! ¡Ay, pues espántame, Panteón!
4: Sí.
6: Ahí sí van a jugar bien.
3: ¿Cómo no?
4: Y mira, y además dice, muy ad hoc,
3: la
4: alcaldía.
3: A ver, ¿qué más dice?
4: Como parte de las acciones preventivas y de vigilancia, se implementará el operativo Ladrillera. Ahí está, como van
3: ¿Ladrillera?
4: Por como van puros albañiles, pues van a aprovechar. Pues,
3: tampoco.
4: Van a aprovechar.
3: Tampoco.
6: Van a poner a
3: te expreses de esa manera.
4: Así dice Pepe.
3: Ah, bueno. Ladrillera, ¿qué significa el qué? El operativo ladrillera. ¿De que, en qué consiste?
4: Pues me imagino que van a ir ahí a hacer mezcla y todo, ¿no, Pepe? O sea, a jugar uno que otro colado.
3: Hacer un muro.
4: A ver, René, ¿qué es ladrillera?
6: A comer pulque.
3: A ver. Oye, porque
4: nadie
3: luego
4: sabe, qué burro.
3: Toda esa zona se colapsa de una manera, qué barbaridad. Bueno. El otro día, el sábado, creo que hubo un concierto en la Plaza de Toros, México.
4: ¿Quién estuvo?
3: Intocable. No podías pasar, fue un desmadre.
4: ¿Y dónde andabas esa hora, Segarra?
3: Me tocó pasar por ahí.
4: ¿De dónde venías?
3: Venía del...
4: ¿Del Manhattan? ¿De dónde?
3: No. ¿Te acuerdas del Titanio?
4: Ándale.
3: No, de ninguna manera. Saliendo del estadio de...
4: ¿De Frey Barba?
3: Del Alfredo Hart, que fuimos a la firma de autógrafos, que la verdad la pasé padrísimo.
4: Fue un éxito, lo vi en redes sociales.
3: La verdad fue un exitazo, estuvimos ahí un par de horas y la gente súper linda, bueno. La verdad les agradezco.
4: ¿Llevaban
3: muchísimo
4: cambio? Porque era que 100 o 200 pesos, ¿no? Dependiendo foto o autógrafo.
3: ¿Qué pasó?
6: ¿No? ¿No las cobraste,
3: ¿cómo que,
6: Pepe?
3: Como que cobrando las fotos. No, señor, ahí firmando.
4: Ah, ¿que eso fue directamente con los diablos?
3: ¿Qué?
4: Que el depósito era directamente a la cuenta de Alfredo.
3: ¡Cállate, loso! Como si necesitara.
4: Creo que quedaba una letra de Cope.
3: No, ¿qué pasó? No, de verdad que agradezco muchísimo a los Diablos Rojos del México que organizaron esta firma de autógrafos en el museo, que está bien bonito. ¿Mande? A los arquitectos.
6: Agustín dio su cuenta, güey. Pepe.
3: ¿Mande?
6: Agustín fue el que puso su cuenta y ya engordó más.
3: Oye, y dice usted que le tiene estimación siempre y afecto a Agustín.
7: ¿O? Ahí estará, me supongo que la humedad.
3: Pero sí, lo atacan, pero fuerte. Pero en fin, así que Eso va a ser el próximo jueves, ¿verdad, chiquitín?
4: Así es, 8:00 p.m. Mira, el término operación ladrillera se refiere a dos contextos en el ámbito policial: operativos en colonias o barrios conocidos, o el decomiso de drogas empaquetadas en forma de ladrillo.
3: En forma de ladrillo.
4: Uh-huh. Bueno, ahí van a estar, total.
3: Bueno, total, que van a vigilar, pues.
4: Uh-huh. Sale. Fíjate, cuando Cruz Azul fue campeón, fue con Nacho Trelles. Por 78-79, sí, la sí, primera. Sí.
3: La primera, y ya después ganó Pumas, que en el 81.
4: Ajá, ¿no? Con Bora Milutinovic.
3: Con el señor Bora, yo respeto, sí, señor.
4: ¡Seú! Que se desgreñen, polea, y pues saludos, sí, y que ahí sufran. Como ya no está mi equipo en la final, ahí sufran.
6: Ojalá que pierdan los dos.
3: Esta la primera vez que se enfrentan en una final en torneos cortos.
4: Sí.
3: Y ya, ¿cuántos han
4: pasado? Y después con técnicos mexicanos,
3: jóvenes. Ándale, cosa rara, ¿verdad? Sí, señor.
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10: Hola, qué gusto ser su copiloto. Vámonos con la información vial. Y luego de manifestantes, ya se libera la circulación en Periférico a la altura de la calle Zapote con dirección a Tlalpan. El avance lento sobre Fortuna, de Hospital Benito Juárez a Insurgentes. Revolución lento de Benjamín Franklin al Metro Miscuac. En Conscripto, hay avance lento de Periférico a Boulevard Pípila. Vamos con un poquito de carga en Eduardo Molina de Río de los Remedios a Oriente 157. Pantitlán con carga que avanza de López Mateos a Periférico. Libre, calzada Ignacio Zaragoza entre Guelatao y Periférico. Sobre Periférico, el avance es muy bueno de la 1 de mayo y hasta Industria Militar. Hay obras a través de Avenida 503 de Avenida 508 al Eje 4 Norte. La temperatura sigue en 26 grados. Yo soy Gwen Vera y te acompaño aquí en Espacio Deportivo de la Tarde. 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
12: Y aquí en Yecapixtla, la tierra de la asesina, son las 3:15, carajo.
13: Quedaron definidos los días y horarios de la final del Clausura 2026 de la Liga MX entre Pumas y Cruz Azul. El partido de ida se jugará este jueves a las 20 horas en el Estadio Ciudad de los Deportes. El de vuelta el próximo domingo a las 19 horas en el Estadio Olímpico Universitario. Sobre la final habla el estratega de la máquina, Joel Wiki.
14: Ahorita lo que me importa mucho es poder disfrutar la final, trabajarla bien y que la institución y la gente pueda tener un título más. Es una gran responsabilidad para nosotros de representar a una institución como Cruz Azul.
13: Cabe destacar que la Liga informa que de conformidad con el artículo 40 del reglamento de competencia de la Liga MX, el club Cruz Azul solicitó cambio de sede toda vez que su estadio registrado ante la Liga, el Estadio Azteca, no se encuentra disponible por causa de fuerza mayor. Después de entregar toda la documentación requerida, se autorizó al club el cambio al Estadio Ciudad de los Deportes, donde se jugará la final de ida. Asir Deportes, Gabriel Ayala.
15: Espacio Deportivo, aquí estamos Rodri y Jaime y queremos pedirle por favor a Pepe que le cante las mañanitas a mi esposa Nuria.
16: Palabras bonitas para mi mamá que cumple 43 años.
15: Abrazo, son las 3:15.
17: A los muchachos bonitos se las cantamos así.
3: Quisiera ser mariachi para tocarte todas las mañanitas.
18: ¿Qué tal esos hijos de la muertiña? Por favor, mándale un 100% Cruz Azul y uno será puñal a Luis Pimentel, porque en cuanto terminó el partido empezó a burlarse de mis Chivas. Y por favor, un vieja maldita a la Porky por hacerle segunda. Aquí en la pradera, como en todo el mundo, son las 3:15. Carajo.
19: 100% Cruz Azul.
20: No será puñal.
3: ¡Vieja maldita!
21: Hijos de mi parte, mándenle un saludo a Raúl Muñoz y un viejo huevón porque va tarde al trabajo. Aquí en la Gustavo Madero son las 3:15. Carajo.
22: Viejo huevón.
23: A ver, no manchen, queridos paqueteados. El oráculo ya habló. El oráculo ya habló. Y no es albur, ¿eh? Arriba los Pumas. ¡Seú! ¡Seú! ¡Pumas! Abuelita de Batman.
24: ¡Seú! ¡Seú! ¡Pumas!
25: Buena tarde, perros. Oye, Pepe, tienes por ahí una chambotota. Hay que callarle el hocico a Cervantes y al Polito Luco, que pura estupidez están diciendo. Hay que comprarles una pomadita, porque como no pudieron llegar a la final, ahora sí todo les arde. Aquí en el caminito a la chamba siempre son las 3:15. ¡Carajo!
3: Me vale madre. ¡Viejo reyota!
26: Yo creo que el señor Cervantes está ardido porque ahora se demostró que los próximos futbolistas de el América van a ser mujeres. A ver si así ganan sin trampas. Un saludo y acá en Celaya, Guanajuato, son las 3:15.
3: ¡Arriba la ay! Exacto. ¡Viejo! ¡Maldito!
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13: Luego de tener libre los jugadores la tarde del sábado y todo el domingo, la selección mexicana de fútbol regresó este lunes a los entrenamientos en el centro de alto rendimiento de la federación de cara al campeonato de fútbol de este año. El tricolor tendrá el próximo viernes un partido más de preparación y será ante su similar de Ghana a las 8 de la noche en el Estadio Cuauhtémoc de Puebla. Este lunes la selección nacional informó que Edson Álvarez del Fenerbahce de Turquía, Mateo Chávez del AZ Alkmaar de Países Bajos y Jorge Sánchez del PAOK de Grecia se integran este mismo lunes a la concentración del tricolor. Asir Deportes, Gabriel Ayala.
4: Próximo viernes, partido de preparación de la selección nacional.
3: Ah, ya llega la fecha, señor.
4: Sí, contra Ghana en el Estadio Cuauhtémoc de Puebla.
3: Ándale, si vas.
4: Si no me equivoco, a las 20 horas, Poli, partido de preparación. Ya después vendrá Serbia y no sé quién es más, pero pues bueno, al menos
3: Australia,
4: este viernes.
3: ¿No?
4: Australia también.
0: Ya nada más tres partidos uh-huh. que quedan.
4: Pues. Y ya se van incorporando poco a poco los seleccionados que juegan en o que jugaban en Europa, uh-huh. porque este fin de semana ya lo hizo Mateo Chávez, Edson Álvarez y Jorge Sánchez.
1: Me da hueva.
3: Oye, y es que ya se terminan las ligas allá en Europa. Uh-huh. Johan Vázquez.
4: ¿Mande? El fin de semana.
3: El fin de semana. Johan Vázquez que metió gol ayer con el Génova, uh-huh. aunque perdió 2-1 contra el Milan, o el Milan, los Rossoneri, uh-huh. y que estuvo como titular Santi Jiménez. Uh-huh. Pero Johan Vázquez metió gol. Ese Johan Vázquez, yo creo que es el más consistente de todos.
4: Ahorita sí.
3: Sí. Y además hasta capitán del Génova.
4: Sí, sí, sí, sí. Por sí, eso decían sí, que ya esta temporada tuvo que haber salido, ¿no? A un mejor equipo, al menos
3: pues
4: en
3: sí,
4: Italia.
3: Pues sí, claro que lo han convocado, pues es de lo poco rescatable, Johan.
4: Y el fin de semana, Poli, uh-huh. también Julián Araujo no jugó, estaba lesionado, pero su equipo, el Celtic, se coronó en Escocia.
3: Ah, ya. Oye, de esos pobres del Hearts, ese equipo que con un empate se coronaba y ¡toma la barbón!
0: Bailaron.
3: Oye, es que entre el Celtic de Glasgow y el Rangers, ¿cuántos años llevan? 40 años entre los dos equipos, uh-huh. 40 años llevan consecutivos ganando el título, cualquiera de ellos.
4: Sí, como América aquí en la Liga MX.
3: No seas tampoco. Pero bueno. No te azotes. No te azotes. Oye, otro que jugó Raúl Jiménez y que le dieron una gran bienvenida en la cancha del Wolverhampton.
4: Lo quieren muchísimo.
3: Sí,
4: es un histórico del Wolverhampton.
0: Por todo lo que hizo ahí.
3: Porque jugó el Fulham ahí el fin de semana. Pero que le dieron gran bienvenida. Nada de mentarle la madre como luego acostumbran en otros lugares, ¿no?
4: Sí.
3: Traidor y la chica. Bueno, está
4: no,
3: bien.
4: Pero salió bien del Wolverhampton. Sí. ¿No? No, como el Tacita que se fue y que dijo,
3: ¿qué pasó?
4: Más allá. No, nomás por poner un ejemplo, Pepe.
3: ¿Qué clase de ejemplo? Pero bueno,
4: como
3: bueno.
4: Pepe cuando se fue de Tuden.
3: ¿Qué pasó?
4: Por eso me dijo Lalo, ¿no? Que lo
3: recordaba. Vas a ver. Que dice que me fui por el pinche vasito. Van a ver. Pero bueno, muy atentos. Les tengo una noticia. 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
3: Eso es todo.
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2: Este temita ya me di cuenta que lo recordaste, mi querido Iscariote. El Simple Minds, Don't You Forget About Me. Un exitazazazo, primer lugar en las listas de popularidad 1985. De las canciones más populares de los 80 está del Simple Minds. Que tanto frecuentabas, ¿verdad? Con razón dejaste tanto dinero por ahí. Sale.
3: Bueno, pues ya aquí tenés a pinche música macuarra.
2: No, ¿qué pasó?
3: Bueno, pero ya no, vamos agilizando esto, ¿no?
2: Está bien.
3: Muy bien. Vamos, ¿por qué no haces mejor un en vivo en tu casa todas las noches y en lugar de poner música así ya lo pones en tu casa?
2: O sea que me estás corriendo. Pues no, que ya me largo. No puedo poner mi música aquí. ¿Con qué dijo? ¿Qué dijo usted, Poli?
3: Dale, Poli. No, yo dije. Sosténse la Pepe.
4: Con tus discos.
2: ¿Qué pasó? ¿Qué pasó? Oiga, no sea grosero, Poli. Antes yo traía los discos todos los días. Todos los días, sí. Pero luego ya no tienen ni siquiera para poner los CDs.
4: No, pues ya no.
3: Con trabajo nos mandaron al René que disco operador. Y
2: como dijera por ahí un cuate, ya de jodidas nos mandaron a este. Pero bueno. ya ni hablar, señor. Bueno.
3: René, no cambias. Es que no. ¡Productor!
2: ¿Con qué nos vamos, mi
3: querido? Vamos a preguntarle al señor... Ale, señor.
2: Ya bueno, insulta, bien, ya.
4: La leyenda.
3: No, ¿cómo crees que te voy a insultar? Al señor José Vicente Segarra.
5: ¡Y García!
3: Si es que acaso tendrá resultados.
5: ¡Tepachero!
2: ¡Vámonos! Ya que se detenga la ambulancia porque siempre me pone muy nervioso. Que se estacione aquí junto. Bueno, tenemos un resultado muy importante, mis niños, en la Liga Premier en Inglaterra. Estamos a una jornada que se acabe este patín. Y muy importante, el Arsenal, muy apenas, mis niños, pero muy apenas, le ganó al Burnley 1-0. El Burnley no que va creo. A la segunda división. Allá sí hay ascenso y descenso, ¿verdad? No te y además creo. Suben 3 y bajan 3. Y aquí con uno, puta, no, qué barbaridad. Pero bueno, entonces el Arsenal, Alex, está muy cerca de coronarse.
3: Sí, porque el que le está pisando los talones es el City, ¿no? El de Pep Guardiola.
2: Ándele.
3: Sí, literal. Le no. está soplando la nuca.
2: Entonces el Manchester City, si gana su próximo juego, se pone a 2 puntos y todo se decide el fin de semana.
3: Oye, Pepe, así de casualidad, el Poli está con la... Vele la cara, el Poli está con la incógnita.
2: ¿Sí?
3: Que si no jugó el Al-Nassr.
2: ¡Ah! Que si no jugó el Ajá. Al-Nassr, tiene usted la inquietud. Sí, Pepe. Pues sí.
3: ¿Cómo le fue a Cristi?
2: ¡A Cristi! ¿Qué pasó en la final de la Champions Asiática? No me enteré, ¿eh?
3: No, Pepe.
2: No me enteré.
3: Yo tampoco, llevo una fiesta infantil.
2: No, pero te avisaron.
4: Yo no lo vi.
2: Que ganó el Osaka de Japón 1-0. No. Y Cristi se fue en blanco. No anotó Cristi, Dios mío, se va a acabar el mundo.
3: ¿Cómo
2: Dios?
3: No se va a ir en blanco con todo eso, Pepe? Con
2: ese no digo de que no anotó, es una referencia a la analogía. No, hombre, de verdad, qué tragedia, chinga, de veras. No metió gol, Cristi. No, se va a acabar el mundo, de veras.
3: Pero el jueves.
2: ¿El jueves qué va a haber?
3: Es el último partido de liga. Y van por el campeonato.
2: Por fin.
3: Sí, Poli.
2: Por fin va a ganar un título Cristi allá en Arabia.
3: Sí. No regalados como los de la MLS al Inter de Miami.
4: Como lo de Cuba. Allá, sí.
2: Ah, cómo le tienes tirria a Messi,
3: no,
2: ¿verdad?
3: Bueno.
2: Pero bueno, sí, sí.
3: Muy bien, dale, bien. Pepe.
2: Sí, señor. Pero bueno, mis niños adorados y queridos, muchas gracias por todos los mensajes que nos envían. Pablo Coyote, que ya son las 3:15. Saludos a todos. En Ecatepec ganaron los Pumas, dice Pablito.
3: Pumas. Juan pasaron. Mateo Hernández, por favor, ¿le pueden preguntar al Poli algún remedio para la cura del cacarro? Saludos al Padre Santo. Eso dice Juan Mateo. Poli, ¿tienes algún remedio?
4: Un mango.
2: ¿Ah, sí? ¿Qué pasó, Poli? No se azote. Ya sé qué clase de mango va a haber. Al Martínez 81 dice, buenas tardes, piratas de la radio. Al tatarabuelo Segarra se le vio el fin de semana en Acapulco con sus niños de Iztapalapa y con sus motos haciendo desmadre. Saludos a todos. Sí. ¿Qué era el Acamoto? ¿Cómo se llama?
3: Sí.
2: ¿Así? Pero parece que ahora los trajeron un poco más tranquilos, ¿no?
3: Pues.
2: Pero bueno.
3: Osito Charmín, oye, Pepe.
2: ¿Qué dice?
3: Dice, con Clarita, dice, ¿cómo que está ajolotizando la ciudad si en Iztapalapa ni siquiera hay agua?
2: ¡Qué gacho! Ahora sí, el anfibio es lo que la rifa, ¿verdad? Que se ajolotizó esta onda, bueno. En fin, qué barbaridad. Marco Chávez dice, qué gusto saber que Cervantes ya cumplió una de las dos apuestas. Ponérsela de Pumas. Y dice Enrique Gou que solo falta que pague los tacos de canasta. Que no siga los pasos de Pepe y menos los del Poli. Años pasan y no pagan. ¿Que ya te pusiste la camiseta de los Pumas?
3: No.
2: Aquí
3: no,
2: hay
3: no.
2: una fotografía con la
3: camiseta. Es un trucazo. Artificial, claro.
2: Oye, con esa inteligencia artificial. Claro.
3: Dice Norberto Cabrera. Ayer tuve mucha suerte, suertudote. Me encontré 300 varos en una canasta que estaba al lado de un cieguito. Él estaba tocando la guitarra. Me sentí tan feliz que le dejé uno de a 20.
2: ¡Órale! ¡Vámonos!
6: Por lo menos.
2: Oye, chiquitín. Dice Salvador Reyes, hijos de Villalbazo. Perdieron mis Chivas, Cervantes. Es buen pretexto para empezar a beber. Aún así, arriba las Chivas. Y Tata Segarra, ¿cuántas plumas te acabaste el sábado? ¿Y cuántas damas cayeron con tus poemas?
6: Un chivatón, ¿cómo quedó tu Guadalajara?
2: Una buena cantidad de la gente linda que asistió nos escucha. Nos escucha y luego, me grabas un mensajito que no sé, que ya sabrán. Ya sabrán los mensajitos, Chihuahua.
3: Así que ya saben, aquí está la mera vela del pastel, claro. ¿Oíste, Toño, Burak?
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9: Y seguimos con más información vial. Vamos a encontrar un bloqueo en Ermita Iztapalapa y Avenida de las Palmas en la Alcaldía Iztapalapa. Utilicen Avenida de las Torres y Ermita como alternativas. Además, hay un corte a la circulación en Valderas a la altura de Chapultepec y sobre Niños Héroes a partir de Río de la Loza. El avance continúa lento sobre Constituyentes de Periférico a Circuito Interior. Lento Insurgentes del Eje 4 Norte a Indios Verdes. Vamos a encontrar ligera carga en la Calzada México-Xochimilco de Periférico a Viaducto Tlalpan. En Delfín Madrigal, aunque hay carga, no te preocupes, seguimos avanzando de Avenida del Imán al Eje 10 Sur. Vamos excelente sobre Periférico de la 1 de Mayo a Industria Militar. Parque de Chapultepec, con excelente circulación de Periférico a la Calzada San Esteban. La temperatura sigue en 25 grados. 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Información que sirve. Tráfico y clima cada 15 minutos.
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16: Y desde Aguascalientes, lugar de la Feria Nacional de San Marcos, para todo el mundo, son las 3:15, carajo.
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6: Resulta, necesitaban un gol para es el único que me pidieron.
2: Pues armada, pero fue suficiente,
6: esta
2: señor.
6: Final más armada que nada.
2: ¿Cuál armada, por
3: favor? Armada tiene las orejas.
6: uno sin casa y los otros que quieren puros regalos. ¿Qué? No,
3: güey. Regalos.
2: ¿Qué opinión te merece?
3: ¿El Poli?
2: Bueno, aparte del Poli y el
3: ¿al aire de ayer. ¿Lo puedo decir?
2: Sí, pues no, aquí no tenemos, pues sí, aquí no tenemos censura, padre.
3: No sé, si ¿no? La productora, a mí que sí. Me volteas a ver la producción.
2: No. ¿Ah, sí?
18: Ok, bueno, entonces, luego se lo...
6: Dímelo allá en el oscurito.
18: En el oscurito.
2: ¿Qué, es? ¿Qué pasó? Sea mañoso.
18: Luego luego sale con sus cochinadas, Poli. Sí, Poli, ya va a empezar. Oh. Ya. ¿Qué? Poli closetero.
2: De veras, no se descare, Poli. ¿Qué tal el ambientazo ayer en Ciudad Universitaria?
18: Muy bueno. Muy bueno estuvo, más tenso que hace 8 días.
3: Ah, pero ¿qué tal el nivel educativo a toda madre, va?
18: Ese es otro tema. Ese es otro tema que no tenía nada que ver. Pero sí estuvo más intenso. Gracias a Rondón, le agradecemos.
2: Y al final, oye, Quiñones cuando Keylor se va de vacío.
18: Se va,
2: ¿no?
18: Se va.
3: A Rondón y a Martín, a Henry Martín, los tienen que invitar, si salen campeones, los tienen que invitar.
18: Yo creo que sí, ya están. Ya, creo que ya tienen. La invitación creo que ya se les dan.
2: Ya están considerados, ¿no?
18: 8,000 invitados más.
3: ¿Y los boletos Henry? ¿Para cuándo?
18: No sale nada todavía.
3: Bueno, tú ¿cómo? No tienes bronca, tú.
18: Ah, pues no tenemos problema. Oye, pero debe salir mañana la
2: preventa. Pero los boletos que ya únicamente por vía electrónica, ¿ya no los venden en una taquilla
18: sí,
2: como antes?
18: No, en taquilla ya no.
3: ¿Ya no?
2: ¿Ya se acabó?
18: No, nada más a los que les dan de por parte de la universidad. Ajá. Entonces, sí, tienen muchos... físico, pero...
3: Pero va a ser igual en la ida como en la vuelta, o sea, es lo mismo Cruz Azul que Pumas. O sea, ya no hay boletos a la venta físicamente en taquilla.
18: Ah, no, en taquilla.
3: Ya no, todo es en línea.
18: Todo en línea y se va a acabar. Se va a acabar, va a empezar la preventa. Sí. Cruz Azul tampoco ha anunciado cuándo va a ser la preventa, Pumas tampoco, y va por un banco de Pumas. Uh-huh. Y después a ver qué suelta. Mifel.
2: Oye, y ayer fueron casi 50,000, ¿verdad?
18: Sí. No, y estaba... No, y tuvieron que habilitar la cabecera sur, que es la de visitante, que de Pachuca eran 3 aficionados que estaban abajo.
2: Ajá.
18: Y tuvieron que habilitar la mitad de la parte de arriba. Porque estaba ya...
3: Pues sí, hace 15 años no son campeones.
2: No. Ya, hombre, está bien.
3: No,
2: hombre,
3: bueno, pues, Pepe, yo no lo dije. Ahora nos falta que hasta para la final vaya Pepe.
18: Pues ojalá, ¿no, Pepe?
2: Con no, pues sí, ahí, yo estoy listo.
18: ¿Quién es el que te invitó la otra vez?
2: Ah, un gran amigo mío, sí.
18: Pues ahí sí nos está oyendo para que se moche.
2: Ándale, se raye. Sí, me parece bien,
18: para
2: chiquitín.
18: Para que se moche. Y luego ya que eres toda una personalidad.
3: Todavía más. Es más, Pepe. ¿Por qué no homenaje en vida?
18: Sí, imagínate, pues en el medio tiempo.
3: No, claro. Ya que dice Pepe que el pinche Atlante ni siquiera eso le hace. Que aunque sean los Pumas.
2: ¿Qué pasó?
3: Que te no me dijiste el otro día.
2: No, ¿qué te voy a decir?
3: Que te
18: echaras una Goya, Pepe. ¿Te imaginas? Ahí, con Goyo echándote una Goya.
2: ¿Cómo producen aquí estos caballeros, eh?
18: Pero ahorita estás.
3: Estás diciendo que Escalante ni siquiera te peló, que estás esperando que te quieres, igual que el Rudito para llevarte ahí en cenizas y con una playera.
2: Llevarme en cenizas.
18: Ahora para mí ahí en la pantalla del Olímpico, Pepe, ahí echándote una Goya.
2: Que te lleven a firmar autógrafo. Pues a firmar autógrafo. No, hombre, no. Disfruté mucho cuando fui al partido. Sí, hace una semana.
3: Pues de gorrita.
18: A
2: la gorra ni quien le corre, hermano.
18: Sí, pero no. Al momento todavía no hay boletos ni para la ida ni para la vuelta. Okay,
2: correcto.
3: Oye, tenemos menos de un minuto, nada más.
2: ¿Qué nos tienes, güero?
18: Ah, lo más importante, Neymar, sí va.
2: ¿Neymar? ¿Todavía vive Neymar?
18: Neymar todavía vive.
3: ¡Achú!
18: Y sí va a ir a...
3: Pues, a la Copa. Bueno, a Estados Unidos.
2: Sí, lo consideró Carleto.
18: Carlito en todo un show de presentación con programa exclusivo de más de 2 horas.
2: Pero si Neymar ya ha venido a la baja, gacho.
18: Pero es Neymar, Pepe, tenía que ir.
3: ¿Y alguna otra importante?
18: Importante ya. Ah, bueno, Xavi Alonso, nuevo entrenador del Chelsea.
3: Uh-huh. Ah, lo de Dani Carvajal.
18: Carvajal que también se fue del
2: Madrid. ¿Cuántos títulos de Dani Carvajal?
18: 26, 27.
2: Todo un emblemático.
18: Lewandowski también que ya se va, igual que Griezmann.
2: Uh-huh. O sea, puro goodbye.
18: Matías Almeida. Bye.
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22: Saludos desde la Sierra Norte de Oaxaca, donde siempre son las 3:15. ¡Carajo!
2: Muy atentos, chamacones. 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
0: ¡Mil varitos, Pepe!
2: ¡Claro que yes! Ajá. ¡Mil cañas, Poli!
0: Sencillas, pero muy valedoras.
2: Lo dice con certeza. Eso. ¿Y con qué objeto, señor Cervantes? Ilústrenos, porfa.
3: Para que empieces a apostar totalmente en vivo. ¡En vivo, Pepe!
2: ¡En vivo! ¡Live! ¡Live!
0: ¡Y en full color, no,
2: hombre,
0: Pepe!
2: ¡Qué maravilla, claro, chinga! No, yo tan pico, Tamaulipas, de veras que...
3: No. Caliente.mx, bienvenidos al juego.
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0: Queremos boletos.
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2: ¡Ay!
0: ¡Cochimañoso!
2: ¿Tú vas a ir? ¿Tú vas a ir?
0: Sí, vamos a ir.
2: Yo ¿tú sí vas a ir?
0: Yo sí voy a ir.
2: Eso. Pero pues es que eso yo es querer todo contigo.
0: ¿Algo tiene usted pendiente antes de irnos,
2: Poli?
0: Sí, Pepe, porque el día de
2: pero
0: hoy
2: pues es que yo querer el... contigo.
0: Hoy el día de hoy es el
2: pero pues es que yo querer contigo.
0: Adamari.
2: Pero pues es que yo querer contigo. Pero pues es que yo querer contigo. Pero pues es que yo querer contigo. Tú vas a ir.
0: Está bien, te llevo ya,
2: pero
0: cállate.
2: Pero pues es que yo querer contigo.
22: Oiga, entonces
2: pero
22: tan
2: pues
22: bonita
2: es que yo querer
22: Adamari,
2: contigo.
22: Hermosa. ¿Cuántos Adamari años dice que cumple?
0: 55.
2: ¿Tú vas a ir?
0: Ándele. 55 oh, años.
2: ¿Tú vas a ir?
0: Ex esposa
2: de, ¿tú vas a ir?
22: De Luis Fonsi. Ajá. ¿Y qué es ¿tú vas internacional
0: ir?
22: ¿De qué onda?
0: Internacional de los museos, Pepe.
22: ¿Por qué se me queda?
2: ¿Tú vas a ir? ¿Tú vas a ir?
23: La antropología que te deje venir.
2: Pero pues es que yo querer contigo.
22: No, bueno, entonces de los museos, y vaya que hay museos en México.
23: El Museo de Cera, el de Antropología, sí, no, bueno.
0: El de Guanajuato.
22: Pues. El de arte, ¿qué pasó? El de arte, el de este...
23: El Salón de la Fama.
22: Ándale. Sí.
23: El de Historia Natural.
22: Ajá. El Museo de los Diablos, muy bien. Sí, señor.
23: Muy bien.
22: Sí, señor.
23: Vamos a comer.
22: Ay, cole. Bueno, ya rapidísimo. Ya las manitas súper limpias. Acto seguido, pasan a la mesa. ¿De qué manera, chiquitín? Rápido. Pasan a la mesa con categoría, distinción y clase. Poli, arránquese de volada. Vámonos.
23: Me lo ponen nervioso.
0: Espérame, es que...
22: ¡Ándele, chico! Pero si era poco tiempo.
0: Rápido. Unos...
22: ¡Ándele!
0: Unos ravioles con queso crema rápido y espinacas.
22: Ajá. Luego...
23: que lo pongan para ajá llevar.
22: Para llevar.
0: Y hoy por ser lunes, algo rico y sabroso, unas costillas a la barbecue.
23: Ok.
22: A la barbecue, costillas, correcto.
0: Ajá.
23: Ya, Poli.
0: Y
23: ya
0: de postre el día de hoy, estará bien un raspado de anís.
23: Ok.
22: ¿Qué pasó?
0: Mínimo, ¿no? Hace frío.
23: Oro de chocolatito.
0: Así que, Pepe, que tus niños, que tus niñas, que coman
22: rico
0: y que coman
22: sabroso. Vámonos.
0: Adelante, Lick.
23: Primer nombre, Venancio.
22: Venancio.
23: Venancio.
22: Los hijos de Don Venancio, la película de Joaquín Pardavé.
23: Okay. Siguiente, Dióscoro.
22: ¿Qué?
23: Dióscoro. Ah, Dióscoro Segarra. Eres como un dios.
22: Dióscoro, Dióscoro.
23: Érico.
22: Érico.
23: No, ¿no sería lírico?
22: Ese es Erika. No, había un teatro, el teatro lírico. En otras épocas, sí, señor. El helénico.
23: Y el último, Potamón.
0: Potamón.
22: No, no, bueno, no se equivocó, ¿no es Pokémon?
18: No, Potamón.
22: Híjole, Pumas. Qué nombrecito.
23: Ya nos vamos.
22: Se acabó por hoy. Imagínate si hubiera un error tipográfico. Sí, no. Híjole. Pero bueno, ya saben a dónde se van.
23: Se lo lavan.
0: No vean la final.
22: Váyanse al carajo. Buenas tardes.
4: Le cierras por fuera, güey.
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9: Hola, qué gusto ser su copiloto. Vámonos con la información vial. Y hay un bloqueo sobre Ermita Iztapalapa y Avenida de las Palmas en la Alcaldía Iztapalapa. Pero tenemos un par de alternativas para que eviten la zona. Utilicen Avenida de las Torres y Ermita Iztapalapa. El avance continúa poco a poco en Fortuna de Hospital Benito Juárez a Insurgentes. Revolución con avance complicado de Benjamín Franklin al Metro Mixcoac. Vamos a encontrar un poquito de carga sobre Avenida Nezahualcóyotl de Bordo de Xochaca a Texcoco. Si en tu camino está Delfín Madrigal, también vas a encontrar un poquito de carga. De Avenida del Imán al Eje 10 Sur. Libre y sin complicaciones, Parque de Chapultepec de Periférico a la Calzada San Esteban. Y en la temperatura tenemos 24 grados. Yo soy Gwen Vera y te acompaño aquí a través de 88.9 Noticias. 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Tráfico y clima cada 15 minutos. No le cambies, ya viene nuestro querido Alfredo Romo.
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11: Son las 4:03 en 88.9 Noticias, la información que sirve. Qué bueno que estamos juntos en esta que es la estación que te ofrece además la información que sirve. Vámonos con lo más importante. Al fin es lunes 18 de mayo de 2026 y lo más importante para compartir. Arrancamos con el sello de la casa. Mi querida Gwendolyn Vera con nosotros esta tarde. Querida Gwen, bienvenida seas.
12: Bienvenido, querido Alfredo. Ya sabes que siempre es un gusto acompañarte. Y amigos del auditorio, cuidado porque hay un bloqueo en Ermita Iztapalapa y Avenida de las Palmas en la Alcaldía Iztapalapa. No le cambien, en unos minutos más información vial.
11: Muchas gracias. Soy Alfredo Romo, la información que sirve. Buena tarde. Tras casi 5 meses de remodelación, hoy se abrió la estación auditorio del metro. Al fin. Joana.
13: El sistema de transporte colectivo Metro informó que este lunes reanudó operaciones la estación auditorio de la línea 7. El servicio fue suspendido el pasado 28 de diciembre por trabajos de remodelación con miras a la justa futbolera de verano. Durante este periodo, los usuarios de la línea 7 que va de El Rosario a Barranca del Muerto se vieron afectados porque se veían obligados a caminar ante la escasa oferta de unidades de RTP. Cabe destacar que la estación auditorio es de gran relevancia, ya que se encuentra cerca de la zona turística y económica de Polanco, así como del Auditorio Nacional, donde se realizan diversos espectáculos. La estación cuenta ahora con nuevos acabados color negro, piso nuevo e instalaciones eléctricas de última generación. Para 88.9 Noticias, Joana Flores.
11: Gracias. Se han aplicado más de 4 millones de vacunas en esta Jornada Nacional de Salud. Platícame, Moni.
24: Como parte de la Jornada Nacional de Vacunación 2026, del 25 de abril al 15 de mayo se han aplicado 4.971.393 dosis en todo el país. A través de un comunicado, la Secretaría de Salud informó que se aplican vacunas del esquema básico y complementario, entre ellas contra sarampión y rubiola, sarampión, rubiola y parotiditis, tétanos, neumococo, hepatitis B, así como la vacuna contra virus sincicial respiratorio dirigida a mujeres embarazadas, entre otras, priorizando a niños, adolescentes y grupos en situación de riesgo. En 88.9 Noticias, Mónica Barrera.
11: Gracias, Moni. Este mes las empresas deben pagar utilidades a sus trabajadores. De lo contrario, vendrían multas millonarias, ¿eh? Marinés.
25: Está corriendo el mes de mayo, periodo en el que las empresas tienen la obligación de pagar a sus trabajadores las utilidades, afirmó Didier García Maldonado, presidente de la Comisión Representativa ante Organismos de Seguridad Social del Instituto Mexicano de Contadores Públicos, quien advirtió que de no cumplir con la obligación, las sanciones por cada trabajador afectado puede ir desde los 29,327.50 pesos hasta los 586,550 pesos.
26: Es importante que se cumpla con estas obligaciones, ya que las sanciones son muy fuertes, pueden ir desde 250 o más hasta 5,000 por cada trabajador que se vea afectado y que no reciba esta prestación.
25: 88.9 Noticias, María Inés Camacho Romero.
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11: 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Vámonos con lo más importante. Una película mexicana triunfó en Estados Unidos. Platícame, Lalo.
6: Una película mexicana que habla sobre la situación de los migrantes triunfó en un festival de cine de Estados Unidos. Se trata del filme El Jardín que Soñamos, dirigido por Joaquín del Paso. Se llevó el premio del jurado a mejor película iberoamericana del Festival Internacional de Cine de Seattle. La cinta presenta la historia de una familia haitiana que, en su búsqueda por llegar a la Unión Americana, pasa por diferentes situaciones en México, desde la tala ilegal de un bosque donde vivían las mariposas monarca hasta el robo. El Jardín que Soñamos ya tuvo éxito también en el Festival de Cine de Berlín y en Málaga. Para 88.9 Noticias, Lalo González.
11: Vámonos con más, 4:09 minutos en 88.9. Vámonos con más información, señor Alfredo Romo en 88.9 Noticias. Qué bueno que estamos juntos en la estación que te ofrece también el tránsito y el clima. Vamos a platicar con mi querido Memo Jivillé, porque hoy al mediodía fue...

0: híjole. Y la verdad es que no fue tanto tiempo, pero vaya que afectó ese arranque de semana. Platícanos cómo estuvo, querido Memo, te escucho.
1: ¿Qué tal, Alfredo, amigos del auditorio? Muy buenas tardes. Pues déjame comentarte que integrantes del Comité de Apoyo del Refugio Franciscano se manifestaron esta tarde en la caseta México-Tepoztlán. Fíjate que dejaron el paso libre por espacio de más de una hora para todos los vehículos, tanto de pasajeros, de carga y los automóviles particulares, pidiendo únicamente que, ¿qué es, Alfredo?, que tocaran el claxon en señal de apoyo a este movimiento. Todos ellos llevaron pancartas donde señalaban que los perritos y gatos son animales sintientes y que se deben proteger, además de que exigen a las autoridades que los regresen vivos. Y muchos de los manifestantes también llevaron el rostro cubierto, ya sea con cubrebocas o con paliacates, para no ser identificados. Fíjate que el paso libre se dio únicamente hacia el estado de Querétaro y se registró rezago vehicular. ¿Esto por qué crees que fue? Pues muchos automovilistas pues quedaron parados ante la sorpresa de esta manifestación. No se lo esperaban y por tal motivo pues se quedaban sacados de onda, parados, y esto originó un poco rezago vehicular. Fíjate que después de una hora, pues prácticamente que comenzaron a replegarse, después de una hora más o menos, hora y media que estuvieron haciendo esto, comenzaron a replegarse hacia el carril de baja y el cobro se realizó ya de manera normal para los vehículos que se estaban dirigiendo hacia el estado de Querétaro. Lo cierto es de que fue una sorpresa para todos, nadie se lo esperaba. De repente empezaron a hacer una operación hormiga, llegaron unos pocos cuantos y poco a poco empezaron a llenarse prácticamente todas las casetas con dirección a Querétaro, donde, te repito, dejaron el paso libre en esta manifestación, enseñando las pancartas y pidiendo el apoyo del público, no con dinero, simple y sencillamente tocando su claxon, Alfredo.
0: Sí, pero hay algunas cosas que tomar en cuenta. O sea, se oye padre, Memo. Y sí, la gente muy sorprendida. Pero cuando tú no pagas una caseta y no te dan tu ticket, pues no traes seguro del viajero. Y también eso de decir, bueno, te dejo pasar gratis, pero toca tu claxon, pues es como si te compraran el voto. Así, yo reitero, qué mala onda los perritos, lo que quieras. Pero la verdad es que ya para lo que estamos viviendo en el Valle de México, ya cualquier cosa es tomar caseta, bloquear acá, ya va, gente. O sea, es una bronca entre particulares, Memo, esa es la neta, compañero.
1: Así es, y lo peor del caso, bien lo comentas, quien no paga su seguro llega a tener algún accidente en ese tramo carretero, olvídense, el seguro no les va a cubrir absolutamente nada. ¿Por qué? Porque el ticket es lo que cubre, es el comprobante de que pagaste la caseta, es el comprobante de que vas a estar protegido en caso de que ocurra algo. Y si ocurre algo en ese momento, pues quien va a responder es tu seguro particular, pero no el seguro del prácticamente el que está en la concesionaria de la autopista. Y en este caso, pues sí le ponen a toda la gente, la ponen aprietos, porque al final de cuentas, ¿cuántos accidentes, cuántos asaltos no hemos vivido y no hemos informado a lo largo de esta carretera, que es una de las más importantes y también de las más peligrosas, Alfredo?
0: Claro, y además no solo es como que hay la gente que va ahí de paseo, ¿no? La gente va a trabajar, a hacer negocios, va a cumplir una entrega, o sea, es una vía muy importante. Y mira, Memo, yo digo y reitero, los perritos, yo tengo uno, o sea, me encantan, pero vamos siendo como realistas y vamos a poner las prioridades bien claras de nuestra ciudad y de nuestra vida aquí, que de por sí es complicada, ¿no? Yo decía que muchas veces nos invitan a adoptar perritos y perritos y perritos. ¿Quién habla de los niños huérfanos? ¿Quién habla de los niños que necesitan ser adoptados también? O sea, yo tengo las cosas bien claras. Y los perritos son hermosos. Pero esa es una bronca entre particulares. Y yo lo que digo es, ojalá se arregle pronto. Yo no tengo... soy imparcial. Y a mí, la verdad, me va a tocar decir, ¿se quedó con tal o con tal? Como noticia. Y tiene sus intereses ambos. Y se vale. Pero ya empezar a hacer estas cosas de que por cualquier cosa quieren llamar la atención, el apoyo, no, espérenme. Si dijeras, a ver, se va a votar a ver con quién se queda, bueno, pues sí, ve con la gente que vote. Pero no, nosotros no, aunque tengamos cierta empatía, no tenemos nada que ver y no podemos hacer nada en ese caso. Vayan a arreglarlo otro lado. Gracias, querido Memo.
1: Hasta luego, que tengan una excelente tarde.
0: 4:15 en 88.9.
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1: Hola, qué gusto ser su copiloto. Vámonos con la información vial. Y por obras vamos a encontrar afectada la circulación en el bloque derecho de Fray Servando, antes de Simón Bolívar. Así es que utilicen el bloque izquierdo de Fray Servando como alternativa. El avance continúa poco a poco a esta hora a través de Conscripto de Periférico a Boulevard Pípila. Prolongación División del Norte con avance lento de Río San Buenaventura y hasta Muyuguarda. Consideren que se encuentra afectada la circulación por un tráiler descompuesto en José Vasconcelos a la altura de Gobernador José María Tornel. Vamos a encontrar un poco de carga sobre Pantitlán de López Mateos a Periférico. Loreto Favela con carga que avanza esto desde la calzada San Juan de Aragón hasta la avenida 608. La temperatura 24 grados. Yo soy Gwen Vera y te acompaño aquí con nuestro querido Alfredo Romo por 88.9 Noticias. 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Tráfico y clima cada 15 minutos.
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0: La información que sirve, soy Alfredo Romo en 88.9 Noticias. Ya estamos en el conteo de regreso para que empiece el torneo de fútbol que vamos a tener aquí en México, también en Estados Unidos y en Canadá. ¿Y te acuerdas que habían dicho los que forman parte de la Coordinadora Nacional de Trabajadores de la Educación, la CENTE, como se le conoce? Habían dicho que estaban de una vez avisando, por no decir amenazando, que harían sus movimientos a pesar y a propósito de el torneo de fútbol de Norteamérica. Bueno, pues no se van a esperar tanto, porque el torneo empieza el 11. A partir del 1 de junio, ellos van a empezar a plantarse, a manifestarse, a movilizarse en la Ciudad de México. Y ahorita platicamos acerca de este bloqueo en la caseta de Tepozotlán. Pues creo que también tenemos que decir que de un tiempo para acá, ya ni quien se manifieste en Oaxaca, en Chiapas, ya todo lo que tiene que ver con cuestiones magisteriales, específicamente de Oaxaca, es en la Ciudad de México y es específicamente en el Zócalo. Ya no quieren hablar con sus autoridades locales, ya ni siquiera van a la SEP. Van directamente a la presidencia y se quedan en el Zócalo y ahí se plantan y llegan con lujo de detalle, ¿no? Camión tras camión se paran ahí enfrente, a ver, bajen sus cosas, a ver, instalen sus tiendas. ¿Qué está pasando? O sea, ya la cosa es una producción al nivel de una manifestación ya de la CENTE, ya no es una manifestación cualquiera, es toda una producción, la neta. ¿Y qué esperar de esto, querida Joana? Buena tarde.
1: Alfredo, buenas tardes. Pues hay que esperar muchas movilizaciones en la Ciudad de México de la CENTE. Fíjate que este fin de semana la Coordinadora Nacional de Trabajadores de la Educación realizó aquí en la Ciudad de México su Asamblea Nacional, en la que determinaron algo que ya sabíamos, Alfredo, que es una huelga nacional. Se irán a paro el 1 de junio ante la falta de respuestas a sus demandas por parte del gobierno federal. Así lo anunció Elvira Beleses, líder de la sección 14 de Guerrero.
2: Vamos a salir a reanudar la huelga nacional. Es muy importante anunciar los oídos sordos que tiene el gobierno federal y por eso emplazamos al gobierno federal para que atienda las demandas centrales que tenemos, que son la abrogación a la nefasta ley del ISSSTE del 2007, abrogación a la reforma educativa Peña, AMLO, Sheinbaum.
1: Además, la maestra del magisterio disidente aseguró que la CENTE rechaza el incremento salarial del 9% que anunció la SEP y la presidenta Claudia Sheinbaum el viernes pasado, Alfredo, precisamente en el marco del Día del Maestro. Vamos a escuchar.
2: Rechazamos categóricamente el incremento salarial del 9% que creemos que es raquítico para la inflación y que no refleja realmente la revalorización del magisterio como lo anunciaban constantemente ante los medios de comunicación.
1: También, Alfredo, hicieron un llamado a todos los trabajadores del Estado a sumarse a las movilizaciones de la coordinadora. Vamos a escuchar nuevamente.
2: Invitar a los compañeros, a las organizaciones sociales, a los sectores que son afectados precisamente por la ley del ISSSTE, para que salgamos a las calles, compañeras y compañeros, y podamos dar una lucha y en este marco del Mundial.
1: Y bueno, Alfredo, ¿qué va a pasar el 1 de junio? Ese día los maestros van a realizar una marcha a las 9 de la mañana del Ángel de la Independencia al Zócalo Capitalino. Ahí van a instalar un plantón permanente y a partir de ese día pues van a realizar distintas movilizaciones al día. No han especificado cuál es, Alfredo, porque ya sabemos el factor sorpresa, digámoslo así, pero pues conocemos que habrá bloqueos seguramente en avenidas principales. Seguramente los veremos en inmediaciones del aeropuerto, justamente con la llegada de toda esta gente que viene a este campeonato mundial. Por supuesto, pues no se descarta que estén en inmediaciones del propio Estadio Azteca, donde se celebrará pues la inauguración y los distintos partidos. Y sobre esto, pues Isael González, líder de la sección 7 de Chiapas, pidió comprensión a los capitalinos. Vamos a escuchar.
3: Pedimos la comprensión de la población de la Ciudad de México, que es donde se va a concentrar la mayor parte de la fuerza de la CENTE. No es nuestra lucha entre ciudadanos, no es contra ustedes, es contra un sistema que día a día cancela nuestras conquistas y los derechos más fundamentales que tenemos.
1: Y bueno, Alfredo, pues sin duda esto es, habrá una afectación en la Ciudad de México, como te decía, los capitalinos, pero por otro lado no hay que descuidar también que muchos niños se van a quedar sin clases desde el 1 de junio, Alfredo.
0: Eso es lo más preocupante. Ahora, hay otra cosa. Escuchamos y dice, le pedimos la comparación a la población de la Ciudad de México. Esto no es contra la gente, ¿no? No es contra ustedes, dice, es contra el sistema. Sí, pero nosotros somos los que la sufrimos, entonces, al menos yo, no le doy mi comprensión. Porque si dijeran, venimos y vamos a manifestarnos en las autoridades concentrados, donde lo que buscamos hacer es dialogar, eso sería una cosa. Pero no, lo que vienen es a presionar a las autoridades a través de nosotros, los capitalinos. Ese es el plan. Y ese ha sido siempre, Joana.
1: Efectivamente, Alfredo, es ahorcar a la Ciudad de México para que el gobierno federal reaccione. Ellos buscan una reunión directa con la presidenta, ya no con intermediarios como la SEGOP y la SEP. Pero, Alfredo, hay más presión ahora al gobierno federal porque vienen estas fechas importantes para el país, para la ciudad, que es esta justa futbolera. Y, por supuesto, pues ellos lo hacen con toda esa intención, Alfredo.
0: Vamos a estar pendientes de esto y más, querida Joana. Te agradezco y te mando un abrazo. Gracias.
1: Igualmente, excelente tarde a todos, Alfredo.
0: Vámonos con más. Soy Alfredo Romo, este es 88.9.
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13: Hola, qué gusto ser su copiloto y vámonos con la información vial. Llegó el momento de agradecer a nuestro Wazer Alejandro García, que nos reporta un accidente en Periférico después de camino a Santa Teresa y afecta con dirección a Boulevard Picacho Ajusco. El avance continúa lento a través de Periférico de Constituyentes a calle 4. Carlos Lazo avanza excelente de la autopista México-Toluca a Tamaulipas. Carga que avanza sobre Delfín Madrigal de la Avenida del Imán al Eje 10 Sur. También hay carga que avanza en Sor Juana Inés de la Cruz de Bordo de Xochaca a Texcoco. Vamos excelente sobre Parque de Chapultepec, de Periférico y hasta la Calzada San Esteban. En la temperatura ya tenemos 24 grados. Yo soy Gwen Vera y tú tienes muy buen gusto porque acompañas tu camino con nuestro querido Alfredo Romo. 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
0: Claro, 4:30.
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0: Cuatro con 31 en 88.9 Noticias. Buena tarde, buen provecho. Lunes, al fin es lunes en nuestra Ciudad de México y es 18 de mayo del 26 y nos vamos con lo más relevante. Primero que nada, mi querida Gwendolyn Vera con el tránsito y el clima. Querida Gwen.
13: Querido Alfredo, muchísimas gracias. Y amigos del auditorio, se encuentra cerrada la circulación en Abraham González, de General Prim y hasta llegar a Atenas por la presencia de manifestantes. No le cambien, en unos minutos, más información vial.
0: Gracias. A las 3 de la tarde, el reporte señalaba que había muy mala calidad del aire en Tlalpan y mala calidad del aire prácticamente en todo el Valle de México. Todo el Valle de México con mala calidad del aire. Es en el reporte de las 3. En el de las 4, la cosa sigue prácticamente igual. Muy mala calidad del aire en Tlalpan y mala calidad del aire prácticamente en toda la Ciudad de México. Menos Gustavo Amadero, que la tiene aceptable, pero también en el Estado de México, mira, Atizapán, Naucalpan, Tlalnepantle, Catepec, Tultitlán, Coacalco, todo tiene mala calidad del aire. Vamos a ver si se despeja o se complica al reporte de las 5. La información que sirve, soy Alfredo Romo. En la Ciudad de México proponen crear una alerta SMS para la búsqueda inmediata de desaparecidos. Chécate lo que llevamos buscando personas, las protestas, las broncas incluso que se ha generado el gobierno con organismos internacionales. Apenas proponen. Joana.
16: En el Congreso de la Ciudad de México fue presentada una iniciativa para fortalecer el protocolo de búsqueda de personas desaparecidas mediante el envío inmediato de alertas SMS a teléfonos móviles. La diputada del PRD, Nora Arias, plantea que la Fiscalía Especializada en Desaparición de Personas emita mensajes con datos de la víctima y posibles sospechosos en los primeros minutos tras una denuncia. La legisladora señaló que la demora en activar protocolos puede tener consecuencias fatales, como ocurrió en el caso de Edith Guadalupe, reportada como desaparecida el 15 de abril y localizada sin vida 2 días después. Para 88.9 Noticias, Joana Flores.
0: Fíjate que falleció otra de las personas que resultaron lesionadas por la explosión en las fiestas patronales de Amatitán, allá en Jalisco. Qué lamentable, Martín.
17: Aumentó a 3 el número de personas fallecidas tras la explosión registrada durante las fiestas patronales la noche del jueves pasado en el primer cuadro de Amatitán, región Valles de Jalisco. El gobierno municipal confirmó la muerte de Arturo Sánchez, de 51 años, quien permanecía hospitalizado con quemaduras en el 55% del cuerpo. Previamente fallecieron Olga Lomelí de la O, de 22 años, y María Teresa Ríos Rivera, de 52. El estallido dejó 26 lesionados lesionados, de los cuales 4 permanecen en estado grave y otros 5 son reportados delicados. Para Panorama Informativo desde Jalisco, Martín Beltrán.
0: Gracias, Martín. En Palacio Nacional se pronunciaron sobre el parque acuático que se pretende construir en Mahahual, Quintana Roo. Ivonne.
18: La presidenta Claudia Sheinbaum instruyó a la Secretaría de Medio Ambiente y Recursos Naturales revisar a fondo el proyecto turístico Perfect Day de la naviera Royal Caribbean en Mahahual, Quintana Roo, luego de las protestas ciudadanas y ambientales que denuncian posibles daños ecológicos en la región.
19: Semarnat está haciendo un análisis muy detallado, pero les adelanto pues que no vamos a hacer nada que ponga en riesgo al equilibrio ecológico de esa zona. Vamos a esperar a Semarnat porque es a quien le corresponde que dé su resultado del estudio que plantearon, pero decirle a todos aquellos que están preocupados por esta situación que el gobierno no va a hacer nada que ponga en riesgo el ecosistema en esa zona.
18: 88.9 Noticias, Ivonne Menchaca Sarmiento.
0: Gracias, Ivonne. Oye, pese a las críticas, hay quienes sí ven como favorable la propuesta para modificar la reforma judicial. A ver, Pepe Toño, platícanos.
20: Se pronuncia por eliminar la selección por acordeón.
21: Es una gran oportunidad para que no se repitan los electos por acordeones. Sería también una gran oportunidad para que esas carreras que han costado décadas de construir no se destruyan por una bolita de tómbola.
20: Se trata de la presidenta de la mesa directiva de la Cámara de Diputados, Kenia López Rabadán, quien habló de la recepción de la iniciativa de reforma constitucional para modificar al Poder Judicial de la Federación. En ese sentido, dijo que la iniciativa será turnada a las comisiones correspondientes de manera que pueda avanzar y así convocar a un periodo extraordinario de sesiones. Para 88.9 Noticias, José Antonio Morales Díaz.
0: Gracias, querido Pepe Toño. Vámonos con más. Perdóname. 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
0: 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Rodrigo Herrera, llega y nos informa, nos ofrece el primer set de noticias deportivas para esta tarde. Rodrigo.
23: Gracias, buena tarde. La información deportiva. Quedó definida la final en el fútbol mexicano jueves y domingo. Pumas, que elimina a Pachuca, se va a enfrentar a Cruz Azul, que hace lo propio ante las Chivas. La ida en el estadio Ciudad de los Deportes el jueves a las 8 de la noche y la vuelta el domingo a las 7 de la noche en el Olímpico Universitario. Ya son 16 de los 26 seleccionados que trabajan en el centro de alto rendimiento este lunes. Los europeos Edson Álvarez, Mateo Chávez y Jorge Sánchez se integraron a la concentración el domingo, tuvieron día libre los seleccionados. A 24 días de que inicie la Copa, ya son 15 selecciones que dieron su lista de 26 convocados. El día de hoy, Brasil anuncia que Neymar sí es convocado, mientras que João Pedro y Thiago Silva no están en la lista final. Croacia, encabezados por el veterano Luka Modric, de 40 años, disputará su quinta Copa. Los debutantes Cabo Verde y Curazao, además de Austria, dan su lista. Se espera que este martes la selección de Portugal anuncie a sus convocados. Los deportes.
0: Muchas gracias, Rodrigo. Vámonos con más, 4:38. 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

0: Vámonos con más información que sirve. Soy Alfredo Romo, 88.9 Noticias. Lo más importante. Oye, a ver, quiero proponerte una pregunta del día que a mí me parece urgente. Para decirte por qué me parece urgente, te voy a decir por qué. Fui hoy a comprar algunas cosas que necesito para la casa. Agarré unos tornillos, unos taquetes, agarré una broca, agarré unas cosas. Y le dije, oye, ¿tienes cinta gaffer? Le pregunté a uno de los trabajadores, ¿no? ¿Tú sabes cuál es una cinta gaffer? ¿Tú sabes? Ok. Al menos yo el brevísimo tiempo que hice producción audiovisual, la cinta gaffer, pues es muy popular que le digan así, ¿no? En la onda del video, del cine, la producción. Se me queda viendo el chavo y me dice, ¿cinta qué? Y yo, cinta gaffer. Le dije, es una cinta plateada. ¡Ah, la de secuestrador! Así me dijo. Puta, me quedé helado. Yo así, ¿de qué? Sí, o sea, de las que ponen así en la boca para que no hables. Así me dijo. De secuestrador. Me quedé perplejo, por no decir exacto. ¿De qué me estás hablando, güey? ¿Alguna vez has escuchado la expresión es que en México ya se normaliza la violencia? Ahí está. Ahí está. No manches, estoy traumado, güey. Fui, agarré lo que necesitaba, pagué en esas cajas que tú te cobras solo. Me fui, se me cayó una cosa, se me cayó otra, iba en la babosa. Era como, güey, ¿qué está pasando? ¿Cómo puede este cabrón decir eso? Perdón. ¿Cómo puede decir eso? Cinta de secuestrado. ¿Qué? No manches. Me arruinó el lunes el güey. La neta, o sea, ¿sabes? ¿Qué onda? ¿Qué tenemos en la cabeza? Por eso yo te quiero preguntar. ¿Para ti qué significa esto de normalizar la violencia? Dame un ejemplo de cómo en México ya normalizamos la violencia. ¿A qué nos referimos con eso? En que ya tenemos que no solo aceptar lo que pasa, sino hablarlo a ese nivel. Al nivel de... No puedo creer. Dime, ¿exagero? ¿Tú crees que dice, ay, Romo? Porque al menos yo, como la veo, si tú crees que exagero es que tú normalizas la violencia. La neta. No puedo creer. Y cuando agarré la cinta y la encontré, hasta me puse a buscar cómo se llama esa madre, como para no tener que decirle de otra manera, porque es una cosa impresionante. Yo lo he usado toda la vida, es una cinta muy útil en casa, en muchas cosas, ¿no? Y sobre todo si trabajas, ya te digo, en algunas cosas muy específicas. Mis amigos que se dedican no solo a producción de videos, mis amigos se dedican a la construcción, a instalar, qué sé yo, a lo mejor, techos y me refiero, claro, a los plafones, ¿no? Y personas se dedican a cuestión de plomería, a muchas cosas. A ver, pues no es que la cinta sea así infalible y perfecta. No, pero es muy útil. Pero que un hombre que trabaja en eso la conozca como cinta de secuestrado, no te pases de lance. Hasta pena me da decirlo completo, me cae. No lo puedo creer. ¿Qué onda con nosotros? Dime, por favor, o sea, en México todos decimos es que ya se normalizó la violencia. Dame un ejemplo. ¿Sabes qué es normalizar la violencia? Me acuerdo que también platicamos mucho acerca de esto cuando sucedió. ¿Dónde fue? A ver. ¿Sabes qué? Te fallo. No me acuerdo dónde fue. Pero me acuerdo que hablamos de la fiesta, esta fiesta de niños, en donde el tema era policías y narcos, güey. ¿Te acuerdas de eso? No, no, no, es que ¿qué onda con esto? No, no, no puedo creerlo. Ah, sí, fue de alguien conocido, de un artista. O sea, a sus hijos me imagino que le hizo la fiesta de eso. O un político, qué sé yo, ¿no? Bueno, alguien pues vamos a decir público. Esas son las dos cosas que me vienen a la mente para darte ejemplos de cómo normalizamos la violencia, pero necesito que tú me digas tus ideas, porque necesito, es más, no necesito, me urge que nos demos cuenta que en México estamos normalizando la violencia y nos da risa. O, fíjate, por eso se va a normalizar, porque cuando la gente normaliza la violencia, ya ni siquiera le preocupa, ya ni siquiera lo piensa, no lo razona. Dice una barbaridad y ni cuenta se da. Y eso no puede seguir así. Gracias, Diego. Ah, mira nomás. Gracias, Diego Rivero. Sí, era el hijo de un futbolista, de el llamado Cata Domínguez. Y él fue el que organizó, bueno, la familia fue el que organizó esa fiesta de los niños, ni fiesta para niños, de policías y de narcos. Hazme el favor. Y no es la única, ¿eh? Narcoparty le dice, no, no manches, ya no puede ser, no basta. Yo he visto también que mucha gente hace ese tipo de fiestas, no nada más esa, ¿eh? Lo he visto en muchos lugares. Y yo entiendo que de repente te falta creatividad, pero no, no, no, yo... ¿Será mi trabajo? Puede ser, ¿eh? Obviamente. Pero a mí esto me alarma bastante. Me alarma bastante. Hablemos de qué significa para ti normalizar la violencia. Dame un ejemplo. ¿Cómo es que estamos normalizando la violencia en México? Quédate conmigo. Ah, arroba 889 noticias, arroba Romo al aire. Quédate conmigo en 889.
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3: Hola, qué gusto ser su copiloto y vámonos con la información vial. Llegó el momento de agradecer a nuestro Wazer Alejandro García, que nos reporta un accidente en Periférico después de camino a Santa Teresa y afecta con dirección a Boulevard Picacho Ajusco. El avance continúa lento a través de Periférico de Constituyentes a calle 4. Carlos Lazo avanza excelente de la autopista México-Toluca a Tamaulipas. Carga que avanza sobre Delfín Madrigal de la Avenida del Imán al Eje 10 Sur. También hay carga que avanza en Sor Juana Inés de la Cruz de Bordo de Xochaca a Texcoco. Vamos excelente sobre Parque de Chapultepec, de Periférico y hasta la Calzada San Esteban. En la temperatura ya tenemos 24 grados. Yo soy Gwen Vera y tú tienes muy buen gusto porque acompañas tu camino con nuestro querido Alfredo Romo. Aquí a través de 88.9 Noticias, información que sirve. 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

0: La información que sirve en 10 minutos serán las 5. Yo soy Alfredo Romo, este es 88.9 Noticias. Hablemos acerca de lo que hizo un colectivo ciclista que decidió, por alguna razón, pues pintar o intervenir, vamos a llamarlo de la manera más leve posible, intervenir uno de los carriles confinados precisamente para este fin. Fueron los bicitecas famosos y esta organización que tiene ya décadas en la Ciudad de México, este sábado pintó un carril, un ciclocarril ciudadano en el bajo puente de Avenida Santiago y Calzada de Tlalpan, allá en la Benito Juárez, con blanco y verde. Le hicieron un balizamiento temporal a lo largo de 350 metros, esto para buscar que el gobierno de la Ciudad de México pues haga infraestructura permanente ante el incremento del flujo de pedalistas que buscan incorporarse a la recién inaugurada ciclovía, la Gran Tenochtitlán. Así se llama esta ciclovía. La intervención no fue del agrado de varios vecinos que acusaron que no se les consultó y que por su poco uso por ciclistas no justifica los efectos de reducir un carril vehicular en hora pico. Vamos a escuchar.
1: Muchos no estamos de acuerdo. De por sí se hace mucho tráfico aquí, a las 6 de la tarde es una hora pico. Digo, no se vale quitar un carril para que puedan pasar esporádicamente bicicletas. Es innecesario, sí podemos cruzar, pero con cuidado, con mucha precaución. Se va a invadir, obviamente, es un desfogue para ir al sur.
0: Es un desfogue para ir al sur, dicen. Pero sí, es cierto que hasta donde yo tengo entendido no le avisaron a nadie. Perdón, y lo hicieron. Como un happening, digamos, pero muy intrusivo, muy invasivo. Marilena, quien vive en la calle Correspondencia, donde desemboca esta ciclovía, reconoce que es un camino también utilizado rigurosamente por peatones y dice que mientras no sea oficial, no será respetada por automovilistas. Además, un punto de inundaciones durante la temporada de lluvias. A ver, Marilena, te escucho.
2: No creo. Aquí a las 6, esto está a reventar. Verás que eso no va a servir. Sí se invaden.
3: Sí, es muy utilizado por los ciclistas.
2: No, es más bien por las motos. Muy raro la bici. Y ese paso a desnivel va a tener problemas porque se llena cuando llueve. No hay paso.
0: No hay paso. Daniel cruza, por ejemplo, el bajo puente diario, a borde de su triciclo con el que vende aguas de coco en el parque postal. Dijo que él recorre esta parte en 3 minutos, pero que una bici normal, pues, menos. Daniel.
3: ¿De cuántos minutos es más o menos lo que está pintado?
4: Unos 3 minutos.
3: ¿Y qué tan peligroso es ese desnivel?
4: Yo digo que sí es algo peligroso.
3: ¿Has tenido algún incidente ahí?
4: No, nunca.
3: ¿Y a raíz de que lo pintaron, crees que te ayuda?
4: Pues yo digo que sí, pero yo digo que fuese de más ayuda ponerle así como pusieron en Calzada de Tlalpan con los borditos. Y diciendo que es más seguro. Porque así pintado, pues, se mete.
0: Pues sí, como que así no jala, dice, ¿no? Bueno, durante las 2 horas de recorrido que hicimos en 88.9 Noticias en El Punto, nos dimos cuenta que no más de una docena de ciclistas pasó por el bajo puente. En 2 horas, ¿eh? También hay que ser sensatos y realistas. Habrá que decir que es la cuarta ocasión en que los colectivos pintan este carril en el mismo punto. Lo hicieron en marzo de 2021, en junio de 2022, en abril de 2024 y hasta hoy, que lo volvieron a hacer en 2026, sus peticiones han de plano sido ignoradas. Me parece que a estas alturas, ya en este cuarto intento, debería de quedarles claro que ese no es el camino, que no les están haciendo caso. Y yo no quiero que hagan algo más invasivo, quiero que piensen en algo distinto, ¿no? Durante esta jornada de intervención, que fue el sábado, ya te digo, un automovilista invadió el área y agredió a un activista. Tras el incidente, el vehículo terminó con pintura y el ciclista fue remitido al Ministerio Público. Hubo bronca. Y es que, a ver, si de por sí somos muchos, muchas en esta ciudad, y cuando llegan las discrepancias, la cosa se pone muy complicadita. Yo a veces lo pienso así cuando yo te informo y lo veo ya el lunes temprano, con sangre más fría. Me cae que me da un poco de pena ajena, la verdad. No la intervención del carril y todo, bueno, yo no estoy de acuerdo, pero lo respeto. Lo que me da un poco de pena ajena es como verlo a cierta distancia, es cuando dices, güey, ¿neta? Cada vez que discrepemos en algo, alguien va a transgredir, ¿no? El espacio público, la infraestructura de la calle. Yo creo que ya deberíamos de darnos cuenta que en México hay cosas que por más que se hagan y llamen, entre comillas, llamen la atención, porque sí llaman la atención, pero no causan una reacción de las autoridades, ni del gobierno, ni cambia nada, ni logran nada, ni se sientan a platicar. Ya búsquense otra cosa, ¿no? No, en serio, o sea, es en serio. En términos de, ¿quieres lograr algo? ¿Verdaderamente quieres lograr algo? Si ya lo hiciste en 3-4 años, no jala, pues busca otra cosa. Manifiéstate, haz un happening de otra manera. Me parece. ¿Tú qué opinas? Quédate conmigo en 88.9.
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8: Hola, qué gusto ser su copiloto. Vámonos con la información vial. Y van a encontrar cerrada la circulación en Donceles a partir de Eje Central debido a la concentración de personas a la altura de Allende. Así es que utilicen 5 de mayo como alternativa. El avance es lento en Río Consulado de la Raza Eduardo Molina. Sobre Tlalpan, el avance complicado desde el Eje 6 Sur y hasta División del Norte. Vamos a encontrar un poco de carga sobre Guelatao entre el Eje 6 Sur y la Calzada Ignacio Zaragoza. El Eje 6 Sur también con carga que avanza de Plutarco al Eje 3 Oriente. Vamos excelente sobre Bosque de la Reforma, de Loma de la Palma, Paseo de los Agüehuetes. Y lo más verde es con muy buen avance de Presa Marina a la vía Adolfo López Mateos. La temperatura sigue en 24 grados. Yo soy Gwen Vera y te acompaño aquí con nuestro querido Alfredo Romo por 88.9 Noticias. 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Tráfico y clima cada 15 minutos.
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0: Claro, 5 en punto.
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0: La información que sirve. Arrancamos la segunda hora de Información que sirve. Soy Alfredo Romo, este es 88.9 Noticias. Vamos juntos de 4 hasta las 7 de la noche. Lo más importante. Bueno, tenemos mucho que compartir, afortunadamente, y lo hago a partir de este instante. Comenzando, claro, con el sello de la casa, que es el tránsito y el clima. Te escucho, querida Gwen.
8: Alfredo, muchísimas gracias y amigos del auditorio. Por obras hay reducción de carriles sobre San Antonio Abad entre Fray Servando y el Eje 3 Sur. No le cambien, en unos minutos, más información vial.
0: Los diputados van a recibir una propuesta en cuanto a la elección judicial. Platícame, Ivonne.
10: La presidenta Claudia Sheinbaum anunció que enviará este lunes a la Cámara de Diputados una propuesta para que la elección judicial federal y local sea en 2028, además de modificar el modelo de selección y votación de jueces y magistrados.
11: Mover la elección al Poder Judicial del 2027 al 2028. En caso de que haya revocación de mandato en el 2028, se hace el mismo día y en la misma casilla. Y hay algunas modificaciones que se hacen para facilitar la boleta, por las características que tuvo la votación del 25, de tal manera que sea más sencillo para las y los electores.
10: Se plantea que esta propuesta sea discutida y en su caso aprobada en un periodo extraordinario. 88.9 Noticias, Ivonne Menchaca Sarmiento.
0: Muchas gracias. Vámonos con más información que sirve. Soy Alfredo Romo. Cifras históricas en la reducción de delitos de alto impacto se están registrando en Coajimalpa. ¿Quién dice, Joana?
12: Blindan la alcaldía Coajimalpa de la delincuencia.
13: Una reducción histórica del 42% en delitos de alto impacto. Logramos también disminuir un 43.48% el robo de vehículos sin violencia y un 85.71% el robo a transeúntes sin violencia. Que erradicamos por completo el robo a repartidor, alcanzando una reducción del 100%. Mantuvimos bajo cero, es decir, en tasa de cero absoluta, el secuestro, el robo a transportista y el robo a cuentaviente. Esto es blindar el territorio de Coajimalpa.
12: Así lo dijo este lunes el alcalde Carlos Orbañanos al comparecer ante el Congreso local. Para 88.9 Noticias, Joana Flores.
0: Gracias, Joana. Vámonos con más. Soy Alfredo Romo. Platicarte ahora que ministros de la Suprema Corte tomaron una determinación en cuanto a la Ley de Protección Civil en Chiapas. ¿Y cuál fue, Pepe Toño?
14: Declara la Suprema Corte inconstitucionales multas fijas y arrestos automáticos previstos en la Ley de Protección Civil de Chiapas. El máximo tribunal resolvió que las sanciones no pueden aplicarse de manera igual para todas las personas, sin considerar factores como la gravedad de la infracción, daños causados o capacidad económica del infractor. La Corte también invalidó la disposición que imponía arrestos obligatorios de 36 horas, al señalar que la Constitución establece ese plazo únicamente como límite máximo y no como castigo fijo. La resolución fue tomada por el Pleno de la Suprema Corte en la acción de inconstitucionalidad 129 de 2025 y será notificada al Congreso de Chiapas y a las autoridades responsables de aplicar la ley. Para 88.9 Noticias, José Antonio Morales Díaz.
0: Gracias, Pepe Toño. Vámonos con más. Una serie sobre los superhéroes, Linternas Verdes, llegará en unos meses. A ver si esta sí pega, porque Linterna Verde ha sido la verdad de los más flojones como superhéroes. ¡Lalo!
15: Este es mi trabajo.
16: El 16 de agosto llegará a la pantalla la nueva serie con personajes de DC Comics. Se trata de Linternas, que abordará las aventuras y peleas de los superhéroes conocidos como Linternas Verdes. Por lo pronto, la plataforma HBO Max presentó este lunes su nuevo adelanto. Allí se ve a Hal Jordan y Jon Stewart, quienes investigan un misterioso caso en Nebraska que podría cambiar el rumbo del universo DC. El tono de la serie será de suspenso e investigación criminal con toques de comedia. La serie es protagonizada por Kyle Chandler y Aaron Pierre, quienes interpretan a dos de los Linternas Verdes más populares de DC Comics. El villano de la serie será Siniestro. Para 88.9 Noticias, Lalo González.
0: Gracias, querido Lalo. Vámonos con más. 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

0: 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Lo más importante para esta tarde, señor Alfredo Romo, ¿qué estás tomando? ¿Agüita? ¿Té? Yo me estoy echando ahorita un cafecito, no es por nada, pero está, mira, a todo dar. Sírvete algo. Para platicar de lo más importante, soy Alfredo Romo, este es 88.9 Noticias y lo más destacado al momento. Tenemos que platicar ahora acerca del Akamoto famoso. Ese Akamoto que se supone que no iba a suceder, ese Akamoto que se supone que ya estaban buscando prohibirlo. Y es que siempre es lo mismo. Es el desmadre, los arrancones, los accidentes y los arrestos. Y los arrestos siempre, siempre suceden. En ese orden, ¿se llevó a cabo o no el Akamoto, Adriana Covarrubias? Gusto en saludarte.
1: ¿Qué tal, Alfredo? Buenas tardes. Buenas tardes a la auditoría. Pues te comento que sí se llevó a cabo, a pesar de que se les advirtió cuando iban ingresando los miles de motociclistas al puerto de Acapulco, al pasar varios filtros de seguridad, revisiones de documentos, se les dijo que estaba prohibido conducir y tomar, y además de que no se iba a poder cerrar la costera Miguel Alemán, porque de lo contrario pues iban a ser desalojados. Los motociclistas hicieron caso omiso, se quisieron apoderar de la costera Miguel Alemán el día viernes y jueves, que es cuando llegó el mayor número de motociclistas, claro, un 70% menos en comparación al año pasado, hicieron caso omiso, así que fueron desalojados, hubo jaloneos, enfrentamientos entre motociclistas y cuerpos de seguridad, se les replegó y les lanzaron gas lacrimógeno para que se retiraran. Fue solamente así como pudieron ser desalojados, además de que pues participó elementos antimotines de la Guardia Nacional. Escuchemos lo que nos dice el coronel de la Guardia Nacional, Everardo Osorio, en cuanto a la advertencia que se les hizo a los elementos.
2: Se apeguen a la ley, que no hagan desmanes, que no hagan cosas irregulares, y al que realice este tipo de actos va a ser detenido y puesto a disposición ante las autoridades correspondientes. Estar preparado con equipo antimotín.
1: Y bueno, durante estos 4 días, de acuerdo a la información oficial de la Secretaría de Seguridad Pública del Estado, el saldo fue 8 personas detenidas, 311 infracciones de tránsito, 85 motocicletas emitidas al corralón y sin reportes, afortunadamente, de muertos. Y de igual manera, se brindaron 52 atenciones y orientaciones directas a turistas y residentes y se brindaron 2 auxilios. También debido a que esas concentraciones se hacen en la zona de la Condesa Ciudadana, 2 hoteles que se encuentran en esa zona y un condominio instaló vallas metálicas para proteger su entrada y acceso como una medida de seguridad. El coronel de la Guardia Nacional, Eduardo Osorio Vélez, reveló que ingresaron al menos 1.428 motociclistas al puerto de Acapulco y se les revisaron todos los documentos en el filtro que se instaló en la caseta de la venta, pero no descartó pues que también algunos no quisieron ingresar por esa vía y se fueron por la vía libre, pero sin embargo, pues se encontraron con varios retenes, simples de seguridad, donde les revisaron documentos. Escuchemos, es que nos dice el coronel Osorio.

0: económica superior a 2,000 millones de pesos. Principalmente estas personas consumieron en negocios familiares como pozolerías, marisquerías, las taquerías fueron las más concurridas por esas personas. Escuchemos lo que nos dice el presidente de la Concanaco en el estado, Alejandro Martínez.
1: Después de la contención, después de el orden que se aplicó y de la tolerancia cero, pues la derrama permeó en los negocios familiares. Superamos los 1,000 millones de pesos. Esto es un gran aliciente, ya que podemos decir que la Camotos fue un éxito por lo control, por la disciplina que se aplicó, por la estricta, y que obviamente la derrama económica no se vio afectada.
0: Te comento que hay diferencias en cuanto a opiniones. Los empresarios, una, pues están de acuerdo a este operativo que ayudó a que se registraran decesos, sin embargo señalan que pues sí hubo el desorden, quisieron apoderarse de la cosa, de inmediato intervinieron, pero en cuanto a la derrama, algunos dicen que sí hubo derrama, algunos dicen que no, algunos hoteleros señalan que sí recibieron algunas motociclistas en su hospedería, sin embargo, a pesar de que el fin de semana hubo una ocupación hotelera del 80%, pues el presidente de la Asociación de Hoteles y Empresas Turísticas de Acapulco, José Luis Smither, señaló que el número de motociclistas que llegó no por ellos se incrementó hasta el 80% de la ocupación hotelera, sino que fue por otro segmento, por las familias que siempre vienen los fines de semana. Escuchemos.
2: Daña, ni algo que nos preocupe por la ocupación. Tenemos otros segmentos de mercados que nos están dando buena ocupación. No estamos centrados en los motociclistas, porque no es interesante, porque tenemos más turismo.
0: Y bueno, hasta ahorita las autoridades de seguridad de los tres niveles de gobierno dieron ya por concluido el operativo interinstitucional por el arribo masivo de motociclistas aquí al puerto. En las últimas 24 horas ya más de 1,071 motociclistas han salido con destino a la Ciudad de México y el Estado de México, que son los lugares de donde llegaron esas personas. Y pues hasta ahorita es el reporte que se tiene de manera oficial. También hay algunos motociclistas que todavía están batallando para poder sacar sus motocicletas que fueron remitidas al corralón de la Secretaría de Seguridad Pública del municipio de Acapulco. Es el reporte.
3: ¿Qué crees, Adriana? Yo sé que falta mucho, ¿no? Faltan 364 días, pero ¿qué crees que pase el año que viene? Porque este año no querían que sucediera, sucedió. ¿Y después qué pasará?
0: Sí, incluso los empresarios están pidiendo que no se debe de autorizar la realización en el futuro de esos eventos sin la organización de alguien que está al frente, porque pues ellos vienen sin permiso, ellos llegan, cuando están en los retenes aseguran que vienen solo, pero ya acá cuando ingresan al puerto se concentran en la playa, en la zona turística, pues ya resulta que vienen con un grupo, y es por eso que están solicitando pues una que se refuerce la seguridad, que no se les autorice los permisos para llevar a cabo arrancones y que pues se modifique las estrategias, ¿no?, de seguridad, de contención, para pues que esas personas no puedan tomar la costera Miguel Alemán, que siempre pues ha pasado y ha generado un caos cuando eso sucede.
3: Vamos a estar pendientes de esto y más. Por lo pronto, gracias como siempre, Adriana. Buena tarde, vámonos con más. Soy Alfredo Romo, este es 88.9 Noticias, la información que sirve.
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6: Hola, ¿qué tal? Seguimos con mucha más información vial y se implementa un corte a la circulación en Belisario Domínguez a la altura de Eje Central. Es por manifestantes en República de Venezuela y República de Brasil. Utilicen República de Cuba, República de Chile y Donceles como alternativas. El avance continúa poco a poco sobre Insurgentes de Poniente 112 y hasta Acueducto de Guadalupe. Periférico Canal de Garay con avance complicadísimo de Tláhuac

0: a Benito Juárez. Vamos a encontrar carga que avanza sobre Guelatao del Eje 6 Sur a Zaragoza. También hay ligera carga sobre Calzada de las Bombas de la Calzada del Hueso al Eje 3 Oriente. Vamos excelente sobre Lomas Verdes de Presa Marina la vía Adolfo López Mateos. La temperatura continúa en 24 grados. Yo soy Gwen Vera y te acompaño aquí con nuestro querido Alfredo Romo por 88.9 Noticias. 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
2: Soy Alfredo Romo, este es 88.9 Noticias, son las 5:18. 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

0: La información que sirve, soy Alfredo Romo. Qué bueno que estamos juntos en la estación del tránsito y el clima. Oye, nos fuimos a descansar el viernes y ya, qué sabroso, pero hay información que actualizar. Tenemos que platicar de lo que pasó con estos dos exfuncionarios del gobierno de Sinaloa que se entregaron allá en Estados Unidos. Sabíamos de uno, bueno, en realidad sabíamos de los dos, pero uno cuando terminamos el programa todavía no estaba confirmado. Ya lo está. El pasado viernes dimos a conocer que dos exfuncionarios del gobierno de Sinaloa que figuran en la lista de los 10 buscados de Estados Unidos y los acusan de tener vínculos con el narcotráfico, bueno, esos dos se entregaron a autoridades de Estados Unidos. Hablemos del primero. Gerardo Mérida Sánchez, general en retiro. Checa esto, ¿eh? General en retiro. Una persona por demás importante y además exsecretario de Seguridad Pública de Sinaloa. Gerardo Mérida Sánchez, el 11 de mayo pasado, ingresó a Estados Unidos desde Hermosillo, Sonora. Cruzó por la garita de Nogales hacia Arizona, donde quedó automáticamente bajo custodia del servicio de Marshals. Tras ser puesto a disposición de un juez federal, fue trasladado a Nueva York. La audiencia del señor Mérida, así se apellida, ¿eh? No lo confundas con la ciudad. Porque luego, ¿pero qué no es de Sinaloa? No, se apellida Mérida. La audiencia del señor Mérida, de 66 años de edad, en un tribunal federal de Manhattan, tuvo una duración de, ¿cuánto crees? No, que una hora. 5 minutos. Y le dijeron, ¿es culpable o no? Se declaró no culpable de 3 delitos graves. Aunque no se le requirió presentar un alegato de culpabilidad durante su comparecencia. Esto llama la atención, ¿eh? Porque en la ley de Estados Unidos, o mejor dicho, en la justicia estadounidense, si dices que no eres culpable y eres culpable, a veces tu sentencia te va peor. Pero bueno, el ex militar ha sido aceptado en calidad de testigo cooperante. ¿Cómo ves, eh? Testigo. No está detenido como una persona donde presuntamente, no, testigo. Y posiblemente un testigo protegido, si se demuestra que su vida corre peligro. Cabe señalar que podría solicitar libertad bajo fianza en una fecha posterior y debe volver a comparecer ante el tribunal el 1 de junio. O sea, queda menos de un mes, 15 días, una cosa así, ¿no? 3 semanas, ponle. ¿Qué cargo se enfrenta? ¿De qué se le acusa? Se le imputan cargos de conspiración para importación de drogas, alertar sobre operativos antidrogas, posesión de armamento y de recibir sobornos de $100,000 por parte de Iván Archibaldo Guzmán Salazar, que es el hijo del Chapo y que es el líder de la facción llamada Chapitos. Y la otra persona que también ya está en Estados Unidos es Enrique Díaz Vega. El señor Enrique Díaz Vega es exsecretario de Administración y Finanzas del Estado de Sinaloa entre 2021 y 2024. Se entregó en una delegación diplomática estadounidense en Europa, no en Estados Unidos. Y es que el también empresario sinaloense se encontraba de vacaciones desde hace unas semanas en Irlanda. Y el pasado 29 de abril, cuando se dio a conocer la acusación en su contra, envió a abogados a Estados Unidos para buscar un acuerdo. Está acusado, por cierto, él, de facilitar que funcionarios estatales protegieran operaciones de narcotráfico. Se le acusa de actuar como enlace entre los narcotraficantes y el gobernador con licencia, Rubén Rocha Moya, y entregar información sobre opositores políticos antes de las elecciones de 2021. El señor Díaz Vega buscaría un acuerdo de cooperación con la justicia estadounidense y se espera que se declare también no culpable y también. Esto sería en la Corte de Nueva York. De acuerdo con la acusación de la Fiscalía de Distrito del Sur de Nueva York, Enrique Díaz Vega, de 50 años de edad, está acusado de conspiración para la importación de narcóticos y posesión de ametralladoras y artefactos explosivos. De resultar culpable, el señor Enrique Díaz Vega podría ser condenado a cadena perpetua o pena mínima obligatoria de 40 años de cárcel, según información de la Fiscalía del Distrito del Sur de Nueva York. Son dos. ¿Quiénes faltan? ¿Quiénes son los otros involucrados? ¿Quiénes son los que está buscando Estados Unidos? Rubén Rocha Moya, gobernador ya con licencia de Sinaloa. También Juan de Dios Gámez Mendívil, alcalde de Culiacán, que también ya solicitó licencia al cargo. Juan Valenzuela Millán, excomandante de la Policía Municipal de Culiacán. Enrique Insunza Cázares, actual senador de Movimiento Regeneración Nacional, o sea, senador de Morena, y exsecretario general de Gobierno de Sinaloa. Damaso Castro Saavedra, vicefiscal de Sinaloa, que también ya pidió licencia. Marco Antonio Almanza Avilés, jefe de la Policía de Investigación de la Fiscalía General del Estado de Sinaloa. Él ya no está activo, terminó en 2022. Alberto Jorge Contreras Núñez sucedió a Marco Antonio Almanza Avilés como jefe de la Policía de Investigación de la Fiscalía General del Estado de Sinaloa en noviembre de 2022, cargo que ocupó hasta febrero de 2026. José Antonio Dionisio Hipólito, también conocido como Tornado, fue subdirector de la Policía Estatal de Sinaloa hasta 2022. Y hay otra noticia. La Unidad de Inteligencia Financiera, sí, ya se confirmó, lo confirmó incluso la Presidenta de la República, ya está investigando cuentas del exgobernador Rocha Moya y de sus allegados. Ya, de hecho, le congelaron algunas cuentas. Esto es muy importante. Vámonos con más. Soy Alfredo Romo en 88.9.
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6: 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Y mientras tanto, vamos con la información. Lento Tlalpan del Eje 6 Sur a División del Norte. Poco a poco, Insurgentes de Poniente 112 y hasta Acueducto de Guadalupe. Guelatao con carga que avanza del Eje 6 Sur a Zaragoza. Ligera carga en el Eje 6 Sur de Plutarco al Eje 3 Oriente. Libre Prado Sur de Reforma a Explanada. 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
0: 5:29.
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0: La información que sirve, qué bueno que estamos juntos en la estación del tránsito y el clima, 5:30. Vamos con mi querida Gwendolyn Vera y el tránsito y el clima. Te escucho, querida Gwen.
6: Muchísimas gracias y consideren que continúa el corte a la circulación en Valderas a la altura de Chapultepec y sobre Niños Héroes a partir de Río de la Loza. Es por la presencia de manifestantes en la zona. Alfredo, amigos del auditorio, pasen una excelente tarde y ya saben que nos escuchamos mañana.
0: Hecho. Gracias como siempre, querida Gwen, que tengas buen camino. Vámonos con más. Teníamos muy mala calidad del aire a las 4 en Tlalpan y teníamos mala calidad del aire prácticamente en todo el Valle de México. Esto a las 4. Ahora ya estamos sobre el reporte de las 5, así que vamos a ver cómo está la cosa. Igualita. Prácticamente seguimos con mala calidad del aire en toda la Ciudad de México y muy mala específicamente en Tlalpan. Igual en el Estado de México, Atizapán, Cuautitlán, Izcalli, Naucalpan, Nezahualcóyotl, Ecatepec, Tlalnepantla y Tultitlán tienen mala calidad del aire también. Vámonos con más. Soy Alfredo Roman, 88.9 Noticias. Durante lo que resta del mes de mayo llegarán a México varios funcionarios de alto nivel de Estados Unidos. Ivonne.
9: La presidenta Claudia Sheinbaum informó que esta semana vendrán a México altos funcionarios de Estados Unidos con el fin de fortalecer la cooperación en materia de seguridad y combate al narcotráfico, temas que dijo abordó en su última llamada telefónica con su homólogo estadounidense Donald Trump.
10: De la relación que hay con Estados Unidos, ¿de qué hablamos? Viene esta semana el director de Departamento de Seguridad Nacional, viene el jueves, va a estar aquí jueves y viernes. El lunes viene Sarah Carter, directora de la Oficina de Política Nacional de Control de Drogas de Estados Unidos. Y después viene el embajador Greer, el 27 de mayo.
9: 88.9 Noticias, Ivonne Menchaca Sarmiento.
0: Perfecto, muchas gracias, Ivonne. Vámonos con más, la información que sirve. Y platicarte ahora que el gobierno capitalino busca mejorar su capacidad de respuesta ante emergencias. ¿Cómo, Joana?
11: La Secretaría de Salud capitalina instaló el Comité Estatal de Atención Prehospitalaria de Urgencias Médicas con el objetivo de fortalecer la coordinación ante emergencias durante la justa futbolera de verano. El organismo buscará reducir tiempos de respuesta, agilizar traslados y mejorar la recepción de pacientes mediante protocolos unificados y plataformas tecnológicas. Además, tendrá facultades para regular servicios prehospitalarios y disminuir llamadas falsas al número de emergencias. El comité está integrado por instituciones como Cruz Roja, ERUM, Bomberos, IMSS, ISSSTE, Marina y Defensa, entre otras. Para 88.9 Noticias, Joana Flores.
0: Perfecto, muchas gracias, Joana. Vámonos con más. Platicarte que es oficial, sí se congelaron las cuentas financieras de los funcionarios acusados por el gobierno de Estados Unidos. Platícanos, Marines.
12: La Secretaría de Hacienda, a través de la Unidad de Inteligencia Financiera, informó sobre medidas preventivas de inmovilización a personas políticamente expuestas de Sinaloa. En un comunicado, sin mencionar el nombre del gobernador de Sinaloa con licencia Rubén Rocha Moya, la UIF informó que se realizaron adiciones a la lista de personas bloqueadas con carácter estrictamente preventivo, derivado de reportes emitidos por instituciones del sistema financiero mexicano. Agregó que dichos reportes emitidos por instituciones financieras derivaron de los señalamientos realizados por autoridades de los Estados Unidos y difundidos públicamente, por lo que los bancos mexicanos, al mantener relaciones de corresponsalía con entidades financieras de ese país, emitieron alertamientos respecto de clientes considerados como personas políticamente expuestas. Por ello, la UIF llevó a cabo la inmovilización preventiva con el objetivo de proteger la integridad del sistema financiero nacional. 88.9 Noticias, María Inés Camacho Romero.
0: 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La información que sirve. Vámonos con los deportes. Rodrigo Herrera con nosotros. El segundo set, querido Rodrigo.
13: Gracias, más deportes. Con Rayados de Monterrey, Matías Almeida, a falta del anuncio oficial, será su nuevo entrenador. Su último equipo, el Sevilla, ya dirigió en México a las Chivas y fue campeón. El Chelsea y Xavi Alonso llegan a un acuerdo por 4 años. El español se convierte en el nuevo entrenador. En Inglaterra, a un triunfo más, el Arsenal está de ser campeón en la Premier League. Derrotó 1-0 al Burnley. Mañana, Manchester City obligado a derrotar a Tottenham, que está en la lucha por no descender. En el tenis, el italiano Jannik Sinner ganó su sexto Masters 1000 consecutivo tras llevarse el triunfo en Roma ante Casper Ruud, y la ucraniana Elina Svitolina logra su tercer título en Roma, venció a Coco Gauff. La información deportiva.
0: Perfecto, gracias Rodrigo, vámonos con más. Lo más importante, 5:35 en 88.9 Noticias. Hablemos acerca de otro grupo de madres buscadoras, y digo otro así con ese énfasis porque son bastantes los grupos de mujeres buscadoras que existen en México. Uno de ellos, se unió al activista Ceci Flores y reportaron un presunto centro de adiestramiento y 16 fosas clandestinas. Nuevamente, ¿dónde crees? Sí, caray, lamentablemente en Jalisco. Y digo lamentablemente porque ya Jalisco es una cosa de miedo. Por cierto, paréntesis, la pregunta del día tiene que ver con esto. ¿Tú crees que en México ya se normalizó la violencia? ¿Por qué lo dices? Dame un ejemplo. Esa es la pregunta del día. Arroba 889 Noticias, arroba Romo al aire. Bueno, entonces te decía, este domingo fue Ceci Flores en sus redes sociales, la madre buscadora y fundadora del colectivo Madres Buscadoras de Sonora y de México. Informó que lograron descubrir un extenso predio en Lagos de Moreno, Jalisco, en una brecha hacia lo que le llaman el Plan de los Rodríguez, en una región de los Altos del Norte, donde fue localizado, por cierto, un presunto centro de adiestramiento y crematorio, con 16 fosas clandestinas que contienen, claro, restos pero calcinados. Escucha a Ceci Flores.
14: Este es el crematorio, está lleno de restos calcinados. Todavía no les dimos tiempo de que lo sacaran, todavía estaba humeando cuando llegamos. Todavía se siente el aroma. Acá se mira el cráneo. Esto es terriblemente impresionante para una madre estar encontrando este lugar. Es terrible.
0: No, olvídate, es una pesadilla, imagínate. Ante el hallazgo, la señora Ceci Flores escribió en sus redes sociales, y cito, encontramos un centro de adiestramiento y crematorio clandestino, más de 16 fosas con restos calcinados, estoy con los sentimientos encontrados, me da gusto que muchos regresaran a casa, pero me duelen las formas. Según revela la misma Ceci Flores, en el sitio concentraban también desechos de las llantas que los criminales usaron para mantener el fuego encendido.
14: En este lugar los calcinaban porque aquí está la evidencia, aquí están las llantas y todo lo predio que miran atrás, en aquel lugar ahí están las llantas que se miran las puras varillas de las llantas, están ahí llenas de restos calcinados, que así que los sacaban de aquí del crematorio y van y los dejan allá alrededor, encontramos enterrados los restos y por fuera en superficie.
0: Ahí está. Ceci Flores agregó que de hecho los cuerpos hallados continuaban ardiendo.
14: Las víctimas están impresionadas con tanto, es demasiado. Aquí todavía huele a carne quemada. Todavía se encuentra el crematorio activo. No sabemos si de cuántos días pueden hacer que quemaron a esta persona que la están quemando. Esas personas que están adentro, desconocemos la cantidad. Pero esto es un lugar de terror.
0: Es un lugar de terror, dice Ceci, tiene razón. Finalmente, la madre buscadora admitió que debido al tamaño del predio no pueden hacer un estimado del tiempo que van a pasar en el lugar, la cantidad de fosas que encontraron y la cantidad de cosas que hay por revisar.
14: Con esto estaremos trabajando el día de hoy. No sabemos por cuántos días estemos, que esperemos que las autoridades nos apoyen para darnos participación y seguir la búsqueda en los que ellos hacen levantamiento de indicios.
0: En lo que hacen levantamiento de indicios. Habrá que decirte, sí, que ahí en este lugar es una zona arbolada, es un bosque. Se observa una especie de pileta alargada, hecha de concreto, que es usada, dicen, como horno. es donde fueron ubicados los restos presuntamente humanos ardiendo, mientras que en la misma zona se observan más estructuras de concreto en dos filas y una construcción de ladrillo abandonada, detrás de la cual hay un gran árbol, y es ahí donde depositaban los residuos metálicos de las llantas quemadas. Por su parte, reportes periodísticos indican que en el lugar había más o menos 60 bolsas con restos humanos en la localidad de El Salto. Hasta el momento, ninguna autoridad, ni de Lagos de Moreno, ni del estado de Jalisco, han emitido pronunciamiento alguno. Mira, Jalisco, yo adoro Jalisco. Me encanta. Es uno de los estados más importantes de la República, sin duda. Pero, a estas alturas creo que ya tenemos que aceptar que cada vez es más contundente que Jalisco tiene un problema enorme que no han podido controlar. Y no me refiero a ningún gobierno, a ningún gobernador, gobernadora, no. Me refiero a... es un estado que no puede estar más afectado en términos de narcotráfico y de desapariciones. Además sabemos, perdón, sabemos que Jalisco es un estado, ¿cómo llamarle? Medular, cuando hablamos de la historia del narcotráfico y del presente del narcotráfico. Ahí empezaron muchos de los cárteles del norte, aunque parezca absurdo, se empezaron a cuajar y a financiarse y a operar desde Jalisco, hasta que obviamente llegó también uno de los más complicados, el cártel Jalisco Nueva Generación. Y el estado, yo no dudo que le eche ganas y que lo que tú quieras, pero es el estado que no solo tiene una cantidad ridícula de fosas clandestinas, es el estado que más presenta fosas clandestinas. Yo me atrevería a decir, y a lo mejor me equivoco, ojalá me equivoque, pero es el territorio, la entidad que mayor fosas clandestinas o que mayor fosas clandestinas puede tener en el mundo. Es un estado que ya no puede con la cantidad de cadáveres que tiene sin identificar. ¿Te acuerdas de la crisis que hubo? En donde había camiones y camiones de cuerpos que estaban putrefactos porque los camiones ya no congelaban y ya no cabían los cuerpos en la congeladora del Ministerio Público. Entonces, la situación es tremenda en Jalisco. Y ahora esto va a representar otro golpe. Porque si se habla y se puede demostrar que esto era un lugar en donde se hacía un adiestramiento, lamentablemente no será el primero, ¿sabes? Entonces, Jalisco tiene una bronca enorme. Por eso yo, y entre otras cosas, te pregunto, ¿tú crees que en México ya normalizamos la violencia, como decimos? ¿Y qué significa para ti eso? Vamos a ver qué me dices. Dice, cuando hay filas larguísimas, los organizadores que son responsables de agilizar y mantener el orden de las filas comienzan a hablarle a las personas formadas de tal manera que parecen que tratan a delincuentes formados para ingresar a un penal. Eso es normalizar la violencia, dice Marcela Cristel. Gracias, Marcela. Asesinaron a un amigo para robarle la moto. No pasó nada, todo siguió igual. Y ya la indignación que tenemos no sirve de nada. Al contrario, dice Juan Herrero. Lamento mucho la pérdida de tu amigo. Y sí, es muy indignante, Juan. Buen inicio de semana, ya no nos sorprende nada. Ejemplo, los feminicidios, dice Violeta. Si el vendedor dijo eso, es porque lo vemos en las películas, dice María Mendoza. Sí, pero también, María, a nadie nos obligan a ver películas. ¿A qué voy? Y lo respeto, ¿eh? Ay, Dios. Lo respeto, pero la verdad es que cuando hablamos acerca de las películas que vemos y de lo que significan en ese sentido, nosotros elegimos verlas y nosotros elegimos ser parte de todo esto, ¿sabes? Entonces, sí me preocupa y claro que tenemos que hablar de eso. Vamos a platicar de esto y más a través, claro, de 88.9 Noticias y con lo más importante para esta tarde, primero que nada reiterarte que estamos, claro, a través de redes sociales, @889noticias, @romoalaire, para que me platiques y sobre todo para que participes conmigo porque me va a encantar escuchar tu opinión si es que así lo decides a través de iHeartRadio. Ya sabes que puedes reportar para Romo. Sí, me encanta que lo hagas. Adelante, utiliza, por favor, la aplicación de iHeartRadio, pero también puedes, y ojalá hagas uso de esa plataforma de iHeartRadio también para darme tu respuesta del día. ¿Tú crees que en México ya normalizamos la violencia? Sí. ¿En qué te basas? O sea, dame un ejemplo de por qué me lo dices. Y no es que te esté retando, al contrario, yo ya te conté mi historia de por qué creo que normalizamos la violencia. Me echaron a perder el lunes. Si no la escuchaste, en un momentito te la platico otra vez, que estoy traumado. Y no es en serio, ¿no? Pero ahorita lo que importa también es escuchar tú qué opinas. ¿En México normalizamos la violencia? Platícame, por favor, a través de redes sociales, @889noticias, @romo al aire.

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1: Hola, qué gusto ser su copiloto y vámonos con la información vial. Vamos a encontrar avance complicado a esta hora sobre Avenida Central de Avenida 412 a Río de los Remedios. Río Consulado a vuelta de rueda de La Raza a Eduardo Molina. Presidente Juárez con carga que avanza de Ayuntamiento a López Mateos. Carga que avanza sobre el eje 6 sur de Plutarco al eje 3 oriente. Libre Prado Sur de Reforma y hasta Explanada. Quiero agradecer a nuestro Wazer Anónimo que nos reporta un percance en Río Consulado a la altura de la calzada de Guadalupe con dirección a La Raza. Y continúa el corte a la circulación en Valderas a la altura de Chapultepec y sobre Niños Héroes a partir de Río de la Loza. La temperatura 24 grados. Yo soy Gwen Vera y qué gusto acompañarte aquí con nuestro querido Alfredo Romo por 88.9 Noticias, información que sirve. 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

0: La información que sirve. Buenas tardes, soy Alfredo Roman, 88.9 Noticias. Lo más importante. Vamos a platicar acerca ahora de otro tema interesante que sale de la diócesis de Cuernavaca, porque es precisamente el obispo de esta diócesis quien hace una declaración que resultó por demás comentada y, claro, muy relevante, porque miles de personas, que por cierto estaban vestidas todas de blanco, tomaron las calles de Cuernavaca en esta que es la 12ª edición de la Caminata por la Paz, que encabeza, por cierto, el obispo de la diócesis de Cuernavaca y presidente de la Conferencia del Episcopado Mexicano, Ramón Castro Castro. Lanzó un severo mensaje sobre la crisis de violencia e inseguridad que afecta a Morelos. Desde el centro de la capital morelense, el jerarca católico advirtió que la sociedad no está dispuesta a acostumbrarse al miedo ni a aceptar que la violencia se normalice en la entidad. Esta movilización partió desde la iglesia de Tlaltenango y avanzó por la avenida Emiliano Zapata, el corazón de Cuernavaca. El obispo ahí aseguró que la paz no puede construirse, como él dice, con discursos vacíos ni con estadísticas maquilladas. Y ya enfrente de cientos de familias, sacerdotes, organizaciones, denunció él mismo que el Estado se mantiene entre los primeros lugares nacionales en percepción de inseguridad, de feminicidios, de homicidios dolosos y de extorsión. Durante su mensaje, Castro señaló que el delito de cobro de piso se ha extendido por distintas regiones de Morelos, afectando especialmente municipios como Cuautla, Yecapixtla, Cuernavaca, aunque aseguró que uno de los casos más alarmantes se vive en la comunidad de Huautla, en el municipio de Tlaquiltenango, donde grupos criminales presuntamente cobran cuotas incluso a las familias por habitar sus propias viviendas. No te pases. Escucha esto.
1: El crimen organizado ha llegado a un grado de crueldad que ya no tiene nombre. Cobran cuota, cobran piso simplemente por vivir allí, simplemente por tener una casa.
0: Simplemente por tener una casa, dice el obispo, y afirmó que habitantes de esta comunidad le han enviado cartas denunciando amenazas, denunciando extorsiones constantes por parte de grupos delictivos, y aseguró que la violencia ya no se limita a comerciantes o empresarios, sino que ahora alcanza ya directamente a familias en sus propias casas y comunidades rurales enteras que viven bajo el temor permanente, por cierto. Además, el obispo denuncia que el párroco de la iglesia de San Francisco de Asís, en Huautla, tuvo que abandonar la comunidad de plano.
1: Y cuando el párroco de San Francisco de Asís, en Huautla, se convirtió en el último reducto de esperanza para la comunidad, como tantas veces lo es el sacerdote en los pueblos más vulnerables de México, cuando su presencia y su palabra eran el único apoyo que le quedaba a la gente, el crimen organizado lo amenazó con quitarle la vida.
0: Y ahí es cuando el padre dice, no, pues saben que ahí nos vemos. Y con toda la razón del mundo, la verdad. También el obispo criticó a las autoridades por minimizar la situación de inseguridad y sostuvo que ocultar o maquillar cifras de violencia representa otra agresión para las víctimas y para sus familias. Lamentó el obispo que la salida del sacerdote dejara a decenas de habitantes sin acompañamiento espiritual.
1: No tiene quien le acompañe a los enfermos en su lecho de dolor o de muerte. No hay quien les bautice a sus recién nacidos, ni quien entierre a sus muertos. El crimen organizado no solo ha extorsionado a esa gente, ha apagado la última luz que les quedaba. Lo denuncio con toda la fuerza de mi voz pastoral.
0: Lo denuncio con toda la fuerza. Pero a ver, la voz que escuchaste no es de un padre. La voz que escuchaste no es solamente de un obispo. La voz que escuchaste es quien preside la Conferencia del Episcopado Mexicano. Es Ramón Castro. Y no solo organiza, no solo participó, sino que dio discurso de todo lo que él considera que debe denunciarse y de lo que él dice que está sucediendo en Morelos, donde él mismo sostiene que es uno de los estados más afectados por la delincuencia y es uno de los estados más afectados también, por cierto, ¿no?, por todo lo que tiene que llamarse como inseguridad. ¿Cómo ves? Tengo una llamada, un mensaje. Dice, hola Alfredo, tu ejemplo es claro y conciso, aunque yo creo que lo que se ha normalizado es no la violencia, sino la impunidad. la inacción, la omisión de las autoridades. Eso fomenta la violencia más que otra cosa. Esto me dice Héctor, de Tlalpan, aquí en la Ciudad de México. Y es que la pregunta del día es, ¿tú crees que se ha normalizado la violencia? Dice Héctor que no se ha normalizado solo la violencia, sino la impunidad, la inacción y la omisión de las autoridades. Eso fomenta la violencia. Gracias, Héctor. Vámonos con más en 5 minutos, serán las 6.

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7: Hola, qué gusto ser su copiloto y vámonos con la información vial. La estación Auditorio de la línea 7 del metro ya se encuentra abierta y brindando servicio de El Rosario a Barranca del Muerto en ambas direcciones. El avance continúa lento sobre Río Consulado, de La Raza a Eduardo Molina. En Tlalpan el avance es lento, del eje 6 sur a División del Norte. Vamos a encontrar un poquito de carga en Guelatao, del eje 6 sur a Zaragoza. También hay carga que avanza a través de Otón de Mendizábal, de Miguel Bernard y hasta llegar a Vallejo. Excelente avance en Prado Sur, de Reforma a Explanada. Bosque de la Reforma con muy buena circulación, de Loma de la Palma, Paseo de los Agüehuetes. En la temperatura ya tenemos 23 grados. Yo soy Gwen Vera y qué buen gusto tienes porque acompañas tu camino con nuestro querido Alfredo Romo aquí a través de 88.9 Noticias. 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

La información que sirve, soy Alfredo Romo, 88.9 Noticias, lo más importante para esta tarde. Vámonos a eso, ¿no? Qué bueno que estamos juntos en la estación del tránsito y el clima. Llegamos así a la tercera hora de información que sirve, son las 6 de la tarde en punto en nuestra Ciudad de México. Vámonos con el saludo para ti que nos sintonizas a través de iHeartRadio,